0: la niña.
1: Pues sí, yo tengo una niña, igual como que la tengo contigo, ya sabes que lo mucho o poco nunca la he dejado a mi hija, les he mandado su dinero, pues pienso hacerle con ella, digo, pues, uh-huh. Eso no es tu problema, ¿me entiendes?
0: Uh-huh.
1: El problema es ahora sé tú, si es que puedes, o sea, quiero que me digas que seas sincera conmigo, si tienes una relación, pues para qué insisto, ¿me entiendes? Pero si se puede, pues ¿por qué no intentarlo? Ya somos más personas maduras y pues, tanto tú como yo creo pues, que pensamos bien lo que queremos para nuestros hijos. Tú tienes a la niña, yo tengo a otra niña con esta mujer. Ahora sí, pues no te cuesta mucho decirme, sabes que sí, vamos a intentarlo, cualquier cosa. ¿Tú me entiendes?
0: Ajá, sí.
1: ¿Qué piensas tú?
0: Ay, pues es que de momento sí como que no sé qué decirte. Porque
1: no, ya no.
0: yo me acostumbré a estar sola.
1: Por eso ya, yo sé que o sea, que ha pasado mucho tiempo y pues no sé si tú todavía sientes algo por mí, pues no hay problema. Lo demás no tiene caso, o sea, lo que haya pasado, si tú anduviste con alguien, por ejemplo, yo no le voy a hacer caso. Yo, o sea, para decirlo, como dice, por ahí lo pasado, pasado, no me voy a...
0: Uh-huh.
1: Ah, ahora si tú tienes algo, por eso lo estoy preguntando, quiero que seas sincera conmigo, uh-huh. Si tienes a alguien o algo, quiera decirme cualquier cosa, pues yo lo voy a entender y te voy a agradecer que me hayas escuchado como quieras. O sea, quiero que me digas si tengo alguna oportunidad. Yo sé que te sorprende lo que te estoy diciendo, pero así es, ¿me entiendes?
0: Pues sí, o sea, lo que es que me parece algo así como, no sé.
1: Pues sí, pues ahora sí tú no, ya este tiempo que he estado solo, tú no sabes las ganas que tengo de estar contigo, de besarte, acariciarte y volver a estar juntos otra vez, la verdad. Y pues ahora sí, pues sabes que yo no te he olvidado. Nunca me he portado mal contigo. Siempre hemos hablado y todo, discutimos y todo, pero no pasa de ahí nada más.
0: No, pues sí, o sea, de eso, pues yo igual, o sea, no te he guardado ningún rencor ni nada, o sea, pero pues
1: vamos a hacerlo así como quieras. Entras una relación, olvídate de lo pasado. Soy un hombre nuevo y tú una mujer nueva que nos acabamos de conocer y empezamos una relación normal. Ya olvidado, pues ahora sí, pues ya tenemos la niña en común. Así pues ya nos damos cuenta, ¿qué? ¿Entiendes? Pero pues, ahora sí, mira, yo me voy a quedar tranquilo si tú me dices, sabes que, pues sí, vamos a intentarlo, a ver qué pasa. Y si yo estoy dispuesto a irme para México.
0: ¿Y luego qué va a pasar con esa señora?
1: Mira, no lo pienses mucho, solamente dime si estás dispuesta a volver a intentarlo.
0: Pues es que me agarras así como que muy...
1: Por eso te digo, pues no te cuesta mucho decirme. No te cuesta mucho decirme, ¿sabes qué? Pues vamos a intentarlo y pues lo que pase, pues ahora sí. Yo estoy dispuesto en 1 o 2 meses irme para México y pues ahora sí buscar a ver qué hago allá en México contigo. ¿Te acuerdas que estando... tú me dijiste que me regresara algún día, que estaba enfermo de la cabeza, que me ibas a cuidar. ¿Te acuerdas que me dijiste?
0: Sí.
1: Bueno, pues entonces yo sí quiero ver que o sea que a pesar del tiempo que estuvimos separados, pues creo que todavía sientes algo por mí. ¿Qué piensas?
0: No, pues sí, o sea, porque él se trata de mí.
1: Por eso, hay que darnos otra oportunidad, o sea, no perdemos nada. No te cuesta nada decirme que sí.
0: Pero tu niña, o sea.
1: Mi niña, yo no me voy a descuidar de ella. O sea, pues, así como con Everly, yo no me he descuidado de ella. Digo, lo mucho poco que le doy a mis hijas, pues se lo doy con gusto y todo.
0: Uh-huh.
1: Ándale, dime que sí. ¿Tampoco no te gustaría volver a estar conmigo?
0: No, pues sí, pero...
1: Volver a sentir cualquier cosa.
2: ¡Oh, Dios! ¡Se le cortó al Pedro! ¡No puede ser! cómo habla, deléngüame cómo un taco. Vamos a restablecer la comunicación. Ya la tiene la otra bien emocionada. Nada más no, pues estaría bien, ¿verdad? Pues estaría bien. Comunícate si quieres hacer tu bromita, entra a mi portal elpandazambrano.com. ¡Pedrito, Pedrito!
3: Me cayó la llamada.
2: ¿Cómo que se te cayó la llamada? Pues ¿qué? ¿No la agarraste? ¿No la pegaste? ¿O cómo?
3: No sé qué pasó.
2: Oye, mi querido Pedro, déjame hacerte una observación. Creo que ahí la llevas bien. Pero hay un punto importante, porque ella quiere responder, quiere dialogar, quiere desplayarse, pero pues te encimas, hijo de Calimán.
3: Oh,
2: ok. O sea, deléngüame como un taco, tienes mucho choro, sé que tienes muchas ganas, pero bueno, pues ahí te vas encimando.
3: Por eso le estaba diciendo, para que me dijera luego.
2: Por eso le estaba diciendo, sí, mira, sí. Le hiciste lo más complicado, mi estimado amigo, ya le hiciste el planteamiento que te dejaste con la mujer, que tienes la hija, que te vas a hacer cargo. Lo más difícil ya lo hiciste, nada más. Déjala hablar, hazle las preguntas correctas para que ella responda y veamos la situación. ¿Quieres tu bromita? Vía WhatsApp 553 Pandita. Las bromas están en este Casto Show.
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0: Bueno.
3: Sí, bueno. Oye, ¿sí? Se me cayó la llamada.
0: Ajá, sí, viste.
3: Se me cayó la llamada y no. Pues sí, estamos hablando, digo.
0: Ajá.
3: Pues sí, dime algo, ¿tú qué piensas? O lo que más quiero es que regresar contigo, si tú me das la oportunidad. ¿Qué piensas?
0: Ajá. No, pues que sí.
3: ¿Sí?
0: Pues sí.
3: Ok, ¿sabes? Entonces, ¿estás dispuesta a vivir otra vez conmigo? Fuera de cuando... cuando nos conocimos primera vez y todo. Bueno, pues
0: sí, ya no va a ser igual, pues ya estamos más viejitos.
3: Eso sí. Bueno, pues mira qué gusto le va a dar a la niña ahora que le digas que mañana es su cumpleaños, que le digas que vas a regresar con tu papá.
0: Ajá. No, pues sí, niña, se va a poner contento.
3: A ver, dime de qué te acuerdas de la primera vez cuando estuvimos juntos. ¿Te acuerdas cuando nos conocimos todo en el baile y todo? ¿Te acuerdas?
0: Sí.
3: Yo normalmente no los he olvidado. ¿Los has olvidado?
0: No, yo no.
3: ¿A poco no es bonito que batallamos mucho para conseguir nuestra hija?
0: Sí, no, pues sí. Sí, es que yo no podía.
3: A ver, dime, ¿de qué te acuerdas tú? A ver, dime, ¿de qué te acuerdas tú de nuestra relación para recordar juntos los momentos que pasamos juntos? Dime, ¿de qué te acuerdas?
0: A ver, pues de... ¿Qué será?
3: Dime.
0: A ver, pues es que son muchas cosas. Son muchos momentos.
3: Sí, yo sé que pasamos muchos momentos.
0: Pues no sé si de los 3 años de la niña cuando hicieron su palmera.
3: ¿Te acuerdas de... ¿Te acuerdas dónde nos dimos el primer beso?
0: Sí, claro que sí.
3: ¿A ver, a dónde? ¿Qué?
0: A ver, ¿dónde? Ahí en la plazuela, ¿no?
3: Sí.
0: ¿Sí, va?
3: Ah, ajá. Sí, ahí va. Ah, qué bueno.
0: Y luego acá ahí en el reloj.
3: Ajá. Oh, sí, te acuerdas. Sí, te acuerdas mucho. Oh. Fíjate que, pues ahora sí me tienes. La verdad estoy muy muy contento de que me hayas dicho que sí, espero que tú también, y que podamos
2: están en su casa. ¡Compadre, llegaron las chamaconas!
3: Sí.
2: ¿Qué les invito de tomar? ¿Qué quieren, mis niñas? ¿Qué? Hay de todo, mira, tenemos agüita, tenemos alcoholito.
3: Oye.
2: ¿Qué les digo?
3: ¿Que no escuchas?
0: Sí.
3: Bueno, pues entonces, en eso quedamos, ¿ok?
0: Sí, claro que sí.
3: Yo llego a México dentro de unos 2 meses.
0: Ah, bien.
2: Pedro, carnal.
3: Sí, o sea, sí.
2: Me dicen que onda la Gloria y la Palmira, que están esperando. Okay, ya están listas.
3: Está,
2: no sé con quién hablas, pero ponte pilas, hijo.
3: Ya, ahorita voy, yo termino. Espérame.
2: Órale.
3: Entonces, ¿entonces me esperas?
0: Sí, claro que sí.
3: Ah, qué bueno, mira, te voy a mandar dinero.
0: Ajá.
3: Para que quiero que mandes a hacer una playera, 2 playeras, una para ti y otra para mi hija. ¿Sabes que las imprimen ahí? No sé dónde las imprimen ahí, pero quiero que le pongas un letrero en las playeras de bienvenida. ¿Ok?
0: Okay.
1: Anota lo que le vas a poner.
0: A ver.
1: Pon atención a lo que le vas a poner, ¿ok?
0: Sí, está.
1: ¿Cómo se escucha el Panda Show? Que esto es una broma.
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2: Estás en las bromas del Panda Show. Es una broma de Pedro, del papá de tu chiquiringuilla. Déjame comentarte que también tu hija es cómplice de esta broma. Ahora le vas a tener que cumplir, Pedro. Oye, Marilu, una pregunta. Lo que confesaste, lo que dijiste después de la pregunta que te hizo este hijo de Calimán, y ojalá me lo puedas responder con honestidad. O sea, la respuesta de que sí, ¿fue honesta?
0: Sí, claro que sí.
2: ¿Neta te gustaría volverlo a intentar?
0: Claro que sí.
2: Ups, ¿no lo has olvidado?
0: No, para nada.
2: ¿No te lo has arrancado de ese corazoncillo?
0: No.
2: ¿Es neta?
0: ¿En serio?
2: Pedro, pues mira, ahora sí que qué Pedro, compadre. O le cumples o me la dejas como estaba la hija de Calimán. Dile por qué la bromita, Pedro.
1: Sí, bueno, yo te hice esta broma, tú sabes que siempre nos hemos llevado bien a pesar de todo y quise darle un regalo a mi niña, sabes que mañana cumple años y qué mejor un regalo de una broma para mi niña. Ella ya sabía de esto, pero no te quiso decir nada. Incluso quería que te hiciera yo ella otra, pero no me pareció lo correcto, entonces quise hacerle esto y espero que la hayas disfrutado y que mi hija se pase un feliz día.
2: Oye, carnal, pero el cumpleaños es de tu hija, ¿no? De tu ex. O sea, bien emocionada, te dio el sí. Incluso recuerdan hasta el primer beso cuando fue ahí en la plazuela en el reloj. Como le comentaste hace ratito, tu hija pues escuchará la repetición a través de Claro Música, fue tu cómplice, es su cumpleaños, pero bueno, pues en fin, mija, una bromita en familia, te mando un beso trompudita, ¿eh? Un beso con todo respeto.
0: Gracias, gracias.
2: Oye, la broma es de cumpleaños para tu hija, pero espero que no te vayas a enojar con Pedro, ¿eh?
0: No, claro que no, siempre ha sido así, bromista.
2: Y queriendo, despídase de su mujer.
1: Bueno, pues.
2: ¿De su ex?
1: Disculpa por todo y ojalá que la pases bien mañana con mi hija. A ver, no sé qué es lo que vayan a hacer. Pero cuídate mucho, ¿eh? Nos vemos luego.
0: Sí, gracias.
2: Nos vemos, trompudita. Que tengas una muy buena noche. Mi querido Pedro, pues a mí la neta me dio pechito porque sigo escuchando muy ilusionada a tu exmujer. Sé que es una broma junto con tu hija, tú fuiste cómplice. Pero ay, sí se le nota que está muy, muy, muy, muy enamorada todavía de ti. Pero bueno, Pedrito, dime cómo se oye el Panda Show.
1: A toda máquina, pandita.
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5: ¿Cómo? Ok, entonces ya llevas adelantada la broma, tú te has puesto Carla. ¿Y qué conversaciones han tenido? Platícame.
6: Ah, mira, Pandita, yo le he comentado que pues que tengo dos hijos, ¿no? Uh-huh. Pero en realidad quiero que se la cambies, que pues sí, los hijos son, no son míos, son de mi hermana, pero pues yo me hago pasar como su madre porque pues ella me los dejó a cargo, ¿no?
5: Ok, entonces tengo dos hijos y le pusiste más o menos de qué edades, hombre, no, niño, no, niña.
6: No,
5: que...
6: no les puse nombre, no les puse nada de eso.
5: Ok, ¿qué edad tiene Samar?
6: Samar tiene aproximadamente como 40 años, Pandita.
5: Ok, ¿y le dijiste de qué edad eres tú, Carla?
6: No, no, nah. No tiene ni idea. No.
5: ¿Qué edad le ponemos?
6: Pues unos 30 añitos.
5: 30 años, ok. ¿Qué más platicaron?
6: Nada más eso, me pregunta que de qué trabajo. Yo le digo que de licenciada en Derecho.
5: Ok, licenciada Carla. Ok, ¿qué más?
6: Y pues ahorita haz de cuenta que yo les dije que no se preocupara porque él según se quedó sin trabajo.
5: Ah, eso le dijo Samar.
6: No, ella le dijo a Samar. Pero okay. Samar dice, o sea, ella le invitó a Samar a salir, pero Samar se la sacó de que él no tiene trabajo. Entonces ella le dijo que no se preocupara, que ella pagaba todo.
5: Oye, ¿y por qué se inventó Samar que no tiene trabajo?
6: Ah, porque por cuestiones, creo que de la empresa, lo despidieron.
5: Entonces, ah, sí, o sea, ¿sí es neta que anda sin chamba?
6: Sí.
5: Ah, ya, ok. Te digo, explica bien, baboso. Explicas bien, bien arriesgado. Si no te entiendo, pues, ¿cómo quieres que ejecute el tema? Okay, ¿hace cuánto tiempo anda sin chamba?
6: Y aproximadamente entre 15 a 10 días, más o menos, Pandita.
5: Bien poquito. Ok, ahora Samar tiene familia, vive con alguien, es solo.
6: Samar es divorciado, creo, Pandita.
5: Ok, bueno, entonces yo voy a ser Carla, una chica chico. ¿Y qué quieres que le diga?
6: Pues empezarlo a cotorrear y decirle que pues si gusta estar con él bien así, que pues unos días él le da y después sería al revés la posición.
5: ¿Y por qué quieres hacerle esta bromita a Samar? ¿Por qué es mujeriego?
6: Pues sí, Palita, ¿qué crees que me llevo muy chido con él? Uh-huh. A cuestión del tiempo que nos hemos tratado, pues nos llevamos muy bien. Entonces, cada que nos hablamos por WhatsApp o cualquier cosa, pues ahí nos andamos cotorreando de una u otra forma.
5: Bueno, pues mira, entiendo para dónde va la broma, creo que queda bastante claro. Lo que sí es que como cantinfleas mucho, no me das mucha información y no sé por dónde darle, pero pues bueno, vamos a intentarlo en directo desde el Panda Cool Center. Las bromas están en este que es tu show. ¿Qué tal? Les hablo.

0: WhatsApp 553-726-3482.
1: Sí, bueno.
2: Hola.
1: Hola.
2: Habla Carla.
1: ¿Cómo estás, Carla?
2: No soy imprudente.
1: No. ¿Cómo estás tú?
2: Bien, ¿y tú?
1: Pues ya, mira, estoy ya descansando.
2: Qué bien.
1: Realmente, pues quería saber cómo estabas, cómo habías terminado tu día de ayer en la noche.
2: Qué bien. Bueno, te marqué un poco tarde porque te comenté que tengo dos hijos.
1: Ajá.
2: Y bueno, estaba esperando a que se durmiera. Que en realidad no son mis hijos. O sea, los quiero como mis hijos, sí. Tengo una hermana que se llama Claudia, que ella tuvo que ir a los Estados Unidos y se fue hace 6 meses, entonces me los encargó. Yo los amo, son mi adoración, he visto por ellos. No sé qué voy a hacer cuando mi hermana regrese y se los tenga que volver a llevar.
1: No, pero ya, ¿no? Tengo unos en Caribe.
2: Oye, ¿por qué no aceptaste mi invitación a cenar? Platícame.
1: No, pues sí, pues me ibas a venir.
2: Pero ya no quedamos en nada.
1: Pues ibas a venir, pero pues ya lo dijiste.
2: No, yo te dije, no te preocupes, yo pago. Porque me comentaste que te habías quedado sin trabajo, y entiendo.
1: Ah, sí, te comenté.
2: Y bueno, no sé, yo podría encargar a mis hijos el viernes o el sábado. ¿Y a dónde te gustaría ir? Platícame.
1: A cualquier lado. Y básicamente, pues, es practicar, ¿no?
2: Te voy a ser bien honesta. Y por eso te hablé. Porque no sé si sea recíproco, pero en mí se ha despertado un sentimiento de atracción, ¿sí me entiendes?
1: Sí.
2: Trato de no escribirte, trato de darle un poco de tiempo al tiempo, pero no puedo. Sé que esto es muy rápido. Desde que te conocí, bueno, me animé a escribirte y...
1: ¿Por qué no me hablaste ese día? Te vi muy seria.
2: Pues sí, pero... pues... no sé. La verdad es que... pues dejé pasar un poquito de tiempo y hasta que me animé a contactarte. Y bueno, se ha dado lo que tú y yo sabemos, pero... ay...
1: y que te quedó mal el servicio, me estabas diciendo.
2: Ay, pero eso olvídalo. Yo creo que aquí lo importante es... dime una cosa. ¿Tú sientes también así como atracción por mí?
1: Pues sí, yo sabía que tú estabas muy guapa.
2: Ay,
1: pero más que tú no va a trabajar, no va a molestar, ¿no? O a hacer otras cosas.
2: Pero platícame, ¿solamente buscas sexo o una relación?
1: No, pues una relación.
2: No, y sé honesto, porque estás en tu derecho.
1: Claro.
2: Y sería correcto.
1: Pues
2: que
1: mira,
2: me
1: yo ya estoy en una edad en la que pues ya no estoy así como para andar jugando ni andar, ¿no?
2: Uh-huh. Sí.
1: Pero digo, vaya, yo soy una persona madura para andar pues llevándome la capoteo de un lado a otro.
2: ¿Y qué buscas?
1: Pues llevármela bien, tranquilidad, convivencia. Digo, vaya, ya todo fuera de lo tóxico, lo podría decir, ¿no?
2: Mira, yo busco un buen amigo. Sí, una relación estable, claro. Yo no tengo una relación estable desde... ay, es que el tema de la pandemia es todo complicado para todos. Tú lo sabes.
1: Ah, no, sí.
2: Fue muy difícil, fue muy complicado. Y para serte bien honesta, hace 3 años, un poco más, 4 meses, 3, 4 meses... tenía una relación con un hombre que duré más de 2 años. Pero bueno, ustedes son medios ojo alegres y...
1: no todos. No
2: luego
1: todos.
2: Traicionan.
1: Pues es que cuando cada quien ve por su lado, pues, ¿no? ¿Qué te cuento?
2: Claro. ¿No? Y lo poco que hemos platicado se me hace que eres una linda persona, eres un caballero. Y...
1: pues,
2: y bueno, cuando te vi alto, tu pelo chino, tu barba de candado, tu piel morena, pues la verdad es que eres el tipo de hombre que me llama. Pero sí me gustaría comentarte algo importante.
1: ¿Sí?
2: Porque engaños no, papi.
1: Pues no.
2: Mira, en realidad mi nombre es Carla, pero yo te pido que me escuches. Y al final, si tienes alguna situación no favorable para mí, me lo dices y lo hablamos. Mira, yo nací con el nombre de Carlos.
1: Ajá.
2: Y bueno, desde muy pequeña me di cuenta que era niña. No sé si sepas un poco de las chicas trans.
1: Sí, creo que sí.
2: Entonces, yo pienso como mujer, respiro como mujer, hago el amor como mujer. Pero sí es importante que sepas que en mi vida pasada fui niño.
1: Claro.
2: No sé si... Te lo pregunto honestamente. No sé si para ti...
1: Pues bueno, realmente. Yo mira, realmente te lo digo. O sea, yo pues hago con pura mujer, ¿no? Con pura mujer, o sea, nunca he estado con alguien diferente, ¿no? Por decirlo.
2: ¿Y no, nunca has estado con una chica como yo?
1: No. Conozco gente, tengo conocidos y eso, y pues, es muy respetable, la verdad, ¿no? Necesito claro. Un familiar y pues, o sea, entiendo todo eso, ¿no? No tengo problema ni nada, ¿no?
2: No, y antes que nada creo que...
1: Pues sí, vivimos en unos tiempos que pues la verdad básicamente pues ya está muy abierto esto, ¿no?
2: Claro.
1: Ya existía de hace tiempo y ya está un poco más abierto hoy en día.
2: No, yo creo que a base de respeto y de sinceridad, por eso es que yo te lo dije, y a mí que no tengas trabajo, no me molesta. Ardo de verdad en deseos de verte, de compartir el pan, una rica copa de vino. Pero si quise llamarte, aparte de saludarte y escucharte, si quise decirte, hey, ¿sabes qué es amar? Lo que te estoy exponiendo.
1: Claro. Y eso te lo agradezco, la verdad, porque pues es padre platicar con la neta, ¿no? Porque o sea,
2: claro,
1: puede salir otras cosas diferentes, no sé, digo, vaya, ¿no? No hay bronca.
2: Ahora, ¿no? Yo sé que me estoy arriesgando, pero no me gustaría que me rechazaras.
1: Pues mira, te voy a decir. Vamos a tratarnos, ¿no? Digo, vaya, yo ya nos conocemos y eso. Vamos a tratarnos, vamos a hacer una amistad, ¿no?
2: No, mira, para mí encantada. Me gustaría que nos siguiéramos escribiendo. Sigue en pie, de verdad, que podamos vernos y sin compromiso económico, ¿sí? De que no tengas dinero. Porque existe el machismo y dices, bueno, ¿cómo una chica va a pagar la cuenta? O sea, me gustaría que te quitaras eso de la cabeza y... Y bueno,
1: es que normalmente, pues, igual te lo digo, vivimos en unos tiempos acá en los que la gente, pues, luego es.
2: Me hablas un poco fuerte, papi, porque no te.
1: Pues la gente luego es así como que interesada o se desvía de las cosas, ¿no?
2: ¿A qué te refieres con eso?
1: De que, supongamos, tú me dices, ¿sabes qué? Te invito. Y yo te digo, no, ¿cómo crees, no?
2: No, yo lo hago bien.
1: Yo no soy.
2: Sin ningún interés.
1: Una persona que tú hagas también. Me gusta. Pues ser derecho conmigo mismo, ¿ya?
2: ¿Qué te han hecho?
1: O sea, ser derecho es, pues, no ser gandalla, no ser abusivo, no. No sé, ¿no? Alevoso, ganón, no sé, ¿no?
2: No, entiendo.
1: Me gusta llevármela tranquilo, llevármela bien. Si se dan las amistades, pues, venga, chupacá, no hay bronca, no sé, digo, vaya.
2: Claro.
1: No soy una persona cerrada a llevarme la mal,
2: pues, ¿no? Y bueno, si en caso de que te sientas mal, de que podamos ir a un lindo lugar y no quieras que yo pague, no sé, puedo invitarte a casa, sabes que vivo acá en Atizapán, puedo invitarte.
1: ¿Sí?
2: Y bueno, platicamos, sirve que conoces a mis hijos, bueno, mis sobrinos, pues... Pero son los hijos. Y hoy es amar.
1: ¿Eh?
2: ¿Y crees que tengo una esperanza?
1: No sé.
0: ¡Oh, Dios!
1: Eso no se sabe, pero podemos platicar y convivir y llevarnos y saber qué. ¿No?
2: Mira, con la apertura y la confianza que me das.
1: Claro.
2: He soñado contigo.
3: Cha, cha, cha, chanclas.
2: Mira. A veces el tabú del machismo Sí, tú me dijiste, es que yo no he estado con una persona o he estado con puras mujeres, ¿ok?
1: Bueno, a mí se me da algo así, ¿no?
2: Pero déjame decirte una cosa, papi. El cuerpo y el ser humano, primero son importantes los sentimientos.
1: Yo te
2: podría decir muchas cosas, ¿no? Pero en verdad te lo digo que en la intimidad puedo ser más mujer que una mujer.
1: No, claro que sí. La intensidad es pues grande, ¿no? En muchos, ¿no?
2: Claro. ¿Y te gusta el sexo oral?
1: Pues sí.
2: Bueno,
1: no.
2: Si se dan las cosas y nuestra amistad puede crecer, recuerda este día y esta hora.
1: Claro.
2: Yo te puedo hacer un sexo oral que nunca en tu vida nadie, ninguna de tus 2000 niñas con las que has estado, o 100 o 5, te lo ha hecho. En verdad te lo digo.
1: Ya veremos, ¿no?
2: A las pruebas me remito. ¿Y por qué no? ¿A poco nunca se te ha antojado sentir un miembro en tu boca?
1: No.
2: Honestamente.
1: ¿No? No, la verdad nunca me ha pasado por la mente. Que soy el ser.
2: ¿Y alguna vez te gustaría intentarlo?
1: Pues no sé.
0: ¡Oh, Dios!
1: Eso, creo que esas cosas se saben, creo que en los momentos, ¿no?
2: Entonces, dejemos que las cosas fluyan.
1: Claro.
2: ¿Te parece?
1: Claro.
2: Empezamos como le hemos hecho, con sinceridad, honestidad.
1: Claro.
2: Y digamos que
1: pues
2: que ruede la pelota.
1: ¿Cómo
2: sí,
1: debe
2: claro.
1: De ser? ¿Qué tal tu día? ¿Estuvo muy pesado?
2: Ay, ni me digas. Ya ves que soy abogado. Hay muchos pendientes, o sea, hice home office. De hecho, los juzgados y todo han estado cerrados, han abierto algunos. Y sí ha sido muy complicado, pero pese a todo, sí ha sido muy complicado los días. Pero bueno, estoy acostumbrada a tener una jornada dura. Por eso es que hoy te digo, ahorita sí me encantaría un masaje, ya después de terminar el día. Un masaje así en mi cuello, en la espalda. Ay, no sé.
1: Pues rico para el desestrés, ¿no?
2: Ahí en un poco cachonda.
1: No, pues sí, obviamente. No descansaste nada ayer. ¿No?
2: Ay, estamos tan lejos que a mí me gustaría verte, papi. De menos para que me des una soba en mis pies.
1: Pues bien, nos hablamos viernes, el viernes.
2: Sí, claro. Ya no falta nada, pero ay, si nos vemos ahorita, ven a mi casa.
1: ¿Eh?
2: Mis hijos están dormidos. Ven a ti, sepa.
1: Ahorita no puedo. No puedo porque tengo que unas cosas que hacer mañana temprano.
2: Ay, van a empezar los pretextos. Mira, vienes,
1: no,
2: platicamos,
1: no,
2: nos desvelamos.
1: Es que te voy a contar. Te conté que no tengo trabajo. Mañana tengo unas entrevistas. Y tengo que ir a ver lo de. Pues que me den lo que ya se necesita en su gana. Darme.
2: ¿Qué quieres que te haga de cenar el viernes? Platícame. Porque vas a venir a mi casa.
1: Ah, no, pues una lasaña. ¿Sabes cocinar? Pues una lasaña. Algo rico, ¿no?
2: Dime
1: una
2: qué.
1: Una pastita o algo.
2: Tus deseos son órdenes, de verdad. Te lo digo.
1: Con palvinita.
2: ¿Te gusta la pasta? Bueno, ok. Déjamelo. Te voy a preparar algo rico. A base de pasta. ¿Te gusta el vino? ¿La cerveza?
1: Sí, ya platicamos a gusto.
2: Y ya de frente, lo que estamos hablando, yo creo que mirándonos a los ojos sería bien. Y si se da algo, bien. Y si no, con el mismo respeto y todo, ¿no?
1: Claro.
2: Muy
1: es que
2: bien.
1: Así debe de ser.
2: Ay, eres un amor. Dios sabe y yo sé que no me equivoqué contigo.
1: Yo tampoco.
2: Descansa, mi amor.
1: Tú también descansa, que tengas buenas noches.
2: ¿Te puedo mandar un beso?
1: Claro.
2: Cierra tus ojos.
1: Tú estás feliz.
2: Cierra tus ojos, papi.
1: Sí.
2: Imagíname.
0: Eres una perra.
1: Amor, qué rico, ¿eh? Hasta me enchinaste la piel, ¿eh?
2: No sabes a lo que puedes aspirar. Ahora tú mándame uno.
1: ¿Eh?
2: Mándame un beso tú a mí.
1: Yo no mando besitos, por a ver si te da uno. Ahí te da uno.
2: Ay,
1: con amor.
2: Ay, ¿dónde me la
3: Bambi.
2: Pongo? ¿Eh? ¿Dónde me la pongo la boquita?
1: Pues en el cachetito, en tu gusto, me sienta rico.
2: En el cuello, ¿te parece?
1: En el cuello, pues.
2: Ok. ¿Eh? Cualquier cosa nos escribimos, te espero el viernes.
1: Echamos un gritito.
2: Y ahora que te veo el viernes, de verdad, te voy a dar un abrazo. Así, ay, estrecharte, porque por fin nos vamos a poder ver. Gracias,
1: claro.
2: Dios.
1: Claro.
2: ¿Sabes qué es lo primero que te voy a preguntar?
1: ¿Qué?
2: ¿Quieres saberlo o hasta el viernes?
1: Pues el viernes.
2: ¿Hasta el viernes quieres saberlo?
1: Sí, ¿por qué? Decímelo.
2: ¿No eres curioso?
1: Pues sí, pero la curiosidad no es por el gato, ¿no?
2: Muy bien, entonces, el viernes te digo lo que te quería decir. Muy bien, corazón. Ah, para despedirme, si te puedo hacer una pregunta.
1: Dime.
2: Bueno, dime cómo se oye el Panda Show, que es una broma de Juan José.
4: A toda máquina.
5: Samar, estás en las bromas del Panda Show, ¿no es cierto? Ay, ves a riquísimo, mi
1: niño.
5: Oye, es una broma de Juan José, ¿no es cierto? Estás en el Panda Show, Juanito. Ahí está tu cuate.
1: Yo todo con el Panda Show.
6: ¿Qué pasó, mi Samar? Caíste, carnal.
1: Ay, esto es una pura cábula.
7: Oye, fíjate que has estado hablando con Juan José. O sea, en realidad nunca has estado escribiendo con la tal Carla, tío.
1: ¿Eh? ¿Con qué?
7: Pues tú, tus cuates, dile por qué la broma, Juan José.
6: Pues ya sabes, mi camarcito. Ahí andamos en el camino y sabes que, pues te estimo, ¿no?
1: Ay, a huevo, aquí andamos, hermanito.
6: Ahí queremos un trío con el pandita, ¿no?
1: Samar, ahí lo echamos, ¿eh?
2: Samar.
1: Hacemos un sándwich, órale.
2: Samar, habla Carla, oye.
1: ¿Eh?
2: ¿Me mandas otro beso, papi?
1: Ay, sí, creo que sí. Uno ardiente,
2: No sabes lo que te espera, muñeco.
1: Samar, muñécote.
2: Esto... que así estoy... te está esperando, papi.
7: Ay, Juanito, mi querido Samar, dígame cómo se oye el Panda Show.
6: A todo máquina, pandita.
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8: Raspadito del útero, porque en realidad no había producto. Yo ya me operé de mi último bebé, ya me operé, entonces solamente era como quitarme ese tejido, pero él lo manejó igual como legrado.
2: Órale, ¿y ese tejido te estaba dando lata y te estaba provocando sangrado?
8: Sí, ya llevaba como mes y medio, 2 meses sangrando así diario.
2: Ok, ¿y ya entonces se ya compuso?
8: Sí, ya ahorita ya me hicieron el degrado, me pusieron un dispositivo y pues ahorita no he tenido sangrado ya.
2: ¿Y el dispositivo es para que ya no vengan más bebés?
8: Pues se supone que sí es para eso, pero te digo, como ya me operé del último, traigo así como doble candado ahorita.
2: ¿O fue un dispositivo de GPS para que tu marido sepa dónde andas?
8: A lo mejor también.
2: Oye, muñequita, entonces como fue de urgencia, te ha de haber salido en un varo, ¿no?
8: Sí, claro, me salió en 16.
2: Órale, ¿y ese dinero dices que te lo prestó tu papá, algo así, entendí?
8: Ajá, sí, el dinero, haz de cuenta que me tengo que operar de urgencia porque me siento súper mal, mi papá me marca, me dice, ¿sabes qué? Opérate, no hay problema. Yo así como, no, papá, pues, es que no tengo el dinero todavía. No te preocupes, tú elige el hospital que tú quieras, la cosa es de que ya te operes, yo lo voy a pagar.
2: Ay, yo quisiera un papá así, no manches. Ay, híjole. Mi jefe me hubiera dicho, trabaja y cuando tengas el dinero, haces lo que tengas que hacer.
8: Ay, no, entonces, bueno. Pues ya, de cuenta, ya me operé, me hicieron el degrado, todo súper bien. Y como a los 2 días, me marcan papá, como de, oye, ¿cómo va a ser lo del pago de tu operación? Y yo así como de, ¿qué pago? Y me dice, no, pues lo que me debes de la operación. Y yo, pero pues tú me dijiste que tú me la pagabas. No, tú ya eres adulta, tienes tus hijos, tu esposo, y necesito que me la pagues.
2: ¿Y por qué crees su cambio tú?
8: Ay, mi papá es así, o sea, mi papá te dice un día esto y al otro día lo cambia.
2: O sea, ¿depende de su sentido del humor?
8: Ajá, no, sí, o de plano él siempre ha sido así, o sea, para él no es como de que, bueno, es mi hija, le tengo que apoyar, no.
2: ¿Y hace cuánto tiempo de esto?
8: Hace un mes.
2: Bueno, ¿y luego?
8: Entonces, pues me dice, ¿sabes qué? Me tienes que pagar los 16, como vea, y pues ahora sí que los necesito, ¿no? Casi ya. Entonces le dije, no, pues dame chance de conseguirlo, ¿no? Entonces le dije a mi hermana, Sonia, y mi hermana es muy explosiva, entonces fue así como de, no, qué poca tiene, ¿cómo crees? Qué mala onda, que por qué nos hace esto. Entonces me dice, ¿sabes qué? Consigue el dinero, ya no quiero que casi que le debas nada a ese señor y págale.
2: A ver, espérate, ¿no hay buena relación entre tu papá y Sonia?
8: Pues sí la hay, pero sabemos cómo es mi papá, entonces él hace como que nosotros nos alejemos por su actitud que tiene con nosotros.
2: Claro, y te pregunto porque comentaste que tu hermana dijo ese señor, o sea.
8: Sí, porque se enojó, o sea, literal, okay, cuando les dije a mis dos hermanos, así como de, no, qué poca es, que papá, y mi hermana me dijo, dale ese señor, y ya, la fregada, ¿no? Tú no tienes ninguna necesidad y así, ¿no? Entonces yo lo que le dije, ¿sabes qué? Pues entonces le voy a tener que pedir prestado a mi suegro y pues ya de ahí veo de dónde consigo más dinero. Entonces pues mi suegro me prestó una parte, que fueron 10, me prestó mi suegro. Y la otra parte, que faltaban 6,000 pesos, yo puse 3,000 y un tío, que, bueno, un tío de nosotras nos me prestó los otros 3,000, pero se lo dio a mi hermana esos 3,000.
2: ¿A Sonia?
8: A Sonia. Entonces, esos 3,000, Sonia se los dio a mi papá.
2: Ok, entonces nada más se deudan 13.
8: Ajá, exactamente, nada más yo le debía 13,000. Entonces, mi papá apenas fue lo bueno que empezó la semana, esta semana que pasó, perdón, empezó de que, no, es que no me han dado nada, que no sé qué. Entonces, Sonia fue así como de, papá, pero pues si yo te di los 3,000 pesos. No, enséñame videos de que tú me diste el dinero.
2: ¡Ah, neta! O sea, que aparte negó que tu carnal le había dado 3 bolas.
8: Sí, o sea, Dios. Porque aparte se cuenta que se lo dio en el trabajo, entonces en el trabajo tenemos cámaras. Entonces mi hermana le dijo, si quieres hasta te enseño las cámaras donde te estamos dando el dinero. Y entonces papá dijo, sí, enséñame las cámaras de que me estás dando el dinero.
2: No manches.
8: Entonces mi hermana me marcó y me dijo, Mariel, bueno, Ana, me llamo Ana Mariel. Entonces me dijo, Mariel, ¿sí le diste el dinero a mi papá? Porque se está poniendo muy loco. Y yo, sí, júramelo que sí. Entonces la broma consiste en decirle que a la mera hora no le di nada.
2: ¡Órale! Oye, pero ¿no me dijiste que Sonia le había entregado el dinero porque esos 3,000 se lo habían dado a ella y ella directamente?
8: Sí, esos 3,000, pero los 13,000 no, o sea, ella piensa que sí se los di.
2: ¡Ah, ya! Entonces le vas a decir que no, que mentiste. Ok, perfecto, pero necesitamos un match. O sea, diciéndole que esos 13,000 pesos tú los gastaste. No sé.
8: Lo que le tengo pensado decir es de que esos 13,000 pesos, mi hermano tiene unos antecedentes muy malos de que nos ha pedido dinero y nunca nos los paga. De hecho,
2: el gancho. Okay,
8: de hecho, ella tiene una deuda con mi papá que no se la ha pagado, con su esposa que no se la ha pagado. Entonces, como de que Galo me pidió así licencia el dinero y me juró, me prometió que me lo iba a dar.
2: Ya pero está no la broma, ya está la broma. ¿O cómo se llama tu hermano, el pedinche?
8: Okay. Galo.
2: Bueno, le vas a hablar acá bien preocupada porque resulta que tu papá te está llamando y te está presionando de los 3. Okay. Aquí está en el entendido esta situación que supuestamente tú se lo pagaste, el tema de las cámaras y todo, y le vas a confesar, como me estás diciendo, que no es cierto, que no se los diste, y le dices, te voy a decir la verdad, lo que pasa es que se acercó Lalo a mí, me dijo que tenía un problema, me lloró. ¿Qué?
8: Galo, con G.
2: Ah, Galo, ok. ¡Apa, nombrecito! Galo se acercó, te lloró, que préstame, manita, te prometo que en 48 horas voy a recibir un dinero, y resulta que Galo, pues, ni te atiende el teléfono. Entonces, pues, dile, oye, pues, tú no me puedes prestar los 13, perdón por echarte la mentirita, hermana, pero, pues, es que no se lo he dado a mi papá, y yo ya quiero salir de este problema, y en cuanto Galo, mira, le vas a decir, en cuanto Galo me lo pague, te juro que te lo entrego, que obviamente se va a oponer porque sabe que Galo pues no va a pagar, ¿no? Creo que tenemos. ¿Estás lista, chaparrita?
8: Sí, lista.
2: Vamos, le pegamos, señores, en directo desde el Panda Club Center. Las bromas están en el Panda Show.
0: ¿Cómo están? Soy Blanca Martínez, la Chicuela, y quiero mandarle un besito bien tronado, abrazo con arrimada de camarón, de mueble y todo a mi querido Panda Zambrano. Toño, te mando un beso bien tronado y un beso norteño, y ahí te dejo tarea para que busques en el diccionario cuál es el beso norteño. Te quiero mucho y te mando un beso tronado. ¿Quieres más, mi rey, o te hice un huevo?
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2: ¿Neta se llama Galo tu hermano?
8: Sí, Galo.
2: Nunca había escuchado ese nombre, está horrible. Galo, Galgo.
3: Hola, soy Mariel, bebé.
9: ¿Qué pasó?
3: ¿Puedo hablar contigo rápido?
9: Ay, Mariel, no me espantes, ¿qué pasó?
3: No, no te voy a espantar, solo quiero hablar contigo, ¿puedes?
9: Ay, mi princesa, no. ¿Qué pasó? ¿No te peleaste con Jonathan?
3: No me peleé con él. Bueno, no, es que mira, no te enojes, por favor. Mira, lo que pasa es que ahorita, pues, mi papá se marcó a John. Pues el dinero de lo de la operación, la verdad es que yo no se lo di a mi papá. Galo me lo pidió. El dinero que me dio mi suegro.
9: Ajá, ¿y luego?
3: Me los pidió Galo.
9: Júramelo por los niños, güey.
3: Tú le diste los 3,000 a papá, por eso se puso de loco, de que no le habían dado el dinero. Galo me dijo que me iba a dar el dinero, pero no me lo ha dado.
9: Ay, no mames, güey, ¿cómo te atreviste, Mariel? No puede ser posible. ¿Y Jonathan no sabía?
3: Es que, güey, yo los 13,000 los tenía, pero Galo me marcó de que va a sacar otra casa con Cinti, que si los se los prestaba.
9: No, mames, no, Mariel, no.
0: ¡Oh, Dios!
3: Me dijo que esta semana me los daba, pero no me los da.
9: No, mames, Mariel, ¿cómo te atreves? No, güey.
3: Súper urge.
9: ¿Qué te urge, güey?
3: Pues el dinero, y ya mi papá le marcó a Jonathan, y Jonathan no sabía nada, y ya se enteró.
9: Güey, no mames, no, güey, te pasaste completamente.
3: Ya Galo ni me contesta, le estuve marcando al trabajo y no me contesta, no me quiere contestar los mensajes.
9: No, güey, no te lo... Güey, aunque te conteste, qué verga, él no tiene ese dinero.
3: Él me dijo que hoy lo tenía,
9: güey. Claro que no lo va a tener, claro que no lo va a tener, María. ¿Cómo te atreves?
3: Ahorita me tuve que salir de la casa y mi papá habló con Jonathan de que en buena onda el dinero. Y Jonathan ya me dijo, oye, ¿qué onda? ¿No que el dinero que le habías pedido a un papá era para él? O sea, ¿qué te pasa? ¿Por qué haces eso? Y ya le expliqué de lo de Galo, pero estoy bien enojado.
9: Claro, Jonathan. Claro, Mariel. ¿Cómo te atreves, güey? Lo hablamos mil veces. Galo nada más está dedicado a esta pendeja y a cumplirle. Galo le debe dinero a ella.
0: ¡Oh, Dios!
9: Claro que se lo dio, güey. Claro que se lo dio y no te lo va a dar.
3: Me dijo que era para la casa y ahorita lo que me preocupa es que yo la pendejada súper enojado.
9: ¡Qué bueno que está enojado, Mariel! ¿Cómo? ¿Dónde estás? ¿Dónde estás?
3: Préstame el dinero. O ayúdame a conseguirlo.
9: Pero si yo no tengo. ¿Cómo crees? Ana, ¿dónde estás ahorita?
3: Cuando Galo me lo dé, te lo juro que te lo doy.
9: ¿En dónde estás ahorita?
3: Salí de la casa.
9: ¿En dónde estás?
3: Ayúdame con el dinero.
9: Sí, ¿en dónde estás? ¿En dónde estás, Ana? ¿En dónde estás?
3: Una amiga aquí, la vecina, con Blanca. Pero me tuve que salir de la casa porque mi papá ya le dijo todo a Jonathan.
9: Ajá,
3: y está súper enojado.
9: Ana, ¿por qué no te regresas, por favor, a tu casa, por lo menos?
3: Ayúdame a pensar qué hago. ¿Qué le digo ahorita que llegue a la casa? Estoy en la casa de enfrente, estoy con Blanca.
9: ¿Qué quieres decirle? ¿Qué quieres decirle? La verdad es que no es posible que no puedas... No. Es la persona con la que vives, es la persona que te atiende, la persona que está contigo. ¿Le tienes que decir la verdad sí o sí?
3: Pero ya que le diga, préstame el dinero. Te lo juro que yo te lo doy en cuanto Galo me lo dé.
9: ¿Qué te pasa? Yo no tengo ese dinero. ¿Cómo crees?
3: ¿Y qué
9: yo
3: hago,
9: no tengo ese dinero? No, güey, pues afrontar las consecuencias. Decirle a Jonathan, ¿sabes qué, Jonathan? Esto fue completamente un error mío. Yo, a ver cómo le voy a hacer para sacar este dinero. No sé de dónde lo voy a sacar, no sé qué voy a hacer. Pero yo lo voy a trabajar. Remata tus productos, Ana. A ver qué haces. Lo que tienes, remátalo a la mitad o a lo que te costaron. Saca del dinero que tú tengas de tu inversión, de donde sea. Saca y dale algo a mi papá. Y le dices, ¿sabes qué, papá? Lo demás no te lo puedo pagar porque Galo me quedó a deber. Fui una estúpida, tenía tu dinero, me lo dio mi suegro y yo se lo di a Galo. Y soy una tonta, no sé. Y ¿sabes qué, papá? Si no me dejas de molestar, te voy a bloquear. Y Jonathan también te va a bloquear. Y ya, lo bloqueas, Ana. Ahorita no puedes hacer nada más. Y le dices a Jonathan que tú vas a ver qué es lo que vas a hacer. Y le voy a rematar mis productos, voy a ver qué puedo vender de esto. A ver qué chingados la semana...
3: Porque...
9: La semana
3: que no me ayudas a hablar con mi tío.
9: No, Mariel, no. Y lo peor del caso es que me puse ahí de pendeja a pedir dinero para ti.
3: No, o sea, tú sabes que a mi suegro yo ya no le puedo pedir dinero.
9: No le vas a pedir nada a tu suegro. No le vas a pedir nada.
3: Entonces
9: a tu suegro.
3: Estamos con mi tío y ayúdame a hablar con
9: no
3: él.
9: No le vas a pedir dinero no vas a pedir dinero definitivamente. O ve y pídelo, pero sin mí. Sin mí definitivamente. No tienes ningún apoyo mío. Lo único que yo te puedo decir es que remates tus cosas, todo tu dinero de tu semana que te están pagando y tus comisiones, y es que todo tu dinero, mételo a pagarle. Y le dices, ahorita es lo que te puedo dar. Si le juntas 6,000 pesos entre toda toda tu mercancía, ve quién te la puede comprar, remátala, a ver qué haces, lo que tengas ahí y todo lo que te entre de dinero. O sea, en una semana te dan 1,000 pesos, eso se lo da. Y le juntas unos 600 y le dices, papá, esto es lo que te puedo dar. La regué, yo le di el dinero a Galo, soy una tonta. Y...
3: Mira, pero papá, tú lo conoces, mi papá no va a creer las cosas en pago.
9: No, a ver, me vale, pues si no lo tienes, no lo tienes por ningún lado y lo bloqueas. ¿Qué chingados, qué te va a hacer? ¿Te va a demandar o qué verga, qué te va a hacer? ¿Qué te va a hacer? Y vas a hablar ahorita con Jonathan y le vas a decir, ¿sabes qué,
3: Jonathan?
9: No. Y te marcas a Galo y le cobras.
10: No, no, yo no me voy a meter para nada en nada. Te pasaste de culera hasta conmigo, cabrón.
0: ¡Oh, Dios!
10: No te vale lo que me hiciste. Me juraste por los niños que eso estaba pagado, culera. Eso no se hace, Mariel. Soy la única persona que te quiere y que te apoya y que todo lo hace por ti, cabrón. Eso que hiciste es una bajeza, güey.
0: ¡Oh, Dios!
10: Lo entiendo con Galo, con quien sea, pero conmigo, cabrón, conmigo que lo hayas hecho. No, Mariel, no es justo, no es justo. ¿Sabes qué
9: te
10: pasa?
9: Galo me dijo que me lo pagaba.
10: A mí me vale madre lo que Galo diga. Si a mí tú me dices, oye, te va a dar el dinero y la verga, así como llegue se lo doy a mi papá, ya se lo di a mi papá y la verga, jamás ni siquiera me dijiste, oye, tengo este problema desde hace meses, o desde hace el pinche tiempo que lo tenga.
9: Solo marca y dile que si me puede dar el dinero.
10: No, ay, no, estás mal. De mí nada. Tú quieres hacer tus cosas, tus pendejadas solo. Todavía yo hociqueándole a mi mamá y hociqueándole a mi papá de que allá estaba todo su pinche dinero pagado y que no me esté chingando y que no me hable y que la verga.
0: ¡Ay!
10: Para que ahorita tenga razón este pendejo. Tenga razón él, porque tú eres una bruta. Te pasaste completamente. Te pasaste. Me la aplicas a mí, güey. A mí, que soy la única persona que para todo te apoya, que para todo está contigo. Ahorita, güey, ni está mi tío, güey, está de viaje. Regresa como en una semana. O sea, porque ni la vayas a cagar, ni vayas a hacer tu desmadre. Me he estado aguantando, cabrón, los pinches comentarios de todo mundo que sabe. Me he estado aguantando sus mamás. Te dije, no hay pedo, güey. Yo me aviento aquí el pedo de lo que sea. No importa, pues ni modo. Aquí lo que diga mi tío, pues ya lo que me esté diciendo. Y la chica, me los he estado aguantando, güey. Todo lo que me he estado diciendo me los he estado aguantando. Para que tú salgas con una pendejada de estas. Uy, no mames, estás viendo cómo está Galo. Estás viendo cómo está, cabrón. Hablamos tú y yo de eso. Tú y yo dijimos, no mames, es un idiota. Le va a dar todo a esta vieja. Se andaba endrogando por lo de la niña. Por todo andaba, güey. Y ahora resulta que tú le creíste. O sea, ¿cómo es que te ocurre? ¿De dónde va a sacar en ese dinero, cabrón? Él no lo tiene. Y lo que tenga, se lo está chingando Cintia porque le debe dinero. Le ha de haber juntado una muy buena lana y con eso ya le dieron el perdón y ya se regresó. Pero ni madres que te va a dar, ni madres te va a dar, Ana. O ese dinero dalo por perdido, güey. Dalo por perdido, no te lo va a pagar.
9: Hay un amigo de John que quiere salir conmigo y me dice que me lo presta. Que nada más salga y con él un día y ya.
10: No, pues una pendejada te va a llevar a otra.
9: No, él me lo puede prestar.
10: No, pues sí. Pues dale, ándale, en chinga.
9: Me dijo que saliéramos a platicar y que...
10: Ándale. No puede ser. No. Es que no me lo crees.
9: Estoy desesperada, no sé qué hacer.
10: Pues antes
9: de verdad, ¿qué?
10: No, yo creo que lo sacas hoy si te pones ahí en la esquina. Si es lo que me estás diciendo. No sé qué... No,
9: mamá, dile a Galo rápido. Solo márcale y dile que me dé dinero.
10: Pero te juro, Mariel, te juro. Si no me da ahorita un pinche...
9: Te habla con Galo. Ayúdame a hablar con Galo solamente.
10: ¿Yo qué?
9: Ayúdame a hablarle.
10: Ven a buscar a su casa con su vieja, venlo a buscar y dile a Cintia, oye Cintia, discúlpame, tengo este problema y Galo, necesito mi dinero porque mi papá no me deja en paz, te presté el dinero por estúpida y ahora lo necesito, a ver qué haces, o dame algo para vender ahorita.
9: Oye Sonia,
10: que te dé una tele o algo.
9: Sonia,
10: no güey, no güey, no güey, no,
9: escúchame,
10: no, nada más
9: lo que te voy a decir,
10: le voy a hablar a Soria,
9: solamente lo que te voy a decir y ya, escúchame, mira.
2: No manches, está fúrica. No fúrica. Sí. Lo que le sigue. Oye, a ver, Ana, es una finísima persona el tal Galo, tu hermano, ¿no? O sea, lo odia, lo vomita. Lo aborrece.
9: Ya le está marcando a mi esposo.
2: Ay, oye, ¿y sabe este Jonathan de la broma?
9: Sí, él sabe.
2: A ver, comunícamelo. Que no le conteste, por favor. Que no le conteste.
11: ¿Qué pasó? Buenas noches.
2: ¿Qué pasó, campeón? ¿Cómo estás?
11: Bien.
2: ¿Cómo te llevas con Sonia?
11: Pues bien, muy bien.
2: Oye, ¿nos ayudas a terminar la bromita?
11: Sí.
2: Bueno, primera pregunta. ¿Sabes hacer la llamadita de tres desde tu teléfono?
11: Sí.
2: Dame tu teléfono, nos vamos a comunicar contigo. Porque esto tendrá que hacer llamadita de tres para darle... completamente veracidad al tema. Si quieres tu bromita, muy sencillo, comunícate desde los Estados Unidos, 855-2611-804. De todo el país, 800 Pandita vía WhatsApp al 553 Pandita, 553-726-3482. Anita, le estoy marcando a tu marido. Por favor, que me conteste y con él vamos a terminar la bromita, ¿ok?
11: Ya.
2: Jonathan, pero, Jonathan.
11: ¿Qué pasó?
2: Ya. ¿Cuántas veces te ha marcado tu cuñada?
11: Ahorita van 3, 2 por teléfono normal, ya me está marcando.
2: Bueno, acuérdate que supuestamente tu esposa dijo que había salido a la casa de una amiga porque tiene este problema. Entonces ahorita tú vas a juntar la llamada y le dices, ¿qué pasó, cuñada? Porque ella te está marcando. Y te va a decir, oye, Sonia hizo tal. Tú estás también muy enojado y estás muy sentido porque recuerda cuál es la situación. Tu suegro está presionando porque se le pague, ¿ok? Tu papá hizo el préstamo de 13 mil pesos que se le entregaron en este caso a Ana. Pero Ana lo que hizo es darle ese dinero a tu cuñadita. Entonces tú estás bastante molesto, ¿no? Entonces aquí la idea es que la dejes hablar, ya sabes cuál es el contexto, tú le tienes que reclamar cómo es posible, le pidió, le prestó el dinero a mi papá, tu papá me ha estado llamando y resulta que tu hermana prestó ese dinero, ¿cómo es posible? La dejas hablar y buscamos el momento para que le digas cómo se oye el Panda Show, ¿ok?
11: Ok.
2: Órale, viene, llamadita de tres, hazla bien por favor. Órale, la llamada en ese instante.
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2: Ana, quédate en la otra línea por si tenemos que darte indicación.
14: Ahorita me habló para decirme, pues, bueno, tú sabes cómo es. Pues no se vale, porque yo todavía, ya sabes cómo es luego mi papá y yo le tengo que poder saber que pone mi cara. Y pues pedirle y también para que haga esas payasadas, pues no. Ya pues se salió, pero pues la verdad no sé a dónde se ha ido. No, pues me dijo que iba a ir a la casa, que estaba en la casa de la vecina, no sé.
11: Sí, pero
14: allí
11: se pasa.
14: Sabía los
11: sí, pues yo ya le dije, pero no, se pasa. Sí, ya, yo sí. Todavía, ya, no, es que yo todavía pidiendo y todo, y para que ella salga con eso, pues no, la verdad no se vale. ¿Qué no, te dijo a ti o qué?
14: No, pues eso, que tú no sabías. La verdad, yo obviamente tampoco sabía, yo me la desviví por contar, bueno, para que pudiera pagar según lo que le debía al final. Y ahora que mi papá decía que no se le había dado, yo ya le saqué hasta los videos de cómo se hizo la entrega y todo. Y este, y nunca, o sea, nunca siquiera me dijo, oye, ya no tiene este problema o algo. O sea, nada. O sea, está mal. La verdad es, me siento muy mal. Me da mucha pena contigo.
11: Pues yo también, pues imagínate, yo todo el dinero que le presté y también para que no, y pues para que tu papá me esté marque y marque, porque pues, desde hace rato también me está marcando. Estaba en el trabajo, pero no le había contestado.
14: Ajá. Yo creo que ahorita, Soris, obviamente porque tú no tienes nada, la culpa ni nada, y la verdad mi papá es horrendo, o sea, tampoco él debería de ponerse en ese plan ni nada. Ahorita bloquéalo, Soris. O sea, no vale la pena que tú lo estés escuchando porque son puras pendejadas también las que él dice. O sea, se escucha mucho, pero es la verdad. O sea, ahorita tú bloquéalo para que... Dile, ¿sabes qué, señor? Voy a arreglar las cosas con Mariel porque así no fueron las cosas. Y ahorita, usted, discúlpeme, pero si no me deja de estar atosigando, pues lo voy a tener que bloquear. Porque me da mucha pena, pero tampoco es responsabilidad mía. Yo hice lo que tenía que hacer. Y ya, Sori, porque si le tienes que poner un alto, porque si no te va a estar friegue.
11: Sí, te dijo también, Mari, que se lo pinta el galo, ¿no? Yo le dije, el galo menos te lo va a pagar, pues, si no...
14: Jamás, ya le dije que ese dinero... está perdido completamente, Galo no se lo va a pagar, pero no hay manera. Galo seguramente se lo dio a Cintia porque él lo único que quiere es quedar bien con ella, estar bien con ella, y pues no, ya nos llevó súper al baile. O sea, no, Sorino. Mira, ahorita yo ya le dije, porque te juro que no me la creía, y que venda sus cosas, que venda ahorita lo que remate sus productos de belleza o a ver que, lo que tiene ahí en stock, que los venda al precio, que trate de juntar unos 6,000 pesos, a ver que lo que le den tus papás de sus comisiones y de su salario, todo lo que...
11: Sí,
14: cruces.
11: Pero yo también por eso le dije, ya le pagara a tu papá, ya para que no lo estuviera molestando, porque ya ves que incluso de esta última vez ya se puso igual de que no le habíamos dado y que no sé qué.
14: Exacto. No, pero no, mira, que le dé ahorita y que le diga, papá, ahorita es lo único que te puedo dar, la regué, se lo di a Galo, soy una tonta, bla, bla, bla, y te lo voy a dar, y ahora sí que cuando yo tenga la otra parte que la voy a trabajar.
11: Pero entonces nada más te dijo eso del galo. Entonces no
14: sí, me dijo que galo, que galo, este...
11: ¿No
14: que
11: te galo, dijo el otro entonces? Es que todavía yo trabajo medio peor.
14: ¿De qué?
11: ¿Entonces no te ha contado bien?
14: Pues nada más me dijo que andaba buscando el dinero, que hasta un güey...
11: No, es bueno, es que... Allá está, ándale, bueno, Alba. No, ajá, es que es mucho peor eso. Bueno, pues, nada, te lo voy a decir, pero pues, bueno, a lo mejor no lo tomes a mal.
14: Ajá.
11: Pero, pues, ¿cómo se oye el Panda Show? Que esto es una broma.
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0: Es una broma de Ana. Ana, mija, habla con tu hermana, creo que está llorando tú. Oye, se nota que Galo, wow, yo lo quiero para hermano, ¿eh? Ana, habla con tu hermana.
1: Hola, bebé.
0: ¿Bebé, estás ahí? ¿Bebé? ¿Intensa? Sonia, ya respira, no llores, mija, es una bromita de Ana, que bueno, tuvimos que pedirle a Jonathan que entrara para darle el circulito final. Ana, dile por qué la broma a tu hermana.
1: Bebé, te la quería. El domingo, cabrón, te vas a cagar, vas a dejar de ser mi hermana el domingo, güey, te lo super juro, Mariel, te lo juro por tus hijos.
0: Oh, ¿y Dios, por qué pasado sí, mañana? ¿Qué va a pasar el domingo? ¿Por qué dices que se
1: el
0: va?
1: El domingo es su cumpleaños de esta hija de la verga.
0: Dale.
1: El domingo es su cumpleaños y, güey, olvídate de mí, cabrón. Y no,
0: bueno,
1: estoy jugando.
0: Espérate, Sonia, espérate, no te calientes. Es una bromita. Mira, no sabíamos que es su cumpleaños el domingo, pero entonces hizo un regalito de cumpleaños. Mira, había todos los elementos para que te hiciera la broma, pero pues el detalle del tal Galo hizo que te reventara cañón. Dile por qué la broma, Ana, adelante.
1: Me ve nada más que la quise hacer a ti, porque yo quería hacerlo especial. ¿Bebé?
0: Ay. ¿Bebé? ¿Ya colgó? Jonathan, ¿ya colgó? Porque la tienes
2: sí,
0: en...
2: Ya colgó. Ya colgó.
0: Hijo de Calimán. A ver, vamos a marcarle producción si le marcamos. A Sonia. Oye, terminó bastante caliente, Ana, ¿eh?
1: Sí.
0: Y ya te advirtió. Yo no sé por qué dijo que te va a dar diarrea el domingo. No sé si ella vaya a hacer la comida.
1: No va a venir, yo creo.
0: Oye, ¿qué tienen preparado para el fin de semana, para tu cumpleaños?
1: Una comida, nada más.
0: ¿Y quién la va a preparar?
1: Nadie, o sea, le iba a comprar.
0: Tú todo compras, hasta las alitas, mija. Oye, pero si te lleva una gelatina o un pastel, yo te recomiendo que no lo comas, ¿eh?
1: Sí, no. Y si viene.
0: Ya no contesta.
3: Buscando
1: la llamada.
0: Mira, tu papá enojado, Galo enojado, tu hermana enojada. Pues, ¿cómo está el asunto de la familia, Chintrolo? Me lleva el tren. Pues bueno, en fin, feliz cumpleaños para este domingo, Ana. Jonathan,
1: muchas
0: Ana.
1: Gracias.
0: Díganme cómo
1: muchas
0: se oye
1: gracias.
0: El Panda Show.
1: A toda máquina.
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2: Juan Carlos, buenas noches.
3: Buenas noches, pandita.
2: Juanito, un abrazo, un buen 2022. ¿De dónde nos llamas, Juan Carlos?
3: Aquí de Nicolás Romero, pandita.
2: Órale, mira qué buena onda. Pues seguramente estás escuchando la mejor 97.7 o Claro Música. Platícame, ¿para quién tu bromita en este martes?
3: Mira, le vamos a hablar a mi papá.
2: Okay, ¿cómo se llama tu jefe?
3: Agustín.
2: Agustín. Se llama Agustín. Muy bien. ¿Y dónde vive? ¿También en el Valle de México?
3: Sí, vive aquí, como a dos calles, a una calle que nos separa nada más.
2: Okay, lo que pasa es que
3: mira, lo que pasa es de que ya hace mucho tiempo, desde que yo tenía 6 años, él no vive con nosotros. Uh-huh. Se fue de canijito por ahí.
2: Órale.
3: Entonces, pues ya últimamente en estos años, ya después de algún tiempo, pues ya ha tenido algún acercamiento hacia nosotros, ¿no? Específicamente con nosotros, sus hijos. Entonces, pues el día de hoy le quisiera hacer una broma para hacerle pagar las malas y buenas que haya hecho.
2: Hijo de tu pim pum papo, ¿se quieres desquitarte por todos estos años de que anduvo de canijo?
3: Pues sí, le voy a decir que me hizo mucha falta, que a quien estuvo a mi lado fue mi madre. Y sí, efectivamente, mi madre, pero le voy a decir que no, oye papá, pues es que me hiciste mucha falta y ve lo que resulté, soy una persona así y así. Y pues vamos a aventarle un choro, ¿no?
2: Voy a entrar pero cuando le digas que esa persona así y así, ¿ahí qué le vas a dar a entender? Que como creciste con tu mamá, que no tienes buena imagen paterna, ¿o qué?
3: No, sí, o sea que, pues como estuve en medio de mi mamá, de mi hermana, mi mamá tenía que irse a trabajar y que pues, que él nunca estuvo a mi lado. Entonces, y pues que pues ahora sí le resulté no Juanito, sino Juanita.
2: No manches, hijo.
3: A ver, lo que
2: o sea, ¿le vas a decir que realmente tu preferencia sexual es por el mismo sexo, o sea, por los hombres?
3: Le voy a decir.
2: Wow. Oye, ¿pero tú eres casado o no, Juan? ¿Eres casado o no? ¿O no eres Juan?
3: No, también. No, gracias a Dios, ahorita somos solteritos.
2: Entonces ya entendí. Entonces le vas a reprochar que él se separó de tu mamá, que te primero faltó la imagen paterna, que estuviste creciendo entre pues mujeres, entonces que apenas que te diste cuenta que realmente tu preferencia es hacer
3: de hecho,
2: los
3: como
2: hombres
3: estuve muy apegado a mi mamá y a mi hermana, no tengo dos hermanos más, pero que estuve muy siempre he estado muy apegado a mi madre y a mi hermana. Entonces la situación es de que yo le voy a decir que tengo alguna preferencia diferente, entonces dependiendo de su actitud voy a irle jalando.
2: Y que te gusta jugar a la comidita y a las muñequitas.
4: Bambi.
2: Okay, bordante. Okay. Listo, señores. Listos, marcamos en este momento las bromas en el Panda Show.
5: Hola, ¿cómo estás?

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1: Bueno, bueno, ¿quién habla?
2: ¿Qué anda haciendo, jefe? Soy Juan.
1: Ah, acá estoy, ¿en chinga?
2: O sea, me dijo la comadre, ahorita fui a la tienda, me dijo que que había hablado por teléfono, que estaba hablando acá en la casa.
1: Hablé en la mañana, hablé creo a mediodía, y tiene como más de 20 minutos y... ¿Ni tú ni qué, hijo?
2: Pues es que estábamos por acá afuera, que les compramos una alberca a Giovanni, y andábamos acá inflándola. Pero ahorita que vine a la tienda y le bajé a dejar unas cosas a la comadre, me dijo, acaba de hablar tu papá.
1: Sí, pues dije, ¿qué no están o qué? ¿A dónde andarán? ¿Qué no traen el celular o qué chingas? ¿Por qué no contestan ninguno de los dos?
2: Pues sí, lo dejamos aquí. Ya ve que luego lo dejamos ahí adentro.
1: ¿Se fuiste allá, hijo?
2: ¿A lo del terreno?
1: Ahí.
2: Sí, me dijeron que se hace el 30% de descuento, pero que el descuento se hace en el momento de ir a pagar.
1: Pues, por eso yo cuando... ¿Cuánto te dijeron que eras sin el descuento?
2: ¿Sin el descuento?
1: Sí.
2: Tiene que ser 1260.
1: Sí.
2: Y ya con el descuento, pues ya aparte el 30%.
1: ¿Cómo cuánto viene saliendo?
2: Pues como en unos, no sé, como unos 900, más o menos. Sí me dijo la comadre que quería hablar conmigo, pero yo igual estuve hablé por teléfono y no, ni siquiera me contestaba usted.
1: ¿Aquí?
2: Sí. Hasta
1: ¿el celular la el caseta.
2: Mío? Sí, inclusive a la caseta también le estaba marcando.
1: Ah, pues es que he andado allá afuera porque ha estado movido y... Y he estado pintando la caseta por fuera, hijo.
2: Es que tengo un montón de broncas acá.
1: ¿Mande?
2: Es que tuve un montón de broncas aquí en la casa.
1: ¿Bronca qué?
2: Tuve un montón de broncas aquí en la casa.
1: ¿Con quién?
2: Pues con mi mamá, con Agustín, que me habló por teléfono.
1: ¿Por qué te habló por teléfono, Agustín?
2: Pues porque mi mamá le habló por teléfono, y Angélica. Y pues yo quería hablar con usted.
1: ¿Por qué o qué?
2: No, es que tengo un montón de broncas aquí.
1: ¿Dónde?
2: Tengo un montón de broncas, le digo, yo ya me, como que me siento un poco desesperado. E inclusive estoy aquí atrás de la casa, me salí ahorita.
1: ¿Y tu mamá qué tiene? ¿Por qué te dijo qué?
2: Pues lo que pasa es de que pues es que yo ya tenía que hablar con ella y le dije que... Pues bueno, a usted yo le digo porque pues con quién me apego si... Mi mamá
1: sí, no me tienes que estar diciendo todo, ni modo, que aquí lo vas a decir, hijo.
2: Y lo que pasa es de que ando con una persona y mi mamá se enojó y me dijo que, pues que no me quería aquí en la casa, que quería que me fuera. Que no me quería ver aquí en la casa. Inclusive ahorita pues ya estoy sacando las cosas, me estoy sacando mi ropa, las estoy subiendo al bocho.
1: No, tú no vas a ir a ninguna parte. Allí nada, ni tu madre, ni nadie manda. Yo soy el que mando, hijo.
2: Lo que pasa es que le digo lo que pasa es que le digo que me encontró con otra persona y...
1: ¿Y quién es la otra persona?
2: Pues usted igual se va a poner en el mismo plan.
1: No, ¿quién es? Yo estoy para apoyarte, hijo. Yo no me voy a poner... Yo lo que quiero que estén allí todos. Tu madre no es nadie para que te esté diciendo eso.
2: Pues es un maestro de la escuela.
1: ¿Eh?
2: Es un maestro de la escuela.
1: ¿Y eso qué tiene que estarte diciendo y diciéndote tu mamá allí?
2: Y me dijo
1: tú
2: que...
1: Tú estás allí, manda a Angélica, manda a Agustín, manda todos a la chingada que yo soy el que allí mando, no de ellos.
2: Y
1: tú no te me vas a salir de allí.
2: Y que no quiere... Y Agustín fue el que me dijo que él no quería ningún hermano aquí en casa y que no.
1: Y yo voy a hablar con Agustín. Agustín no es nadie. Tú te me vas a estar ahí en la casa y ya. Yo mañana estoy allá. Si no te encuentro, yo te voy a buscar a ver a... Me informo a dónde chicas estás y...
2: Pero pues sí,
1: estar a huevo ahí en la casa.
2: Pero sí,
1: ahí nadie se va a salir y nadie va a mandar. Y tu mamá no es, no es nadie porque...
2: ¿Quién va a aceptar en esta relación conmigo? Pues yo prefiero irme a vivir a otro lado con quien yo quiero, con esa persona.
1: Y ya te dije, mándalos a la chingada. Y
2: todo el tiempo que me anden diciendo que soy un maricón o algo así. Pues no sé cómo le contarían las cosas a mi mamá, porque...
1: ¿Quién le contó?
2: Agustín y Angélica, porque Agustín dice que ayer me había visto y quién sabe qué tanto. Entonces, pues ya hoy yo le dije a mi mamá, le digo, pues es que desde ayer que me están presionando Angélica y Agustín.
1: ¿Quién, su mamá?
2: No, Angélica y Agustín. Entonces no, yo dije, pues... Entonces, yo ya le dije hoy a mi mamá y le digo... Pues es que, pues sí, sí me encontré. Y me dice mi mamá, pues tú qué tienes que ver con este. Digo, pues es que yo ando con este maestro. Y a Luis pues me dijo que si yo era gay, y le dije que sí. Me dijo que pues que no, que era mi decisión y que yo hiciera lo que quisiera, pero pues Angélica y Agustín pues están en esa actitud.
1: Que no se matan ellos. Mira, yo voy a hablar con Agustín. Y tu mamá también, que no le
2: mi mamá no sabe muy bien ahorita las cosas como debe de ser. Porque, pues, si ella le sacó de onda, estaba usted por teléfono, porque, pues, imagínese, el tiempo que estar viviendo así que me digan que sí, que
1: soy... Que tú no les hagas caso, tú te me vas a estar ahí, ya dije, yo llegues tarde o temprano, yo te quiero ver ahí en la casa. Tu mamá que te diga que no, que la chingada, yo voy a hablar con Angélica y Agustín. Agustín no se tiene que meter, para nada. Agustín es, cosa de otro...
2: Pero sí me entiendes, o sea, ¿tú qué opinas de esto? O sea, yo necesito que tú me digas.
1: Mira,
2: lo que piensas.
1: Yo no me tengo que meter en tu vida, hijo. Tú ya eres un hombre hecho y derecho y sabes lo que haces. Yo nomás lo que quiero, que estén allí conviviendo y que no te estén chingando ya los cabrones. Yo voy a hablar con Agustín y Angélica. Y
2: pero si tú me aceptas algo, como tal.
1: ¿Eh?
2: ¿Tú me aceptas como tal?
1: Sí, yo... ahí está la casa. Yo no quiero que te alargues. A mí me vale madres que me digan eso y eso otro. A mí ya
2: ¿Y que
1: desde
2: tú vas a aguantar que en la calle te digan, ahí va tu hijo el Joto o eso?
1: Yo los mando a chingar a su madre, hijo. Tú no me conoces, ¿sí? Y que se atreva el hijo de su puta madre que me diga eso.
2: Y pues yo no sé, yo igual quería ver qué opinabas tú, que si de esto, que me dijeras, que me dieras un consejo, si estaba bien, si estaba mal.
1: Tú sabes y platica con tu mamá.
2: Tú sabes,
1: ya te dije, platica con tu mamá. Tú eres ya un hombre hecho y derecho y tú sabes lo que haces. Yo lo que quiero es que estén ahí en la casa. Tu mamá, que Angélica, que la chingada, que Agustín no se tiene que meter para nada en tu vida, ni Angélica.
2: De hecho, ¿sí? Mi mamá, si yo me acerco ahorita a platicar con ella, pues sé que me va a escuchar, solo que le sacó de onda porque... Pues tú sabes, ¿no?, lo que piensa y lo mucho que nos quiere a sus hijos.
1: Sí.
2: Si yo me acerco a platicar con ella, e inclusive ahorita se enojó porque me vino a buscar este maestro, vino en su carro y me dijo, mamá, es que entiéndeme también.
3: Carlos, coméntale a mi suegro que nos amamos.
2: Que inclusive ahorita vino hasta acá, hasta la casa, porque me vio muy mal en la tarde cuando le hablé por teléfono al maestro y ya me dijo, pues ahorita voy. Entonces, igual él te está escuchando, que a ver qué es lo que tú opinas o piensas de esto.
1: No, ahí está. Yo
2: mira, te voy a... Quiero que escuches cómo es, cómo habla, qué es lo que piensa de esto. Porque yo quiero que tú me apoyes. Mira, te lo paso. Te hablo. Es mi papá.
3: De verdad. Suegro, buenas noches.
1: Buenas noches.
3: ¿Qué tal? Habla Joaquín, buenas noches. Bueno, de antemano un gusto enorme. Mi nombre es Joaquín. Llevo apenas 6 meses de relación con Juan Carlos. Y bueno, me llamó por lo que está aconteciendo y está pasando con su familia, con su mami. Y bueno, aprovecho la
1: oportunidad. Vamos, ahí Mira, no se escucha bien, ¿no?
3: Pues sí, pero me escucha bien.
1: Platica tú bien, ahí yo voy a platicar yo con mi hijo. Como le estoy diciendo, yo no quiero que mi hijo ande por otras partes y que me digan algo. Tú no me conoces lo culero que soy, ¿sí? Yo nomás quiero que respeten a mis hijos y a mí me vale los demás. Madres que digan que ahí va, que quién sabe qué, que a mí me vale madres.
3: Sí,
1: a mí no, que no, me lo canten derecho y a chingar a su madre.
3: Sí, sí, yo lo entiendo, por eso es que vine a verlo. Y bueno, yo le ofrecí mi techo donde vivo.
1: No, mi hijo no se va a salir a ninguna parte. Así sea el que sea el más cabrón de todos mis hijos, pero ahí está la casa para ellos. Mis hijos no van a andar arrimados en otra parte.
3: Nosotros
1: si quieren no vivir ahí, que hagan su casa. Por eso tienen ahí terreno para que hagan casa.
3: No, yo lo sé, pero cuando Juan me habló y llegué a casa de su esposa, bueno, ya sabía de mi existencia y todo. Y bueno, la verdad de las cosas es que cuando llegué, doña Caro, ay, si vieras cómo me maltrató. Me insultó, me escupió la cara. Juan está aquí de testigo, ¿no, mi amor?
2: Sí.
3: ¿Cómo me escupió la cara tu mamá?
2: Pues es lo que le digo a mi papá, que cómo se puso.
1: No, pues yo no sé para qué te presentaste, si ya sabían que andaban ustedes, pues, ¿por qué te presentas ahora? Yo nomás lo que te estoy diciendo, no quiero que mi hijo ande por otra parte, ¿sí?
3: Yo nada más quiero
1: Yo mi hijo debe de estar allí, en mi casa todos, y como te estoy diciendo, por eso son mis hijos y deben de estar ahí, no quiero que anden por otra parte. A mí me vale más que digan lo que digan de él. Yo lo quiero tener allí en la casa y ya. Yo mañana hablo con
3: Quiero que sepa que soy Joaquín, que amo a su hijo, que lo amo sobre todas las cosas, que él también me ama y que somos seres humanos como cualquier otra persona y bueno, nos hemos encontrado, somos la media naranja, somos el uno para el otro y que sepa que su hijo está en buenas manos y que nadie como yo lo va a querer y lo va a amar.
1: Pues mira, lo que debes de hacer, que se quede allí mi hijo. Y tú vete a tu casa, ahí deja a mi hijo, ahí se tiene que quedar allí.
3: Yo no soportaría que doña Caro ni nadie de su casa me lo maltratara y me lo humillara, porque cuando me hacen enojar, si soy una perra, don.
4: Ay, sí, perrita.
3: Verdad, suegro, y yo no quiero llegar a ese punto, porque si me convierto en una perra.
1: Por eso, mira, ahorita ya no te le presentes a ella, ¿sí? Y yo a ver qué día me pongo yo de acuerdo con mi hijo y punto, ya yo mañana voy a platicar allá con ellos y ya.
3: Muy bien.
1: Ya no te le presentes
3: a tu mamá, suegro.
1: De Juan.
3: Me dio mucho gusto conocerlo, suegro, en verdad. Sí, sé que es
1: ya que se quede ahí en mi hijo y tú vete a tu casa, cada quien en su casa y ya. Ya que. Muy bien. Porque yo mañana, si. No sé si llegue pronto o llegue tarde y me va a dar más pinche coraje que no encuentre yo a mi hijo. Y yo donde sé que. Donde investigue que esté, me lo llevo a huevo y hasta contigo, hasta tú la puedes llevar, si no encuentro yo a mi hijo en mi casa.
5: ¡Oh, Dios!
3: No, eso yo lo aprecio mucho. Juan me ha hablado muchísimo de usted. Créame que le tengo un gran aprecio y bueno, lo único que quiero es hacerlo feliz como él me hace feliz.
1: Por eso.
3: Se lo comunico, suegro. Mucho gusto.
1: Sí, a ver qué día tengo el placer de conocer. Digo, que yo quiero que mi hijo esté ahí en la casa, que lo quiero encontrar yo ahí, sí. Que no ande en otra parte, yo voy a platicar con él y ya.
3: Muy bien, se lo comunico y de verdad quiero agradecerle por haber engendrado un hijo tan bello, tan puro, tan sano y tan especial para mí. Gracias. Se lo comunico.
1: Órale, a ver, pásame.
3: Mi amor, tu papá.
2: ¿Qué pasó? Bueno.
3: ¿Te habla?
2: Bueno. ¿Qué pasó, jefe?
1: Ya te dije, no te vas a ir a ningún lado, que él se vaya para su casa y ya me. Mañana platicamos nosotros allá. No, vale. Tú platicas con tu mamá. Si Angélica te está haciendo la menos, ignórala. Que Agustín te dijo de cosas por teléfono. Ahorita no le puedo estar diciendo. Le puedo decir nada a Agustín también por teléfono.
2: No, sí.
1: Yo lo voy a agarrar allá.
2: Sí, le digo.
1: Allá en la casa.
2: Para que él yo voy a platicar con mi mamá.
1: En tu vida, yo como te estoy diciendo.
2: Órale,
1: yo lo que quiero que estés ahí en la casa ya. Me vale madres que digan que iba ese puto con su papá que la chingada, o que me digan ahí va tu hijo puto. Tú no me conoces, los mando a la chingada, hijo. A mí no me dicen nada. ¿Y desde cuándo me han dicho a mí? ¿Y al caso te ha dicho?
2: No, pues no.
1: Pues ahí está. Tú llévate la calmada, tú. Tranquilo con tu mamá y los demás. Los vale madres.
2: Órale.
1: ¿Sí?
2: Órale.
1: Pero no te me vas a salir de la casa. ¿Eh? Tú te quedas ahí en la casa, platica con tu mamá, y punto, yo mañana llego allá. No sé si pronto o tarde, pero estoy ahí contigo.
2: Y es que también he estado, te digo que también, le digo que también tengo por ahí esa situación y que he estado acudiendo al médico porque pues estoy enfermo. Y pues le digo, y todo esto es por no cuidarse, por no protegerse, y pues esta persona me ha apoyado bastante en la enfermedad que tengo, y pues le digo que pues yo he tenido el apoyo de esta persona igual, porque pues estoy enfermo, ¿no? Estoy contagiado, y le digo que estoy enfermo, estoy contagiado, y todo por no protegerme, por no cuidarme, y esta persona me ha apoyado.
1: A ver, mañana, Diego, te platicamos.
2: Dale. Entonces, hoy me quedo y voy a platicar con mi mamá.
1: ¿Eh?
2: Voy a platicar con mi mamá.
3: Juan, mi amor, ¿quieres que ahorita en el carro te ponga tu parche?
2: No.
1: No, por eso, mira, Juan, tú ya quédate ahí en la casa, él que se vaya para donde vive y todo. Tú platicas con tu mamá. Yo te quiero encontrar allá. Morale. Yo mañana voy a hablar con Agustín. Agustín no te tiene que estar diciendo nada.
2: Morale.
1: ¿Sí?
2: Si no, me voy hasta ahí con Armando allá a tenis.
1: No, ya te dije, ahí en la casa te quiero.
3: Tienes mucha culpa, corazón. Te tengo.
1: ¿Lo dices?
2: Órale, paz. Oye, igual te tengo que decir algo, pero bien fuerte, y tú me tienes que ayudar,
1: ¿A qué?
2: ¿Cómo soy el Panda Show, jefe?
5: ¡A toda madre!
2: No, que no soy él, jefe.
5: Buenas noches, suegro. Don Agustina del Panda Zambrano, camisa número 25, cayó en las bromas del Panda Show.
3: Oiga, don Agustín, espérese, respire, no se quede mudo.
2: ¿Qué pasó, jefe? Creo que no iba a caer.
1: ¿Quieren que les diga una...?
3: No diga palabras grandes porque está en el radio, jefe. Sí, suegro, no, papá suegro, no diga eso porque si no me voló a poner a llorar.
5: Doña Caro ya me escupió la cara.
3: Oiga, ¿cuál fue la parte del cuerpo que más le sudó, suegro? Suegro.
1: Y a lo mejor le mochamos porque me van a hacer más emputar y van a ver. ¿Qué pasó, jefe?
3: Ahí muere. Ahí muere. Juanito, despídete de papá y dile por qué le hiciste la broma. Adelante.
1: Jefe. ¿Eres el Panda?
2: Es el Panda, sí.
1: Dile que lo voy a hacer el más pando con un pinche garrotazo en el pinche lomo.
6: ¿Eres tú?
2: Dale, jefe. Ahorita me echas un fonazo aquí al celular, ¿no?
3: Le mando un beso, suegro. Cuídese mucho. 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
8: Son ya 2 minutos después de la hora.

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2: Hola, David.
3: Buenas noches.
2: Buenas noches, señor. Buenas noches, como dice...
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2: ¿Qué chistes que se ven y luego?
3: Sí, entonces decirle que, pues obviamente ya no la veo tanto, ya en este mes son como 3 o 4 veces que la he visto.
2: Pero no la ves porque no puedes o porque la neta ya estás medio aburridón.
3: No la veo porque ya no tengo tanto tiempo por mi trabajo.
2: Ay, cálmate, ocupadísimo el güey, ¿a qué te dedicas?
3: Ahorita estoy trabajando en paquetería, entonces ya no hay tanto tiempo.
2: Entonces andas todo el día en friega.
3: Exactamente, sí.
2: Bueno, ¿y luego?
3: Pues ya, el chiste es decirle que en este tiempo, pues yo conocí a otra persona y pues voy a ser papá, la embaracé y voy a ser papá.
2: No chingues. A ver, entonces le vas a decir, necesito hablar contigo, ves que nos estamos viendo, algo que tengo que comentarte, que en el tiempo que no estuvimos andando así chido, conocí a alguien y de ahí resultó algo.
3: Y o decirle que en una fiesta, pues, un desliz y pues salió esto.
2: Órale, y si te dice, démelo de frente, si tienes los pantalones, pues dile que no tienes el valor, ¿o qué le piensas decir?
3: No, siento más bien que ella me va a colgar. O sea, siento que ella no va a aguantar y me va a mentar la madre y me va a colgar.
2: Bueno, entonces mira, nos vamos a ir con la estrategia 3458. ¿Qué quiere decir eso? La saludas muy cordial, como siempre, y le dices, necesito hablar contigo, pero antes quiero pedirte un favor. Y te voy a decir, ¿qué dime, mi amor? Por favor, no me cuelgues. Que al final, después le puede valer madre y te cuelga, ¿no? Pero que venga claro, el enganche sí. De que no me cuelgues. Necesito hablar contigo, al final, pues, puedes preguntar lo que quieras. Y si quieres me cuelgas, pero necesito hablar contigo. ¿Sale?
3: Ok.
2: Pues vamos a pegarle, señores, en directo desde el Panda Cool Center, las bromas en el Panda Show.
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1: Bueno.
2: Hola.
1: ¿Karen?
2: Sí, ¿quién habla?
1: David.
2: ¿Qué pasó?
1: Pues sí, quiero hablar contigo.
2: ¿De qué?
1: Pues de un tema.
2: ¿De qué?
1: ¿Puedes hablar? ¿Estás en tu... ¿estás solita?
2: No.
1: ¿Con quién estás?
2: Con mi mamá.
1: Porfa, ¿puedes salirte de tu casa? Necesito hablar un tema muy serio contigo.
2: ¿De qué? ¿Puedes irme?
1: Mira, pues tú sabes que no hemos estado bien, pues yo... realmente pues no tengo mucho tiempo, tú sabes que el trabajo me está absorbiendo muchísimo tiempo y por eso también pues ves que yo te pedí un tiempo para pues pensar las cosas y pues tú también para que salieras de tus problemas y así, ¿me entiendes?
2: Uh-huh.
1: Bueno, mira, últimamente pues ves que te vi y te quería ver precisamente para platicarte esto o para comentarte esto, para que estuviéramos en la misma sintonía, ¿sabes?
2: Ajá. Uh-huh.
1: El tema es que, pues el otro día salí con las niñas.
2: Uh-huh.
1: Y pues la verdad sí me puse un poquito borracho y pues pasaron cosas, ¿sabes?
2: Uh-huh.
1: Pasaron cosas y pues es algo muy muy complicado que pues que sí te tengo que decir. La verdad no sé cómo lo tomes, pero ahorita sí ya estoy entre la espada y la pared.
2: Dime.
1: Pues la verdad, pues estuve con otra persona y pues voy a ser papá.
3: ¡Soquito Loki! ¡Como vino la predicción!
4: Bien que la conoces. Oye, pero te lo dije muy claro, David. Nos tenemos que ir con la fórmula 3482 y no seguiste mi indicación. ¿Cuál era esa?
1: O sea, que no me colgara.
4: Jamás te dijiste, no, jamás te dijiste, te voy a pedir un favor, no me cuelgues, no se lo pediste. Pero bueno, yo creo que si eran novios, con esto yo creo que ya bailaron las calmadas. Vamos a volver a marcar y dilo, y espérate, por favor, no me cuelgues, sé que es algo difícil para ti, pero también es algo complicado para mí, vamos a hablar, por eso te pregunté que si estabas con alguien, entiende las cosas, y vamos a ver cómo reacciona Marco en este instante.
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0: buzón de voz. Tu llamada está siendo
1: Vale, gorro. ¿Tienes teléfono alternativo?
2: No, no tengo teléfono alternativo. Ya me está mandando mensajes.
1: A ver, ¿qué dicen? ¿Qué dicen? ¿Qué dicen?
2: Dice, te odio, no vuelvas a buscar en tu perra vida.
1: A ver, ladra. Dile, por favor, contéstame, todo tiene una explicación. La dominguera.
2: Y estoy diciendo que me conteste.
1: Ok, va, le marcamos a Karen. ¡Oh, Dios!
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1: Oye, ¿y si te termina por la broma?
2: Ya ni modo.
1: Ah, te vale madre. Ah, bueno, está bien. Yo preocupado lo...
0: ¿Dónde vos? ¿Tu llamada?
1: Pendejo. Pero creo que no estás muy preocupado, ¿no?
2: No, no, sí, ya... sí, pues ya no me contesta.
1: No, pues ni te va a contestar. Oye, ¿estás muy lejos de su casa?
2: No estoy muy lejos, estoy como a 10 minutos, 15.
1: ¿Y si la terminamos en directo? Es que mira, tenemos tres opciones. Uno, ahorita volver a marcar que lo vamos a hacer. Dos, yo me voy otra bromita. Y bueno, mientras hago la otra bromita, tú te vas movilizando a la casa de esta Karen, llegando a la esquina nos esperas y bueno, pues ya te acompañamos para tocar la puerta y acompañarte en toda la travesía, ¿ok?
2: La tercera
1: es que pues ahí muere y pues cada quien con su golpe. Tú dime, ¿qué hacemos?
2: No, la tercera está
1: súper volada. Ok, déjale marco entonces. Déjale marco. Le marcamos. Contesta o no contesta, señores. Vengan las apuestas. Contesta o no.
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1: Yo digo que no. ¿Tú qué dices? Dímelo en el Twitter @PandaZambrano. Contesta o no contesta. Conteste.
0: ¿Dónde vos? Tú llamas.
1: Carnalito, muévete como vas. Me voy otra broma. Y cuando llegues a la casa, por favor, nos esperas, ¿de acuerdo?
2: Ok, ¿que te mando mensaje?
1: Sí, mándanos mensajito al WhatsApp. Ya estoy aquí. Y ya cuando podamos, si estoy en broma, me aguantas tantito. Dime, ¿cómo se oye el Panda Show?
2: A toda máquina.
1: Y regreso con David. ¿Qué onda, David? ¿Ya llegaste con la novia o no?
2: Ya, pero no me ha visto, pandita.
1: No te ha visto, o sea, ya estás ahí. Ah, qué buena onda. Oye, le intentamos marcar a ver si contesta o de una vez vamos a tocar al cantón.
2: No, ya está afuera, estoy esperando la llamada porque le dije a mis papás que le marcaran.
1: ¿Y qué? ¿Le marcaron los papás? ¿Qué onda?
2: No, le mandaron mensaje y le dijeron que querían hablar con ella y así.
1: Ok, entonces, ¿qué propones?
2: Pues decirle que... ya, terminar la broma.
1: Por eso, pero... No, pero por llamada o de una vez que estás ahí en directo, ¿cómo quieres hacerlo?
2: No, por llamada.
1: Pero ya estás en su esquina, ¿no?
2: Sí, estoy aquí en la esquina.
1: En la esquina de siempre. Ok, listo, marcamos, ojalá conteste.
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7: Bueno.
2: Ya, bueno. Solamente te pido 2 minutos nada más.
7: No, quiero hablar con tu mamá, pásame tu mamá.
2: Sí, ahorita vas a hablar con ella. Me dijo que primero yo no quiero hablar contigo.
7: Pásame tu mamá.
2: Es muy difícil para mí, Karen. O sea...
1: Oye, ¿y por qué dijo, pásame a tu mamá?
2: Porque le dije que mi mamá quería hablar con ella.
1: O sea que, ¿utilizaste a los jefes?
2: Sí. Oye, panda.
1: ¿Qué onda, güey?
2: ¿Y si le dices que tú eres mi papá?
1: Órale, ya está. ¿No? ¿Cómo me llamo?
2: David, nada más dile, ¿qué pasó, Karen? Ya hablé con David y pues ya estamos enterados de la situación.
1: Ok. Perfecto. ¿Y qué? ¿Cómo quieres que la maneje? O sea, ¿apoyándote o estando a favor de ella?
2: No, dile, pues ahorita ya,
1: gente
2: se arregle, ya, les dije que ya sacaran sus cosas y
1: ahorita
2: ya,
1: a ver,
2: él se arregle con sus propias uñas.
1: Ok, va, en caliente,
3: ¿verdad?
1: Marcamos. Entro yo, acción.
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1: Estamos juntos, ¿eh?
2: Sí, entra directo. ¿Qué pasó, Karen?
1: Sí.
7: Bueno.
1: Las cosas. Bueno.
7: Bueno.
1: ¿Qué pasó, Karen? Habla David. ¿Cómo estás?
7: ¿Qué pasó, señor? Buenas noches.
1: Bueno, pues aquí preocupado, ¿verdad? Mi mujer está, ya te imaginarás, yo muy apenado contigo. De hecho, ya le pedimos que ¿Por qué lloras, hija? ¿Por qué lloras? A ver, Karen, por favor. Me apena, me duele. ¿Tienes algo que decirme?
7: No, no, nada.
1: Yo sí quisiera decirte muchas cosas. Primero, a nombre de mi esposa y a nombre de mi familia, pues pedirte una disculpa, ¿no? 2 años de relación y David siempre saliendo con sus pendejadas. Pero él quiere hablar contigo. ¿Quieres hablar con él o no?
7: No, no, no.
1: Ok.
7: No, yo la verdad ya...
1: Sí, entiendo, entiendo.
7: Que ya no me mande mensajes, que ya no me busque, ya no... Ya, o sea, que se desaparezca de mi vida para siempre.
1: Cuenta con ello.
7: Ya me hizo mucho daño la última vez que nos vimos, salió lo mismo. Ya no. Y de verdad que no sé si... Y seguir así, y alegrarme por habérmelo quitado también, mismo lo sé. Pero ya no quiero saber nada.
1: Bueno, mi esposa también quería hablar contigo, pero ella está también llorando, está quebrada como tú. Nuevamente reitero una disculpa, y sé y entiendo que no quieres hablar conmigo, pero me está pidiendo que te haga una pregunta, no sé si me autorices a hacértela.
7: Dígame.
1: ¿Que cómo se oye el Panda Show? Que es una broma.
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8: ¡No manches, David! ¡Llama, Morgan!
1: Oye. Oye, ¿por qué está? Pero está como la Magdalena, güey. No mames, o sea. Llorando cabrón, pero cabrón.
2: Ya sé.
1: O sea, sí le dolió en realidad que... Pero debe haber historia atrás, ¿no? No sé, posiblemente... ¿Le ha sido infiel en algunas ocasiones en estos 2 años?
2: No, nunca.
1: Porque le dolió hasta el metatarso. A ver, pues vamos a marcarle. Vamos a marcarle. Sí, es más, llégale, órale. Llégale. Pon el manos libres, por favor. Pon el manos libres. Sí, qué bueno que te mandó.
2: ¿Ya se metió? Ya se metió.
1: ¿Y te vio?
2: No me vio. A ver, márcale.
1: Oh, por fin, hombre. Ya me traes finto. O sea, ¿utilizaste a la mamá para que saliera?
2: Ajá, sí, exacto. Para que accediera a la llamada.
1: Pero yo pensé, no te entendí o no te explicaste que en este caso tu mamá le había escrito para hablar.
0: Tebo, tu llamada está haciendo...
1: No, ya no. No, vas a la casa y tócale, órale.
2: A ver, aguanta.
1: Porque ya no nos va a contestar. Y ya dile, mi amor, mire, estás en el Panda Show, pero ponle el altavoz, por favor, para que también me escuche a mí. Nada más cuidado con la mamá, porque igual te va a agarrar almohadazos, güey. No manches, cabrón.
2: Ya le grité a ver si sale.
1: Es casa, es departamento, descríbenos.
2: Son departamentos.
1: Ok, ¿en qué número vive?
2: En el 367.
1: 367, toca la puerta, toca la puerta.
2: Ah, ya viene.
1: Dale un abrazo y dile, mi amor, fue una broma.
2: Y viene con tu mamá.
1: En la madre. Ya, a ver, pon el altavoz. Manos libres, porfa.
2: Ahí viene.
1: ¿Ya tienes el manos libres?
2: Ya, estás en altavoz.
1: Ok. A ver, ¿qué pasa? Tun, tun, tun, tun, tun, tun, tun, tun.
2: Ahí viene.
1: ¿A cuántos metros están?
2: A 5 metros, 10 metros.
1: ¿Y con qué cara están?
2: Está llorando.
1: ¿Eh?
2: Ya, es una broma. Bandita.
1: Karen.
2: ¿Hola?
1: Karen. Karen, ¿estás ahí? No, bueno, entonces dile por qué le hiciste la broma. Órale, papá.
2: Porque ya casi no la veía.
1: ¿Y por qué más?
2: No, sabe que la amo.
1: ¿Y por qué la amas?
2: Porque hemos pasado muchas cosas juntos.
1: ¿Y qué significa para ti ella?
2: No, pues mucho, todo.
1: ¿Y qué es todo?
2: Mi vida entera.
1: ¿Y qué es tu vida entera?
2: Ella.
1: Pues ándele, dale un besito. Dile que fue una guasadita en el Panda Show. Karen, ¿no quieres hablar conmigo?
2: Me dice que no.
1: Bueno, pues mira, lo que queríamos es decirte que sí estás a través de la aplicación de Claro Música y que bueno, pues David te quiso hacer una bromita en el Panda Show. De último instante me dijo que le hiciera de papá, pero... Bueno, pues ahí está el asunto. Familia, díganme cómo se oye el Panda Show.
2: A toda máquina.
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0: Y pues quiero que me le jales las orejas. Es que yo te escucho mucho y incluso hasta he aprendido de ti. Y digo, a esto no le gusta que diga el pancita, no lo voy a decir.
1: A ver, ¿y qué has aprendido de mí? Que no entiendo.
0: Es que a veces que cuando les jalas las orejas y que, como yo, la verdad, a veces me deprimo mucho. Y luego una vez te habló una muchacha y dijo que no sé qué. Y el pandita le jaló las orejas. Le platico yo mucho a mi mamá, a todos, pero yo soy la única que te escucho.
1: Oye, ¿pero por qué te deprimes, amor? Si estás en Denver, tienes pareja, estás con tu familia, ¿qué te deprime?
0: Porque no estoy muy bien, pandita. Pero bueno,
1: aspecto?
0: Esa es otra historia.
1: ¿De salud o económica?
0: No, con la pareja. Y aparte porque estoy muy lejos de mi familia.
1: Ah.
0: Y tengo 16 años que no los miro. Entonces, pues mi esposo se va para México las vacaciones. Yo me quedo aquí todos los diciembre sola y así. Pues, o sea, son muchas cositas, pandita. Pero
1: oye,
0: ya me quiero.
1: Pero, ¿entonces no estás bien con el gordo?
0: No.
1: Pero si te llevó el amor.
0: Ya, pues más que nada la calentura, pandita.
1: O sea, ¿que te está pasando lo del príncipe de la canción? O sea, ¿el amor acaba?
0: El amor acaba, exactamente.
1: Oye, ¿y él viene a México a pasar vacaciones y él sí tiene papeles?
0: Sí, él sí.
1: ¿Y por qué no te ha arreglado?
0: Pues porque su familia dice que nomás me casé por esos papeles.
1: Pero eso qué importa, o sea, la esposa eres tú, no la familia.
0: Pues ya ves, pandita, a veces los hombres escuchan mucho a su familia.
1: Chale, pero eso se le llama egoísmo, porque imagínate él teniendo la posibilidad, tú siendo su esposa, de poder arreglar tu situación migratoria y tú también venir a México a pasar las fiestas o algún cumpleaños o algo, pues qué mala pata.
0: No, y lo peor de todo, pandita, que hace 6 años falleció mi papá y no pude ir.
1: Ingrato. ¿Cómo se llama el hijo de la Chilindrina?
0: Rey.
1: Dile a Rey de mi parte que Ingarinani. Es un envidioso, que es una mala palabra. Bueno, a ver, entonces me decías que Odila socializa mucho. ¿A qué te refieres con eso?
0: Se va mucho de fiesta.
1: ¿Entonces?
0: Llega pues muy noche o no llega o tiene que ir mi mamá a recogerla. La han ido a buscar. Ella.
1: ¿Y con quién vive?
0: Con mi mamá.
1: Con tu mami, ok, sí, ¿qué se llama?
0: Mira, pandita, mi mamá también se llama Odila.
1: A ver, me ibas a platicar.
0: El viernes, pandita, eso fue por eso que yo le mandé el mensaje por WhatsApp, porque el viernes, pues ahora sí que fue casi la gota que derramó el vaso, que otra vez, o sea, sí se pasó de lanza, o sea, porque se quedó dormida, no sabían cómo contactar a mi mamá y todo. Y es que hasta donde mi hermana ahorita últimamente ya no me cuenta las cosas, ya no me habla, no nada. Yo sé que se va a enojar muchísimo, pero como le digo a mamá, yo confío en mi pandita que la vas a recapacitar.
1: ¿Pero en qué sentido? Porque no te entiendo.
0: Pandita, es que tú les hablas bien fuerte y las haces cambiar, las haces pensar al menos.
1: Pero ¿qué problema tiene Odila? Porque nada más me dices que socializa, o sea, ¿qué problema o qué tranza con tu hermana?
0: Es que toma muchísimo. Eso es socializar, pandita.
1: Ah, bueno, no, perdóname, pero tu idioma en Colorado de repente.
0: Okay.
1: Es que socializar puede significar muchas cosas. Entonces toma mucho y lo que quieres es darle una moraleja de que deje de tomar.
0: Sí, pandita, porque tiene un niño, bueno, tiene mi sobrino, pues está ya en la adolescencia, ya va a la prepa, tiene 16 años. Y entonces, o sea, pues qué ejemplo le está dando a su hijo, ¿sí me
1: okay.
0: entiendes?
1: ¿Cómo se llama tu sobrino, nombre de pila?
0: Julián.
1: Bien, ¿y su papá qué onda?
0: Su papá no se hizo cargo de él desde como a los 2 años.
1: Ok, nunca. Entonces, ¿la familia es tu hermana, tu mamá y Julián?
0: Sí, y mi otro sobrino también vive ahí, un hijo de mi otra hermana. Viven todos juntos ellos nada más.
1: ¿Y por qué el otro sobrino no vive con sus papás o sí?
0: Porque también mi hermana es separada, la de ese niño, pero ya sí renta aparte, pero mi sobrino se quiso quedar con mi mamá, ya que mi mamá los ha criado desde chiquitos.
1: Oye, y dime una cosa, ¿realmente sí se ha pegado guarapetas tu hermana?
0: Cañón, pandita.
1: Okay.
0: Cañón.
1: ¿Qué tipo de actividad hace ella? ¿Es secretaria?
0: Es gerente de un dealer.
1: Ok, gerente. Ya está, entonces, pues vamos a hacerle la bromita de la escalera del cielo, ¿no? Y la queremos internar. que tú te comunicaste con nosotros, bueno, que has pedido ayuda desde Denver, y queremos prácticamente como rehabilitarla. Ahora, es bien importante, mija, que si de repente se empieza a poner flamenca o algo, voy a decir que te tengo en la línea, ¿ok?
0: Sí.
1: Para que tú de repente le digas, oye, hermana, es por tu bien, yo me comuniqué. ¿Qué te parece que sea el señor González, te parece?
0: Sí, está ya bien, está. Pandita.
1: Voy a ser el señor González, entonces.
0: Tú empiezas, ¿verdad?
1: Sí, claro, yo empiezo. Okay. Y vamos a hacer un retiro en Michoacán. No, en Cuernavaca, no, en Pachuca. Un retiro en Puebla. No, Puebla no, Puebla no. En Cuernavaca. Ya está. Yo creo que está medio cerca el asunto. Pues está hecha la situación, señores. Vamos a pegarle. ¿O no? ¿Sabes qué? Yo creo que entras tú primero.
0: No, pandita, tú.
1: ¿Qué, te da frío?
0: Sí, un poquito. Es que se pone bien intensa.
1: Pues yo le entro. Vamos a pegarle las bromas en el Panda Show.
2: Quiero mandarles un saludo a todos ustedes que nos escuchan. 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
6: Bueno.
1: No, pero la reunión va a ser a las 10. Sí, bueno, buenas noches. Hable el señor González con la señora Odila, por favor.
6: Sí, dígame.
1: ¿Qué tal, hermana? ¿Cómo estás? Habla el señor González. Estoy hablando de La Escalera del Cielo. Un grupo de autoayuda. Quisiera ver si me podías regalar unos minutitos. Tu hermana Amor, tuve la oportunidad de platicar con ella. Debido a que tenemos un amigo en común y bueno, pues ella me narraba y me platicaba pues de la desesperación que tiene, de la impotencia de estar en los Estados Unidos, de no poder venir a México y bueno, pues también de la nostalgia y el tema principal de tu alcoholismo. ¿Puedes hablar, Odilia?
6: Sí.
1: Mira, antes que nada, pues déjame comentarte que no hablo para recriminarte. Yo sé que esto es una enfermedad emocional. Lo que hacemos ya desde hace 15 años es poder ayudar, pues prácticamente a los hermanos, ¿no? Pues primero quisiera preguntarte, ¿cómo estás?
6: Pues ahorita ando muy bien, pero ahí vamos.
1: Qué bueno, ¿y cómo está tu hijo Julián?
6: Bien. Qué sí, bueno. Bien, bendito Dios.
1: ¿Y qué tal el trabajo?
6: Gracias a Dios, con bastante trabajo hasta ahorita.
1: Qué bueno, hermana. Oye, pues preguntarte de forma frontal, así somos nosotros. ¿Por qué tomas, Odila? ¿Cuál es tu problema?
6: Eso es lo que yo quisiera saber.
1: Bueno, creo que debes de saberlo. Yo creo que en su interior, toda persona sabemos qué es el problema. Posiblemente alguna situación de pareja, algún conflicto familiar, algo que nos molesta, algo que nos hace ruido, hermana. Y en el trasfondo sabemos en realidad qué es lo que nos duele, qué es lo que nos afecta, pero no nos queremos dar cuenta. Y desgraciadamente el terrible enemigo silencioso que es el alcohol, pues es un mal consejero, ¿no, Dila? Y pues es como si fuera Satanás, no sé si sea religiosa, yo no me quiero meter al ámbito religioso, pero es como si tuvieras el angelito bueno y el angelito malo. Tú sabes que en realidad estás haciendo mal y el angelito bueno te dice, Odila, hija, no tomes, pero el angelito malo te dice, el diablillo, nada más una copita, no, que sean dos, y después tres, cuando menos sentimos estamos perdidos, ¿no?
6: Es correcto.
1: Mira, te comentaba, pues tu hermana está muy preocupada y nosotros también por ti. Porque a veces una persona no acepta, ¿verdad?, el tema del alcoholismo. Hay diferentes etapas de alcoholismo, no sé si conozcas el alfa, el beta, el gamma, pues hay diferentes, ¿no? Entonces
6: sí,
1: tú,
6: me,
1: tú me decías que eres como social, que puedes controlarlo, algo así te entendí.
6: Mire. No, no es tanto como que pueda controlarlo. Sé que tengo un problema y sé por qué. Porque si yo quiero tomo. Y si no quiero, así se me pongan enfrente. Anda, échate una, nomás no tomo. El tema es de que yo traigo un problema emocional. Entonces, es como me mencionaba hace rato, que es como el angelito y el diablito. Mientras yo esté bien emocionalmente, hago ejercicio todos los días, estoy muy bien en mi trabajo, ando muy activa con mi familia, salgo con mi familia, ando súper bien. Pero cuando me llegan los momentos así de depresión, es cuando caigo.
7: ¿Y por qué tienes problemas de depresión? ¿Qué es lo que te deprime, Odila? ¿Qué te causa tristeza?
6: Y no necesariamente que me obliguen o sino que yo solita soy la que lo propicia. O sea, yo soy la que digo, pues ahora le echo una y así. Entonces, ese es el problema. ¿Qué lo propicia? Creo yo que traigo arrastrando ya problemas ya de antaño, ya son problemas viejos. Adicional, pues que sí, de alguna manera, yo estoy soltera, me siento sola.
7: Pero es que no tienes que sentirte, hermana. Mira, primero tienes una fuerza poderosa, poderosísima, que es Julián. No voy a meterme en problemas o en temas como dónde está el papá de Julián, por qué te separaste. No, eso es peccata minuta, ¿sí? Pero tienes a Julián, tienes a tu madre, tienes a tu sobrino, tienes a tus hermanas, estás llena de amor. En tu entorno tienes un trabajo, estás fuerte, eres una mujer en toda la extensión de la palabra. ¿Qué te causa esa tristeza? Lo mismo que te lleva al alcohol, esa situación emocional, Odila. Y hay que descubrir qué es lo que está pasando y hay que atacarlo, pero para esto es querer hacerlo. El primer paso es la aceptación.
6: Fíjese que estoy ya yendo con una psicóloga, a lo mejor está mal, no sé, pero yo ya empecé la semana pasada, empecé con un psicólogo, con una psicóloga para hacer eso.
7: Muy bien, te felicito, muy bien.
6: Pero nadie lo sabe.
7: ¿Y por qué nadie lo sabe?
6: Porque no, es que es una larga historia y perdóneme, digo, y le agradezco la que esté preocupado y demás, pero pues digo, no sé dónde está usted o si ya si le platico toda mi vida o no sé, ¿no? Si me entienden, o sea, siento un poquito como de pues no sé dónde estoy parada ni a quién le estoy platicando mis cosas.
7: A ver, ¿qué es lo que me platicó tu hermana? Que está desesperada, ¿y sabes por qué? Porque está a distancia. Lleva 16 años el no poder venir a México y está preocupada no solamente por ti, sino por tu hijo. Porque precisamente ella sabe que tú estás sufriendo esta situación tan compleja. Y se siente de verdad con las manos atadas porque no puede hacer nada. Por eso nos contactó. Nosotros somos un grupo de autoayuda que estamos a nivel Latinoamérica. Nos conectamos en todo el continente. No solamente en México, en la provincia mexicana, en los Estados Unidos, en Centroamérica. También llegamos hasta la Patagonia en Argentina. Sí. Nuestro único beneficio es poder ayudar a quien lo necesite. Y por eso precisamente en la escalera del cielo queremos invitarte a un retiro. Tú lo que necesitas, hermana, es poder encontrar qué es lo que te está lastimando, qué es lo que te está lacerando. Y por eso quiero invitarte a que te unas a nosotros por un mes. Precisamente para que encuentres ese dolor, encuentres esa pudrición que te está ocasionando la infelicidad. Pero para eso es lo que yo le decía a tu hermana, amor. De hecho, le dije que ahorita le iba a regresar la llamada. Pero ajá, antes le pedí la oportunidad de poder platicar contigo porque ella quiere hablar contigo.
6: Ajá.
7: Quería presentarme, quería platicar en corto contigo, tener así una conversación, una charla. Pero sí me gustaría que aceptaras, Odila. ¿Estás dispuesta?
6: Le voy a ser bien sincera. Ahorita estoy pasando por un proceso en mi trabajo. Sí lo podría hacer, pero ahorita no. No podría. Estoy, como le acabo de comentar, estoy yendo con un psicólogo desde la semana pasada. Son 3 veces a la semana. Me estoy literal partiendo porque en mi trabajo es muy demandante. Y de hecho estoy agarrando mis horas de comida para ir a tomar mi terapia. Aparte, ahorita en mi trabajo, como le vuelvo a comentar, estoy pasando por un proceso de cambio. Entonces, digo, si ahorita le digo que sí y sé que me voy a ausentar un mes, o sea, pues voy a perder el ingreso, ¿no? Y el poco ingreso que hoy puedo llevar a mi casa.
7: Mira, aquí no se trata de afectar tus ingresos ni tampoco tu trabajo. Es bien importante. Pero, Odila, si tú no estás bien contigo, No estás bien ni con tu familia ni en tu trabajo. Ok, entiendo que a lo mejor un mes es mucho tiempo. Pero no pongas pretextos, primero estás tú. Porque si tú no estás bien, nadie en tu entorno va a estar bien.
6: Sí, yo lo sé.
7: Entonces, lo primero que tienes que decirme es, señor González, yo acepto que soy una alcohólica. Vámonos por el principio, por la aceptación. ¿Crees poder aceptarlo?
6: Pues hace rato, no sé si me escuchó, le dije sí, si tengo un problema. Si tengo un problema con el alcohol, no estoy a los niveles los que usted acaba de mencionar.
7: No, tú estoy... acabas de decir que tengo un problema con el alcohol. Hay varios niveles, sí. Pero el alcoholismo es el alcoholismo. Por eso claro. Te digo, primero la aceptación y decirme, señor González, soy una alcohólica.
6: Sí, yo lo he dicho hasta aquí en mi casa, ellos lo saben, mi mamá se lo he dicho, bromeando y no, como se puede decir, pero yo reconozco que tengo un problema con el alcohol.
7: Segundo, y estoy señor González, quiero que me ayuden.
6: Sí.
7: No, pero dilo bien, ¿te cuesta tanto trabajo?
6: No, pero pues sí, si me pueden ayudar, de verdad les agradecería mucho.
7: ¿Y sabes por qué lo vamos a hacer? Porque te amamos, porque te queremos. De verdad, no estás sola. Tienes a tu familia, tienes a tu hermana que a distancia se preocupa por ti. ¿Me permites hacer una llamada tripartita para que tu hermana hable contigo?
6: Sí, sí.
7: No me cuelgues.
6: No.
7: Y te voy a pedir también para que ella te escuche, pues si puedes quitar tus manos libres mientras yo hago la llamada. No cuelgues, no cuelgues. Hermana, soy González.
8: Hola, señor González, ¿cómo está?
7: Muy bien, pues con buenas noticias. Antes que nada, su hermana Odila la está escuchando. Ya tuve una conversación con ella. Ya, pues, le expliqué lo que hemos platicado. Ella ha aceptado. Ella quiere la ayuda, pero tenemos un problema, ¿no? Que es la cuestión laboral. Pero antes de entrar a ese terreno, Odila, aquí está su hermana.
8: ¿Qué, güey? ¿Qué onda, güey? ¿Cómo estás?
6: Bien, voy para la casa.
8: Güey, pues mira, la verdad sí estoy preocupada. Discúlpame por lo que hice de hablarle a estas personas, pero pues tú sabes que te quiero muchísimo, que siempre te lo he dicho, eres mi orgullo y yo no quiero que te me eches a perder, que algo malo te vaya a pasar. Por eso fue que me atreví a hablarle a estas personas. Ajá. Porque tú sabes, yo siempre te lo he dicho, que tú siempre, y tú lo sabes, te he dicho que eres mi galla. Tú eres mi orgullo, o sea, yo quiero, a veces le he dicho, quiero ser como tú, pero yo no quiero que te destruyas, yo no quiero que sigas por el camino que vas, por eso fue que yo hablé con el señor González,
6: ajá,
8: y espero me disculpes y no te enojes, pues, por lo que
6: no,
8: hice.
6: No, está bien, no está bien, no pasa nada.
7: ¿Estás enojado, Vila?
6: No.
7: ¿Tienes algún tipo de resentimiento porque piensas que tu hermana amor se está metiendo en algo que no le importa?
6: No, nosotros somos muy unidos.
7: Abre tu corazón, hermana. Abre tu corazón. Siento que te estás conteniendo y quieres decirle algo, pero no te atreves. Estamos entre familia. Habla con ella.
6: Y obviamente lo que nos tenemos que decir, pues no lo decimos de alguna u otra manera. Pero no tengo ningún tipo de resentimiento ni nada, ¿no?
7: Entonces, ¿qué es lo que sientes?
6: Pues eso ya lo habíamos platicado antes, y pues ahorita que ella hizo esto, digo, pues sí me sorprendió, ahorita nada más lo que sí me siento así como sorprendida, no, nada más, ese es el único sentimiento.
7: ¿Y por qué estás sorprendida, Odila? ¿Qué es lo que te sorprende? ¿El gesto de amor?
6: La llamada, porque no sabía que me iban a llamar.
7: Claro que no lo sabías.
6: Sí, eso.
7: Entonces, ¿nosotros lo que te ofrecemos es abrir la escalera del cielo? Para que vayas a un retiro a Cuernavaca. Lo que yo te platicaba, amor, es que hay problemas de tiempo. Pero es importante lo que yo le decía, que si ella no está bien, todo su entorno no va a estar bien.
6: También lo que le comentaba ahorita es, le digo, sí lo puedo hacer. El tema que un mes, tú sabes que mi trabajo cómo es. Tú bien sabes cómo me la paso con los tiempos en el trabajo. Y también le comentaba, a partir de la semana pasada, ya estoy yendo con ayuda psicológica. Estoy yendo 3 veces a la semana. No, nadie sabe, ni mi mamá sabe.
9: estoy yendo 3 veces a la semana, me estoy agarrando la hora de la comida para ir a tomar la terapia. Y y aparte ahorita estoy sufriendo unos cambios en mi trabajo. Hoy fui a una entrevista porque me voy a cambiar de trabajo.
7: ¿Y la terapia te ha ayudado? Porque me has mencionado 2 veces la terapia y se te hace nudo.
9: Sí,
7: la
9: me
7: garganta.
9: Ayudaron mucho. Sí.
7: ¿Y por qué te ocasiona el sollozo?
9: Soy muy sentimental, soy muy sensible y como le dije, mi problema es emocional. ¿Por qué? Porque si yo quiero, no lo hago. Y me quedó claro, ya digo, más que comprobado, y está mi hermana, bueno, mi hermana no está aquí para que lo vea, pero mi mamá lo sabe perfectamente. Si yo me propongo no hacerlo, no lo hago, no pasa nada. Ajá, estoy bien, hago ejercicio todos los días, me levanto temprano, voy al gimnasio, yo me levanto a las 5 de la mañana para ir al gimnasio, y estoy perfectamente bien. Pero cuando yo me empiezo a tener como un cuadro de depresión o me empiezo a sentir así como bajoneada, con mucha carga, con mucha presión, es cuando flojeo, cuando empiezo a flojear y no necesariamente me tienen que obligar a tomar ni nada de eso, o sea, simplemente yo lo propicio. Ya, pero por eso le digo, o sea, sí sé, reconozco que tengo un problema con el alcohol, pero ya estoy trabajando en ello, y más que trabajar en el problema del alcohol es trabajar con mi fuerza mental y mi fuerza emocional.
7: Y para eso necesitas ayuda, porque no puedes sola.
9: Precisamente, le digo, por eso estoy trabajando con ellos. Ahorita le digo, a la semana pasada fueron 3 días.
7: Me comentas que para ti es difícil abrir un espacio para poder ir a Cuernavaca y estar en el retiro de la Escalera del Cielo. ¿Para cuándo tendrás libre tiempo y poder estar con nosotros?
9: Pues yo podría una semana, pero a lo mucho sería una semana. Si yo falto todo un mes, pues olvídese. O sea, de entrada es los gastos también que tengo con temas de mi hijo. Mi hijo se va de intercambio. O sea, son varias situaciones.
7: Entonces podría solamente una semana, hermana.
9: Pues ahorita, de momento, yo lo puedo decir sí, pero no sé cuándo.
7: No sabes cuándo.
9: No.
7: ¿Sigue la negación?
9: No, no estoy en la negación. El hecho de que no tenga un día no quiere decir que esté en la negación. También quiero que eso lo entienda, ¿sale? O sea, sí le estoy reconociendo y sí necesito ayuda, pero obviamente no me puedo ir todos los días, todo el día y toda la noche.
7: ¿Y por qué te empiezas a enojar?
9: No estoy enojada. Perdóneme y discúlpeme, a lo mejor, no, como le vuelvo a repetir, no nos conocemos, pero si la forma de enojarme no es esa. O sea, no, yo no me enojo así.
7: Pero siento que con cualquier detalle te frustras, hermana.
9: No, así es, fíjese que tengo un, ¿cómo le dicen? O sea, un alto nivel de tolerancia. Me dedico al negocio de los coches y pues en este negocio también hay altos y bajos y trato con muchísima gente, y hay gente que se enoja, y no porque el hecho de que se enojen yo también les voy a gritar. Yo necesito mantenerme también mesurada ante varios tipos de personas. Yo espero que sí, todo sigue bien, con muchísimo gusto lo haremos.
7: ¿Y crees que de aquí a que nos podamos reunir podrías no beber, no ingerir ninguna gota de alcohol?
9: Ah, sí, claro, sí, por supuesto.
7: ¿Y por qué con esa seguridad?
9: Porque me llamo Dila, por eso.
2: ¡Oh, Dios!
7: Bueno, siempre te has llamado Dila, y el alcohol se ha apoderado de ti.
9: Sí, pero pues ahora no se va a apoderar de mí, estoy muy segura de eso.
7: ¿Podemos confiar en ti 100%?
9: Sí, totalmente.
7: Repite conmigo, yo, Dila.
9: Yo, Dila.
7: Puedo con el alcohol.
9: Puedo con el alcohol.
7: Yo, Dila.
9: Yo, Dila.
7: Puedo con el alcohol, con seguridad.
9: Puedo con el alcohol.
7: Yo, Dila, estoy llena de amor.
9: Yo, Odila, estoy llena de amor.
7: ¿Quiénes te aman, Odila?
9: Mi familia.
7: ¿Y quién es tu familia?
9: Mis hermanos, mi mamá, mi hijo, mi sobrino.
7: Y te va la pregunta más poderosa que espero que me la contestes. Dime cómo se oye el Panda Show, que es una broma de amor, ¿no es cierto? Estás en el Panda Show.

0: Oye, a ver, repite. Yo, Vila, estoy llena de amor. Oye, Vila, no, ya la neta del planeta, te hablamos del Panda Show. Posiblemente dirás, es una broma fuerte, estoy pasando por una situación compleja. Créeme que no es tocar o burlarnos de un tema sensible para ti. Neta, es donde amor se comunicó con nosotros porque realmente tu hermana a distancia, como te lo dije en broma, pero en serio, se preocupa mucho por ti.
1: Pues no, no fue ni tan broma, ¿no?
0: Sí, no, porque entre broma y broma, y de verdad te pido, no te vayas a enojar con tu hermana, no estamos para juzgar ni mucho menos, pero sabemos en el fondo que tienes un problemita que es muy personal y creo que estás muy consciente que necesitas ayuda y ojalá, te lo digo de cuates, ojalá lo puedas buscar, lo puedas conseguir y puedas tratarte, porque como te lo dije, tienes una familia hermosa, tienes un hijo sensacional y creo que ese pequeño detalle hay que corregirlo, aunque como dijiste, creo que ya pediste o estás en ayuda, ¿no?
1: Sí, ya.
0: Qué chido, amor, dile por qué la broma a tu hermana.
1: Pues

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0: Oye, ¿y tú qué hacías en Cancún en aquella época?
1: Pues estaba trabajando, me fui desde los 18 años.
0: Ah, ya, ¿y eres nacida en dónde?
1: De aquí en el Estado de México.
0: Ok, ¿entonces tuviste una oportunidad?
1: Ajá, me fui, tuve la oportunidad de estar allá, trabajé un tiempo y fue cuando conocí a Daniel y decidí regresarme.
0: Oye, pero supongo que te la estabas pasando bomba en Cancún, ¿no? Es un lugar bien bonito.
1: Sí, la verdad es que sí, es un lugar muy, muy padre.
0: ¿Y pudo más el amor?
1: Sí, la verdad sí.
0: Órale. Oye, entonces, 9 años de relación, empezó muy chavito este Daniel con su ex, ¿no?
1: Sí, realmente sí.
0: ¿Y qué? ¿Se siguen hablando? ¿Ella lo busca?
1: Pues hace como 3-4 meses, yo encontré unos mensajes de él que le mandaba a ella. Bueno, los dos se buscaban. Entonces, como fue una relación muy larga, pues prácticamente, pues no sé, como que ahí quedó algo. Entonces, yo se lo caché a él y le dije que me dijera la verdad, que si había pasado algo con ella.
0: ¿Y qué te
1: Entonces,
0: dijo?
1: Él me dijo que no había pasado nada y que pues le preguntara a ella. Entonces, yo contacté a ella y le dije que pues realmente me dijera si había pasado algo entre ellos y ella me dijo que no.
0: ¡Qué atrevida!
1: Ajá, y le dije, pues, dime la verdad. Entonces, pues, no pasó nada. Y así, y yo le dije, ¿sabes qué? Dime la verdad. Y de todo este show, mi suegra lo supo. Mi suegra y mi cuñada lo supieron, que se vio una ocasión con ella. Entonces, mi suegra, o sea, de su familia nadie la quiere a ella.
0: Wow. Oye, ¿pero qué respuesta te dio Daniel en su momento? ¿Por qué decidió contactarse con su ex?
1: A lo que él me dijo fue de que pues fue un impulso según y de que pues aún sentía como un poco de cariño hacia ella. Entonces pues me dijo que realmente ella me dijo que según él la buscaba a ella, pero no, fue todo lo contrario, porque a mí mi esposo me dijo que ella le había dicho que a mí me dejara para estar con ella.
0: Wow. Oye, y supongamos tú que conoces a este Daniel, que las cosas hubieran sido invertidas, tú hubieras buscado a un ex. Y el mismo cuadro, ¿él cómo hubiera reaccionado?
1: Ay, él me hubiera dejado.
0: Pues entonces, ¿por qué lo haría tú? Porque tienen realmente poco y hay planes de matrimoniarse, entonces...
1: Exacto.
0: La necesidad y el impulso es que... Recuerda lo que dice el dicho, donde hubo fuego... En el estado de Cancún quedan. ¡Claro! Bueno, entonces quieres aprovechar todas estas circunstancias para hacerle la broma a Lucila, ¿no?
1: Sí.
0: Entonces, ¿cuál es la bromita?
1: Mi suegra sabe que ahorita estamos cenando.
0: Uh-huh.
1: A lo que voy es de que ella sabe que hace 4 meses, se estuvieron hablando, su exnovia de mi esposo con él, uh-huh. y tuvieron conversación y demás. Entonces, a lo que voy es de que yo le voy a decir a mi suegra que Tania me marcó hoy y me dijo que pues ella había estado con él hace 3 meses y que salió embarazada.
0: ¡Sóquito, pues, Loki, no manches!
1: Y luego... Que está embarazada y pues que está contactando a Daniel, pero pues que Daniel no le marca ni nada de eso. Y que pues obviamente me tuvo que marcar a mí para que yo estuviera enterada y para que pues le pida una explicación a él y se va a cargar.
0: ¿Y qué le vas a decir? ¿Que se separan? ¿Que te vas?
1: Sí, yo
0: ¿Que regresas al estado de Cancún? ¿Que ya no va a haber bodorrio? ¿Qué le vas a decir?
1: Yo le dije a mi señora que me voy a regresar con mis papás, que pues realmente su hijo es el peor, que porque pues ya teníamos planes de casarnos, que lo que me está haciendo no estuvo bien y pues...
0: Que se la perdonaste ya una vez, pero como sí. Tanta mentira, llora con un hijo que ni siquiera te ha embarazado a ti, pero ¿qué tal a la ex? Oye, mija, ¿y tú cómo te llevas con Lucila?
1: Muy bien, me quieren mucho.
0: Ah, lo que no hicieron con Tania.
1: Exacto, ella sí no la querían.
0: Ah, ¿y tú cómo sabes?
1: Porque pues realmente Dani y ellos me decían todo, porque ella no dejaba que Dani estuviera con ellos, o sea... Ella era muy posesiva, ni con su familia dejaba que estuviera.
0: O sea, tan absorbente que no le permitía convivir con la familia.
1: Exacto.
0: ¡Qué feo! Oye, ¿y Daniel
1: estaba
0: participa?
1: Loca. Sí, también.
0: Ok, ¿y si va a aceptar la situación del embarazo y todo?
1: Sí.
0: ¿Pero qué le va a decir también al final del camino en la ruta de la broma? ¿De
1: pues
0: sigue sintiendo algo por Tania o que...?
1: No, pues él le va a aceptar que sí estuvo con ella, pero que realmente él no sabía que esto iba a pasar.
0: Pues sí. Oye, pero es que me quedé pensando, ¿eh? Es que mira, yo creo que la relación fue tan Es que 9 años es un montón, mija. La neta.
1: Sí, ya sé.
0: Oye, a ver, espérame, vamos a echar chisme. ¿Y por qué terminaron, que tú sepas?
1: Porque ella era posesiva y pues está loca realmente. Entonces, en ese tiempo en el que estuvieron juntos, pues Daniel era muy desmadroso, le gustaba estar con sus amigos y ella era así como de no, o sea, nada más quería que estuviera con ella, tanto de que pues ni siquiera dejaba que estuviera con su familia. Entonces Daniel pues en esa parte se hartó y dijo, ¿sabes qué? Ya.
0: ¿Y quién terminó a quién?
1: Tania a él.
0: ¿En serio?
1: Uh-huh.
0: Wow. Entonces digamos que tú fuiste la piedrita que sacó esa situación del zapato.
1: Sí, literalmente llegué yo y fue así como que lo empecé a conocer a él. Pues nos empezamos como a enamorar y pues todo empezó a suceder muy rápido.
0: Oye, ¿y no te da así como pechito que pase un poco más el tiempo, se casen y él te diga, oye, ¿sabes qué? Pues es que la verdad es que sí estoy enamorado de ella.
1: Pues realmente no, este tiempo pues me ha demostrado que realmente ella fue más que nada porque pues ella me inventó a mí que pues él era quien buscaba a ella y también ella era quien lo buscaba.
0: Pues de hecho los dos se han buscado, es la neta.
1: Ajá, o sea, sí realmente fueron como los dos, pero realmente ella fue así como de, no, o sea, le echó más la culpa a él, sabiendo que ella también era como que, pues ahí la arrastraba.
0: Qué cosas. Pues bueno, vamos a ver cómo lo toma tu suegra, creo que todo está clarísimo. Por favor, métete en el papel, te has enterado algo muy desagradable de aquella relación y de esos mensajes y de todo lo que ha pasado. Resulta que está embarazada. Marcamos, las bromas están en Aztecasto Show.
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0: Listo, mira.
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1: Bueno, hola señora. Hola, Cel, ¿qué pasó? Ay, sí, yo le marqué otro teléfono porque no tengo pila ya en mi celular. ¿Y qué te pasa? Es que ya ves que le dije que iba a salir con Daniel. Ajá. Fuimos a cenar. Entonces yo vi que le estaban marque a Daniel. Ajá. Y pues yo le dije a Daniel que quién era. Y me dijo, no es nadie. Y le dije, pues dime quién es. Y me salí de donde estábamos, porque estábamos cenando crepas. Ajá. Y ya le dije, no me vas a decir. Y me dijo, no. Y en eso me entró una llamada a mí. Pero a mí se me hacía conocido el número. Ajá. Entonces contesté y era Tania. Y me dijo, hola, Selma, soy Tania. Y le dije, ¿por qué me estás marcando? Y me dijo, te marqué a ti porque Daniel no me contesta y necesito hablar contigo. Y Daniel estaba enfrente de mí. Entonces yo le dije, ¿qué pasó? Y le dije, ¿qué quieres? Y me dijo, tengo que decirte algo. Y le dije, ¿qué? Y me dijo que hace 3 meses ya ve que él habló con Tania.
8: Ajá.
1: Entonces ellos hablaron y todo, y me dijo Tania que estuvieron juntos, o sea, pues que se fueron a un hotel, que estuvieron juntos y todo, y que Tania se hizo una prueba de embarazo y está embarazada. Y le está diciendo a Daniel que pues me diga a mí, pero pues yo le dije a Daniel que me dijera la verdad. Y pues sí, su hijo me aceptó que sí, que había estado con ella y que pues él ya sabía que ella estaba embarazada, pero que no sabía cómo decírmelo. Y pues ya le dije a él que por qué, que o sea, cómo estuvo jugando con eso, que por qué me estaba haciendo esto a mí, justamente ahorita que estábamos planeando lo de mi boda y todo. ¿Qué pasaba? Y le dije que pues que me dijera la verdad, que si esto era una broma, y me dijo que no sabía cómo decirme, pero que pues Tania me dijo a mí que porque él no quería decírmelo a mí, entonces por eso Tania me marcó diciéndome que estaba embarazada de ella y que apenas es un mes entero. No sé qué hacer.
8: ¿Y dónde está Daniel? ¿Está contigo?
1: Sí, está conmigo.
8: ¿Y qué pasa? ¿Qué te dice?
1: Que no, que pues lo perdonara, pero que no sabía cómo decírmelo, y le dije que no. Y pues
8: pero pues no se trata de pedofobia.
1: Le dije que como que cómo puede ser posible que no me haya dicho la verdad, porque justamente cuando yo le dije que me dijera la verdad y había estado con ella, él me dijo que no, que ahorita me sale que sí, que dos veces estuvieron juntos y que pues en una de esas fue cuando ella tal vez haya quedado embarazada.
8: ¿Usted cómo no te dijo? ¿Cómo no se atrevió a decirte?
1: ¿Usted qué haría en mi lugar?
8: Y yo no sé qué pienses, qué sientas. ¿Yo qué te puedo decir? O sea, yo a Dani lo veía muy seguro, lo veía muy contento contigo. Y yo no sé por qué hizo eso. No entiendo.
1: Ya ve, ni usted lo sabía, o sea, yo ni lo sabía tampoco. O sea, yo pensé que de verdad las cosas iban bien.
8: ¿Y ahorita en dónde están? ¿Sí?
1: Aquí estamos en el gavillero, estamos... Y bueno, yo me salí, yo le dije que ya no lo quería volver a ver. Que ya me iba a ir, que ya nunca iba a ir a la casa, que ya no quería volver a verlo.
8: ¿Pero qué te dice él?
1: Lo que sí es que ya, o sea, ya no voy a estar con él. Ya no me pienso casar con él. Y pues no sé, tal vez me vaya con mis papás o me regrese a Cancún.
8: ¿Pero él qué te dice?
1: Pues nada más, no sabe, o sea... Eso nada más a decir que lo perdonara, pero que no sabía cómo decírmelo. Que le dije que no, que eso no me hacía. Que cómo, que una cosa se quedaba, hubiera hablado con ella y otra muy diferente. Y que lo hubiera embarazado. Que esto sí ya es una tontería. Le dije, ¿ahora qué? O sea, ¿vas a ir a presentar a tu familia que ahora ya embarazaste a ella? ¿Que ahora ya va a ser ella tu esposa o qué? Digo, que no, que pues nada más esperaba que yo lo perdonara. Pero no, ¿cómo yo voy a perdonarle eso? Nada más, dígale que yo ya no quiero saber de él, señora. Que me aleje, o sea, ¿quién espera que lo perdone después de todo?
8: Mira, Sel, yo creo que tienes que dejarlo muy claro con él. También que él tenga muy claro qué es lo que va a hacer, porque entonces él sabe que iban a tener consecuencias después de hacer esas cosas, o sea, no nada más ya y qué va a pasar, o sea, que él te diga bien definido qué es lo que tiene pensado.
1: Y es caroso sin cosa, diciéndome que lo perdonara, que, o sea, que él no quiso eso con Tania, pero me dijo que pues él se va a ser responsable del bebé y todo. De hecho, está aquí enfrente de vos, está aquí conmigo.
8: ¿Y de quién es el número de Daniel?
1: ¿Le puedo pedir un favor?
8: ¿Qué pasó? A tu perrito ya lo metimos al negro.
1: Nada más, dígale que ya no quiero saber de mí, de él, que nada más se aleje de mí. Si quieres, se lo paso.
4: Bueno.
8: ¿Qué pasó, hijo? ¿Cómo pudo haber pasado eso?
4: ¿Qué pasó, mamá? No, es que yo no... no
8: es que yo no, es que... ¿Cómo crees que no?
4: Yo no pensé, o sea, las no... cosas, mamá. Yo no sabía que ahorita iba a pasar todo esto. O sea, pues no me di las consecuencias.
8: Pues, hijo, no mides las consecuencias, pero ya viste que todas las malas acciones tienen consecuencias. ¿Ahora qué piensas hacer? Dile a Selma.
4: Pues no, o sea, yo no le puedo decir a Tania que pues se haga cargo, porque pues tú sabes que yo todavía la quiero.
8: ¿Y entonces? ¿Tú qué piensas hacer? O sea, ¿cómo vas a tener a dos esposas?
4: No, pues no puedo tener a dos esposas, pero pues yo la verdad pienso llevármela a vivir a la casa.
8: ¿A quién?
4: A Tania.
8: ¿Y Selma qué?
4: Pues ni modo, ya, pues ¿qué le digo? Pues ya ni modo, o sea, Selma nunca me dio un hijo ni nada, y Tania pues sí me lo dio.
5: ¡Oh, Dios!
8: ¿Y eso qué, Daniel? No, o sea... Eso no se dice, hijo, ¿qué te pasa?
4: Pues, no. Dime, mamá, pues, ¿qué hago? ¿Le digo que se haga cargo ella sola o qué? No, pues me la voy a llevar a la casa, mamá, ni modo. Nada más, pues, por favor, quiero que... Pues, no,
8: no, mira, yo ahorita a mí no me digas nada. Ahorita arregla con Selma lo que tengas que arreglar y déjale en un lugar seguro o tráela para la casa. Yo no quiero que... O sea, mira, Dani, a mí no me digas eso ahorita. Quiero que arregles las cosas con Selma en el sentido de que... Tienes que ver qué onda, si lo vas a decidir, checa bien lo que estás haciendo, checa lo que vas a hacer. Mira, Dani, a mí no me digas, díselo a ella, por favor.
4: Pero es
8: a
4: que,
8: ella,
4: o sea,
8: díselo.
4: No, ma, yo ahorita yo con Selma no tengo nada que hablar, mira, ahorita yo nada más ¿sabes cómo están? Y ella me envolvió y pues la verdad yo ahorita nada más estoy pensando ya en lo que voy a tener con ella. Y pues no sé, deberías estar feliz, pues vas a ser abuela.
8: No, hijo, yo no, en estas circunstancias, ¿qué quieres que haga, hijo? O sea, ay no, Dani, mira, luego platico contigo. Luego platico contigo, que platique tu papá y yo, porque yo lo que quiero es que arregles tu situación en el sentido de que, no sé, define con Selma qué es lo que vas a hacer. A mí no me agrada esto, te soy sincera, no está bien lo que hiciste y realmente, pues nada más chécalo, por favor.
4: Pues mira, no, ya me linqué a Selma, ya le pedí perdón, o sea, de la manera más atenta le pedí, por favor, que entendiera las circunstancias.
8: Hijo,
4: no,
8: o sea,
4: no,
8: pero ¿cómo puedes entender algo después de lo que haces? O sea,
4: pues
8: ¿cómo?
4: Ya pues, ¿qué puedo hacer?
8: A ver, así que te digan eso, perdóname, te engañé.
4: Y ya, o sea, pues ya ni modo, ya que igual, pues me voy y ya, así como yo le voy a hacer, pues ya que se vaya con quien me engañó.
8: No seas así, Dani, eso es ser un patán.
4: Perdóname, mamá, pero la verdad yo ahorita nada más pienso en enfocarme a mi hijo. La verdad es pues fuera de todo, pues estoy emocionado de que voy a ser papá de Tania y me voy a enfocar en él. O sea, deberías estar feliz porque vas a ser abuela. No sé por qué no estás feliz.
8: Daniel, ¿cómo voy a estar feliz de que voy a ser abuela, pero de Tania que ya la habías dejado? O sea, dime, ¿cómo voy a ser feliz? ¿Cómo voy a ser feliz si para mí tú tenías una relación con Selma? Dime cómo voy a decirte, ay, hijo, qué bueno, me vas a hacer abuela, aunque sea de otra. ¿Cómo crees?
4: Mira, o sea, yo Tania no será muy tóxica, será lo que sea, pero yo la amo y lo tienes que entender. Yo me la voy a llevar a la casa y la verdad a mí me da mucho sentimiento pues estar en la misma casa que Selma. Y pues la verdad te voy a pedir chance de que me dejes vivir con ella en tu casa.
8: ¿Cómo?
4: Pues es que yo no quiero estar en la misma casa donde estuve con Selma porque a mí me da sentimiento y a Tania.
8: Pero
4: no le
8: Selma,
4: va a
8: ¿dónde va a estar? O sea, poco
4: Selma no
8: se va
4: a regresar.
8: Ahí.
4: Yo nada más te quiero pedir que tú me des la oportunidad de vivir unos días con Tania en tu casa.
8: No, hijo, no puedo. ¿Cómo crees que te voy a dejar vivir aquí con Tania?
4: ¿Y qué, no vas a querer a tu nieto?
8: Yo quiero a mi nieto, a lo que sea, pero entiende, Daniel, no son las circunstancias. ¿Cómo crees? O sea, ¿cómo después de que tú tenías una relación formal con Selma?
4: Mira,
8: después
4: Selma
8: de que tú le decías
4: parte,
8: que la amabas.
4: Ella ya se va,
8: mira,
4: a regresar,
8: Daniel,
4: a Cancún. Ella y esa parte, yo voy a estar con
8: ella.
4: Pero
8: ve la
4: casa.
8: Situación que está Selma, Daniel. Ella está ahorita acabada. O sea, si ella se va a regresar, ¿en qué situación se va a vivir? Acabada.
4: El bebé, ¿entiende? No tiene la culpa, mamá. Selma se puede mantener. El bebé, ¿cómo se va a mantener?
8: Ah, sí, o sea, tú también. Él se puede mantener. Selma, ¿cómo? No, Dani, no son así de fáciles las cosas. Ahorita platica con Selma, por favor, luego yo hablo con
4: tu papá.
8: ¿Cómo
4: puedes decir
8: contigo?
4: Eso, mamá, pues es tu sangre, o sea,
8: es mi sangre, Dani, pero no son la situación, no es la situación, entiende, hijo, no son las circunstancias, no hiciste bien las cosas.
4: Somos familia, nos tenemos que ayudar. ¿Y por qué me gritas?
8: Somos familia y nos vamos a apoyar, hijo, lo
4: pues
8: sé.
4: Apóyame entonces, recibiendo al bebé y a Tania.
8: Ya platicamos después, hijo, por favor, arregla, o sea, en el sentido de que yo
4: es
8: no...
4: Es que Selma me grita, tú también me estás gritando, o sea, ¿qué hago? ¿No me vas a apoyar?
8: O sea, ¿cómo no quieres que te grites, Selma, si le engañaste, hijo? ¿Entiende? Mira, platiquen en su casa.
4: Es que mira, lo único que me estoy dando cuenta es de que prefieres a Selma, o sea, ya ni yo que soy
8: no
4: tu hijo.
8: No es que prefiera a Selma, no es de que no prefiera a tu hijo, Dani, ¿entiende? A mí no me cambien las cosas. Yo quiero a todos mis nietos, a los que vengan, a 1,000, 2,000, 3,000, pero entiende que no son las circunstancias, Daniel.
4: Tú me pariste, ¿no? O sea, le estás dando preferencia a una persona que conoces apenas de hace 2 años.
8: ¿Y qué tiene, hijo? Llevas una relación con ella hace 2 años y haces esto. Mira, yo no te estoy diciendo arregla, yo solamente te estoy diciendo que dejes las cartas sobre la mesa y decidas. Tú vas a tomar decisiones de las que te tienes que hacer responsable.
4: No puedo creer, te desconozco, no puedo creer que no me des preferencia a mí, que soy tu hijo.
8: ¡Oh, Daniel, Dios! Yo te doy preferencia, te amo, te quiero, pero como hombre que fuiste y que te acostaste con Tania, tienes que arreglar las cosas. Te amo, te quiero, no te voy a dar la espalda, pero tú tienes que arreglar las cosas porque te acostaste con Tania, hiciste las cosas que no. Arregla esas cosas.
4: Entonces, si no me vas a dar la espalda, puedo llegar con Tania desde hoy, porque ella me dijo que ya la corrieron de su casa.
8: No, ¿cómo crees que puedes llegar con Tania desde hoy? No, Dani, o sea, no son las cosas así. Yo quiero hablar contigo y con tu papá y yo queremos hablar contigo, por favor. ¿sale?
4: Bueno, entonces, mira, ya que no me recibes en tu casa, voy a sacar a Selma de la casa y voy a llegar con Tania allá a la casa donde vive.
8: Mira, Daniel, eso no se hace. Arregla esas cosas primero y dile a Tania que no te esté envolviendo para que tomes las decisiones de fregadazo. Tú tienes que primero dejar bien con Selma. Y si Selma se va a ir, ella lo hará por su decisión, hijo. O tú le vas a decir, ¿sabes qué, Selma? Vamos a hacer esto, esto y lo otro. Pero tú arregla la situación.
4: ¿Entiendes? Ella se va a ir. Ella se va a ir y yo voy a llegar con Tania a la casa. Pero sí voy a llegar a mi mamá porque Tania me dijo que no tiene dónde quedarse. Y pues yo la verdad...
8: ¿Cómo que no tiene dónde quedarse? ¿Y su familia?
4: Pues la corrieron. ¿No?
8: Pues entonces llévala a rentar a una casa en lo que arreglas, Dani. O llévala a un hotel el día de hoy.
4: ¿Dónde crees que voy a conseguir ahorita dónde rentar?
8: Dani, es que esto tú lo debiste de haber visto. Entiende, no soy mala madre. Simple y sencillamente arregla esas circunstancias ahorita tú. Tienes que arreglarlo, tienes que checarlo, ¿sale? Por favor.
4: Te hace falta conocerla más para que te des cuenta de que Tania es una buena mujer.
8: Mira, yo no quiero conocer ahorita a nadie. Yo solamente te pido de favor que arregles las situaciones. Lo demás se dará como se tenga que dar. Pero si esto pasó porque tiene que ser o porque pasó, hijo, entonces arréglalo. A mí se me hace muy raro que ahorita no tenga Tania dónde ir. Eso se me hace muy, muy raro, hijo. Puede quedar
4: que
8: yo creo que lo que arreglas la
4: situación,
8: ponme atención, Dani, yo creo que lo que arreglas la situación con Selma, ella puede esperarte. O sea, y no te estoy diciendo de reconciliarte con Selma, en lo que Selma buscara un lugar, ella puede esperarse. Esas decisiones no se toman así. Y no es de que a ella no le estén dando la espalda a sus papás, porque eso es falso. A ella la pueden apoyar estos días en lo que tú arreglas tu situación y no decidir de traer
4: las cosas con Selma y no se puede. Me preocupa Tania de que la corrieron de su casa y esté en la calle, y la verdad yo ya voy a ir por ella y voy a dejar a Selma aquí ya que ella se vaya a su casa.
8: Tampoco puedes hacer eso. Arregla con Selma lo que ella puede hacer. No tienes que ser un mal hombre, Daniel. Eso no se hace. Tienes que arreglar las dos cosas porque tú así lo decidiste. Y tienes que ser lo suficientemente hombre como yo te enseñé y como tu papá te enseñó para que ahorita arregles la situación con Selma y arregles la situación con Tania. Con las dos.
4: Mira,
8: pon las cartas sobre la mesa con las dos. Por mira, eso yo te lo estoy diciendo.
4: Tú crees en Dios y sabes que
8: claro
4: Dios lo
8: que
4: decidió así. Y Dios decidió que yo tuviera un hijo con Tania, entonces respeta la decisión de Dios.
8: Bueno, hijo, respeto la decisión de Dios, pero también si fue tu decisión, entonces tú tienes que encargarte de eso, hijo. Entiéndeme, yo no puedo hacerlo ahorita porque sería ser una persona deshonesta y mala. Y lo que yo estoy diciéndole a Dios no es bueno, ¿entiendes? Yo no, ni me estoy yendo ni en contra de Tania ni en contra de Selma. Solamente te pido a ti que tú arregles la situación. Debes de ser demasiado inteligente para hacerlo. Y debes de tener el valor y la hombría de hacerlo.
4: ¿Sabes cómo sé que fue la decisión de Dios? Porque Selma no se embarazó en estos 2 años.
5: ¡Oh, Dios!
4: Y Dios quería que yo tuviera un hijo con Tania.
8: ¿Fue su culpa de ella? ¿Y si no fue, fue su culpa de ella, Daniel? Eso no se hace. Tú también tienes que poner... Y si hubiera sido tu culpa de que tú eras el estéril... O que si hubiera sido tu culpa que ella te hubiera dejado.
4: En un solo acostón Tania se embarazó.
8: ¿Y eso
4: nada
8: qué?
4: Más en uno.
8: ¿Y eso qué, Daniel? A mí no me lo restringes como triunfo. ¿Y eso qué?
4: Es cuestión de Dios, mamá.
8: No estás pensando como tiene que ser, hijo. No. Yo te pido de favor lo que te enseñamos tu papá y yo. Tienes que hacerlo. Ser lo bastante inteligente y lo bastante hombre para solucionarlo.
5: ¡Oh, Dios!
4: Yo no soy mal hombre, ma.
8: Yo no
4: soy mal hombre,
8: ayudar.
4: Porque si fuera un mal hombre significa que tú eres una mala madre.
8: Porque yo amé a tu papá y le fue fiel siempre. Él no tiene nada que reprocharme a mí, ni yo tengo nada que reprocharle a él. Jamás, hijo. Y yo creo que si yo me hubiera tardado en procrear hijos, él se tendría que haber esperado, porque no es mi culpa. Y no puedes decidir acostar con otra para embarazarla inmediatamente y mandarme a mí a la calle, porque eso no está bien, hijo. Eso no debe de ser. Yo solamente te pido que no actúes como un patán y que tomes las mejores decisiones. Y que yo no creo, habla con Tania, y que yo no creo, yo no te la estoy lanzando a la calle. Yo sé que a lo mejor te estás yendo, pero yo creo que tienes que ver las cosas como deben de ser.
4: Ok, está bien, mira. Yo voy a hablar bien con Selma, nada más te voy a pedir un favor. Tú habla con ella porque está llore y no quiere. O sea, dile que hable conmigo. Te la paso.
8: No, a mí no me la pases. Tú habla con ella. No, a mí no me la pases.
4: ¿Ya habló con su hijo?
8: Sí, Selma, ya hablé con él.
5: Lo siento mucho, de verdad, no pensé que fueras.
1: No, y yo me estaba aferrado que ella va a llevar a la casa. Que la va a llevar hoy. Y que ella quiere que me vaya. Y obviamente yo dije todo por él, o sea.
5: Lo sé, Selma, lo sé. Lo sé que dejaste.
1: Me duele mucho porque, o sea, como de un día por otro me dice que me vaya. Que ya que porque va a llegar con su carita y su esposa y su hijo. Y que pues como no tiene dónde quedarse, que pues la va a llevar a su casa de usted.
5: No, yo le dije que no. No la voy a recibir, ¿sí? No la voy a recibir, ya quedé con mi esposo. Yo le dije a Daniel muy claro y por eso ya no.
1: ¿Yo qué le hice? O sea, yo no le hice nada para que me tocara así.
5: No lo sé, sé, la verdad estoy muy apenada contigo. Estoy muy, muy decepcionada de que Daniel sea así. Yo ya le dije, o sea, ¿qué te pasa? Y si tú hubieras sido el que no puede tener hijos, ¿qué? ¿Selma te va a dejar o qué?
1: Y me estoy muriendo en ti, o sea. Yo había cambiado mucho, estábamos haciendo las cosas y yo no sé en qué momento pasó todo esto.
5: Yo no sé si tanto era su
1: me traicionó horrible. Yo no pensé que fuera tan cínico. No pensé, o sea, yo creí que sí me amaba.
5: Vente aquí para la casa, Selma. Vente para acá.
1: No, traes no quiero para ir porque... ¿Qué tal que se la lleva ahí? ¿Qué tal que cuando yo estoy ahí ella llega con él?
5: Vente aquí para mi casa.
1: ¿Y qué tal que la lleva, señora?
5: ¿A mi casa? En mi casa no. Aquí te duermes en el colchón que tengo. Vente para acá. Aquí te doy cobijas y te duermes aquí.
1: No,
5: no te vas a quedar ahí.
1: A ella la quiere proteger, o sea, la quiere llevar a mi casa, donde yo y él estamos. O sea, ¿cómo me atreves? Ya va a dormir en el mismo cuarto que donde yo estoy con él. No sé qué le pase.
5: Tú vente para acá, ¿sí? Ahorita, ¿él trae su celular o qué? ¿Trae el número del que me marcaste? ¿Qué celular trae él?
1: No, yo también voy para allá, pero necesito un abrazo de usted, o de madre, de amiga.
5: Sí, no te preocupes. Aquí hablo contigo. Aquí te ve. No te... ¿Y en qué te vas a venir?
1: Oiga, ¿y cuando llegue? ¿Sabe qué le preguntaré?
5: ¿Qué?
1: ¿Cómo se oye el Panda Show?
9: ¡A toda máquina!
10: ¡A toda máquina!
11: ¡Lucía, le estás a las dos el Panda Show!
12: ¿Cómo te atreves, Daniel? ¿Cómo te atreves a tu fregado Panda Show? ¡No manches, Daniel! ¡Yo ya no te voy a hablar y te voy a abrir la puerta!
0: Señora Lucila Lamet, y ya nos colgó. No manches, Daniel y Telma, la metimos en una encrucijada a la mamá. Porque, cheque nada más, estaba en medio de dos amores, porque realmente a ti te adora, Telma. No sé qué has hecho, a lo mejor porque estabas en el estado de Cancún, pero te has ganado su corazón y no podía verte sufrir, y aparte la traición del hijo, pero aparte también quería apoyar el hijo, le dolía la situación, no quería que se separaran, pero sabía que también tenía el compromiso, no sabía qué hacer la mamá. Soquito, loquito. Oigan, chicos, ¿por qué le hicieron la broma a Lucila?
13: Nada más, pandita, porque la queremos mucho y para que vea que nuestro matrimonio vamos a llegar con todo. Y
0: pues, queriendo. Pues, mira, Davidito, yo lo dudo. Si en dos años no la has podido embarazar, yo creo que no vas con todo. No creo que vayas con todo, en realidad. Bueno, le estoy marcando a tu mamá. A ver si nos contesta por qué.
5: ¿Qué quieres?
13: Bueno. Va, estás al aire en el Panda Show.
5: Ay, Daniel, no, ¿cómo se te ocurre hacerme esa broma? ¿Cómo se te ocurre? Mira, ya con tu papá ya no te iba a dejar pasar. No te iba a dejar entrar.
13: Sí me dejas entrar.
5: No te dejo entrar porque eso no se hace. Yo no crié a un patán.
0: Bueno. Y lo trajo en el vientre durante 9 meses.
5: Claro, yo no le enseñé eso.
0: Oiga, doña Lucila, ¿por qué llora?
5: Porque no se me hace justo que jueguen con las mujeres así.
0: Ay, no, pero yo ahorita les estaba comentando cuando colgó, es que se sentía entre la espada y la pared, teniéndole un amor tan grande a Telma como si fuera su hija, pero también cómo ayudar de un error tan grande con el hijo, ¿no?
8: pero él tiene que ser suficientemente hombre para arreglar ese error. Yo no tengo que abrirle las puertas.
0: Pero señora, no es tan suficientemente hombre que no ha podido ser papá con
8: él. Pero puede serlo. Eso señora, no importa. Un matrimonio no se forma de hijos. Ver, el matrimonio no, se forma de amor.
0: A ver, señora Lucila. Tania y Daniel llevan 2 años juntos, lo que quiere decir que llevan 24 meses.
8: Selma,
0: vamos a
8: Selma.
0: Multiplicarlo por la semana y vamos a multiplicarlo por los días. En este tiempo, ¿cuántas veces han practicado el poder ser padres?
8: Principio no, porque al principio se cuidaban.
0: Al principio, la primera semana. O sea, nada más.
13: No, Selma tiene el view, pandita.
8: Tiene el view, por eso.
0: Pero en el cerebro, porque imagínate, Cancún es estado.
8: El modo. Que lo tengan donde lo tengan, pero es una decisión.
0: Señor, es una bromita de su familia. Creo que le echaron los dos muchas ganitas. Sí, la metieron en una verdadera broma, que es en una encrucijada.
8: Sí, pero deja que
0: llegue. No sabía qué hacer, no sabía qué responder. Chicos, despídanse de su mami.
13: Llamamos, mamá, ahorita te vemos.
8: Ay, van a ver,
14: perdón, señora.
8: Ahorita que lleguen van a ver.
0: De regalito le van a llevar el Diu, señora, para que lo tenga. Familia, díganme, ¿cómo se oye el Panda Show?
13: A toda máquina,
8: pandita.
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1: La comunidad cristiana que representa la Iglesia de Dios, os pregunto, si alguien tiene un impedimento para que esta unión se realice, que lo diga ahora o que calle para siempre. 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
13: Que tuve por ir a visitarlo a él al DF.
14: Ah,
13: ya me aceptaron okay. En mi casa.
14: ¿Hablas de tu actual concubino?
13: Uh-huh.
14: ¿Qué se llama cómo?
13: Marcos, sí.
14: ¿Y qué tal, cómo es la relación con Marcos?
13: Muy bien, la verdad.
14: ¿Y Marcos no cela al tema de Brian, de tu ex?
13: No, ni tocamos tema de conversación de... Más bien, bueno, ni es celoso.
14: Entonces supongo que no sabe de la broma, Marcos.
13: No.
14: ¿Y dónde está la confianza, tú? Dale. Ok, bueno. Entonces, han pasado 9 meses entre que tú terminaste con Brian. Llevas 4 meses con Marcos, un noviazgo entonces muy corto. La idea es llamarle y decirle que con Marcos no van bien las cosas, que necesitas sentirte más mujer, que quieres jugarte con él. ¿Para dónde va el tema, Arlet?
13: Sí, pues eso. Yo hemos tenido, bueno, una vez platicando, que notaba que yo no era feliz, que no estaba bien, que me conocía. Y, así.
14: ¿Y tú qué le comentaste?
13: Que estaba mal y así, ¿no? Entonces, pues de ahí quiero sacar la broma en decirle, no, pues no, tenía razón, no estoy bien y así.
14: Oye, Brian, que tú sepas, ¿no está casado, tiene novia, pareja?
13: Hasta el momento, creo que no.
14: Ok, tú estás en Puebla, ¿no? ¿Eres poblana?
13: Sí.
14: Con razón, ok. Marcos es chilango, ¿y Brian?
13: No, Marcos también es poblano, nada más que trabaja allá.
14: Ah, ok. Entonces, ¿Marcos está acá?
13: Sí.
14: Ah, ¿y por qué no te vienes para acá? ¿Y por qué sigues en Puebla?
13: Ah, porque yo trabajo acá y yo tengo mi trabajo aquí.
14: Ok. ¿Y Brian también poblano?
13: Uh-huh.
14: O sea que todo se queda en Puebla.
13: Todo se queda en Puebla.
14: Pues vamos a ver cómo reacciona, señores, en directo desde el Panda Cool Center. ¿Brian aceptará o no? ¿Se fugará con Arlet? Él sigue enamorado de Arlet. Entérate porque las bromas están en el Panda Show. 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
4: Bueno.
5: Necesito hablar contigo de algo importante.
4: ¿De qué? ¿Qué quieres?
5: ¿Cómo que qué quiero, oye? Ya te dije, quiero hablar contigo.
4: ¿De qué? Pues, ¿qué quieres?
5: Pues, la neta, quiero hablar contigo porque te extraño, oye.
4: No, no puedo.
5: ¿Cómo no vas a poder?
4: No, mira, la verdad, la nuestra ya pasó, ya fue.
5: Pero si tú una vez me dijiste que notabas que no era yo feliz, pues sí. La neta tiene razón y
4: pues,
5: ¿qué
4: tiene que ver?
5: ¿Eh?
4: ¿Qué tiene que ver una cosa con la otra?
5: Pues que quiero ser feliz contigo.
4: Para empezar, ¿dónde estás?
5: ¿Aquí en el pueblo?
4: Y estás con él.
5: ¿Y qué tiene que esté yo con él?
4: ¿Sí?
5: Yo quiero estar contigo.
4: No se puede.
5: Sí se puede, Brian.
4: Yo ya tengo a alguien más.
5: O sea, ¿cómo?
4: Que yo ya tengo a alguien más.
5: Ay, no te creo.
4: Ya no me quieres.
5: Nada, no te creo.
4: O sea, como no quieras creer, lo siento mucho. Yo tengo a alguien más y me tengo que dejar.
5: Yo te hablé para... pues para eso, para decirte que te extraño, que quiero estar contigo, que quiero que nos vayamos juntos.
4: No, ¿cómo vamos a vivir juntos? O sea, a ver lo que dices. ¿Cómo me hablas de la noche a la mañana? Y no es un número privado.
5: Este número lo pedí prestado.
4: ¿Y por qué lo andas pidiendo prestado? ¿Por qué andas dando un número privado?
5: Este número lo pedí prestado.
4: ¿Y por qué lo andas pidiendo prestado? ¿Por qué andas dando mi número? O sea...
5: porque lo que te voy a decir es muy delicado.
4: ¿Pues qué es o qué?
5: Pues eso, que quiero estar contigo.
4: ¿Cómo?
5: Quiero ver...
4: ¿Cómo quieres que regrese yo contigo? O sea, no, tú ya tienes tu familia ya. ¿Y es para qué? En su momento yo te busqué, sí, pero ahora ya no. Ya.
5: ¿Pero por qué no, oye?
4: Porque entiende, no. Que no puede ser. No, ya. O sea, no puedes ir por la vida nada más que diciéndole a la gente es que te extraño y quiero volver contigo y quiero estar contigo. No es la ley de la vida. O sea, no, no se puede.
5: Pero es que mira, o sea, recuerda que tú una vez me dijiste que me veía que no era yo feliz y pues sí, es cierto, Marcos resultó ser otra persona que no era. Resultó ser más tóxico y posesivo que tú.
4: Ay. Ah, no, que no, que... tú solita te contradices, o sea, ¿sí? En primer lugar, que era mejor que yo en todo.
5: Pero resultó ser que no.
4: Tú me dijiste que era mejor hasta en el sexo, ¿no? Y yo dije, no, pues que si no...
5: No, no, neta, me equivoqué, discúlpame.
4: Pero,
5: yo sé que con una disculpa no voy a arreglar nada, porque no lo voy a arreglar.
4: Pero es que no te estoy pidiendo que me disculpe, que te disculpe. O sea, simplemente que tú solita te contradices.
5: Mira, si no quieres que estemos juntos, ok, va, te entiendo, va, no hay pedo. Pero mínimo, vamos a hacer una cosa.
4: ¿Qué?
5: Hay que vernos, no sé, una vez a la semana. ¿Qué te parece?
4: No, puede ser un pie.
5: Quiero que me hagas el amor como me lo hacías.
4: Ay, sí, no. ¿Tú me dices que era yo un niño pendejo? Te digo, siendo ese niño pendejo, la neta.
5: Y si te das cuenta que yo soy lo que realmente quieres, yo dejo a mi marido.
4: No quiero que lo dejes. Yo qué pendejo, que yo ya tengo a mí.
5: Bueno, okay, está bien, no lo dejo. Pero vamos a recordar viejos tiempos, ¿qué te parece?
4: No. Mira, si estás grabando la llamada, yo esto ya te lo he dicho. La neta, si me quieres echar a perder lo que tú quieras.
5: Oye, ¿te puedo decir algo?
4: ¿Qué?
5: Pero no por esto quiero que te vayas a poner como pavo real.
4: ¿De qué se trata o qué?
5: Pues que la neta, la tienes bien rica, oye.
4: ¿Y qué?
5: Bien rica. Y la extraño.
4: No mames. No digas pendejada.
6: ¡Oh, Dios!
5: ¿En serio?
4: No te creo. No.
5: Brian.
4: ¿Qué?
5: yo te conozco.
4: Ajá.
5: Y vi que realmente quieres estar conmigo como yo no quiero estar contigo.
4: No, no, mami, yo quiero estar contigo.
5: Ese es, ay, Brian, por Dios, te conozco.
4: No, no, no, no. ¿Quién te dijo esas pendejas?
5: ¿No te gustaría acariciarme y besarme otra vez?
4: No, no, mami, ya para qué. No, ya, ya te lo dije, ya tengo a alguien más en mi vida.
5: ¿Te acuerdas cómo jugábamos haciendo el amor? ¿Te acuerdas?
4: No, mamá, no digas, mamá. ¿Cómo vamos a jugar si ni siquiera?
5: Cuando yo estaba arriba de ti, ¿no te acuerdas?
4: No digas, mamá, las Mary Jane.
5: Ya, deja de hacerte lo orgulloso.
4: Ya, la neta, como te lo dije, ya fui. Sí, fui lo que fui, un desmadre.
5: El año que estuvimos juntos, tú pues sabes que fue lo mejor. ¿Eh?
4: Pues para mí un desmadre.
5: ¿Y qué importa? A mí no me importa que haya sido un desmadre.
4: ¿Querés que sí? Ah, bueno, ajá, a ver si escucho, pregunto.
5: Pues por eso, ya te dije, hay que vernos mínimo una vez a la semana, ¿qué te parece?
4: ¿Eh?
5: Hay que vernos mínimo una vez a la semana, ¿qué te parece?
4: No, no, no, no puedo, no voy a engañar a alguien que yo quiero mucho y que me cuida mucho, por una persona que no, no mames, no es una calentura, no, nada.
5: O sea, nada más por eso.
4: Pues es que esto es lo que quiere.
5: ¿Estás seguro? Yo te estoy ofreciendo otra cosa y no quieres.
4: Pues es que no, ya no.
5: Que cuando estuviste conmigo yo también traté de dar todo lo mejor de mí, yo le eché las ganas, las más ganas que pude.
4: Pero es que ya fui, entiéndelo, ¿para qué recuerdas del pasado?
5: Por eso, ¿cómo dices que no vas a cambiar a una persona? ¿Cómo a mí también, cómo a mí me cambiaste?
4: No, no.
5: O sea, yo también te quise mucho, yo también no, te no, cuidaba, yo también no, te respetaba.
4: Mi madre, es que yo te cambié a ti, no, no digas dejadas por Dios, no, no, no. Tú
5: por Dios.
4: Lo que tú quisiste. Enséñame un mensaje que según yo te puse que cambiaras por mí.
5: Ya deja de estar de orgulloso, yo sé que tú me extrañas como yo a ti.
4: ¿Cuándo te busqué? A ver, dímelo. ¿Cuándo?
5: Me buscaste y lo sabes.
4: No, no, madre, ¿cuándo te busqué? A ver, dime.
5: Ah, te aseguro que no.
4: A ver, dime, ¿cuándo?
5: Va, no hay pedo. Ya te dije, mínimo una vez a la semana.
4: No, no se puede. ¿Para qué? ¿Cuál es el fin? ¿Qué es lo que quieres lograr con él?
5: Ay, ¿cómo que? ¿Qué es lo que quiero?
4: Si estás no con quieres... alguien, va.
5: Ya, si no quieres estar conmigo, va, no hay pedo. Pero como te digo, mira, mínimo hay que vernos una vez a la semana.
4: ¿Pero para qué quieres ver una vez a la semana, mi mamá?
5: ¿Cómo qué? Que para qué? ¿Ya sabes para qué?
4: No puedo, entiéndelo. Mira, yo cuando ando con una persona no puedo ser infiel.
5: ¿Entonces?
4: Discúlpame, pero no puedo dejar a esa persona por ti.
5: Ah, sí, de huevos. Ya te dije yo lo único que quiero, ¿no?
4: Me tuviste, mamacita, me tuviste, no me valoraste. Y no me la ves de como chingón que esto, que no, la neta, mira, para el resto soy un pendejo. La tengo chiquita y no, y dices como, miran por ahí, pues no te aguanto. Así me dice diciendo, ¿no? Que no aguantaba yo nada, ¿no?
5: Por eso, ¿quieres o no?
4: ¿Eh?
5: ¿Quieres o no?
4: No le puedo hacer esto a mi pareja.
5: Si no quieres, lo que te estoy proponiendo ya no voy a insistir.
4: Ahí está. Yo nomás lo que quiero saber es qué te pasó, ¿o qué?
5: Pero sé que en algún momento a lo mejor y me vas a buscar.
4: Si no lo hice durante este tiempo, crees que más adelante. ¿Sí?
5: Ay, lo hiciste. No digas que no y recuérdalo.
4: ¿Quién buscó a quién?
5: Tú me buscaste a mí.
4: ¿Estás seguro? ¿Cuándo te marqué? ¿Cuándo te llamé?
5: Ah, ok, va, no hay pedo. Mira, si no quieres lo que te estoy proponiendo.
4: ¿Quién no era? Espérate, no, pues por eso. ¿Quién era la que me marcaba?
5: Ah, o sea, yo.
4: Tú eres la que me marcaba, ¿sí o no? La vez que acepté ir a San Martín contigo, pues ¿por qué?
5: Mira, pues, y no, la neta. Pues mira, y la neta, si no quieres, pues hay muchos más, ¿no?
4: Ah, no, pues sí, de que hay un chingo más. Porque, mira, ¿ves? No tienes fácil si dices que hay un chingo más. ¿Por qué? ¿Por qué hablarme a mí? A Chile, puedes tener al que tú quieras, ¿no? Pues vas al gimnasio, ¿no? Que ya te estabas poniendo que no sé qué, que la mamada y que esto y que el otro.
5: Pues por eso, mira, si no quieres, está bien. Y antes de colgar, quiero que me respondas algo.
4: ¿Qué?
5: ¿Cómo se escucha el Panda Show?
2: ¡A toda máquina!
6: ¡Brian, estás en las bromas del Panda Show!
7: Oye, carnal, ¿neta sí la tienes chiquita?
4: Sí, carnal.
7: Oye, ¿y neta no aguantas nada?
4: No, carnal, y no me importa lo que tú me digas.
7: Chale, con razón te dejaron por el marco.
4: Chingo.
7: No puedes. Oye, pero sí estás bien dolido, ¿verdad? Pero bueno, ustedes saben sus menjurjes. Arlet, dile por qué la broma a tu exnovio, al Brian.
5: Pues porque estaba yo aburrida y me acordé de...
7: Oye, pero él solito, ¿qué? ¿No me dejaste porque me dijiste que la tenía chiquita y que no aguanta?
4: Para que veas, carnal.
7: Oye, ya que eres poblano, chíngate unos camotes a ver si te crece, papá. Y te das de sentones en las semitas a ver cómo funciona esto. Oye, Arlet, ¿y qué tal fue el año que pasaron juntos padres o no?
5: Pues sí, algo tóxicos, pero sí.
7: Chale, Brian, y tú no la recuerdas tan bonito, ¿verdad? ¿Por qué sigues tan esos sentimientos a flor de piel?
4: Porque aunque la tengo chiquita, mira, mamacita se amontó un papacito.
7: Ay, cálmate, mi rey. Ahora resulta que muy sabroso. La tengo chiquita, pero juguetona, ¿eh? Bueno, pues saludos hasta Puebla. Así que, Brian, Arlet, díganme cómo se oye el Panda Show.
5: A toda máquina, pandita. 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
2: Y nos vamos con más bromitas y tengo Mayra. ¿Qué onda? ¿Cómo estás, trompuda?
3: Hola.
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3: Pues a los 3-4 meses me embaracé.
12: Bueno, ¿y en qué consiste la broma para Alejandro?
3: Ah, pues le voy a decir que lo que pasa es que pues Iván es un poco celoso, ¿no? Entonces cuando yo se lo presenté, que era mi novio, le dije que era un primo de mi papá, por eso de la edad. Y como Iván no conoce a la familia de mi papá, entonces pues le dije que era su primo de mi papá. Entonces le voy a decir a Alejandro que pues me cachó mi mentira, que duda que el niño sea de él, que me corrió de la casa, y pues le voy a decir que venga por mí, que nos casemos.
12: Pues te va a decir que sí. Porque según me planteas la historia, pues te va a decir, va, ¿cómo no? ¿A dónde voy? En este momento, agarra tus cosas. ¿O crees que a la mera hora quiera zafarse del problema? Digo, no lo sé,
3: pues
12: tú lo conoces.
3: No sé, porque Alejandro tiene también una niña de 2 años y se acaba de regresar con su esposa.
12: Ah, bueno, ese detalle es importante porque si ya rehizo su vida, entonces ahí lo vas a poner a prueba, ¿ok?
3: Sí, sí, sí.
12: Por eso es importante que platiquen los antecedentes para saber qué es lo que vamos a enfrentar y qué es lo que vamos a escuchar.
3: Sí.
12: Ok, entonces Iván ya te cachó, se dio cuenta de toda la mentira,
3: sí,
12: incluso
3: sí,
12: duda de la paternidad y te dijo, ay, nos vemos y ya. Le dices que incluso ya te botó a la calle, le estás hablando de un teléfono público.
3: Sí, sí, sí.
12: O sea, no le des la oportunidad, ¿sabes qué? Mira, te estoy hablando de un teléfono público, obviamente si puedes un poquito, pues sosollando, ¿no? O sea,
3: sí,
12: sería
3: sí,
12: algo
3: claro,
12: desagradable en lo cual te enfrentaste, te dejó así como va y pues te dijo, pues vete con el que te quiere, mentirosa. Y pues me duele, pero el hijo no es mío, seguramente es de él.
3: Sí,
12: pues vamos
3: sí, sí,
12: a ver si te apoya o no y es capaz de dejar
3: a ver si viene por mí.
12: Y es capaz de dejar a la chica. ¿Cómo se llama la esposa que tiene o la mujer?
3: Lilia.
12: Bueno, porque en un momento dado le preguntas, ¿y qué onda, Lilia? ¿Qué vas a hacer? ¿Y si la vas a dejar y todo? ¿Estás lista?
3: Sí, sí, sí, sí.
12: Vamos a ver cómo se desarrolla esta historia. Las bromas están en el Panda Show.
13: ¿Qué pasó, amigos del Panda Show? ¿Cómo están? Les habla Manuel el Flaco Ibañez saludándolos con todo cariño. Y por ahí nos estamos encontrando, ¿eh?
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13: Bromas. Excelente.
12: Es más, si considero doy el color como si fuera un patán. ¿qué pasó, sabrosa? Yo quisiera ser el papá de esa criatura. Y tú, ay, déjame, o sea, para darle color, ¿eh?
0: Bueno.
3: Bueno. Soy Mayra.
0: Hola, niña, ¿cómo estás?
3: Pues mal, mal, Alejandro, ¿no sabes lo que me pasó?
0: ¿Qué pasó, niña?
3: ¿Recuerdas que te dije que Iván estaba medio raro y que me decía que yo lo veía como que me quería decir algo y no me decía nada?
0: Ajá.
3: Pues llegó temprano del trabajo, lo que nunca, y azotó la puerta y me dijo que ya se había enterado de todas mis mentiras.
0: Ajá.
3: Y dije, ¿de qué me estás hablando? Y me dice, ¿qué crees que soy? Y me dijo que había revisado mi teléfono, que le llamó a mi mamá para preguntarle si tú realmente eras pues familiar de mi papá, y mi mamá le dijo que no. ¿No sabes lo que me dijo?

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6: Yay, yay! El detalle.
7: O sea, tú tanto que me insististe que te dieron la oportunidad y eso, ¿para que ahora me dejes así?
6: No, mira.
7: No, me dijiste que me querías, Alejandro.
6: Mira, Mayra, sí te lo dije y sí te quiero. Yo en ningún momento te mentí. Pero también toma en cuenta todo lo que yo hice por ti y tú no lo hiciste a él. Entonces... No, creo que la manera correcta no es...
7: Me llamé así es porque tú me has insistido, Alejandro, porque yo sé que tú me quieres y yo también te quiero, te lo dije, Alejandro, que por una mala decisión, discúlpame, cometo errores. Pero la verdad es que tú ni siquiera me has dicho que me quieres ni nada, o sea, me has estado tomando el pelo, me he quedado ahorita sin casa, sin nada y todo por ti, y me estás dando la espalda.
8: Oye, preciosa, ¿por qué esas lágrimas? Quisiera ser, ¿quieres que sea el papá de ese chamaco?
7: Alejandro, estoy en la calle, ¿qué voy a hacer?
8: Frío, si quieres te abrazo, reina.
7: Alejandra, si estoy metida en esto es en parte por tu culpa. No me puedes dejar sola. Hace no mucho me dijiste que querías estar conmigo. Te estoy diciendo que sí, que estoy dispuesta a dejarlo todo por ti. ¿Y qué me estás haciendo?
9: ¡Oh, Dios!
7: ¿Qué me entiendes que estoy sola?
6: Sí, te entiendo. ¿Traes algo de dinero para que te puedas mover o...?
7: Te digo que no me dejó sacar nada.
6: ¿Pero ya no traes ni 10 pesos para el metro?
8: Esa princesita, mira. ¿Es que? ¿Ve? ¿Quieres macho? ¿Quieres macho? Pues aquí estoy, chiquitita.
7: Ay, déjate imbécil. Tengo a mi marido en la línea. Por favor, Alejandro, ven por mí.
6: ¿Dónde estás?
7: Pues estoy aquí, afuera del departamento. Te digo que no tengo dinero.
6: ¿Puedes meterte al metro?
7: Pues de poderme meter, puedo, pero te digo, no tengo cómo moverme.
8: ¿Quién es el idiota que está haciendo recorrer esas lágrimas en ese hermoso rostro?
7: ¡Déjate en paz, idiota! Por favor, Alejandro, ayúdame.
8: Si andas buscando, macho, aquí está una babá para tu criatura.
7: Déjame en paz, no me molestes.
8: No te estoy molestando.
7: Tengo que
8: esposa
7: en la línea, por favor, déjame en paz.
8: Lo único que veo que estás acá como solito y como que estás sufriendo.
7: Déjame en paz, ¿qué te importa? Déjame en paz.
8: Pues mira, estás bien guapote, estás bien linda y aparte es que el niño tiene frío. Si quieres, te invito a un refresco.
7: Alejandro, por favor, ayúdame.
6: Pásame el número de Iván. Por favor.
8: Te invito a...
7: Te estoy diciendo que no me siento a esta casa.
6: Pásame el número, digan, por favor.
7: Aléjate de yo, te dejo en paz.
8: No, que te dejo en paz. Lo único que aquí está todo solo y hay mucho delincuente y yo te estoy protegiendo.
6: Pásame el número, Iván.
7: Si no me quiso escuchar a mí, ¿tú crees que te voy a escuchar así?
6: Pásame el número, Iván, por favor.
8: Mira el niñito como que se tiene ganas de que tenga papá.
7: Alejandro, por favor, ayúdame.
8: ¿Que no sea tu papá?
6: Pásame el número de Iván, por favor.
7: Dile a este tipo que se aleje, Alejandro, por favor.
6: ¿No hay una patrulla cerca o algo? No hay nada.
8: Mira, niño, tengo una paletita. ¿Qué? ¿Tú
7: que se aleje, por favor?
8: Paletita, traigo un dulcecito para ti.
7: Estoy hablando con mi esposo, señor, déjeme en paz.
8: Nada más te estoy haciendo compañía, sabrosa.
7: No me importa, déjame en paz.
6: Métete al metro y vuélveme a marcarte desde adentro del metro. Quédate ahí cerca de un policía.

0: policía.
1: Puros pretextos, Alejandro, ya. Dame una solución, ¿qué hacemos? Hace un chingo de frío y tengo al niño aquí, le va a dar pulmonía, dime qué hacemos. ¿En dónde están las palabras y las promesas?
2: ¡Mocos,
0: güey! Mira, sí te entiendo, pero también...
1: Pues es que no, parece que no me entiendes, parece que no me entiendes porque no sientes la desesperación que yo tengo.
2: Preciosa,
1: el niño está estornude y estornude, hay un güey que anda por aquí, no tengo dinero, no tengo con quién contar, y la única persona que se supone iba a ayudarme era tú, y ve lo que me diste.
2: Un bizcocho para un bizcocho.
1: ¡Imbécil, déjame en paz!
2: ¡Ops! Uno que trata de
1: ser... ¡Pasa de mi marido!
2: ¿Y por qué tu marido?
0: A ver, pásame a ese güey que está ahí.
1: Te voy a pasar al pendejo este que me está molestando para que le digas algo.
2: No te estoy molestando, uno está tratando de ser cortés. ¿Qué tranza?
0: ¿Qué pasa, hijo de tu puta madre? ¿Quieres que vaya y te voy a la verga? ¿Eh?
2: Bájale, carnal, bájale, bájale.
0: ¿Quieres que vaya y te
2: vuela
0: la verga, pendejo?
2: Nada más estoy aquí apoyando a la damita que
0: entonces,
2: está triste.
0: Aléjate de ahí si no quieres que vaya y te vuela la verga,
2: si pendejo. La calle es pública y es de todos, papá, es de todos.
0: Al chile, papá, no porque huelas a caca te sientas un culo, ¿eh? Bájale de nuevo, te chingas a su madre de ahí, puto. ¿Cómo ves?
2: El hijo de su pinche madre no sabe con quién se está metiendo, putito. Él no sabe con quién se está metiendo.
0: ¿Quiere que vaya y lo huele a la verga, puto?
2: Pues ¿por qué no me la hueles? Tiene 2 meses que no me baño, carnal. Tiene 2 meses. Si quieres olérmela, pues ha de oler bien sabroso. ¿Cómo ves, puto? ¿Eh? ¿Cómo ves?
0: A lo que tope, puto. Ahorita voy y te vuelo a la verga.
2: Aquí la reinota está, mira, pues está triste y está llorando y está con un bebé. Nada más uno está tratando de ser amable, güey. ¿Sí?
0: Por eso, si quieres ser amable,
2: ¿ya viste la hora, puto? ¿Ya viste la hora, güey? Pues, ¿qué hace una mujerzota acá, bien sabrosota, sola con su hijo? Nada más uno está siendo amable y hasta le dio una paletita al nene y todo. Y si es tu vieja, entonces, ¿qué haces con una viejota tan buenota en la calle? ¡No mames, güey!
0: Que te valga verga,
2: me chupas, me chupas. Tranquila, mi reina, tranquila. Yo ahorita te arreglo tu pedote con este hijo de su pinche madre. ¿Por qué te tiene tan solita en la calle? Es la neta. Mira, aquí abajo del puente tengo ahí, ya duermo. Yo si quieres te llevo, no hay pedo. No hay pedo. Pero mira, carnal, pues te estoy esperando, güey. ¿Por qué no vienes, güey, y me la hueles? ¿Por qué no vienes y me la hueles? Órale, pues aquí te espero para que me la huelas, güey. Y pa' que veas que huele bien rico, cabrón. A puro pinche pazuco.
1: Pinche ¡es chicón. Mi marido!
2: Está bien, pues que sea tú. Pero no llores, reina. Está bien, mira. Está bien. Yo te traje tu pan.
1: Voy por un favor.
2: Voy por un cafecito para que te tranquilice, reinota. Voy por un cafecito. Voy por un cafecito porque el nene tiene frío.
0: Bueno.
1: ¿Ya oíste, Alejandro?
0: Sí. Métete al metro.
1: No, por tu culpa, chinga. Te digo que no tengo un pinche peso partido por la mitad. ¿Qué madre no entiendes?
0: Mira, métete al metro y espérame ahí. Pero me hago 2 horas en llegar. Espérame ahí en el metro.
1: Desde hace rato te estoy marcando. Hubieras venido desde hace rato y ese pendejo no me hubiera estado molestando.
0: Pues sí, pero te dije que te metieras al metro y no te metiste.
1: No, pinche mugroso que no se va de aquí.
0: Tengo
1: dinero.
0: Por eso, de los torniquetes, quédate ahí cerca de un vigilante.
1: Y claro que no tengo dinero, chingar, ¿cómo me voy a meter al metro?
0: Por eso, nada más a los andenes y ahí donde está el vigilante, quédate.
1: Mira, ya
0: con
1: vi
0: el
1: que
0: vigilante.
1: No cuento contigo, Alejandro, gracias.
2: ¡Moco, güey!
0: Tranquilízate y escúchame.
1: A ver, ahorita, ¿cómo le hago? Gracias. Igual hasta me voy con el pinche pelado este que me estaba molestando. Está más preocupado por el niño y por mí que tú.
2: ¡Oh, Dios!
0: Ay, no, no sé cómo
1: ir.
0: Por favor.
1: Este es más hombre que tú. Te estoy diciendo que vengas y no me haces caso. Mejor él se preocupa por nosotros.
0: Por eso. ¿Y yo cómo voy? Y aquí no hay transporte. No tengo manera de
1: ir. En serio, muchas gracias, Alejandro. Nunca pensé que me ibas a hacer esto, ¿eh?
2: ¡Mocos,
1: güey! Estoy metida en pedos por tu culpa y no eres capaz de darme una solución. Gracias. Muchas gracias. Y igual que Iván, se van los dos a chingar a su madre. Ya no quiero volver a saber nada de ustedes dos. Ya, a la chingada. te dejo que te quedes con tu pinche esposita. Adiós, ¿eh?
0: Antes de...
1: A ver, dime.
0: Primero que nada, yo no te metí ningún problema. Eso nos metimos entre los dos. Y yo tengo que buscar la manera de ayudarte, pero tienes que ponerte en mi lugar también, que yo no estoy a tu disposición. Yo siempre estuve para ti, pero tú nunca estuviste para mí. Y te pido de favor que no le faltes al respeto a Lidia, porque ella nunca te ha faltado al respeto y ella es la madre de mi hija.
3: ¡Oh, Dios!
0: Sí, entonces es lo único que te pido de favor. Yo estoy tratando de ayudarte, pero tampoco puedo ir así de la nada porque no tengo con quién dejar a mi hija y aquí no hay transporte. No creas que es como estar ahí, que está un metro a dos pasos.
1: Tu pinche ayuda, métete al metro. Sí, esa es tu única pinche ayuda.
3: ¡Mocos, güey!
0: ¿Qué quieres que haga?
1: Y la otra, ¿dónde se depositó?
0: Por eso, mira.
1: Eso es lo único que se te ocurre, lo único.
0: Si tienes una tarjeta, te puedo depositar que ya mañana nos vemos y vemos qué podemos hacer.
1: Y la otra, no hables de ella, chinga, como si yo no supiera que no me traga.
0: Ay, pero creo que eso no es algo que se tenga que tratar ahorita en este momento.
1: Ahora, un hotel para que cuando quieras irme a chingar, ahí vas, ¿no?
0: A ver, que para cuando quiera, ¿qué?
1: Para cuando me quieras ir a chingar, ahí vas a ir.
3: ¡Oh, Dios!
0: No, mira, tampoco levantes algo que yo siempre te he respetado.
1: No necesitaba de tu dinero, necesitaba de tu disque amor, pero ya vi que, pues no, la verdad es que no. La verdad es que eres como todos los hombres, muchas gracias, en serio, muchas gracias. Nada más me ves con mi cara de cama, ¿o qué chingados?
0: No, tú sabes que no.
1: A ver cómo le hago, pero antes dime, ¿cómo se escucha el Panda Show?
3: ¡A toda máquina!
2: ¿Qué tranza, Alejandro? ¿Qué? ¿No vas a venir o qué tranza, papá? Si solamente le estaba invitando un pancito. Alejandro, estás en las bromas del Panda Show.
0: No, pues ahora sí se la mamaron, puta madre.
2: Ah, pues te digo una cosa, sí queríamos, pero no nos alcanzamos, ¿verdad, Mayra? Pero te digo una cosa, Alejandro, el único que te la mamaste eres tú, ¿por qué? O sea, imagínate, me platicó la historia que se conocen hace 5 años, en el trabajo, lo que tú quieras, ¿no? Y bueno, pues tú has manifestado el interés hacia ella, pero ella te plantea una situación compleja, el Iván sabes que es celoso, la corre, la manda a la calle sin nada, ¿y cuál es tu pinche solución? ¿Cuál fue su solución, Mayra?
1: Que me meta al metro.
0: Mira, ¿sabes cuál es el problema con esta niña?
2: ¿Cuál, carnal?
0: El lugar donde yo vivo está muy alejado de la civilización.
2: ¿Dónde vives? ¿Dónde vives, carnal?
0: En un pueblo que se llama Lomas de Chamontoya.
2: Ay, güey, ¿dónde queda eso?
0: Estoy a 10 minutos de la Marquesa.
2: Ah, ¿y tú estás en la... ¿En dónde estás, Mayra? ¿En dónde?
1: En la Gustavo Madero.
2: En la Gustavo Madero.
0: En el Potrero.
2: Ok, ¿y no tienes carro, güey?
0: No.
2: Mayra... Consíguete no, enamorados, no. Pues no tan jodidos tú.
1: Sí, ¿verdad?
2: Oye, Mayra, ¿y Iván, tu concubino, tiene carro?
1: No, tampoco.
2: Puta, otro pinche jodido. O sea, te los agarras mayores y jodidos. O sea, no mames, Mayra. Lo que sí es que bien pasguato, Alejandro. O sea, mira, qué bueno. Qué bueno que entré y di el color del indigente y todo, pues, para poder reventar esto, porque tú... No, pues, dame el teléfono de Iván. Dame el teléfono de tu hermana. Dame el teléfono de... ¡Puta, esa era tu pinche solución! ¿A dónde...? ¿Cómo le ibas a depositar si...? Pues, supongo que... Pues ni siquiera dinero en el banco tienes, ¿o sí, güey?
0: Ay, no,
2: ah, mira, y sí tienes. Pero bueno, Mayra, dile por qué la bromita a tu eterno enamorado. Que lo dudo, pero bueno.
1: Pues nada, para decirte que te quiero mucho.
0: No, ya, volaste la barba, ya no te quiero.
2: Mayra, nada más te voy a pedir un favor.
1: Me desquité por las 2 veces que me dejaste plantada.
2: ¿A dónde te dejó plantada? ¿A dónde?
1: Pues me dijo que íbamos a salir a tomar unas miches y la neta me dejó vestida y alborotada.
3: ¡Oh, Dios!
1: No sé, entonces dije, va, órale. Esta sí me la voy a cobrar.
4: ¿Neta? O sea, ¿y tu marido sabía que ibas a ver a Alejandro?
1: Sí.
4: ¿Ah, sí sabía? Ah,
1: sí.
5: Chale. Nomás te voy a decir una cosa. Cuando te refieras a ella, lávate la boca, ¿eh? No, no, no te... No, te, no hables así, de, te lo voy a pedir, por favor.
1: Dile a Lilia que también la quiero un chingo.
4: Digo, tenía que echarle galleta. Oye, Alejandro, ¿te puedo hacer una pregunta?
0: ¿Qué pasó?
4: ¿Y a qué te huele la reata? Porque lo decías mucho.
2: No, vas a ver, te voy a enseñar a qué me huele la riata. Yo dije, ah,
4: te huele a humito de la marquesa, güey, de seguro. A leña, güey. Ay, qué cosas. Pero bueno, Alejandro y Mayra, díganme, por favor, ¿cómo se oye el Panda Show?
1: A toda máquina. Panda Show.
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1: Señores, vámonos hasta Querétaro, ahí está Selene. ¿Qué onda, mija? ¿Cómo estás?
2: Hola, pandita, ¿cómo estás? Buenas noches.
1: A toda máquina, ¿y tú cómo estás, muñeca?
2: Bien, bien, aquí, extrañándote.
1: ¿Y eso por qué me extrañas?
2: Pues porque no te había escuchado tan cerca de mí.
1: Pues, mija, porque no quieres. Así de sencillo.
2: Pero aquí
1: oye,
2: estamos,
1: Selene,
2: panita.
1: Qué buena onda, gracias por estar a través de la mejor 92.7. Qué chido que estés por la aplicación de Claro Música. Platícame, ¿qué onda, Selene?
2: Pues aquí quiero hacer una bromita, pandita.
1: ¿Para quién?
2: Para mi novio.
1: ¿Qué se llama?
2: Andrés.
1: ¿Cuánto tiempo con Andrés?
2: Mira, este chico yo lo conozco desde hace 14 años. Fuimos novios y todo, después nos perdimos la pista. Nos volvimos a encontrar, pero yo ya estaba casada y con dos hijos, entonces...
1: Ándale. Okay. Pues, ¿es amigo qué? ¿De primaria, de secundaria, de barrio?
2: No, pues ni de primaria, ni de secundaria, ni de barrio, pandita. Fue de trabajo.
1: ¿Entonces? Ah, de trabajo, ok. Perfecto, sí, sí. Entonces, en aquellos años no tenían compromisos ni hijos.
2: No, no teníamos ni compromisos, éramos estudiantes, todavía nos sacábamos los mocos y pues bueno.
1: ¿Pero mutuamente o cómo?
2: también, pandita.
1: ¿Y cómo se reencuentran después de tanto tiempo tú ya casada y con hijos?
2: Ah, pues haz de cuenta que yo me vengo a vivir a Querétaro porque mi esposo pues trabaja aquí y entonces él pues se entera de que soy odontóloga en el Face, ya sabes que por ahí todos nos quemamos.
1: Ajá.
2: Y pues me busca y todo para decirme que quiere brackets y ya viene y todo y pues ya el día que vino pues yo estaba embarazada de mi segundo chamaco.
1: Okay.
2: Y así como que se desilusionó y todo, pero pues yo ya tenía tiempo que andaba mal con mi esposo y pues él se negaba a darme el divorcio porque pensaba que le iba a quitar todo. Entonces, pues hasta la fecha ya se decidió y pues apenas estamos en ese trámite, pero pues bueno, Andrés siempre está así como que bien celoso de que cada que voy por mis chamacos, pues piensa que estoy ahí con él o algo así.
1: Oye, entonces entiendo que estás en proceso de divorcio, todavía no,
2: sí,
1: no te divorcias.
2: No, todavía no, pandita.
1: Oye, pero es que, pues imagínate que siempre estés en boca de todos, está cañón, ¿no? Oye, ¿cómo se llama tu marido?
2: Se llama Toño.
1: Ándale, nombre, desde el nombre está inteligente. Antonio, ¿tienes dos hijos de qué edades?
2: Uno de 2 años, que es el niño, y una niña de 1 año.
1: Ah, no, pues están bien pequeños, Selene.
2: Sí, están bien chiquitos, sí.
1: Entonces, ¿cuánto tiempo llevas con Toño?
2: No, con Toño ya llevo más o menos 10 años.
1: Pero se tardaron muchísimo entonces en tener familia, ¿no?
2: Sí, porque siempre, es que de cuenta que él siempre ha sido como bien estudioso, bien delicado, bien de relaciones públicas y todo. Entonces siempre me decía eso, no, pues es que hay que esperarnos, porque hay que tener la casa, ahora el carro, y así siempre se fue el tiempo, y pues la verdad es que pues lo fui esperando yo también, y me atrasé mucho en los chamacos, y pues ya ahorita que te digo que todos
1: pero
2: los
1: bastante
2: problemas que hicieron, pues ya.
1: ¿Qué edad tienes, Selene?
2: 37 años, pandita.
1: Entonces eres una mujer profesionista, eres sí, madre de familia. ¿Toño también es profesionista?
2: Sí.
1: Ok, ¿qué tipo de ramo?
2: Él es ingeniero mecatrónico y está en una empresa de aeronáutica.
1: Mija, espérate. ¡No te separes de un mecatrónico! ¡Nunca te van a hacer falta! ¡No manches!
2: Ay, no, pandita. Y al principio pensaba eso, pero no, ya después te harta. Hasta la belleza
1: canta. Ok, oye, ¿y qué crees que haya fallado entre ustedes si son dos tipos inteligentes, profesionistas, precavidos, su familia? ¿Qué crees que haya fallado tú?
2: Pues yo creo que fue más tu ambiente de ir, pandita, porque mira, yo soy bien sociable y salgo a fiestas y todo, y con quien sea, entonces él se volvió como muy clasista, entonces ya de repente ya no quería ir, y ay, ya, no, porque ese es naco, ay, no, que porque este no sé qué, él dice que ya me estoy cayendo gordo, pandita. Ya llegó el grado hasta que a mí me decían naca.
1: ¿Neta?
2: Sí, entonces ya yo creo que eso falló, panda, que ya nos fuimos hartando poco a poquito, porque todo fue como muy lentamente.
1: Ok, ¿y cuánto tiempo llevan de casados?
2: De casados llevamos 8 años, cumplimos este año.
1: un buen rato. ¿Y los hijos están contigo?
2: Sí. Okay, se los entonces... llevo diario, Panda. Diario se los llevo porque esa ha sido una de las condiciones por las que él se había puesto medio pesado. Entonces se los llevo todos los días. Entonces todos los días lo veo. Entonces pues aquel...
1: A ver, espérate. Se los llevas porque no va él por ellos.
2: Porque, mira, una no sabe manejar y otra está trabajando desde niña. Entonces, y otra no quiero que sepa dónde vivo. Entonces, prefiero...
1: Ah, bueno, ok. Ese punto está... interesante. Qué bueno entonces que se los lleva. Pero la relación con Toño es cordial o está sí. muy...
2: Pues es cordial algunas veces y otras sí nos damos nuestros agarrones. ¿Para qué te digo?
1: Y Andrés es todo lo diferente, quiero suponer.
2: No, Andrés es como yo, es mi media naranja. Desde siempre lo fue, pero mira, él bien tonto se fue a Mexicali y y pues ya nunca me buscó y hasta ahorita que pues ya... Ya estuvo todo perdido, casi, casi. Pero te digo que él, desde que éramos novios, siempre fue bien celoso. Entonces, ahorita, por ejemplo, si le llevo a los niños, pues luego me dice, ¿y no te ha dicho nada de que te pases o algo? Y yo así de, ¿no?
1: ¿Tan celoso?
2: Ajá, entonces... Sí,
1: bueno, y más
2: como...
1: que nada inseguro también, ¿no? Más que celoso.
2: Sí.
1: Bueno, ahora sí, platícame de qué se trata la bromita.
2: Entonces, mira, Panda, quiero que tú le marques y que le digas que eres Toño. Uh-huh. Ahorita, por ejemplo, el sábado va a cumplir mi niño 3 años, entonces te voy a hacer una fiesta allá en la ciudad. Entonces yo creo que tú le marques y le digas, oye, pues ya revisé el celular de mi esposa y ya me di cuenta de que hablas con ella y de que le mandas cosas y yo te quiero pedir que pues no te ilusiones porque ella también, por ejemplo, aquí, Pandita, la forma de vida de uno y de otro pues es muy diferente.
1: Andrés, ¿en qué aspecto?
2: Andrés, por ejemplo, vive allá en la Ciudad de México, en Cuautepec. Entonces, y yo acá, por ejemplo, vivo en una zona residencial. Entonces, que te vayas por ese lado así de, oye, pues, ¿cómo crees que ella va a cambiar su forma de vida de aquí?
1: Oye, con razón te decía tu ex marido que te gustaban los nacos, efectivamente. Efectivamente. Ok,
2: bueno,
1: entonces
2: es
1: Andrés.
2: Que no me gusta, pero pues, ¿qué le vamos a hacer, Pandita?
1: Entonces Andrés está en el Valle de México y tú y Toño están en Querétaro.
2: Sí, Andrés estuvo viviendo un tiempo aquí porque aquí vive uno de sus hermanos. Entonces estuvo aquí trabajando un rato y todo. Pero pues ya un día se enojó y se fue, que porque yo no me salía de mi casa y que a mí me gustaban los lujos y que a lo mejor yo nunca me iba a divorciar por eso. Y él dice que siempre está con eso.
1: Ok, vamos a darle entonces una sopita de su propio chocolate. Ok,
2: ajá,
1: ¿hace cuánto tiempo?
2: Mira,
1: ¿hace cuánto tiempo te escribiste?
2: Como muy educado, así, muy nice, voz así y todo. Entonces, le digas, pues oye, yo te quiero pedir que ya no la molestes porque yo todavía la quiero y es más, le vamos a hacer su fiesta a mi niño el sábado. Etc. Tú ya te la sabes ahí, okay. Pandita.
1: Ahorita nos vamos a los detalles. Dame, por favor, hoy te estaba preguntando, ajá, ¿hace cuánto tiempo hablaste o escribiste con la víctima, con Andrés?
2: No, ya tiene desde hace rato, pero hace como una hora me dijo que si ya había salido del consultorio, porque yo estaba trabajando, pero no le contesté ni nada.
1: Ok, perfecto. ¿Cómo se llaman nuestros hijos?
2: Se llaman Elian y Linet.
1: Elian y Linet. Y va a ser cumpleaños, ajá, de Linet.
2: De Elian es el que cumple 3 años.
1: Ah, Elian. Ajá. Ok, perfecto. Tú vas a participar, claro está.
2: Sí, claro, Pandita.
1: Entonces, yo serio, formal, hago el reclamo, ajá, hago la petición, ¿y en qué momento entras
2: tú? ¿Dónde la conociste? Así, porque pues ella no acostumbra ese tipo de lugares, no sabes tú lecha.
1: Ok, ahora, ¿en qué momento entras?
2: Mira, pues ya él se va a enojar, no es que te vaya a decir la verdad, no tengo idea. Pero ya llegó un momento en el que tú le vas a decir. Y además yo ahorita ya hablé con ella y ya ya arreglé mis diferencias. Y pues mira, hasta te voy a demostrar y como que se abre una puerta y entro yo, hola mi amor.
1: Ok, entonces el cue va a ser cuando se escuche la puerta. ¿ok? En ese momento va a ser cuando entras tú y dices, oh, ya llegué, mi amor, y yo, ah, oye, por cierto, estoy hablando con Andrés y Soquito Loki, ¿ok?
2: Va, que va.
1: ¿Estás segura de la broma?
2: Sí.
1: ¿Tope donde tope?
2: Hasta donde tope, pandita.
1: Vámonos, señores, en directo desde el Panda Cool Center, las bromas en el Panda Show.
3: Hola, pandita, aquí saludándote desde Ixtapaluca. Bueno, voy para Ixtapaluca, pero estoy aquí en Zaragoza. Siempre me animas mis viajes, mis largos viajes desde Catepec hasta Ixtapaluca. Un saludito, panda. Besos.
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8: Sí, bueno.
1: Bueno.
8: Sí, bueno.
1: Andrés.
8: ¿Quién habla?
1: Habla el ingeniero Antonio, el esposo de Selene. ¿Cómo estás?
8: Ah, hola, buenas.
1: Oye, solamente para cruzar unos puntos de vista, he estado viendo las conversaciones que ha tenido contigo. Su teléfono, mi esposa. ¿Tú quién eres? ¿Qué tienes que ver con mi esposa, con Selene?
8: ¿Quién habla? ¿Qué?
1: El ingeniero Antonio.
8: No sé quién es ni qué habla.
1: Bueno, las conversaciones, las pláticas que has venido a Querétaro, toda la palabrería barata. Tú sabes que tenemos dos hijos, Alian y Linet. Sí, efectivamente hemos tenido problemas. Ha habido de repente separaciones. Tenemos algunas desavenencias, pero yo precisamente quiero pedirte que dejes de palabrerías y te alejes de mi esposa.
8: No sé ni quién eres, la verdad.
1: ¿Cómo que no?
8: No sé quién eres, de quién habla. La verdad.
1: Pues mira, yo creo que sufras de amnesia. Pues precisamente eso demuestra pues tu falta de entendimiento y lo corriente que puede ser. Mira, yo no te conozco. No quiero conocerte. Soy una persona honesta, frontal. Y las cosas como son. No me voy a poner a hacer dimes y diretes. Yo lo único que pretendo es tener una conversación y saber qué demonios tienes con mi esposa. Yo ya he platicado referente a algo. Tú sabes que ella es una doctora, es odontóloga. Me ha comentado que son amigos desde hace tiempo. Pero las conversaciones me dan mucho que decir y distan de ciertas situaciones. Sí, yo tenemos algunos problemas, estamos juntos. Vamos a celebrar el cumpleaños de nuestra hija el próximo fin de semana. Estamos preparando el asunto. Entonces yo sí te quiero pedir, ya que no eres frontal y sufres de amnesia, bueno, que te alejes y que por favor respetes a una familia. Respetes un matrimonio, respetes a una mujer, respetes a una madre de familia. Por favor, lo respetes. Eso sí lo entendiste, ¿no?
8: Sí, lo entendí. Ajá.
1: Bueno, entonces, yo te pido, te suplico que hagas eso.
8: Ajá.
1: Mira, va llegando. Mi amor, ¿vienes, por favor? A ver, yo te había preguntado referente a los textos, hacia todo eso. Me diste una respuesta. A ver, tomé el teléfono, le marqué y dice que no te conoce y que no me conoce. ¿Arreglas esto, por favor?
8: Bueno,
2: ya vio todo y pues quiere que le explique.
8: Ajá, ¿le expliques qué?
2: Me está hablando. Relación con la mía.
8: ¿Eh? Ya me está hablando, me está diciendo que no sé qué, un montón de cosas, que te dejen paz y todo eso. No sé a qué se refiere, pero pues, así que tú sabes.
1: Tener amigos amnésicos es muy difícil, Selene.
9: ¡Oh, Dios!
1: Recomiéndale a uno de los doctores que conoces para que le revise su cerebro.
2: Es que ya te dije que es un amigo, Toño.
1: ¿Un amigo con esos mensajes? Puedo entender que lo conoces, pero aparte él tampoco te conoce. Imagínate, de la misma calaña, nacos los dos, por eso se juntan. Pero puede ser naco, pero que respete. ¿Te respete a ti? Y si nos vamos a divorciar, nuestro problema. Y hasta que estemos divorciados, puedes rehacer tu vida. Tenemos dos hijos y respetas y los respetas. Por favor, Selene.
2: Sí, entonces, Andy. Hey. Pues yo creo que voy a tener que arreglar todo con Toño y pues sí, como él dice, tenemos dos hijos y una familia que por la que tenemos que ver. Y pues mejor okay. Ahorita que ya estamos los tres en la misma sintonía para que pues ya no haya malos entendidos y pues sí, me la pasé bien contigo y todo, pero yo creo que te sé más mi familia.
8: fue claro lo que me dijo, vive contigo, es una familia, y me dijo que me estoy pasando de verga destruyendo a su familia.
2: Mira, no, pero no siempre, yo luego me voy, yo lo escucha.
8: Ya no es para que le hacemos a la mamada, ya me acabas de decir que vas a ver por tu familia.
5: ¡Oh, Dios!
8: Neta.
2: Si ay, pues una cosa es lo que te diga él y otra lo que te diga yo. ¿A quién le crees?
8: Sí, tú me lo dijiste, me lo acabas de decir. Si empieza más tu familia, adelante, Serena.
2: Eso pero entiende que no me quedo diario, me quedo unos pero días, pero ahí, por los hijos.
8: Sigues ahí, yo te lo dije, y nunca me equivoqué.
2: Sí, pero porque entiende que también él quiere ver a sus hijos y yo tengo que acceder en eso.
8: No entiendo nada. Mejor ya, mira. Ya lo que me dijo, arregla tu vida.
2: Espérate, escucha.
8: Con él y mire, yo me
2: Cabo,
8: hago
2: un escucha, te voy a decir algo. ¿Eh? Pues hay que, mira, no hay que esperar a que acabe el proceso, pero mientras, pues yo tengo que seguir ahorita tengo que quedarme unos días ahí.
8: Te a la verga, a la verga.
2: Y cumplirle, pues unos días también, porque me
8: No, ya te hubiera salido, pero sigues ahí.
2: Me dijo, ¿Cómo me salgo? Si me salgo, no me va a firmar.
8: Ya me acaba de decir, tiene razón. Es tu familia y tú también.
1: Selene, te está llamando esta línea. ¿Sigues hablando por teléfono? ¿No que no te conoce? Amnésico, habla el ingeniero Antonio. ¿La conoces o no la conoces, maestro?
8: Sí, la conozco.
1: Sé caballero, sé hombre, yo en ningún momento te he ofendido. Estoy tratando de tener una comunicación, pero...
8: Estoy insultando, no, soy caballero, estoy hablando bien, o siquiera estoy hablando mal.
1: A ver, vamos a hacer... un ejercicio de honestidad. ¿Te llamé y me presenté? ¿Sí o no?
8: Sí, también. Sí, yo también me presenté. Dije que soy Andrés. ¿Algún problema? Nunca dije que no.
1: No, tú dijiste nada que no la conocías.
8: Con eso de las extorsiones, eso nunca sabe. No puedo dar mis datos, no puedo decir cosas.
1: Bueno, que seas un acaso y que tú, la gente con la que te rodeas sea así. Bueno, ese ya es otra historia, discúlpame. Uno es gente estudiada, es uno ingeniero en mecatrónica. Mi esposa es doctora en odontología. Que tú seas un pobre naco e imbécil, esa es otra cuestión.
8: Ponemos
1: punto final a esta conversación porque creo que no estamos al mismo nivel. Tú no te vas a subir al mío, yo no me voy a rebajar al tuyo.
8: Igualmente, yo tampoco.
1: Tenemos dos hijos. A ver, escúchame, tenemos dos hijos. Creo que todo está claro. ¿Existe una diferencia entre mi esposa y yo? Sí, es correcto. ¿Estamos teniendo ciertas pláticas? Sí, es correcto. ¿Estamos luchando por mantener la familia? Sí, es correcto. ¿Hay días que no pernocto en casa? Es correcto. Pero lo que yo sí te quiero pedir es que respetes mi familia. Si después, en un año, en tres, en cinco, en diez... ella y yo como matrimonio decidimos la separación a través del divorcio, ella podrá hacer lo que guste, como yo también. Pero mientras tanto, sea mi esposa y yo su marido, naquetes como tú, les pido que respeten. ¿Quedó claro?
8: Sí, sí, claro.
1: No, ¿quedó claro?
8: ¿Quedó claro? ¿No escuchas o qué?
1: ¿Vas a respetar a mi familia?
8: ¿Y de cuándo te he faltado el respeto? ¿Te he dicho algo?
1: ¿Vas a respetar a mi familia, sí o no? Y la forma de respetar es que no estés acosando a mi mujer. Punto.
8: Yo no estoy acosando a nadie.
1: Ay, por favor. Leí los mensajes. Y aparte esos prosaicos y la forma tan naca que le escribes. Pero ese es asunto suyo. Si permite que un individuo le hable de esa forma. Pero mientras sea mi esposa, yo por eso te estoy hablando y pidiéndote respeto. Yo lo único que quiero que me digas... Antonio, te prometo que voy a respetar a tu esposa y punto, se acabó.
8: Sí, yo la respeto, nunca le he faltado el respeto.
1: ¿Promete respetar a mi esposa y a mi familia?
8: Siempre lo he respetado.
1: ¿Sí o no? Punto.
8: Sí, diciendo que sí, ya.
1: Muy bien, la conversación ha terminado. Solamente te pregunto cómo se oye el Panda Show, que es una broma de tu novio.
5: ¡A toda máquina!
1: ¡Andrés, estás en
5: las
1: bromas del Panda Show! 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Selena está en Querétaro en la 92.7. Es una bromita.
2: Andy. ¿Te subo la cola?
1: Oye, Andrés, ya todo lo que digas será utilizado en tu contra, papá. Ya mejor muévete. Selene, dile por qué le hiciste la bromita a tu novio.
2: Porque es un tóxico, panda, es un tóxico. Y siempre me anda queriendo acosar a todas partes para ver qué hago, porque quiero saber que estoy con aquel, por eso.
1: Oye, y te mandó 23 kilómetros, quién sabe a dónde, ¿eh? ¿Sí? Tuvimos que apretar el delay, ¿eh? Y lo bueno es que ya sabía. Oye, Andrés, ¿sí eres muy tóxico o qué onda?
8: No, no soy tóxico. No te tallas, exagera.
1: ¿Exagera? ¿Y por qué dices que exagera?
8: Porque te dice que por pedirle que me diga cómo está, ¿es tóxico?
1: No, pues está bien. Aparte, bien guapa.
8: Eso se me quede.
1: Ahora, que ande en boca de todos es otra historia, pero eso es por trabajo.
2: Por buena dentista, no por otra cosa.
1: Bueno, Selene, doctora, despídase de su celoso y tóxico.
2: Te amo, mi amor.
8: Te amo, eso.
1: Andrés, habla el ingeniero Antonio.
8: Ah, ¿qué pasó, ingeniero Antonio?
1: Eres un pobre naco.
8: Quisiera.
1: Oye, y recuerda que el mecatrónico soy yo. Familia, díganme cómo se oye el Panda Show.
2: A toda máquina, Panda.
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8: ¿Qué decisión tomarías?
9: Pues yo creo que, sí sería lo ideal, pero pues en este caso yo creo que le va a doler más que decirle que yo me voy a ir con la familia de esta chava, con su papá.
8: ¿Y por qué le dolería más?
9: Pues porque va a saber que voy a estar con otra familia que quién sabe de dónde sean y a qué se dedican y pues ya no voy a estar ahí con mi mamá ni nada de eso, ¿no?
8: Entonces, ¿por qué no le dices, pues tal cual embarazaste a tu novia X, o si tiene algún nombre y tu papá la conoce, pues dices el nombre? O sea, el chiste es que están embarazados, pero tu mamá no te recibe. Tu mamá te dijo, no, ¿sabes qué, chaparrito? Ahí te ves. Entonces, por ende, estás tomando la decisión de irte a la casa de la novia porque sus papás sí te están apoyando.
9: De hecho, yo creo que sí, es muy buena idea, porque hasta le puedo decir que mi mamá le marque y le diga, oye Miguel, fíjate que acaba de venir una persona con su hija, me dijo que su hija está embarazada, que es este niño, el señor está muy prepotente, que quiere que se venga a vivir aquí la niña, que a fuerza quiere que nos casemos, y que mamá le dijo que no, que si nos vamos a casar, que ya no voy a vivir aquí, y que entonces yo también me enojé, y que yo le dije, ah, pues entonces me voy con mi suegro y mi novia, y que el suegro y mi novia dijeron que sí, entonces que mi mamá le diga a mi papá, este niño se quiere ir ya ahorita, y se está guardando ya sus cosas, y así. Y entonces mi papá va a decirle a mamá, a ver, pásame a este Ricardo, y ya me la pasa a mí.
8: Entonces empieza esta Lulú.
9: Ajá.
8: Ok, entonces empieza tu mami. ¿Cómo se llevan ellos, bien?
9: Pues, uno que otro problemilla, pero sí, me ayuda. De hecho, aquí está mamá, que te la pase.
8: A ver, pues va, échamela, pues sí, ya va a empezar la broma, ¿no?
9: Sí, aquí está.
8: Oye, pero es importante que le digas que vas a dejar la carrera. Eso es un punto importante. ¿Sí? Ok.
9: Ok.
8: Sale, bien.
9: Déjate la paso, porque ella no sabe tanto de la broma. O sea, sí sabe, pero no sabe el que ella va a empezarla. Entonces, ¿me explica?
8: Ok. Échame a mi novia, perdona a tu mamá, pues.
10: Bueno.
8: ¿Qué onda, Lulú?
10: ¿Qué onda? Qué gusto.
8: ¿Cómo está la pequeña Lulú?
10: Sí, soy.
8: Oye, ¿qué onda con tu hijo? ¿Quiere hacer una cargadita a Miguel?
10: Sí, está loquito, pero bueno, se lo merece.
8: Oye, ¿y por qué se lo merece?
10: Pues, porque sí, porque como siempre te escuchamos y así, siempre hemos querido hacer una broma, entonces pues yo creo que ya le toca a él.
8: Bueno, pues fíjate que más o menos quedamos lo siguiente, a ver si entendí bien la petición de tu hijo. Resulta que Ricardo tiene una novia, no me dijo el nombre, ¿sí tiene novia o no?
10: Pues no, que su papá sepa no tiene novia. Pero
8: ok,
10: no.
8: Invéntate un nombre, a ver, ¿qué nombre ponemos? Un nombre bonito y de una chica.
9: Renata.
8: Bueno, resulta que Ricardo embarazó a la novia llamada Renata. Aquí está la situación compleja. A ti ya te dijo que incluso ya fueron a hablar los papás, fueron los papás a hablar contigo, porque resulta que Ricardo te dijo previamente, antes de que fueran los papás, decirle, oye, ¿sabes qué? pues embaracé a Renata, pues quiero ver si puedo traerla para acá. Y tú te negaste rotundamente. Por eso es que tu hijo está preparando sus cosas, ¿ok? Porque se va a ir a vivir a casa de Renata, ya hasta va a dejar la escuela, ya está embarazada y vamos a implicar para que entre Ricardo. Y Ricardo, pues sí, papá, pues me voy a ir a vivir a casa de Renata. ¿Sí entendiste la historia?
10: Sí.
8: ¿Alguna duda que tengas?
10: No.
8: No te me vayas a zambranar, tonito interesante, entre molesta y decepcionada, porque el bebé, el chiquillo, metió las patitas. ¿Ok? ¡Vamos! Okay. Le pegamos en directo desde el Panda Go Center, las bromas en el Panda Show.
4: Pandita, le puedes mandar un saludo a mi hija y a Milet Martínez, que escuchamos acá en Oaxaca, las bromas se escuchan a toda...

0: Bueno.
1: Bueno.
0: ¿Sí?
1: Hola.
0: ¿Sí?
1: Oye, fíjate que hay un problema.
0: ¿Qué pasó?
1: Pues fíjate que vino un señor porque Ricardo anda con una niña y resulta que la niña está embarazada. Entonces vino el señor y dijo, bueno, Ricardo ya dijo que se va a ir a vivir con él porque pues obviamente yo me molesté mucho y el señor está aquí afuera y lo está esperando.
0: ¿Pero está haciendo de pedo el señor?
1: Pues sí, más o menos, porque está enojado.
0: A ver, ahí está Ricardo.
1: Sí, te lo voy a pasar.
0: Bueno. Bueno. Bueno, ¿qué pasó? ¿Qué hiciste? Pues mi mamá se pone como loca. Yo no sabía.
2: A ver, tranquilo, tranquilo. Aquí el que la está cagando eres tú, así que bájale. ¿Qué hiciste?
0: Pues es que hace como 2 meses estuve con una chava, estaba saliendo, y pues tuvimos relaciones, pero pues ella me dijo, quítate, no me lo quité, pero ella me dijo que se iba a tomar la pastilla el otro día, y no se la tomó. Y entonces pues ya salió positivo, mi papá ya se enteró y ya está aquí. Pero ella, su papá quiere que pues obviamente, bueno, pues religión quiere que nos casemos, pero pues quiere, o sea, yo me que se quiere venir a vivir aquí, mi mamá no me dio chance. Entonces este señor a fuerza quiere que yo viva con ella, pero pues tampoco me está apoyando, nadie me está apoyando, y yo no voy a ir con él.
2: Ay, Ricardo, que te dijo, ¿y cómo vas a vivir con alguien que no quiere? ¿Qué niña es?
0: Se llama Renata.
2: ¿De dónde
0: es? Pues la conocí en la prepa, pero ya tenía rato sin verla.
2: Ay, Ricardo.
0: Yo le pedía de favor a mamá que me recibiera, pero no quiere.
2: ¿Pero cómo la vas a recibir? O sea, te vas allá, te vas a casar con ella nada más porque la embarazaste.
0: Pues es que de alguna otra manera le tengo que responder. ¿O qué hago?
2: No, cabrón, lo que vas a tener que es empezar a trabajar a partir de mañana, pero no te tienes que casar a fuerza.
0: No.
2: ¿Y cómo sabemos que es tuyo?
0: Pero no me empieces a decir groserías ahorita. Renata tiene 20 años.
2: ¿Y el papá la está haciendo de pedo o qué?
0: No, ya se fueron, pero dijeron que ahorita venían por mí, en lo que yo arreglar todas mis cosas.
2: Ah, o sea, te vas a ir con ellos.
0: Es que por el momento tengo que irme ahorita con ellos.
2: ¿Y qué vas a responder?
0: Pues por lo menos...
2: ¿Cómo vas a responder? No, tú no te sales de la casa, y ahí me esperas, ahí voy.
0: No, espérate, escúchame.
2: No te vas a ir de la casa.
0: Por lo
2: no
0: menos, espérame, por eso...
2: Vas a responder trabajando.
0: Por eso, escúchame. Escúchame, yo ya hablé con el señor y el señor ya me ofreció trabajo y voy a tener que salirme unos 2 años de la escuela en lo que se arreglan las cosas.
3: ¡Oh, Dios!
0: ¡Ay, no mames, Ricardo! ¡No mames! Él me dijo que tiene una ferretería y aparte tiene una herrería y me dijo que me va a enseñar del negocio. Solo van a hacer 2 años.
2: A ver, Ricardo, no te vas a salir de la casa. Voy para allá. ¿Dónde vive esta niña? Mándame su dirección ahorita.
0: Por favor, entiéndeme, tú puedes hacer por lo mismo, papá. No es posible que él también me esté apoyando.
2: No, discúlpame. Pero no a lo pendejo. Tú ya cuántas veces yo hablé contigo. ¿Cuántas veces se te dijo? Y era solamente, muy diferente. Tu mamá y yo teníamos 3 años de novios. ¿Entiendes?
0: Por eso.
2: 3 años de novios. Tú con esta niña te viste una vez, te la cogiste y ahorita te quieres ir ya a vivir y dejar la pinche universidad por eso.
0: Ay, pero no, solo van a ser 3 años. Pendejo.
2: Por eso, mira.
0: Solo van a ser 3 años, no va a haber para siempre.
2: Estás bien pendejo. Nada más te lo estoy diciendo, estás bien pendejo.
3: No,
2: te vas a ir a vivir a tu casa y no sabes ni a dónde vas a llegar y vas a dejar una carrera universitaria por irte a una pinche herrería o ferretería.
0: Pero solo la voy a dejar 3 años, solo la voy a dejar para siempre, papá.
2: Ay, Ricardito, estás haciendo pura pendejada, pero pura pendejada. ¿Cómo crees que te vas a ir con ella? No es tu novia, no es nada.
0: Es que yo no sé por qué mi mamá te llamó si yo iba a hablar contigo.
2: Por eso, pero me ibas a decir lo mismo. Estás haciendo una tontería, Ricardo. Estás
0: por
2: haciendo
0: eso,
2: una tontería. Por eso, tú quieres tener al niño y te quieres casar con ella, eso es lo que me estás diciendo.
0: No, no es lo que quiero, no es lo que quiero, es lo que tengo que hacer, pero también te pones muy intenso.
2: No, no es lo que tienes que hacer, no es lo que tienes que hacer, no es lo que tienes que hacer. Tú sigues en la escuela, se le pagan el hospital a esta niña, se mantiene al niño, lo puedes ver, lo puedes...
0: Por eso yo pensaba hablar, yo pensaba hablar en persona.
2: La escuela, chingada madre.
0: Por eso yo pensaba hablar en persona contigo, decírtelo, porque ya sabía que por teléfono te ibas a poner así mal.
2: Por eso, a ver, Ricardo, no te tienes que ir, chinga. Es que entiende, no te tienes que ir con ella. ¿Ahorita qué?
0: O sea, pues ahorita sí, qué. Yo también ya estoy grande, o sea, también puedo trabajar y unos 2, 3 años y la universidad, o sea, no se va a ir, puedo regresar en 2 años.
2: No mames, estás haciendo la pendejada más grande de tu vida. Estás haciendo la pendejada más grande de tu vida sin pensarlo.
0: Es que tampoco me escuchas a mí, tú solamente como...
2: No, es que te estoy diciendo que hoy no te tenga, no te tienes que salir ahorita. ¿Qué chingados vas a ir ahorita ya a trabajar? ¿Y ya le vas a dar de cenar a esta niña o qué vas a hacer ahorita?
0: No, es mi vida, ahorita voy a hablar con él, voy a hablar con el papá,
2: no,
0: vamos
2: no es
0: a organizar
2: tu vida,
0: todo.
2: Pendejo, no es tu vida, no es tu vida, ¿eh?
0: Por eso tampoco ya no me estés hablando así, papá.
2: ¿Qué?
0: No me estés hablando así tampoco, entonces que me hables así, yo también lo estoy pasando feo.
2: ¿Puedes chingar a tu madre entonces? Ya tu pendejada, güey. Me dejas ver las llaves del coche.
0: Yo necesito cumplir la Renata, papá.
2: Me dejas las llaves del coche y te largas.
0: Por eso
2: yo necesito cumplir. Ahorita voy por el coche yo. Ahorita voy por el coche yo. Ahí me lo dejas. Ni se te ocurra llevártelo, cabrón, porque te lo...
0: ¿Por qué no me apoyas, papá? ¿Por qué no me apoyas?
2: No te vas a llevar el coche, te queda el coche. Te vas con una mano adelante y otra atrás, cabrón.
0: Y te dejo el coche, pues, y te dejo todo mi coche.
2: Es tu vida, es tu vida, no quieres que te hable así, pues ve y chingale, cabrón. Y me dejas el coche y te vas con una mano enfrente y otra atrás.
3: ¡Oh,
2: no,
3: Dios!
0: Pues, yo ya le digo a mi papá que me va a prestar una camioneta para que yo trabaje.
2: Órale, para chingar a tu madre, órale. El cargadorcito, saca a chingar a tu madre, órale. Pásame a tu mamá.
0: Pues, no me llames, está, mamá se va a meter a llorar.
2: ¿Qué?
0: Que mamá no está, mamá se encerró en su cuarto y está llorando.
2: Bueno, pues no te vas a llevar absolutamente nada. Ahorita voy para la casa.
0: Es que, ¿por qué me hablas así? ¿Por qué no lo podemos...?
4: ¡No está enojado! ¡Está fúrico!
0: ¿Cómo lo ves, pandita?
4: ¡No manches! Oye, ¿tu papá nos escucha?
0: Sí, todo el tiempo, bueno, luego en las redes, en YouTube, desde hace años.
4: Ah, o sea que es una broma, un panda fan. Entonces, te voy a decir qué va a pasar cuando le digamos que es broma, se va a enchilar.
0: Sí, ¿verdad?
4: Oye, pero la fuimos manejando padrísimo. Oye, ¿y por qué te castigó con el carro?
0: Ya ves, qué culo.
4: Oye, pero me llamó mucho la atención muchas cosas del diálogo. Hasta te dijo, cuando tú le dijiste, oye, pues es mi vida. Y dijo, no, no es tu vida. Ah, chitrolo. Entonces, ¿de quién es la vida? O sea, ahí le hubiera dicho, entonces, si no es mi vida, ¿tu vida es mi vida, papá, o cómo? ¡Lulú! ¿Cómo escuchaste a tu marido?
1: Pues sí, como loquito, desesperado.
4: Oye, tú comentaste que tenían tiempo de ganas de hacer una broma.
1: Ajá.
4: Oye, y por lo que estoy entendiendo, él es un panda fan.
1: ¿Sí?
4: Oye, ¿y hace cuánto tiempo se separaron Miguelón y tú? Digo, no es que me importe, nada más como para tener el contexto.
1: Como en febrero de este año.
4: ¡Ah, caray! ¡Entonces reciente!
1: Sí, apenas.
4: No, entonces ya entiendo por qué la actitud, se separaron, pero todavía quiere tener el control, no solamente sobre el hijo, sino supongo que también sobre ti, ¿no?
1: Pues sí.
4: Oye, ¿y te gustaría cerrar la bromita?
1: No, a mí no, mejor Ricardo.
4: ¿Y por qué? ¿Te pones medio María? ¿No te gustaría, ya que le quieres hacer la broma, el tú decir cómo se oye el Panda Show?
1: No, mejor Ricardo, porque de por sí ahorita él me odia y le digo eso, me va a odiar más. Pero, ya no me va a querer dar el gasto.
4: Pero me dices que se llevan bien, ¿no? O sea, están buenos términos.
1: Pues unos días sí y otros no. La verdad es que ahorita no estamos tan bien. Entonces prefiero, ¿no?, que mejor Ricardo le diga, si no, conmigo se va a poner súper mal.
4: Está bien, pero vas a disfrutar muchísimo cuando le digamos que no. Muy bien, páseme a Ricardito, Lulú, páseme a Ricardo. Okay. Échemelo.
1: Muy bien, bye.
4: Bye, bye. Ricardo, además del carro, ¿qué más dependes del papá?
0: Pues de todo, pues me compra ropa y me mantiene.
4: Ay, mire, chiquillo universitario todavía, ay, papito. Ok, aparte de que dejaste la escuela, cuando le comentaste eso, brother, fue cuando se desesperó cañón.
0: Sí, ya sabía que eso era lo que iba a arder.
4: Sí, pero le ardió cañón, pero cañón. Oye, ¿cómo te gustaría cerrar la broma? Yo tengo algunas ideas, pero dime, es tu broma, ¿cómo te gustaría cerrarla?
0: No, tú dime, tú eres el experto aquí.
4: Ay, pero es tu broma. Ok, ¿te ha colgado el teléfono cuando discuten?
0: Pues es que hay gente que discutíamos ya en persona, pero por teléfono casi nunca habíamos discutido, pero no, casi no me cuelga.
4: Ok, entonces vámonos por ese lado a decirle, oye, papá, pues yo creo que colgar el teléfono no son las formas, y le vas a decir lo que por ahí le comentaste, pero no estuvo muy claro. No sé por qué mi mamá te llamó. Si yo sabía cómo te ibas a poner y yo te lo quería decir de frente, mirándote a los ojos. Yo quería evitar exactamente lo que pasó. Le dices, ¿y sabes qué? Estás igual que mi mamá. ¿Sabes qué me dijo cuando yo le dije que estaba embarazado? Te va a decir, ¿qué? cómo se oye el Panda Show. Ok.
0: Ok, ok. A ver,
4: espérame.
0: Listo. Espérame, okay. Espérame, Tania Pendejo. Entonces le voy a decir que... ¿Qué? Ya se me olvidó.
4: No, mendigo universitario, Tania Pendejo. Chale, ¿qué no entendiste?
0: Es que, ¿sabes qué? Me está marcando Maki y después yo llamo la llamada, pues no escuché bien.
4: Ah, bueno, pues avísame, yo no soy adivino. Mira,
0: sí, no, pues,
4: la justificación por el cual estás marcando es que te dolió que te haya colgado, ¿ok?
0: Pues, acto seguido. ¿No?
4: Exactamente, les vamos a tranquilizarlo. Justificas diciendo, yo por eso te dije que por qué mi mamá te llamó, no te tuve que haber llamado. Yo quería decírtelo de frente, mirándote a los ojos, porque sabía cómo te ibas a poner. ¿Va? Y acto seguido le comentas, cuando le dije a mi mamá que estaba embarazada de Renata, ¿sabes qué me dijo? Y te va a decir, ¿qué? Y ahí le dices, ¿cómo se oye el Panda Show? ¿Sí entendiste?
0: Perfecto.
4: Va, listo. Eso es en esencia, a tu estilo, marcamos las bromas aquí.
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4: ¡Oh, Dios!
7: Tu llamada está siendo transferida.
4: Está marque, ¿verdad?
0: Sí, yo creo que me está marcando.
4: A ver, una pregunta. ¿Sabes hacer llamada de tres?
0: Sí.
4: ¿Desde este número?
0: Sí. Bueno, okay, o sea, ya nada más le pongo agregar llamada, ¿no?
4: Pones agregar llamada, le marcas a tu papá, pero cuando él te conteste tienes que poner otra vez agregar.
0: Ok.
4: A ver, ¿no está marcando? ¿No es el que está ahí en la línea?
0: No, ahorita no me está marcando.
4: Está, no, nos está marcando. Contesta la de tres, Ricardo. Contesta, tu papá está llamando. Una, dos, tres más.
0: Bueno.
2: Oye, a tu mamá, tócale la puerta y dile que le estoy hablando.
0: Mira, a ver, espérame, solamente escúchame tantito. Porque
2: sí, mira, lo que quieras, lo que quieras te escucho, ya voy en camino, te esperas hasta que yo llegue, bueno, sí, te esperas hasta que yo llegue.
0: Sí, okay. Sí, te voy a esperar, pero mira, y la verdad que bueno que vienes porque yo quería hablar contigo en persona y no sé por qué mi mamá te marcó, porque además, cuando, ¿sabes qué me dijo mamá cuando le dije esto?
2: ¿Qué?
0: Bueno.
2: ¿Qué?
0: Me dijo.
2: ¿Qué te dijo?
0: Que cómo soy el Panda Show, que eso es una broma.
8: A todos.

0: mames, Ricardo, ya iba, pero no mames, iba en putitísima.
1: Te dije que te ibas a dar un al pan de ayer, ¿no?
0: Qué poca, no, ma, no, no, y aparte soy tu hijo, eres mi ídolo, pinche panda, no me...
2: No, y oye, yo ahorita le pregunté, tu papá nos escucha y me decía, no, sí, todo el tiempo, y por piratería, y por Claro, y por radio,
0: por todos lados, güey.
2: Y yo le dije, vas a ver lo que va a pasar, si tu papá es fan, al final se va a enchilar, pero que, espero que no. Oye, Miguel,
0: dime.
2: Aclárame una cosa, ¿cómo que le dijiste a tu hijo, tu vida no es tu vida? ¿Cómo está ese negocio? No, no entiendo.
0: No, bueno, sí es tu vida, pero todavía está, digamos, económicamente depende de nosotros, le pagamos la universidad, todo, entonces...
2: Ah, bueno, entonces... Bueno,
0: pero no
2: pues
0: la
2: entonces...
0: puedes tomar hacia los güey.
2: Entonces le dices, oye, tú no puedes tomar decisiones, todavía dependes de nosotros, pero eso de que tu vida no es mi vida, chintrolo, no. Es que estabas fúrico, fúrico, cuando te dijo que iba a dejar la escuela, te pusiste, papá.
0: No manches, es que imagínate ya la mitad de la carrera y yo haciendo esfuerzos para pagarte, todavía me pidió para pagar el estacionamiento y apenas se lo acabo de pagar. Para que ahorita me salga con esto, no, no manches.
2: Oye, pero cuando tu hijo te dijo, tú hiciste lo mismo, te enchilaste.
0: Ah, sí, sí, sí, sí. Pero que porque mi papá nunca me habló de eso, o sea, y con él sí teníamos una plática abierta de todo el del texto y todo eso, ¿no? Y con papá, pues no.
2: Oye, fíjate que de repente llegó tu hijo que mencionó que el papá que estaba afuera y que todo. Yo estaba a punto de meterme, qué bueno que no lo hice porque ahí se hubiera caído la broma.
0: No, te hubiera reconocido rapidísimo.
2: Qué
0: fíjate
2: bueno.
0: Que le iba a decir, a ver, pásame al papá, por eso le preguntaba si la estaba haciendo de pedo o no.
2: Bueno, una decisión, una gran decisión de que yo no me haya metido y gran decisión tuya de no decir pásame al papá. Ricardo, dile por qué la bromita tu jefezón.
1: No, para que sepa que lo quiero mucho y que pues nunca, espero que nunca me vaya a pasar, ¿verdad? Pero siempre hay posibilidades. Y claro, que ya sé que... Ajá. Yo sé que digo, ahorita no, pues a lo mejor no se dio tanto, se enojó porque pues también yo se lo dije de una manera saltanera, pero yo sé que si hablo con ella, así tú siempre vas a estar ahí para mí, y que lo quiero mucho.
0: No, lo quiero mucho. Si me lo hubiera dicho él directamente no lo hubiera creído, pero como ahorita con su mamá no me hablo muy bien,
1: ajá,
0: como
1: bueno,
0: ella me habló...
1: Se meta a mi mamá, porque si no yo sabía que no me ibas a creer.
2: A ver, pero espérame, Miguel... Miguel, déjame decirte que la neta la mamá no estaba en el plano, sino que en la plática y en el planteamiento de Ricardo de cómo, qué, invitamos a Lulú. La verdad es que Lulú como que no estaba muy convencida, pero tú sabes que el amor de madre y de padre por apoyar al hijo, y en este caso para hacer la broma, bueno, pues la neta sí lo apoyó. Espero que no te vayas a enojar con ella.
0: No, no, ¿cómo crees? Para nada,
2: Patita. Es más, pues pásame a tu mamá, pásame a tu mamá, Ricardo. Comunícame, digo, para dejar las cosas claras y que no, y que por qué, y todo, la neta es que sí quiso apoyar. Lulú, le estaba comentando a Miguel que tú no querías participar en la broma, pero en la conversación se dio y quisiste apoyar al hijo. ¿Qué le quieres decir a Miguel?
3: No, pues que era una pequeña bromita y pues que sigamos apoyando a Ricardo. Aunque nosotros ya no estemos juntos, pero bueno, mucho apoyo para él, para que salga adelante, para que tenga una mejor vida que nosotros.
2: Solamente dile, lero, lero, candilero. Bueno, entonces...
0: Ingarinani, los tres.
2: Ah, oh, ¿qué pasó? Pues estamos chupando tranquilos, mi querido Miguel. Oye, pues aclarado el punto, fue un placer hacerte la broma y déjame decirte, como eres panda fan, Miguel, y también Ricardo le echó ganitas, para ti y para tu hijo les voy a dar 6 meses de Claro Música Plan Ilimitado. Si nos escuchas, ¿sabes en qué consiste o no?
0: No.
2: ¿No sabes, Miguel? ¿No quieres panda fan, baboso? Bueno.
0: Sí, pero de YouTube.
2: No, no consumas piratería, tarima pendejo.
1: Pero también en el 97.7 lo escuchamos, papá.
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1: A toda máquina, Pandita.
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0: Panita, me encanta cuando te enojas.
1: Y me voy hasta Querétaro y ahí está Carlos. Carlitos, estás al aire, ¿cómo andas?
2: Bien, bien, aquí con un poquito de frío esperando.
1: ¿En serio? ¿Esperando qué? ¿Esperándome? ¿O esperando que te mande un beso posiblemente para que te pongas más heavy con este frillito? ¿Qué estás esperando? Ay, coquetón. Oye, ¿a poco también hace frío allá en Querétaro?
2: Uf, un buen.
1: ¿En serio?
2: Sí, está cañón.
1: ¿Y no tienes ahí a una noviecita o esposita que te abrace?
2: No, mi panda, ¿qué crees que vivo solito? Tengo dos hijos que no viven conmigo. Sí, hombre.
1: No me diga. En serio, pues, date promoción. A lo mejor ahí alguna chiquiringuilla en Querétaro. ¿Qué edad tienes?
2: 39 años.
1: 39, pues a lo mejor quiere dormir calientita en esta noche, puede ser.
2: Estaría, estaría.
1: ¿Qué onda, Carlos? ¿Para qué la bromita? Platícame.
2: Mira, la broma se la quiero hacer a mi mamá. Uh-huh. Estoy, bueno, mi cómplice es mi hermano. Él está ahorita con mi mamá. Yo estoy en el estacionamiento de la casa de mi mamá.
1: Ajá.
2: En el coche.
1: ¿Tu mamá?

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2: Marcos, ¿no? 26 de mayo.
3: Okay,
2: pero bueno, eso es...
3: Ok, dices, eso ya es otra cosa. Ok.
2: Sí, sí, sí. Entonces, bueno, aquí la idea es que le llamen Marcos para decirle que su mamá Alicia falleció hace un mes y pues que le pidió que se contactara con nosotros. Aquí en la historia, pues tendría... Bueno, Marcos me va a explicar que llegó con Alicia en el año 93 a México, cuando él tenía 5 años.
3: Ok, espérame. Entonces, desde 1993, Marco vive en México.
2: Es correcto.
3: Ok, mamá Alicia, ajá.
2: Ajá, vive en México, en la colonia Linda Vista.
3: Linda Vista, ajá.
2: Cerca de donde vivían sus tíos Raúl y Sergio, que eran hermanos de mi papá. Ellos ya fallecieron.
3: Ajá.
2: ¿Vale?
3: Mi tío Raúl y mi tío Sergio, ok.
2: Exactamente. Entonces, cerca de ellos ya fallecieron y ellos vivían en un departamento que mi papá les pagaba. Entonces,
3: en Linda Vista.
2: En Linda Vista.
3: Uh-huh.
2: Exacto. Y bueno, ya después de que murió mi papá y se fueron muriendo los tíos, pues la única que queda viva es mi tía Yolanda, que bueno, va a ser tu tía Yolanda, que ella sigue viva, hermana de mi papá. Y bueno, es quien le dio el teléfono a Marcos, quien te dio el teléfono para hablarle a mi mamá.
3: La tía Yolanda, ya es una persona de edad, ¿no?
2: Ya, desde los 65 años, 60.
3: Oh, ok, ¿y vive por Linda Vista? ¿Por dónde vive la tía Yolanda?
2: Ella vive por el metro Mixcuac.
3: Ok. Ok, sígueme platicando, que es mucha información, estoy anotando. Ok.
2: Aquí la idea es que marque Marcos. Para comentarle a mi mamá el tema del seguro que mi tía Yolanda le platicó. Ese tema del seguro, realmente ese seguro nunca lo vimos. En la realidad nunca lo vimos, nunca supimos de él. Pero fue un mito que justamente mi tía Yolanda, un par de años después de que murió mi papá, le dijo a mi mamá que había un dinero, que había un seguro que mi papá había dejado, donde había mucho dinero de por medio. Entonces se creó como ese mito, ¿sabes? Entonces, ahorita en la actualidad, pues después de que hace un mes murió Alicia, pues Alicia su mamá te comentó que estaba seguro y que tenías que ponerte en contacto con la familia de mi papá.
3: ¿Y para qué?
2: Para llegar a cobrar ese seguro para que se pudiera repartir, porque era un deseo de mi papá, ¿no? Que cuando muriera tu mamá, pudieras compartir ese seguro con tus hermanos.
3: Entonces digamos que ese seguro ya lo voy a ejecutar yo, o lo tenemos que ejecutar, ¿no?
2: Exactamente.
3: Ok, y al momento de la muerte de mi mamá me pidió que me acercara, la reconciliación. Ok, a ver, espérame, Marcos Enrique, que voy a ser yo, 34 años, ¿de quién son mis hermanos? ¿Con quién tengo que compartir el seguro?
2: Con los hijos de mi papá Enrique y Araceli, que somos yo, Carlos, mi hermano
3: Hugo Enrique, y la hermana que se llama
2: Saray.
3: ¿Saray o Saray?
2: Saray, como quieras decir.
3: Ok, ahora yo, como Marcos Enrique, ¿conozco alguno, he tenido contacto con alguno o no?
2: En el año 95, 96 aproximadamente, cuando tú tenías 7, 8 años, ¿tú recuerdas una fiesta en la casa de mi abuelita? Uh-huh. En el edificio de la colonia Narvarte. Uh-huh. En donde yo estuve presente, en donde incluso jugamos. Si es en el 95, yo tendría 13, 14 años.
3: Con mi hermano Carlito, muy bien. Perfecto.
2: Exactamente, Carlito.
3: Entonces, pero nada más. Carlito. Es el único recuerdo que tengo, pero no tenemos contacto.
2: Es el único recuerdo y no hubo ya después contacto. Acá un match importante que le puedes decir que...

0: cuando mi mamá le vendió el taxi a mi tío Sergio, bueno, a tu tío Sergio, después de fallecer mi papá, te dio mucho gusto porque recordaste cuando con tu papá te ibas a trabajar en el taxi. Era un bochito, entonces a mí me llevaba mi papá a trabajar en el huequito del bocho.
1: Okay.
0: Y tú le vas a comentarlo.
1: Estos son recuerdos que vas a decir como diciendo, ay no, también era igual que a mi hijo, ya está chalamacha. ¿En qué tono quieres saltar, Marco? ¿Reconciliador? ¿Pretencioso? ¿En qué tono lo quieres que se torne la conversación con tu mamá?
0: Mira, yo creo que reconciliador, incluso por ahí unas lagrimitas, de que tú ya estás solo, ya no tienes a nadie, porque si te pones retado por el seguro, realmente para la mamá no le va a importar mucho, porque ella tiene mucho la duda de que existe ese seguro.
1: Entonces, no, porque según entiendo, en tus indicaciones es el seguro existe, hay una feria, entonces ha llegado el momento de ejecutarlo. Ya sé, güey, porque digamos que los beneficiarios somos los cuatro, Saraí, Hugo, Carlos y yo, ok, pero que la condición es que tenemos que vivir un tiempo juntos. ¿Sí me entiendes? No sé si un año, 6 años, no sé. Ok, ahora, ¿yo tendría los mismos apellidos o tu apellido de tu papá o no? ¿Sería reconocido yo como Marcos?
0: Sí, sería Marcos y voy a preguntarle apellido, no sé, cualquier apellido.
1: Sí, no importa, pero el chiste es que sí soy reconocido. Oye,
0: sí.
1: ¿Y por qué quieres hacerle esta broma a tu mamá, condenado?
0: Mira, realmente es un pequeño desquite de que el 28 nos hizo una broma a mi hermano y a mí.
1: ¿El Día de los Santos Inocentes?
0: El Día de los Santos Inocentes nos la aplicó la canija y no fue contigo, pues por su cuenta, pero sí nos la aplicó y ahí nos hizo enojar, ¿verdad? A cada uno por su cuenta, además. Entonces, es parte de eso y aquí se ríe un poquillo.
1: ¿Vivo en México, en dónde?
0: Pues sí, desde Linda Vista, a lo mejor ahí en el mismo departamento de Linda Vista.
1: Perfecto.
0: Oye, Panda, fíjate. Dime. Que ayer le dije a mi hermano que me siguiera la corriente, bajé de Facebook una página de Facebook y le pregunté delante de mi mamá si no conocía a este güey, ¿no? Y me dijo, no me suena. ¿Sabes que me escribió hace como 5 días por Messenger para decirme feliz año? Y pero yo ni lo conozco, güey, la neta yo ni le contesté, pero dice que me conoce de niño. Entonces, no sé ese güey qué onda, pero ya, ahí quedó.
1: Señores, pues vamos a pegarle en directo desde el Pandacool Center. 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
1: Bueno.
7: Dina.
1: Tengo el gusto de con la señora Araceli.
7: ¿Qué parte?
1: Habla su servidor y amigo Marcos Enrique.
7: Dígame.
1: Ah, ¿es usted?
7: Dígame.
1: Buenas noches.
7: Buenas noches.
1: Espero no incomodar, ¿verdad?
7: Lo que pasa es que no le conozco, dígame de dónde es usted.
1: No me conoce. Yo vivo aquí desde 1993, yo nací en Puerto Rico. Soy hijo de Alicia. Lo que pasa es que mi madre falleció, ¿verdad? Hace mes y medio. Y pues estoy hablando un poquito para pues seguir la voluntad de tanto de mi papá y de el señor Enrique, en paz descanse, que él falleció en el 2000.
8: ¡Oh, Dios!
7: A ver, no le entiendo bien. ¿Qué edad tiene usted?
1: Yo tengo 34 años. Me dio el teléfono mi tía Yolanda. Yo crecí en el rumbo de Lindavista, ahí con mi tío Raúl, mi tío Sergio. Estuve mucho tiempo conviviendo con mi abuela en la casa de Narvarte. Sé de la existencia de usted. Y el motivo de mi llamado, pues, primero es para saludarla, ¿verdad? Con todo el respeto. Lo que pasa es que mi mamá me pidió como última voluntad, pues, tratar de contactar a mis hermanos. Sé que tengo 4, a Carlos, a Hugo Enrique y a Saraí. Yo conviví por ahí de 1995 aproximadamente. Estaba muy chico. Hubo una fiesta en la casa de mi abuela en Narvarte y conocí a Carlitos, a mi hermano. Pero pues éramos muy pequeños, ¿verdad?
7: ¿En qué año naciste?
1: Yo nací en 1987. agosto 15. Ajá. Y bueno, mire, yo antes que nada no quiero ni molestarla, ni hablo para pedirle absolutamente nada.
7: No sabía, sí me sorprende, pero a mí me sorprende más porque no me lo habían dicho.
1: Bueno, eso sí, yo desconozco, mire, los problemas que hubo con mi papá, si en algún momento los hubo, yo no sé si usted conoció a mi mami falleció, en algún momento me comentó que, pues, le hizo alguna llamada, no sé cuándo, pero, más no sé nada, aquí anote mi número telefónico, yo vivo en la Ciudad de México, vivo en Lindavista, sigo viviendo acá.
7: ¿Y si llegaste ya cuándo llegaste a México?
1: En el 93.
7: ¿Y por qué no te hiciste presente o Enrique te vio?
1: Ah, no, bueno, yo conviví con mi papá, no, pues yo, ¿cómo me voy a hacer presente? ¿Yo qué iba a saber, señora? Yo era un niño, yo llegué bien pequeño de Puerto Rico, yo nací en Puerto Rico. No he regresado, mi mamá pues también estuvo viviendo en México. Y bueno, pues ellos tuvieron que ver, yo veía a mi papá a poco, me paseaba mucho en el taxi, incluso en el bochito, me metí en la parte de atrás cuando era niño y ahí andaba con él. Pero como le digo, no hablo para exigir ni para absolutamente...
7: Mira, te voy a decir, me estoy sorprendiendo, pero tú me dices que tú naciste en qué año, ¿en 93?
1: No, yo nací en el 87, señora. Y me trajeron, bueno, mi papá trajo a mi mamá, tengo entendido, porque mi mamá, en paz descanse, mi mami Alicia, pues vino a vivir a México y nosotros hemos estado en México desde 1993.
7: Ah, ya.
1: Sí, yo nací 15 de agosto de 1987. Y mi mami me pidió el buscarlos. Hablé con mi tía Yolanda. Ella vive ahí por la zona de Mixcoac. Y me dio el teléfono de usted.
7: ¿En dónde naciste tú?
1: En San Juan.
7: Uh-huh. Y naciste en el 87.
1: Así es, señora.
7: Joder, pues se me hace raro, pero a lo mejor perdiste la fecha o no creo que hayas nacido.
1: Ah, mire, señora, yo no estoy para hablar cuestiones de rarezas o no.
7: Ah, ya.
1: Y discutir si la historia cuadra o no cuadra. Lo único le puedo decir que mi nombre es Marco. Es Marco Enrique. Tengo el acta de nacimiento de San Juan, Puerto Rico, de mi papá y tampoco hablo para exigir nada, al contrario.
7: No creo que se pueda exigir nada, pero entonces tú conviviste con Enrique.
1: Sí, claro, con mi papi, cómo no, conviví con él. No como quisiera, ¿verdad? A mí me hubiera gustado convivir más, pero me dijo y me enteró que tenía hermanos. Como le comenté hace rato... Híjole, pues hubo una fiesta en la casa de mi abuelo, mi hermano Carlitos. Era muy niño, no sé ahorita qué edad tenga, pero yo tenía como 8 años y calculo que él tendría como 12, 11. Ya hago recuerdos, ya pasaron muchos años. Y estuvimos conviviendo en la casa de Narvarte. Ahí estuvimos jugando y bueno, pues es la única ocasión que yo pude convivir con mi hermano. Sé que existe otro de nombre Hugo, todo esto por pláticas tanto de mi papá y tanto de mamá y de Saraí. Y bueno...
7: ¿Platicaste con Saraí?
1: No, sé que existe. Sé que existe, no, tampoco nunca he platicado con Hugo Enrique, ni tampoco con Carlos, sino cuando éramos pues, pequeños, ¿no? Y bueno, aquí lo que también quiero platicar con ustedes es el tema del seguro, porque hay un seguro de vida que mi mamá me pidió que tuviera un acercamiento con ustedes, porque la voluntad de mi papá es que a raíz de que muriera mi mamá, pues se cobrara este seguro. Estamos hablando que es una cantidad considerable, pero dentro de estas condiciones del seguro, pues ahí pide una reunión entre mis hermanos y yo. Entonces, no sé si... pues haya alguna posibilidad de que nos podamos reunir, de que pueda conocer a mis hermanos, de que ellos quieran conocerme. Pues no sé, hablo para ponerme a sus órdenes.
7: ¿Yolanda desde cuándo te conoce?
1: No, pues desde niño. Yo conviví con mi tía Yolanda, con mi tío Raúl, que ya falleció, con mi tío Sergio, también en paz descanse. Conviví con ellos, convivía más o menos 4... vez al año, pero desde que llegué a México, tengo uso de razón, desde el 93, ahí en Lindavista.
7: Ahí ustedes llegaron a vivir.
1: Es correcto, señor. Ahí crecí yo.
4: ¿Y tus hermanas?
1: No, no tengo ahorita ninguna hermana.
4: Ok. ¿Tú no tienes ninguna hermana?
1: No tengo. No
4: ¿Y
1: sé
4: Alicia,
1: si habría...
4: Alicia en Puerto Rico?
1: No.
4: Alicia
1: ver.
4: Es puertorriqueña.
1: Es puertorriqueña.
4: Es puertorriqueña.
1: Ya
4: falleció.
1: No, ya falleció. Falleció hace mes y medio en México. Sí, ella falleció. Aquí, precisamente, en Linda Vista. Y antes de que ella falleciera, antes de que muriera mi mami, pues sí me pidió que buscara el momento de poder platicar con ustedes. Platiqué, busqué a mi tía Yolanda. Y ella me dijo que el mejor camino era platicar con usted a través de las redes sociales. De hecho, pues creo que a Carlos, a mi hermano, lo encontré en Facebook. De hecho, le escribí, pero pues no me contestó. Yo creo que a lo mejor no es él. A lo mejor hay muchos Carlos, ¿verdad? Y no es el atinado, pero he tratado de contactarlo y no he tenido ningún tipo de éxito.
4: Ok. Y entonces tú ahorita... ¿por qué tuviste que contactar a Yolanda si te dices que tú tenías trato con ellos desde pequeño?
1: Sí, pues para poder tener su número telefónico.
4: Perfecto. ¿Lo habías dejado de ver a Yolanda?
1: Sí, la dejé de ver un tiempo. Usted sabe que con todo esto de lo que estamos pasando a nivel mundial, todo el mundo nos hemos separado, ¿verdad? Sí. Incluso yo tuve que aislar a mi mamá. ¿Por qué?
4: ¿Qué falleció ahí?
1: Perdón, permítame un segundo. Disqueme. A ella le dio una enfermedad terrible en el colon. Y bueno, Dios decidió llevársela. Y mire, yo no tengo a nadie de familia en México. A nadie. Mi papá falleció, mi mamá falleció, el tío Raúl falleció, la abuela, Sergio. Bueno, y Yolanda es una persona especial. La respeto y la estimo, pero no hay mucha relación. Y bueno, perdón. Pues
4: ¿y
1: ahora...
4: ¿Tu padre es casado? ¿No eres casado, niña?
1: No, yo no soy casado. Soy soltero, tengo 34 años. Y no sé si hubiera oportunidad de que usted pudiera organizar o considere pertinente. ¿Cree que mis hermanos quieran conocerme?
4: Te voy a decir algo. Mis hijos son bien especiales, sobre todo una de ellas, la que tú dices. Pero déjame platicar con ellos.
1: ¿Le puedo hacer una pregunta, señora?
4: Sí.
1: ¿Usted sabía de mí?
4: No. De ninguna manera sabías.
1: ¿Supo de la existencia de mi mamá?
4: Sí, sé que existió una Alicia en Puerto Rico y que ella se quedó, pero ya no supe nada de ella.
1: Sí,
4: ¿tú no conoces a nadie de Puerto Rico?
1: No, sé que tengo familia, pero no. Hubo un problema muy grande porque, bueno, mi papá tuvo que ir a trabajar a San Juan y bueno, conoció a mi mamá, estuvieron unos meses. Hubo una gran molestia por parte de mi tío el Tilín, así le decían de cariño, hermano de mi mamá. Porque pues embarazó y más de un mexicano y se tuvo que venir a México y mi mamá estuvo sola mucho tiempo. Por eso es que venimos a México en 1993, porque mi papá pues quiso como cobijar a mi mamá, ¿verdad? Y bueno, pues a raíz de eso la familia se enojó mucho y le dejó de hablar a mi mamá. Mi mamá sufrió mucho. Con respeto se lo digo, pues amó mucho a mi papá, ¿verdad? No sé la relación entre usted y mi papá. Es un tema que no tengo que meterme, pero lo único que sí puedo decir es que mi mamá nunca vivió con mi papá, se veían y se amaban mucho.
4: Okay.
1: ¿Y dónde conoció usted a mi mamá?
4: No la conocí, supe de su existencia, pero no la conocí. Enrique me habló de él, yo tenía mucha confianza con Enrique, pero sí supe de la existencia de ella, pero mira, déjame tratar esto, déjame tratarlo con mis hijos. Y yo te... ¿Este es tu teléfono?
1: Este es mi teléfono, señora. Mire, dígale por favor a mis hermanos, a Carlos, a Hugo y a Saraí, que mi papá nos dejó un seguro.
4: Pues yo creo que es lo que menos importa, fíjate. La verdad.
1: Bueno.
4: Ahorita,
1: bueno,
4: sinceramente, yo creo que si estás hablando de dinero, yo creo que es lo que menos importa. Mis hijos en ese aspecto son bien especialistas. Yo creo que es lo que menos les viene importante. Perdóname.
1: No, pero déjeme terminar.
4: Lo que menos importa.
1: No, mire, yo no sé si les importe o no les importe. Lo que pasa es...
4: Ahorita lo que tienen que digerir es esta situación. Mis hijos no saben de eso. A mí me agarraste de sorpresa porque yo viví una vida muy apegada con Enrique.
1: Sí.
4: No había momento que Enrique faltara a la casa en la cual yo pudiera dudar de una situación así. Si yo supe que se fue a Puerto Rico y que conoció a Alicia, yo no sabía que existiera un hijo de hecho. Yo ya no supe nada de Alicia porque Enrique regresó y según él se iba a regresar a Nueva York. Ya no se regresó, pero él estuvo a mi lado todos los días, todas las noches, hasta su muerte.
1: Sí, sí lo sé que estuvo ahí. Me lo mencionó al menos en alguna ocasión por lástima, por estar con usted.
4: Porque por... él estaba conmigo por lástima.
1: Sí, que por chantajes a mí me mencionaba, porque a mí me decía, de verdad, hijo, quiero tanto a tu madre. O sea, me encanta desde que la conocí en Puerto Rico. Y le dije, pero ¿por qué no están juntos? Y pues me dijo, es que con la otra mujer, refiriéndose a usted, me comentaba que tenía tres hijos. Por eso es que me comentaba mucho de mis hermanos. Y me dice, es tan chantajista que si yo me separo, jamás me va a dejar de ver a mis hijos, a tus hermanos. Y por eso es que estuvo hasta el último día con usted. Pero mire, eso es lo de menos. Eso es lo de menos. En paz descanse. Él falleció ya en el 2000. Ya han pasado muchos años. Somos adultos. Díganle a mis hermanos, por favor, que hay un seguro de 10 millones de pesos. Que la única condición para poderlos ejecutar es que estemos juntos los cuatro y que tenemos que vivir por un periodo de 6 meses juntos y ante notario poder constar esto en caso de que queramos cobrarlo. A mí la verdad es que no me interesa tampoco el dinero. Yo no sabía, pero platique con ellos y cualquier cosa, por favor, pues contáctenme y pues me da mucho gusto conocerla, aunque sea por este medio. Y Y me da gusto saber que usted es la mamá de tres hermanos de sangre.
4: Claro, ok, muy bien. Entonces, pues ya tengo tu teléfono y yo me comunico contigo, ¿vale?
1: Muy bien, pues muchas gracias, señora.
4: Sí, que adiós.
1: Hasta luego.
8: ¿Viste cómo la ponzoña de tu mamá como diciendo estuvo conmigo hasta el final?
4: Sí, defendió.
8: Y la madre.
1: Hijo de Calimán, oye. Viene tu parte, hermano. ¿Con qué pretexto le puedes hablar?
9: Pues ahorita le marco para pedirle unas escaleras que necesito.
1: Ok, pero tiene que ser en llamada de tres. ¿Puedes hacer llamada de tres?
9: Sí.
1: Ok, perfecto. Pues órale, llamadita de tres vienes. 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
12: 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Oh.
4: Ven, listo que venga.
9: Pero aguántame porque me
4: urge. Me urge que vengas ahorita.
9: ¿Pero para qué? ¿Qué pasó?
4: ¡Me urge!
9: Bye. A ver, mamá, ¿qué pasó? Dime qué pasó porque necesito mandarle una información a Diana. ¿Qué pasó?
4: A ver, habló el mismo. El mismo que según te contacté a ti.
9: Ajá,
4: y que según conoce a Yolanda, estuvo lidiando con tu abuelita María, con Raúl, con Sergio, con Yolanda. Y que esta Alicia vivía aquí en México, que se vino a seguirlo, que vivían en La Vista, creo.
9: Ajá.
4: Que vivían acá. Y que tuvo un problema muy grave con el hermano de Alicia, que porque él nació, porque exacto, porque él nació.
9: Entonces, ¿y cómo se llama este güey que te llamo?
4: Marcos.
9: O sea que sí es el mismo. Dice que es hijo de tu papá.
4: Es hijo de tu papá.
9: ¿Qué quiere y quién le dio el número?
4: Él siempre ha convivido con Yolanda, con Sergio, con Raúl y con tu abuelita María, siempre estuvo al pendiente y que te conoció a ti. Que porque tú eras muy chiquito, que tú tenías como 11 años.
9: ¿Como 11 años cuando me conoció? ¿Y en dónde o qué?
4: Es que está... Aquí hubo una fiesta en no sé dónde.
9: A ver, en concreto, ¿qué quiere o qué esa llamada aquí? ¿Qué quiere?
13: Quiere verlos a ustedes.
9: ¿Porque dice que es hijo de papá?
13: Sí, tiene los apellidos y todo ya.
9: A ver, Hugo,
13: ¿te contactó sí o no?
9: A mí me contactó la foto que te enseñé ayer, güey. Hace como 5 o 6 días me mandó el mensaje de que feliz año y que me conocía de niños, que nos conocíamos de niños. Es lo que me mandó a mí, pero yo ya no le contesté.
13: Ok, déjame hablarle a Yolanda.
9: Le habla a mi tía Yolanda para saber, porque... Pues ahorita que le marca a mi tía Yolanda, le pregunte de cómo se escucha el Panda Show.
14: ¡A toda máquina!
8: Oye, sí que le tienen miedito a la mamá, ¿eh? Se nota que hay un control. Araceli, buenas noches, habla Marquito. ¿Cómo está mi mami postiza? Oye, Araceli, un favorcito, ¿te puedes acercar al teléfono porque te escuchas como si estuvieras en el baño? Te escuchas lejos.
13: Estoy en el baño, no es cierto.
8: Ah, ya. Oye, una broma de Carlitos, también de Hugo, que es cómplice. Los dos te están haciendo una bromita porque comentan que el 28 de diciembre les hiciste una bromita, ¿no?
13: Ay, sí. Mira, de momento sí me bajó el estómago, porque yo sabía que yo era la mera mera de mi marido. Siempre estuve muy segura de eso y ahorita...
8: Sí,
13: que
8: pero te voy a decir, pero voy a comentar una cosa así, como lo dije, pero siempre estuvo pensando a mi mamá. Siempre la hice. No. Sí, la verdad es que estaba contigo, pero solamente por despecho y por rencor y por chantajista y por todo. Carlitos, dile por qué la broma a tu mamá.
9: Pues por desquitarme, pandita, por lo que nos hizo el 28.
8: ¿Qué broma les hizo el 28? ¿Qué broma?
9: Pues a mí me hizo una broma con un dinerito que le di, que no se lo di, y pues ahí me hizo enojar. Y pues a mi hermano, que su mujer se había ido a México.
13: Yo ya iba a hablar hasta el registro civil.
8: No, hombre, pues su mamá se ve que es fina. Pero bueno, díganme por favor en Querétaro, ¿cómo se oye el Panda Show?
9: A toda máquina. 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
1: Pero espérate, no, pero si bajas el tono, entonces pégate bien la boquita de la bocina, porque si no, no te va a entender nada, mija.
2: Sí, ya cuando hable, voy a hablar como una millennial que todavía no le enseñan a hablar bien en su casa, ya como.
1: Bueno, pues vamos a pegarle, señores, en directo desde el Panda Go Center. Las bromas están aquí.
3: 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Tú contra mí.
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6: Bueno.
7: ¿Hola?
6: Bueno, ¿quién busca?
7: Hola, ¿me comunicas con Gabriela, por favor?
6: ¿De parte de?
7: De Alicia.
6: ¿De qué o qué? Perdón.
7: Es que no quiero hablar con ella. ¿Sí es un número de cel?
6: A ver, se lo paso.
7: Bueno, dígame. ¿Gabriela?
8: Ajá.
7: Hola, perdón que te moleste, Elena. Mira, el detalle es que, pues me da mucha pena, pero sí te tengo que comentar, la verdad. El día de hoy me vi con Eduardo.
8: Ajá.
7: Y la verdad es que, pues, neta, me da mucha pena contigo, pero pues ya tu relación ya no funciona con él. Y no sé cómo decírtelo. Él se siente súper mal, pero súper, súper mal. La semana pasada fuimos a ver un coche.
8: Sí.
7: Porque ya también se va a comprar su coche. Ya lo acompañé. Y me comenté incluso que tu cumpleaños es en abril y que no sabe cómo terminar contigo. ¿Me puedes apoyar con eso, nena? Échale un empujoncito, ¿no? Porfa, para que ya se puedan dejar. Yo me llevo súper bien con su mamá, súper bien con su papá. Y bueno, su hermano me trata genial. ¿Me puedes apoyar con eso, Gabriela, porfa? Nunca nos dejamos de hablar, siempre hemos sido amigos, todo me comenta, qué días de la semana se ven y esas cosas, pero neta que ya está súper fastidiado, no sabe cómo tornar contigo, pues la neta, échame una mano, ¿no, porfa?
8: Sí, bueno,
7: por favor. Y otra cosa, nena, no sé si...
1: Oye, te oyes bien, ¿Dónde? Chavarruca, te oyes padrísimo. Oye, se le está comiendo tu hija, sí, no lo puedo creer. Oye, pero tienes, pero mira, la estás haciendo muy bien, pero tienes algo en ventaja, mija, que tú tienes toda la información. O
8: claro.
1: Sea, cuando ve cuando le dijiste lo del carro, luego le dijo, hasta se escuchó el, como diciendo, ay, como que es algo muy personal, quiero suponer, ¿no?
8: Exacto.
1: ¿Con quién está ella? Porque escucho voces adultas. ¿Con quién está?
8: Mira, yo creo que ahorita se preocupó mucho porque me dice así como súper aprensiva y muy miedosa.
1: Ajá.
8: Entonces, al no conocer el número, no sé quién esté con él, con ella, porque si hay adultos, están las tías, y no sé si estén tíos o algo más, porque esa voz sí ya es de un adulto.
1: Sí, escuché algo. Bueno, seguramente ahorita vamos a volver a marcar y va a contestar algún adulto, te lo puedo asegurar.
8: Exacto.
1: Entonces tú sigue normal, que es una amiga, y si no, menciónalo a él. O sea, menciona a Eduardo, que quieres hablar con ella, que es importante, porque pues no sé si ahí tengamos una pared y no la nieguen, ¿ok? Y a partir de que te la contesten, vas con la información, o sea, importantísimo para que la puedas seguir enganchando, ¿ok?
8: De acuerdo.
1: O sea, tienes preguntas, dímelo, nena. O sea, no me veas como enemiga, al contrario, una amiga, pero se entiende que 6 años él ya se agotó de ti, te quiere mucho, pero ya más como una hermana, no como una pareja. Hay que saber perder en la vida. No sé, toda la palabrería. Marco, ahora.
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1: Listo, ya está.
7: Bueno, ¿Gabriela?
8: Sí.
7: No me cuelgues, por favor, nena. Quiero arreglar bien contigo esto. Si me vas a contar todo, pues cuéntame. No sé ya para qué. Mira, desde la vez pasada que ustedes terminaron,
8: ajá,
7: pues nos estuvimos viendo.
8: Sí,
7: y conocí bien a su mamá y todo ese rollo.
8: Ajá.
7: Pero bueno, al final de cuentas me dijo que... Pues que te quiere todavía, pero más como hermana, como si fueras así su super brother. Y ahorita ya no aguanto la situación. De verdad, comimos súper, súper rico, nos lo pasamos súper padre. Te agradezco no haber estado, porque gracias a eso, bueno, fuimos a comer sushi, sabes que le encanta.

0: sea, en fin, el carro que se quiere comprar, no sé si te lo había comentado, pero ya esto lo fuimos a ver y ya lo va a enganchar. De hecho, le va a pedir dinero a su mami, no sé cómo va a estar, para que completemos, y yo también le voy a echar nada más. Entonces, sí. Ayúdame, ¿no? Por favor, Gabriel, ayúdame a que esto no se haga más, pues, más lento ni doloroso para usted. Estoy en la mejor disposición, pregúntame lo que quieras y sin bronca te respondo. Si tú me vas a ayudar con ya dejarlo, pues adelante.
1: No, pues necesito que tú dime qué me quieres decir o qué.
0: Simplemente que lo dejes, porfa. Ya no hagas más doloroso. O sea, ya llevan casi, no sé, creo que como 6 años, si no mal recuerdo. Y la neta, qué hueva. Si alguien quiere otra cosa, quiere algo fresco, algo diferente, porfa, ayúdame, ¿no?
1: ¿Y tú vives por su casa o...?
0: Claro.
1: ¿Dónde vive?
0: Vivo exactamente mi progreso.
1: Ah, ok. O sea, pero ¿cómo se ven entre data entre semanas y se pone que trabajan?
0: Pues sí, pero yo no sé qué este día se sale, pero a las 4 ya está libre. Y entre semanas como en su casa o como en la mía y sin bronca. De hecho, creo que le has hablado o así y he estado ahí.
1: Ah, sí. ¿Y me puedes mandar foto de mi cartel que te dio hoy y así?
0: En su casa ya te ven más como su amiga que como pareja. Y es más, o sea, la neta,
1: sí,
0: mamá te aburre.
1: Yo sé, y eso ya lo escuché, pero pues mándame evidencia y mándame fotos y todo lo que tengas con él y ya yo en ese momento lo dejo.
0: Sí, o sea, por favor, no seas tan básica. O sea, no hay peor ciega que no quiere ver. O sea, qué básica y ordinaria eres, nena, de verdad. O sea, ¿quieres imágenes? A ver, espérate. O sea, ¿quieres imágenes? ¿Quieres videos? ¿En serio tan poquito te valora? Entra aquí, no te importa. ¿Me lo puedes mandar o no? O sea, tu dignidad vale un peso, nena. Qué pena, ¿verdad?
1: ¿Y por eso me marcaste?
0: Pues para pedirte que, por favor, ya, que no hagas esto más tedioso. Por eso, mándame eso ya. Ay, nena, qué pereza, de veras, ¿eh? O sea, ¿qué más quieres? Así te lo humillas más en la vida.
1: Sí, sí, mándame eso ya.
0: Y ya con eso, o sea, ¿qué más quieres, a ver? ¿Qué quieres que te diga? ¿El tamaño que lo tienes?
1: Mándame lo que te diga.
0: ¿Qué más quieres? O sea, su mamá es súper linda conmigo. Le he dado, inclusive hemos ido por su insulina porque está súper enferma de la diabetes. O sea, ¿qué más quieres? Así ya más te arrastras en la vida.
1: Pero no sé eso. Sé que su mamá está enferma y yo hasta le he hecho dieta.
0: Ya te dije eso. Ay, y yo creo que ya no. ¿Ya con eso lo vas a dejar?
1: Te marco y te confirmo. Pero más a beso primero.
0: Ay, qué pereza me das de verdad, ¿eh? O sea, Eduardo...
2: ¿Ya te cortó? ¿Ya te cortó? Mándame evidencia. A ver, Isabel, supongo que te llevas bien con este Eduardo, ¿no?
1: Sí.
2: Oye, vamos a marcarle a Eduardo. ¿Qué más evidencia que ahorita hagamos el cuento de que Eduardo te está marcando y le dices, ¿sabes qué onda, nena? Me está marcando. Pues de una vez, ¿no? Lo junto para que escuches. Y cara. Pero para esto tendríamos que marcarle a Eduardo y pedirle el paro.
1: Es que, o sea, sí, tal vez sí, lo podemos intentar, pero Eduardo es muy ñoño, porque Eduardo es así como que todo le da miedo.
2: ¿Neta tanto así? No manches, está cañón.
1: Mi hija Gabriela le sigue marcando a mi otra hija.
2: No, pues entonces ya se armó la machaca, vamos a utilizar a tu hija. ¿Tu chiquiringuilla sabe hacer llamada de tres, mija?
1: Pues llamada de tres, sí, pero es que su teléfono solo tiene altavoz.
2: A ver, dame el teléfono de tu hija, por favorcito, dame el teléfono de tu hija. A ver, vamos a checar qué onda. Vamos, estamos anotando el número telefónico de su hija de Isabel. Y lo que voy a intentar hacer es llamada de tres para que hable con Gabriela. Y bueno, ahí chequemos el temporismo de qué le está diciendo y cómo está la situación. Vía WhatsApp al 553 Pandita, Facebook Panda Zambrano 25. Le estamos marcando a tu hija. ¿Cómo se llama tu hija?
1: Alexia.
2: Alexia, ok. Le estamos marcando, dile que nos conteste.
1: Estoy marcando. Le pico para que, por favor.
2: Hola, Alexia.
3: Hola.
2: ¿Cómo estás, trompurita?
3: Muy feliz porque fue mi idea.
2: Oye, ¿fue tu idea de la broma?
3: Sí.
2: Hija de tu ping-pong, papá. ¿Qué te ha hecho Gabriela para que le hagan esta broma?
3: Se lo merece.
2: ¿Por qué se lo merece?
3: Porque ya es justo y necesario.
2: Oye, a ver, platícame, ¿qué tantos mensajes te ha enviado? Compártenos, léelos. ¿Qué te ha dicho?
3: No, primero me mandó un audio de que grabó la llamada y ya. Y después me marcó, pero no le contesté.
2: Ok, bueno, ¿sabes hacer llamada de tres?
3: Aquí ahorita le pongo agregar llamada y ya.
2: Pero le pones agregar llamada, le marcas a ella y cuando te conteste tienes que volverle a poner agregar llamada.
3: Ok.
2: Entonces tú muy normal y dices, oye, ¿qué onda? ¿Qué pedo con tu mensaje? No te entiendo, ¿qué onda? ¿Qué pasó? Y dejas que se desahogue, que le saque todo, pero no vayas a terminar la llamada. Para que otra vez le hable la supuesta novia o la otra novia de Eduardo y podamos redondear el asunto, ¿ok? Órale, viene, llamadita de tres, las bromas en el Panda Show.
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1: 553-726-3482. Es que yo estaba por llegar a la casa y ya llegué y aquí está mamá. ¿Quieres que te la pase o algo? Es que no. ¿Cómo? Sí, pásamela. Es que no te escucho bien. Sí, pásamela. Ah, te la paso.
7: Bueno.
1: Mamá, me marcaron.
7: Ajá.
1: De un número y me dijeron cosas de Eduardo.
7: ¿Pero qué le pasó a Eduardo, mi amor? ¿Qué te dijeron?
1: No, nada. Me marcaron y me dijeron que era una niña con la que estaba saliendo, que por favor ya lo dijera y luego...
7: ¿Pero qué te dijo?
1: Que me dijo que Eduardo ya se iba a comprar un carro y que lo fueron a ver y que se veían esta tarde.
7: ¿Y tú por qué andas contestando números que no conoces?
1: ¿Por qué no contestó?
7: Que no entiendo, está todo muy cruzado. No entiendo. Quiero entenderte, pero no entiendo. Bueno, pero a ver, vamos a hacer algo. Mejor dime algo.
1: ¿Qué?
7: ¿Cómo se escucha el Panda Show?
4: ¡Ay, no!

0: Pepe. No sé. Hey, Gabriela. Yo creo que sí. A ver, vamos a marcarle. Le marcamos en caliente.
1: Sí, porfa.
0: Oye, está llore y llore, pobrecito. Bien preocupada porque hasta lo del carro, o sea, eso fue. Esa información fue bien importante. A ver, le estoy marcando, ojalá conteste. Gabriela. Ah, no, perdón. Buenas noches.
2: Bueno.
0: ¿Me comunicas con Gabriela, por favor?
2: Chingas a tu reputa madre, hijo de...
0: ¡Espérate! ¡Cálmate!
2: ¡Reputa madre, güey! ¡Vete a jugar con tu abuelo, hijo de tu reputa madre!
0: Isabel, ¿quién es ese tipo que me la está mentando?
1: ¡Hijo!
0: ¿Quién es? ¡Habla, Isabel! ¡Habla!
1: Y aquí, es que aquí estoy...
2: ¡Chingas a tu reputa madre! ¿Cómo te prestas tú
0: para
2: esas mamadas, pendeja?
0: ¡Mira, te están hablando, Isabel! ¿Que por qué te prestas esas cosas?
1: ¡Ay, ay, ay!
0: ¿Quién es?
1: Gaby, por favor.
0: ¿Pero quién es? ¿Quién es?
1: Es que no sé si está su tío o está su papá allá.
0: Bueno, pero es tu familia, o sea, pues, preséntate.
2: ¡Sí, no, mi reputa madre!
0: Sí, sí. Jefa, jefa, te hablan. Dice que sí, dice mi mamá que sí. ¿Quién eres, compadre?
1: Es
0: que no sabemos quién eres.
2: ¿No sabes quién soy, hijo de tu reputa madre? Sigues a tu madre, güey. Pues. No seas el hijo de tu puta madre, güey. Pues.
0: Oye, espérate, tengo a Isabel, a la mamá de Gabriela. Ella le quiso hacer la broma.
2: No se hacen.
0: A ver,
2: venga a burlar de su hija.
0: Dame tus motivos para que digas eso.
2: Madre, ¿eh?
0: ¿Quién es, Isabel? ¿Quién es este tipo?
1: Es que no conozco la voz.
0: ¿No la conoces?
2: ¿No conoces la voz, hija de tu pinche madre?
0: ¡Oh, Dios!
2: ¿No conoces la voz?
1: Bueno, pásame a Gabriela, por favor.
2: Pásame a Gabriela.
0: Estaba riendo con todo.
2: ¿Cómo estás?
1: Pásame a Gabriela, por favor.
2: ¿Quién es? ¡Qué poca madre!
0: Ay, oye, compadre, a ver si te compras unos dientes nuevos, ¿no? Porque ya no puedes ni hablar.
3: ¡Ese hijo de tu poca madre, güey! ¡Chingas a tu madre, güey! ¡Siempre chingas a tu madre! ¡Quiero mi coquita! ¡Voy a mandar un tanque de oxígeno, güey! ¡Para que tengas ahí y puedas respirar, hijo de tu puta!
2: ¡Miren a tu puta madre, hijo de tu reputa madre! ¡Cada que respires!
0: Isabel, no sé quién sea, pero está muy imputado. Bueno, compadre, ya te desahogaste, no sabemos quién eres.
2: No, madre,
0: nos comunicas a Gabriela, por favor. A ver, espérate, ya se te cayó la dentadura. Chingue su madre, la dentadura se te cayó. Espérate. Ya se le cayeron los dientes. No manches, güey. ¿Ya viste lo que ocasionaste, Isabel? Sí, le cayeron. Ya cállate, pinche Lord, reputa madre tú, ya. Oye, ¿nos vas a comunicar a Gabriela o no? Ya colgó, chintrolo. Isabel, ¿quién es este tipo?
1: Yo, es que están sus tíos allá, pero yo no ubico la voz.
0: Pero me estás dejando morir solo, mija. Bueno, a ti también ya te la reventaron, ¿eh?
1: Este... Sí, me dijeron hasta no sé qué, ¿no?
0: Sí, pero pues yo supongo que si a ti te están... También se están refiriendo a ti y es tu familia porque, bueno, le estamos marcando al teléfono de tu hija y, bueno, pues sabemos que está con alguien. Debes de conocer con quién, ¿o no?
1: Lo que pasa es que yo tiene años que yo no frecuento a esa familia, que es la parte de la familia del papá. Yo no,
0: ah, ok.
1: Yo
0: no... Entonces está por el lado de la familia del papá. Ok. Bueno, pues explícame, porque pues no sé nada y nada más me la... Oye, pero se cansó de decir, hijo de tu reputa madre. Esta broma se va a titular Lord Reputa Madre. Así se va a llamar esta broma.
1: Sí, por favor.
0: Y como dice, y cada vez que respires, hijo de tu puta madre. Esto es un desmadre, ¿ok? Bueno, tu hija Alexa, o ¿cómo se llama? ¿Alexandra o cómo? Alexia,
1: Alexia.
0: ¿Cómo? Alexia.
1: Alexia,
0: ¿conoce, no conoce la voz de, es un tío de él, supongo?
1: Es que dice Alex, dice mi hija que es voz de uno de sus tíos.
0: Ok, ¿y Alexia lo conoce?
1: Sí.
0: A ver, comunícame a Alexia, por favor, porque necesitamos identificar. Alexia.
1: Bueno.
0: ¿Tú conoces la voz de este tío?
1: Tal vez sea un hermano de mi papá.
0: Bueno, pues está bien enojado. A ver, ahora ti ponte bien orgullosa. ¡Ay, la idea de la broma fue mía! A ver, ponte alegre. Estabas bien contentita.
1: Bueno, que se enojaron.
0: Bueno, vamos a marcar, mija, pues dile, tío, eres el tío tal o el tío tal, o sea, y de tal forma que te identifiques y pídele que te pase a Gabriela, ¿ok? Yo voy a quedarme calladito porque si no le vamos a prender más o le vamos a echar más leña a la hoguera, sí. ¿Qué marcamos? ¿Contestan o no? ¡Puf! Para la versión con censura, aprieten el botón, marco en este instante.
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7: 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Bueno.
1: ¿Me pasas a Gaby?
7: Sí, pásame a tu mamá.
1: Necesito hablar yo con Gaby.
7: Necesito hablar con tu mamá.
1: No, yo necesito hablar con Gaby. Me colgaron.
0: ¿Quién dijo, pásame a tu mamá?
1: Sí, sí, era mi...
0: ¿Tú qué?
1: Mi papá.
0: ¡No! Entonces no es el tío, es el papá. Oye, entonces por lo que entiendo, Alexia, Isabel, tu mamá y tu papá, ¿no hay buena relación?
1: No.
0: Sóquitolo, con razón me la reventó tantas veces tu papá. Oye, ¿y por qué no le pasaste a tu mamá? ¿No quieres hablar con él, Isabel?
1: No, lo que pasa es que tiene años que no cruzamos palabras, pero...
0: Como acércate un poquito al teléfono, porfa. Acércate para escucharte bien. ¿Hace cuánto tiempo que no hablan?
1: Como 12 años que no hemos vuelto a cruzar palabras.
0: ¡12 años! ¡Ay, tómala! ¿Y tú no sabías que estaba con el papá?
1: No, lo que pasa es que se va con las tías, pero en ocasiones llevan mercancía y quiero pensar que hoy llegaron a llevar o algo, porque no, nunca estáis, o sea, siempre se van nada más con las tías.
0: Soquito, Loki, entonces ahora sí ya entendí. En realidad, ¿quién me la reventó tantas veces? Tu ex marido. ¡Oh, Dios! O sea que bueno, pues en fin, pues armó la rebambaramba. ¿Sigues contentita porque fue tu idea la broma, Alexia?
1: Sí.
0: ¿Sí? Sí. Oye, ¿y tú tampoco tienes buena relación con el papá por el tono en el que vi que hablaron, no?
1: No.
0: Chale. Bueno, pues en fin. Alexia, Isabel, díganme, ¿cómo se oye el Panda Show?
8: A toda máquina.
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9: Querido Panda, te escribe el gato Pelusa. 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Hoy, mientras mami cocinaba mi sopa, yo recordaba aquellos tiempos en los que no éramos famosos y podíamos salir tomados de la mano sin preocuparnos por los molestos paparazzis que ahora nos acosan. 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
7: Conmigo, con nosotros, a la casa, con mis hijos.
1: Entonces, y tienes hijos. ¿Cuántos hijos tienes con Lisa?
7: Sí, te digo que con ella tengo dos hijos. Uno de 13 y una niña de 12.
1: Ok. ¿Y alguno de tus hijos, el de 13, tiene el nombre de Alan?
7: Exacto. Él se llama Christopher Alan.
1: Ok. ¿Cómo se llama tu papá?
7: Mi papá, Waldo.
1: Entonces dile que el pequeño se llama Ubaldo, igual. El nombre de tu papá, para que amalcolle el asunto, ¿te late? Ya está, ¿por dónde sugieres marcar? ¿Por número público, privado, haces llamada de tres, tú indicas?
7: Por llamada de, si quieres, de tres, para que no se eche por el número. Ah, y una cosa, bueno, en sí la broma es porque, pues, el día de mañana es su cumpleaños. Entonces,
1: ¡no manches, neta! ¿Cuántos cumple, Melissa?
7: Ya mañana cumple 29.
1: No, pues entonces va a ser una buena bromita de cumpleaños.
7: Sí.
1: Que va a estar Chipo Club. Perfecto, órale, llamadita de tres. Las bromas están en el Panda Show.

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1: Pues mira, recuerdas que hace tiempo, ¿te acuerdas de Abigail? Sí, entonces, pues apenas hace tiempo me contactó y pues resulta que tiene, que hay un niño y pues el hijo pues es mío, entonces... Ella no me quería decir, pues, porque nunca me quiso molestar, pero ahora, pues ya me está, me contactó, entonces, pues me dice que el niño tiene 8 años. Tiene 8 años, no me está marcando, o más bien no me está molestando para pedirme dinero, no sé. Ella nunca me quiso decir, pues, porque sabía que, pues, era yo capaz, de mis hijos, y ahorita me está contactando porque me dice que ella quiere pues, terminar sus estudios y quiere darme un niño. Para que entonces pues me lo voy a llevar pues a vivir a la casa.
2: ¿Estás loco?
1: No estoy loco. Ella, te vuelvo a repetir, pues ella nunca me... Pues nunca me molestó, fue lo que me dijo, ¿sabes qué? Pues nunca te molesté, nunca te dije, sí, pues mejor nunca supiste.
2: ¿Qué culpa tengo?
1: No, pues, ninguna, pero... Pues,
2: ¿o tú lo vas a cuidar, lo vas a ver, o qué?
1: No, pues es para que me apoyes, pues para que esté ahí con nosotros, con mis hijos, contigo.
2: No, pero ¿cómo te voy a apoyar en algo así? Estás loco.
1: ¿Por qué no?
2: ¿Por qué no?
1: ¿Por qué?
2: Es como si yo... Te dije, oye, tengo un hijo.
1: No, pero es que no tengo, o sea, no estoy comparando, ¿eh?
2: No, sí.
1: Y yo también, yo nunca lo sabía, nunca lo supe más bien, y pues hasta ahorita me vengo enterando, y pues créeme que también, o sea, es algo que tú no, o sea, y créeme que si yo lo hubiera sabido yo antes, no sé, te lo hubiera dicho, pero ni yo sabía de la existencia de ese, ¿no?
2: ¿Y cuándo te enteras?
1: Pues ella me contactó hace 3 semanas.
2: ¿Tanto tiempo esperas?
1: Es que no me había atrevido a decirte, o sea, y de hecho hace rato que me estaba mandando mensajes, me estaba marcando, pues estaba yo viendo cómo decirte, y pues ahorita que te digo, ya vine a dejar a Nancy y todo, y hoy de regreso a la casa, pues me atreví a decirte de una vez. No sé, en persona, te lo he querido decir, pero no me atrevo, no tengo el valor de decirte. Dime algo.
2: No, pues no
1: le ¿cómo que no? O sea, Te vuelvo a repetir, o sea, ella está consciente de ti, de mis hijos, ¿sabes? Y por eso que nunca me dijo nada, pero me lo quiere.
2: Es una pendejada, ¿no?
1: ¿Es hacerte de
2: tu hijo?
1: No. O no sé, no...
2: ¿O qué te lo va a dar por un tiempo o cómo?
1: No, pues no sé. Eso digo, sí, pues le vería, pero... O sea, primero quiero ver, quiero saber si cuento contigo o con tu apoyo... Con mis hijos, oye, además, pues estaba pañando, ¿no? Tener 8 hijos, pues ahí está.
2: Un hijo de nosotros.
1: Pero usted lo mismo,
2: no fuera de...
1: es mío, es no, mi sangre.
2: No, es muy diferente.
1: ¿Entonces?
2: Ahorita sí, platícame.
1: No, es que, o sea, ya te dije, ya, o sea, ya me atreví a decirte ahorita, pues vino ahorita.
2: No.
1: Lo que me vas a decir, lo que me vas a decir en la casa, pues dímelo ahorita.
2: No es lo mismo en persona que por teléfono.
1: Sí, yo sé que no es lo mismo, precisamente por eso no me atreví a decírtelo, pero pues sí. No, o sea, dime ahorita.
2: No.
1: Sí, a lo mejor después lo platicamos bien y todo, pero no, o sea, quiero saber ahorita algo, quiero saber una quiero que me des una respuesta.
2: Yo no te apoyo.
3: ¡Oh, Dios!
2: ¿Por qué no?
1: Pero es mi hijo y
2: no,
1: es era tuyo y es hermano de mis hijos.
2: No, ya vas a salir tú de trabajar para apoyarlo adelante.

0: atención.
1: No, apóyame, por favor.
0: ¿No?
1: Es mi hijo.
0: No me interesa.
1: Ya lo vi y es igualito a Christopher. De hecho, no sé por qué lo hizo, pero le puso igual que... Le puso el nombre de mi papá, Waldo. Alan Waldo le puso.
0: Qué bueno.
1: Es igualito, amigo.
0: ¿Qué?
1: Por favor, ya. No, yo estoy pidiendo otra cosa, nada más. Pues apóyame. Apóyame en eso y... No va a haber ningún problema.
0: No.
1: ¿Por qué no?
0: ¿Por qué no?
1: Tú siempre nos apoyas en todo. Yo sé que... Que contigo siempre puedo contar y...
0: No,
1: y espero la respuesta tuya.
0: En eso no.
1: ¿Pero por qué no? ¿Por qué?
0: ¿Por qué no?
1: ¿Eh?
0: ¿Por qué no?
1: Necesito que me apoyen.
0: No, porque... no, no voy a apoyar.
1: Es que... Si no, me tendría que salir de la casa.
0: No.
1: Pues en serio, vas a dejar ir. No vas a dejar salirme de la casa.
0: ¿Sí?
1: En lugar de apoyarme, de darme el apoyo que siempre nos hemos dado.
0: No, en un aspecto así,
1: ¿no? Pero lo que dije es mío, es mi hijo, es no, hermano de mis hijos.
0: No me interesa.
1: ¿Por qué no? ¿Por qué eres así de fría?
0: No.
1: Mira, hacemos algo. Mañana te lo llevo a la casa, ¿lo ves? ¿Lo conoces?
0: No.
1: ¿Por qué?
0: ¿Por qué no?
1: Él tiene mucha ilusión, mucho el entusiasmo de conocer a sus hermanos.
0: Primero tienes que hablar con tus hijos.
1: Claro, sí, claro.
0: Tengo que hablar con ellos. Va a doler mucho.
1: Pues sí, a lo mejor sí, pero pues en algún momento lo van a saber. Y qué tal que no les duele, qué tal que les da gusto, les da, y lo aceptan. Sí, ellos, ¿eh? Dímelo, si ellos lo aceptan, ¿tú lo aceptarías?
0: No, yo no.
1: ¿Por qué? O sea, si ellos te digo, si ellos dicen sí, no sé, estoy contento con mi hermanita.
0: No.
1: ¿Por qué tú no?
0: Porque no
1: eres. Entonces, ¿qué solución me das? Ok, a ver qué. Dime, entonces, ¿qué hago?
0: Sí.
1: ¿A poco no te va a gustar que te diga mami?
0: Ay. No.
1: ¿Por qué? Me va a ser como tu hijo.
0: No,
1: es, mira, olvídate de que es de otro. Es tuyo y mío.
0: No.
1: Nuestro hijo. ¿Me vas a dar a elegir entre mis hijos y él?
0: Sí.
1: ¿Por qué? ¿Por qué haces esto?
0: Porque sabes que es algo desde que éramos novios, desde que nos juntamos, que te dije que jamás te perdonaría y que jamás aceptaría algo así.
1: Sí, y ya lo siento.
0: Un día antes de mi cumpleaños, me dices estas pendejadas, la verdad me duelen. Qué chingo.
1: Sí, yo sé que esto cumpleaños el día de mañana, pero créeme, o sea, es algo que te tenía que decir, o sea, fuera hoy, mañana. Algo que te tienen que decir. Y te voy a repetir, de persona no me atreví, no tengo el valor de decírtelo. Apóyame, el único que estoy pidiendo, apóyame conmigo.
0: No.
1: Por favor.
0: No.
1: Estoy seguro que mis hijos lo van a aceptar, estoy seguro que Emily va a estar encantada de conocer a su hermano.
0: Pero bien loco.
1: ¿Por qué no?
0: Porque no.
1: Estoy seguro que cuando lo conozcas te vas a enamorar de él. Lo vas a ver como si fuera tuyo. Que lo es. O sea, es nuestro, ¿eh? De una vez te digo. Él a ti te ve como su madre también.
0: Ajá.
1: Porque le he platicado.
0: Que ni conoce, ¿qué?
1: No, pero le he platicado de ti. Le he platicado de ti.
0: O sea, que desde hace cuántos años platicas con él y lo ves.
1: ¿La verdad?
0: Sí, la verdad. Porque no me vas a decir que 20 días. No, él.
1: No. Aunque okay, si ya te dije eso, pues tengo que decir la verdad. Llevo 3 años viéndolo.
0: ¿Y cuándo lo ves o cómo?
1: Pues cuando tengo tiempo, en mis otros trabajos, pues sabes que andaba mucho en la calle, entonces, pues de vez en cuando pues, tenía tiempo de verlo. Ahorita aquí, pues se me ha dificultado un poco, pero por llamada. Entonces él quiere conocer a sus hermanos, quiere conocer a su mamá. ¿Y sabes algo? ¿Sabes qué me ha dicho?
0: ¿Qué?
1: Que cómo se escucha el Panda Show, que esto es una broma.
2: ¡A toda máquina! Bueno.

0: chiquitita.
1: ¿Por qué no?
2: ¿Cómo tal la chiquitita? Oye, pero a lo mejor tus hijos se ponían contentos de que tenían un hermanito. Tú no lo sabes. Oye, Melissa, has estado llorando, ¿verdad? ¿Por qué llora la nena?
0: Sí, me
2: ¿Por qué chilla? ¿Por qué chilla? ¿Por qué?
0: Ya no
2: sabía, sabía tu gordo por dónde pegarte. Alan, dile por qué la bromita,
0: sí,
2: Melissa.
0: Sabía. Pues sí, la broma fue por un regalito de cumpleaños, mi amor. Hizo una y otra porque sabes que te amo y ya no te volví a hacer la que me
3: hermosa. Pero mala onda, ¿eh?
0: Te dije, te lo advertí que te iba a hacer una broma y nunca me creíste.
2: Lo que sí es que no te vuelvas a portar mal, Alan. Ella lo mencionó desde que eran novios, o sea, hace nunca te iba a perdonar algo así, pero lo que también vimos es que, no hombre, ningún apoyo en realidad. Melissa, feliz cumpleaños el día de mañana, que te la pases de pelos, y dígame, ¿cómo se oye el Panda Show?
0: A toda máquina.
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17: Bacha la mano.
18: Ay, ¿cómo se llama la amiga?
17: Claudia.
18: Hola, Claudia. Buenas noches. ¿Cómo estás, Clau?
19: Hola, bien, bien, gracias.
18: ¿Desde hace cuánto tiempo conoces a este orangután?
19: Tiene poquito. Tenemos un mes de conocernos.
18: Ah, bien poquito. ¿Dónde se conocieron?
19: Sí, en el trabajo.
18: ¿Y a qué se dedican?
19: Trabajamos para una marca de telefonía.
18: Ah, ok, perfecto. ¿Y quién tenía más tiempo en la empresa?
19: Tú.
18: Ok. Oye, llevas un mes, entonces cuando te propuso, oye, le quiero hacer una broma a mi ex, ¿dijiste yo te ayudo?
19: Sí, sí, es divertido.
18: Eso me gusta. Esa es la actitud, Clau. Bueno, entonces creo que se está armando la machaca, te ponemos en contacto con María Belén. Cualquier cosa del número, pues le dices al fin que trabajas en una compañía telefónica. Le dices que le vas a presentar a Claudia. ¿Y qué? ¿Tú qué? ¿Cómo te vas a comportar, Claudia, con Belén?
19: Pues mal.
18: Mal.
19: No, trata nada más de hacerla sentir como que pues va a llegar el relevo de mamá, ¿no?
18: Claro.
19: Y pues eso no a todas las mujeres les gusta.
18: Ok, ¿qué edad tienes, Clau?
19: 33.
18: ¿Y Belén cuántos tiene, José Antonio? Juan Antonio.
20: 25.
18: Ah, o sea que es más madurita. Ok, ¿y dentro de la historia tú vas a tener hijos o no, Clau?
19: No, se supone que yo no puedo tener hijos, por eso quiero como quedarme con su hija.
18: Perfecto, pues está hecha la machaca. ¿Estás listo, Juan Antonio?
20: Sí.
18: Vamos a pegarle, señores, en directo desde el Panda Cool Center. Las bromas están en el Panda Show.
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18: A ver cómo se pone, a ver si es cierto, ¿eh? Quiero conocer al relevo.
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19: Bueno.
25: Bueno.
19: Hola, este habla Claudia. Soy la novia de Antonio.
25: ¿Me lo podrías comunicar, por favor?
19: Sí, te lo comunico, espérame.
25: Bueno. ¿Qué pendeja tienes?
20: Bueno, pues ya.
25: Sí, mira, no voy a llegar, no voy a llegar contigo. Nada más te lo dejo bien en clarito. Ya te lo dije cuando hablé contigo. Yo no quiero pues mira, presentando a cualquier persona.
20: No, o sea, yo por eso te lo estoy presentando. Yo por eso te la quiero presentar. A ver, te escucho.
25: ¿Te escucho o te cuelgo la llamada?
20: No, te escucho, a ver.
25: ¿Me escuchas o te cuelgo la llamada?
20: Te escucho.
25: Ah, ¿a qué le quieres jugar? ¿Al pendejo? A ver qué puede. No, estás mal. Yo te aclaré las situaciones que había. Yo te dije, cuando tengas a alguien estable. Ejemplo, yo, que llevo un año. ¿A los dos meses me vas a decir que es otra persona? ¿O no? Primero, ¿por eso no tienes dinero para darle? ¿Para que porque tienes a otra persona? ¿O por qué?
20: No, no es por eso. Para yo te digo, así como tú me lo dijiste, si quieres
25: que te presente. ¿Cuánto tiempo llevas con ella?
20: Eso no tiene que ver. Me dijiste tú.
0: Oye, te voy a pedir un favor. A él no le estoy hablando así.
1: ¡Oh, Dios!
0: Por favor. O sea, el hecho de que sepas que las cosas no son estables no quiere decir que realmente no lo sean. Tú tienes que no le hables así.
25: Estoy hablando, señorita.
0: Él y yo nos amamos, estamos estables y nada más queremos convivir.
25: ¿Cuánto tiempo llevas con ella?
0: Ese no es tema tuyo, ¿sí? Somos estables y...
25: Perfecto. Como es la educación de mi hija, no es tema tuyo. Estoy hablando con él, no contigo.
0: La educa, solamente queremos estar con ella. Y queremos...
25: Estoy hablando con él, no contigo.
0: Por eso, nomás te voy a pedir que no le hables así.
25: Por eso. Entonces, si ya te platico toda la historia... ¿Vale?
0: Además, mira, yo soy Claudia, soy Claudia y más...
25: Te voy a decir algo.
0: ¿Cómo te lo llevemos
25: bien? Dile que te platique las cosas como son, para empezar, señorita. Yo no tengo por qué hablar con usted nada. Yo le dejé muy en claro a él el último día que nos vimos. Sí, está bien. Yo no peleo el que reinicie su vida. Está chingón, qué bueno y me da mucho gusto. Yo lo que estoy pidiendo es cuánto tiempo lleva contigo, porque no hace menos de 2 meses me dijo que estaba con una otra persona y se llamaba Sara. Entonces yo te lo digo. No estoy discutiendo eso, nada más estoy diciendo cuánto tiempo llevan, porque yo no le voy a estar presentando a mi hija un día sí, un día no, a otra y así, ¿vale?
0: Ok, por eso, mira, yo soy...
25: Por eso.
0: No, nos conviene a más ver, que nos señora, llevemos bien. Vamos a llevarnos bien, vamos a tener bien a la niña y mira, déjate de broncas, ¿no? A mí me toca al final cuidar a la niña, quiero hacer las cosas bien. Pues nada más dame oportunidad de que las cosas se hagan bien.
25: A ver, señora, escuche, no estoy hablando con usted, estoy hablando con él.
0: Por eso, nada más te estoy pidiendo que le hables bien, al final de cuentas, yo estoy tratando de estar bien contigo porque quiero estar bien con él.
25: Entonces, ¿cuál es el problema?
0: O sea, que al final tú eres la ex, ¿no? Yo soy la novia y quiero que estar bien con él, entonces te voy a pedir que no le hables así.
25: Sí, pero hay una gran diferencia, señorita, que conmigo tiene una responsabilidad, la cual, si te ha comentado las cosas como son, no se ha hecho cargo al 100%, ¿va?
0: ¡No, con bueno, güey! Como ustedes se arreglen de dinero, no es cosa tuya. Yo quiero cuidar a la niña, me interesa estar con ella, como me interesa estar
25: con... ¿Perdón?
0: ¿Perdón qué? Pues al final yo quiero estar bien con ellos dos porque quiero formar una familia con él.
25: ¿Me lo puedes pasar, sí o no? Nada más dime eso. ¿Puedes pasármelo, sí o no?
0: A ver, te lo paso.
20: Quieres hablar contigo. No pelear contigo, no quiero tener esas discusiones que teníamos tú y yo antes por cualquier cosa, ¿no?
25: Señor.
20: Yo te la quiero presentar, que hables tú con ella, que te lleven bien.
25: ¿El altavoz? Así como tú me pediste una cosa, yo también, ¿no?
20: No tengo la voz.
25: ¿Se escucha?
20: No, es que estoy afuera de la calle, por eso. Pero mira,
25: Hola, tu voz de ella se oye bien pegadita al celular y la tuya, ¿no? ¿O cómo?
20: Por eso decimos, como te dije, yo la verdad te la quise presentar, quise que tú hablaras bien con ella, que se llevaran bien.
25: Ver, ¿me puedes escuchar nada más?
20: Ajá.
25: Ya que salió a la decisiva ella. Yo te lo dije claramente la última vez que nos vimos, ¿no? ¿O no me di a entender contigo o cómo?
20: No, pues sí, pero así como me lo pusiste en claro de que tú quieres conocerla primero para ver el visto bueno,
25: por
20: así
25: eso.
20: Como te lo pusiste.
25: No, a ver, escucha,
20: yo te quise marcar para que tú veas con ella y pues empezaron a llamar bien, porque pues simplemente
25: ¿me
20: van a
25: escuchar? ¿Me
20: dime.
25: Escuchar?
20: Sí, dime.
25: Oye las palabras que ella me está diciendo. Lo de dinero ustedes sí arreglan. para empezar, eso es algo que a ella le tendría que incumbir. ¿Sabes por qué? Porque si ella sale contigo, es obvio que tú le quitas dinero a la niña, cosa que no lo haces al 100%, ¿va? Una. Dos. Yo te lo dije claramente. A mí no me interesa con quién traen mi festividad. Simplemente que sea algo estable y no que hace dos meses me dijiste que habías terminado con estas señoritas santas. Entonces, yo te lo dije perfectamente. A mí no me molesta el que tú reinicies tu vida. ¡Qué chingón! Me da mucho gusto. En verdad, así como a ti te alegría yo que reinicie mi vida, ¿me puedes escuchar?
20: Exactamente.
25: Por eso, estoy hablando.
20: Estoy
25: hablando. O sea, ¿en qué momento, Antonio, te lo digo así, en qué momento mi novio o mi pareja o la que tú quieras decirle como tú le quieras decir, pendejo, como tú le quieras decir, cuándo se ha metido en conversaciones de nosotros? Y en la forma en que tú me hablas y que en la forma en que tú me has gritado, cuando él se ha metido en cuestiones de...
20: Por eso, mira, es que ella y yo ya vivimos juntos y la neta me dice que me da todo el apoyo con la niña. No hay bronca. O sea, lo que ella quiere
25: ¿no
20: es...
25: ¿No me decir eso desde un principio, la última vez que nos vimos?
20: Tú me dijiste que quieres conocer a mi pareja y ahora te pones loca. Pues, ¿cómo? No te entiendo.
25: Por yo eso, te, yo la última por teléfono. Nos vimos. No me pudiste haber dicho, ¿sabes qué, Belén? Ya tengo esta persona, ya vive conmigo, llevo tanto con ella...
20: Y luego me estás amenazando, me estás diciendo, pues ella me defiende porque, pues la verdad, ella y yo nos llevamos chidos, o sea, nos tenemos una relación chida y
25: te
20: pues...
25: Te recuerdo todas las veces que me has amenazado a mí cuando se ha metido Juan contigo.
2: ¡Locos, güey!
20: Bueno, pues es que mira, yo apenas no te... Yo tengo mucho con ella, no te voy a decir que tengo los años, pero los pocos, este poco
25: eso,
20: tiempo que he estado con ella, pues la verdad...
25: Nada más dime cuántos meses.
20: Pues mira, fíjate, no te puedo decir los meses porque la verdad ni los he contado. La neta, tú bien sabes que yo para los meses soy malo.
25: Ajá.
20: Para decirte que tiempo después soy bien malo.
25: Nada más dime un aproximado, ¿desde cuándo?
20: Y además,
25: nada más dime un aproximado, ¿desde cuándo?
20: Pues mira, yo cuando estaba saliendo con esta Sandra, pues ya la conocí a ella. Y la verdad,
25: ajá,
20: estaba jugando nada más estaba jugando con Sandra.
25: Ajá. Bueno,
20: y pues la verdad, yo me identifiqué mejor con esta clave y pues por eso me se me hizo cortés y me hizo fácil marcarte de su número y decirte, ¿sabes qué? Pues es momento de que...
25: Cuando yo te presenté a mi pareja te dije, te marco, en ese momento te marco y órale, y una vez, ¿así te lo dije? ¿O cómo?
20: No, y además, tú me dijiste que quieras hablar con ella porque le quieres dar el punto bueno, ¿no? Y pues es lo que estoy haciendo.
25: Escucha, aprende a escuchar, ella te deja hablar. Escucha, yo no te dije esto. No te confundas el día que nos vimos. Yo te lo dije. Mira, si quieres rehacer tu vida, si ya llevas cierto tiempo con alguien, está chido. Simplemente dame el placer y el gusto porque yo no me cierro a como tú te cierras con mi pareja. Yo sí tengo la capacidad de poder agarrar y hablar sentado frente a frente y hablar de frente en frente y decir, a ver, ¿qué onda? No que se me ponga el tú por teléfono a decir, no, yo quiero cuidar a la niña, yo quiero esto, yo quiero... Espérame.
20: No, pues es que mira, no me entiendes, la verdad, no me sabes entender. Yo te digo, y te he dicho muchas veces, me quiero llevar a la niña a empezar un día, dos días a mi casa. Y tú me dices que no puedes, lo entiendo, ¿no? No puedes, va. Ahora, me dices que quieres que te presente a la pareja con la que estoy y dices que no tienes bronca con eso. Perfecto, no hay bronca con eso. Ahora, ¿cuál es el problema? Ella quiso hablar contigo muy bien, quiso conocerte.
25: Por eso. Primero, me permite, ¿sabes qué? Primero voy a hablar yo con ella, le hago el comentario, le digo, quedamos en un cierto día para que la conozcas y ella te conozca aquí. No que agarre el teléfono y se meta en la conversación que no le importa.
20: Pues sí, eso es lo que yo voy, pero es que tú no quieras ofenderme y decirme y pues ella salió a defenderme.
25: Entonces, cuando tú me ofendas por teléfono y cuando tú me mandes mensajes, entonces no te molestes si Juan se mete, ¿va?
2: ¡Oh, Dios!
25: Porque tú también estás haciendo lo mismo. Y te recuerdo todas las veces que me insultaste. Te recuerdo todas las veces que me hiciste llorar por las cosas.
20: Nadie.
25: Llevo un año de relación y nadie se ha metido en esa cuestión contigo. Nadie. Ni siquiera él. Yo te estoy diciendo las cosas a ti. Por eso te estuve marcando a tu teléfono a ti. Para empezar, no tiene por qué ponerse altanera, ni agarrarte el teléfono, ni decir, yo contesto. No. En buen plan, yo le marqué a su número y le dije, ¿me puedes comunicar con Antonio?
20: Ahora sí, la verdad, ella se ve. Tú me estabas ofendiendo, tú me estabas diciendo, ella escuchó porque tenía el altavoz, y ella me dijo,
25: entonces, eso no es privacidad, y respeta tantito lo que según tú y yo teníamos un acuerdo, y no lo estás respetando, así como ahora, tú agarras y le dices a ella que yo te insulto, que yo me enojo, que yo esto, también dile tú cuántas veces has fallado como papá, entonces no me vengas a decir cosas a mí que no.
20: Por eso, ¿vale? Pues, así, mira, ella me defendió, ¿vale? O sea, como tal, lo que hemos estado, ella me defendió, ella pues me habló derecho contigo. Por eso, porque si quiere hablar contigo bien, quiere hacer las cosas bien.
25: ¿Cuándo nos vimos, Antonio? ¿Cuándo nos vimos?
20: No recuerdo.
25: ¿Cuándo nos vimos? Y yo te lo dije, yo te noto extraño. Y yo te lo dije, si vienes enojado, dime las cosas. No me pudiste decir en ese momento, ¿sabes qué, Belén? Esta Claudia te quiere conocer, es mi nueva pareja, ya vivo cierto tiempo con ella. Perfecto, la pues, conozco.
20: No te lo quise decir, escúchame, en ese momento.
25: Escúchame,
20: porque...
25: ¿sabes? Okay. En el momento en que yo tengo.

0: no te esté reclamando, simplemente que esa actitud de ella a mí no me parece. O sea, qué fácil es decir, en cuestión de dinero no me meto, pero en cuestión de cuidar a la niña, ¿sí? Si tú, que eres el papá, no conoces a tu hija, ¿tú crees que yo le voy a dar a conocer a otra persona?
1: Aquí la idea es para que se conocieran tanto tú como ella, y te pones en un plan muy negativo, pues...
0: No, yo no los puse agresivo. A mí lo que no me parece, te lo estoy diciendo, es que se agarrara y se metiera en la conversación, que se suponía que tuvimos que haber hecho esto.
1: Por eso, pero es que no sabía cómo decírtelo.
0: En el momento en
1: no
0: que yo te dije, Antonio,
1: ahora,
0: te noto
1: la verdad,
0: raro.
1: Ella, la verdad, sí, y no te lo quise decir en ese
0: ni
1: momento.
0: Porque pusiste atención no a la niña.
1: Por eso, pero no sabía cómo decírtelo, mejor
0: pásamela.
1: Preferí hacerte una llamada y...
0: Pásamela.
1: Te la paso para que pues ofrezcan una disculpa y pues empiecen bien la relación.
0: Pásamela.
1: Te la paso. Vamos.
2: Bueno.
0: Hola, buenas noches, me presento, soy María Belén. Como ya tienes el conocimiento, soy la mamá de Paula Pilar, hija de él. ¿Me puede decir tu nombre? Y que se escuche, porque no te escucho. Quítale el altavoz, por favor.
2: Me llamo Claudia, soy la pareja de Antonio. Tenemos una relación estable, quiero conocer a tu hija, que me des la oportunidad. Como si yo se lo dije a él, yo estoy dispuesta a apoyarlos. Yo sé que la niña va a estar bien conmigo.
0: ¿Me
2: no sé que hayan hablado de ustedes y ya escuché todo lo que se tenía que decir. Sí, te estoy escuchando. Dime.
0: ¿Qué tiempo tienes con él?
2: Ya tenemos un ratito saliendo. Y eso creo que no es tema tuyo.
0: Ah, ok.
2: Digo, no quiero ser grosera, pero eso no es tema tuyo.
0: La situación ahorita es que el señor tuvo la decencia de comentarme el día de ayer, si es que te enseñó los mensajes, que yo le pedí un favor como mamá de Pilar y como Pilar para salir en convivencia, que nos invitara al cine. Sí, te enseñó el mensaje.
2: Sí, me enseñé. Sí, él y yo sabemos todo. De hecho, no necesitamos nada.
0: Por eso, escucha, sí sabes que antemano el señor ni siquiera le prestó atención.
2: No, te voy a pedir que no le diga señor, se llama Antonio.
0: Bueno, Antonio, ¿crees que le puso atención a la niña?
2: No. Mira, esas son cosas tuyas. Yo creo que yo ahí no me voy a meter, ¿no?
0: No, señor.
2: Esa es su relación, esas son sus broncas. Cuando él esté conmigo, por eso, cuando él esté conmigo y esté con ella, la llevamos nosotros al cine y estamos nosotros con ella en el cine, pero solos. No necesito tu aprobación.
0: Tiene que conocer la situación.
2: Yo no soy aquí el departamento de quejas, ni sugerencias. Yo aquí lo único que te tengo que decir es que yo quiero estar bien con él. Él está bien conmigo, queremos tener una relación con la niña. Y lo que tú pienses, la verdad, a mí en lo personal no me importa.
0: ¿A poco?
2: No me importa. Yo quiero estar bien con él, con ella. Y la verdad es que si ustedes salen al cine o no salen, pues va a salir, pero conmigo y con tu hija. No creo que quiera llevarte.
3: ¡Oh, Dios!
2: Además, mira, la verdad es que yo estoy dispuesta a convivir con la nena por el amor que le tengo a Antonio, no por otra cosa. ¿Algo más que tengas que decirme?
0: Pues no me dejas hablar, estás igual.
2: Por eso, ¿qué más quieres saber? ¿Sabes que te pones en un plan bien pesado, queriendo nada más hablar tú y no dejas hablar a los demás?
0: Por eso, estoy guardando silencio porque yo sí tengo tantita educación, te estoy escuchando.
2: Ay, perdón, tú eres muy correcta. A ver, dime. Ahora, ¿qué tienes que expresar? Pero sé breve, por favor, porque yo no estoy perdiendo tiempo aquí.
0: Imagínate, estás diciendo que estás perdiendo el tiempo con la mamá de la hija de
2: Te dije,
0: Antonio.
2: Imagínate.
0: Imagínate. O sea, al rato, ¿qué va a pasar? Sí, lo que diga la niña le gusta esto. Sí, está bien. ¿O cómo?
2: Exacto, lo que quiera la niña se lo damos, punto.
3: ¡Oh, Dios!
0: No, pues no es complacerle en lo que pida.
2: Entonces, ¿de qué se trata? Para eso te tiene a ti, ¿no? Para que tú la cuides, yo la animo.
3: Ay.
0: ¿Perdón?
2: Sí, tú la cuidas, tú la atiendes y nosotros nada más nos dedicamos
0: a
2: mimarla.
0: Bueno, te comento el comentario que hizo este Antonio hacia mi pareja, ¿vale? Que es su responsabilidad mantener a mi hija. Cuando te tienes la responsabilidad, sí me puedes contestar esa pregunta.
2: Por eso, ya te dije que yo no soy departamento de quejas. Ahí arregla tus problemas que tengas con Antonio.
0: Bueno,
2: yo lo único que te estoy diciendo es que nosotros no nos hemos dedicado a mimarla, sacarla, ir con ella a diferentes lugares. A mí sí me lleva a pasear seguido, entonces espero que también se dé la oportunidad con ella.
0: Pues, mira, como mamá de ella, ¿qué te puedo decir? No, o sea,

0: puedes decir a Antonio que pueda contestar su teléfono cuando le marque, por favor?
1: Eso no te lo podría asegurar, porque luego le está ocupado y la que contesta el teléfono soy yo.
0: O sea, no me puede contestar una llamada.
1: Sabes que, mira, él conmigo es otra cosa, no sé cómo se fijó en ti, la verdad. Pero, pues, conmigo es otra cosa, a mí me da los privilegios que a lo mejor a ti nunca te dio.
2: ¡Mocos, güey!
0: Yo ni estoy peleando eso, ¿eh? Créeme que no estoy peleando eso.
1: Por eso, entonces no discutas un tema que no es tuyo, ¿no? Yo puedo contestar su teléfono cuando a mí se me pegue la gana porque él me da el privilegio de contestar su teléfono. Entonces, mira, yo ya no voy a discutir contigo, ¿vale?
0: Me pueda marcarle, me puede contestar.
1: Por eso, si yo tengo su teléfono, pues ni modo, te aguantarás a escucharme antes de que te lo pase. Y como ya no quiero seguir discutiendo contigo, te lo paso.
3: Bueno.
0: Bueno.
3: Pues mira,
0: ¿puedes quitar el altavoz?
3: No. Ya la escuchaste, yo no quise llegar a este grado. Yo,
0: ¿puedes quitar yo, el altavoz? Nada más que tiene algo que decir la niña.
3: Estoy sin el altavoz. Te digo, yo la verdad quise hacer bien las
0: nada,
3: cosas contigo.
0: Por eso, Antonio, escúchame, nada más puedes quitar el altavoz, algo te va a decir la niña.
3: No tengo el altavoz y pues no metas a la placa porque pues todavía no es momento de que
0: no,
3: de la placa,
0: fíjate
3: ¿no?
0: que ya escuchó todo.
3: No, la verdad no me quiero chantajear con eso. O sea, yo si ves a la niña luego estuviera gritando.
0: Ya escuchó todo. ¿Y sabes qué dijo?
3: O sea, yo la verdad
0: te lo digo así como va.
3: Mira, ahí te va. O sea, yo y Claudia aquí, pues hasta mi flaca nos queremos llevar bien y pues nada más quiero hacerte una pregunta. No sé si me lo puedes contestar.
0: Ajá.
3: Dime cómo se dice Panda Show porque esto es una broma.
2: A toda máquina.
0: Nada.
4: ¡Trompudita, estás en las bromas del Panda Show! No manches, no le gustó nada.
3: Literalmente,
4: que te fueras. Oye, Claudia, ¿cómo escuchaste a su ex acá de tu amigo?
1: No, está bien loca.
4: ¿Qué te gustó de María Belén, Juan Antonio?
3: Pues mira, es que ya cuando la conocí, cuando nos conocimos, ella estaba en la secundaria, no sé, en la prepa.
4: Ajá.
3: Yo trabajaba cerca de donde estaba su prepa y cuando pasábamos, empezamos a llevar, tú sabes, no, bien chido y todo, pues empezamos a salir y pues una cosa llevó a la otra y pues, ¿sabes?
4: Y ya ves, somos papás. Oye, pero no se esperaba la broma, ¿eh? No se esperaba para nada la bromita.
3: No, créeme que yo siempre dije, te voy a hacer una broma por el Panda Show porque yo soy panda fan. Yo tengo más de 10 años escuchándote y siempre le decía, te voy a hacer una broma. No te creo yo, órale.
4: ¿Y ella nos escucha o no?
3: No, los escuchaba cuando vivía conmigo y yo sí te escuchaba. El tiempo que pasaba tu programa, te escuchaba.
4: Oye, Tocayo, ¿por qué crees que haya colgado tú?
3: Pues yo creo que se encabronó, porque pues es que dijo que está chingada, que es una broma.
4: Chale, sí se enojó bien cañón. A ver, vamos a marcarle. Ojalá nos conteste. A ver, ahí está Juan. ¿Crees que nos conteste Clau o no? Claudia.
0: Bueno.
4: Belén, ¿estás en el Panda Show? ¿Fue una broma?
0: No, váyanse a la verga, no.
4: ¡Oye, espérate!
0: No, él sabe antemano que con las cosas de mi hija no juega, no.
4: A ver, espérate, ¿me dejas un minutito, por favor, porque pareces merolico. Paca, ay, a ver, habla, yo me estoy callando, tú habla, no. Pareces merolico, a ver, aquí la hija está completamente aparte, no tenemos que ver nada con tu hija. Aquí, según Juan Antonio, comentó que llegaron a un acuerdo ustedes dos, que
0: sí,
4: cuando
0: claro.
4: tuvieran... De eso se trataba la broma, de que conocieras a... Dime en qué momento tu hija. Obviamente...
0: No, es que escucha, lo que me enojó fue que yo le estoy preguntando en plan que cuánto tiempo llevaban, porque supuestamente en el acuerdo que habíamos quedado fue que después de un tiempo, con mucho gusto, pues pueden conocer a mi hija, ¿no? No hay problema. Obviamente
4: claro.
0: sabemos antemano que cada adulto rehace su vida. Pero a mí lo que me enojó fue que se pusieran de, nah, es que tú no te importa cuánto tiempo. No, espérame, si yo como
4: Belencita, de eso se trata una broma, de llevar a una persona al límite, de eso se trata.
0: No jueguen.
4: Pero déjame decirte una cosa, no existe una pareja de Juan Antonio, al menos que sepa. Quien le ayudó fue una amiga que se llama Claudia. Claudia, saluda a Belén, por favorcito.
5: Hola, Belén, buenas noches.
0: Hola, buenas noches, perdón, no manches, no.
5: No, perdón, fue una bromita.
0: En serio,
5: nada más.
0: Ahorita estoy hasta temblando, casi iba a salir, le iba a ir a tocar a su casa y le iba a ir a decir que qué pasó. No.
4: Oye, Belén, ¿y cuál fue la parte del cuerpo que más te sudó?
0: No, pues no te quieres imaginar cuál.
4: Bueno, ya has de tener mucha práctica en ese asunto. Juan Antonio, dile por qué la bromita, María Belén.
3: Pues nada más porque pues se le había prometido desde hace tiempo atrás que le iba a decir es una broma, no me creía y pues aquí está.
0: No, pero te pasas, eso lo hubieras hecho hace 8 años cuando nos conocimos, culero.
3: Oh, perdóname por tardarme tanto, ¿no?
4: Lo bueno es que hay mucho cariño, sí. Bueno, María Belén, ojalá lo tomes como tal, como una bromita, así que Juan Antonio, Claudia, María Belén, dígame, ¿cómo se oye el Panda Show?
0: A toda máquina.

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0: Son ya 8 minutos después de la hora.
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6: Ah, ¿y hace cuánto tiempo que no se ven?
7: No, ya tiene dos meses.
6: O sea que la Navidad y el Año Nuevo no la pasaste con tu vieja.
7: No, carnal, no.
6: ¡No! ¿Qué pasó? ¿Cuánto tiempo llevas con Elizabeth?
7: No, pues ya tenemos juntos
6: 11
7: años.
6: Y no, un buen ratote. No, sí. Pues entonces cuando le digas que tienes moluscodiloma, pues entonces no se le va a hacer raro, papá. Pues sí, es una bromita en doble sentido. ¿Y hace cuánto tiempo que Elizabeth y tú no prueban las mieles del amor, mi rey?
7: Ah, pues ya desde que me vine de Oaxaca para acá, como 2 meses.
6: Ay, 2 meses. Ok, sí, bueno, entonces es una bromita a doble sentido en el cual le vas a decir que te entregaron los estudios, que te los interpretaron y que tienes moluscodiloma, que es una broma de doble sentido. Ahora, pero aquí, ¿cuál es la idea? Que pues, si ella, bueno, ella te lo pegó, o que tienes otra mujer, o que te metiste con alguien, o qué onda, ¿para dónde va?
7: Mira, bueno, yo lo que quiero es decirles que lo adquirí, bueno, digamos que el año pasado, en el 2021, como en diciembre del 2020 a enero del 2021, estuve trabajando en Hermosillo, Sonora.
6: Ajá,
7: pues,
6: okay.
7: Por ahí va la cosa de que estando lejos hubo la necesidad y pues... No,
6: y que por ahí, ok. ¿Vas a querer que te ayude como el doctor?
7: Eso es la de, sí, pues ya después de que la viente todo el choro, ajá, ya después se le va a decir, no, pues para que te van, okay, a dar instrucciones cómo debes de cuidarte y todo el rollo.
6: Mira, pues vamos a hacer una cosa, digo, para que enganche, porque ella conoce perfectamente tu número, ya que voy a ser el doctor Romero, si te parece, o es lo de menos. Estás aquí en consulta conmigo y yo te voy a comunicar, porque pues obviamente en el lugar donde estás, pues no hay señal, papá. Entonces yo te estoy comunicando con ella, ¿te parece?
7: Va, me parece.
6: Listo, perfecto, pues vamos a darle, señores. 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
6: Oye, ¿dónde está el doctor? ¿Es lo de menos?
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13: Bueno.
6: No, pero eso es, pero fácilmente, hay que controlarlo y todo. Bueno, buenas noches. Doctor Romero, la señora Elizabeth, por favor, tengo a un paciente de nombre Eliel, ¿podría comunicármelo, por favor?
13: No le dio su número.
6: ¿Perdón?
13: No le dio su número a su paciente.
6: No, a ver, creo que no me expliqué. Buenas noches, soy el doctor Romero. Lo que pasa es que aquí el paciente, Eliel, está conmigo. Estamos aquí en el consultorio, pero no tiene señal, y estoy hablando del consultorio porque quiere hablar con la señora Elizabeth. Yo creo que ahí hay una confusión. ¿Usted es la señora Elizabeth?
13: Sí, sí soy.
6: Ah, ¿cómo está, señora? Habla el doctor Romero. ¿Cómo ha estado?
13: Bien, gracias.
6: Qué bueno. Le voy a comunicar a su esposo, al señor Eliel. Permítame, ajá, un segundo, ¿sí? Por favor, permítame. A ver, Eliel, sí, no se confundió, pensó que estaba preguntando, sí, sí, por ti. Toma el teléfono, por favor, bien explícito, aquí estén los resultados, si es necesario yo te puedo apoyar.
7: Sí, gracias, doctor. Eli.
13: Hola.
7: Hola, ya estoy aquí con el doctor, ya.
13: Ajá.
7: Ya fui a que me dieran los resultados.
13: Ajá, ¿y qué te dijeron?
7: tengo malas noticias para ti, no sé cómo lo vayas a tomar, o no sé.
13: A ver, dime.
7: Tengo moloscodiloma.
13: No manches.
7: Sí, en serio.
13: ¿Y qué es eso?
7: Es algo por andar de travieso, creo.
13: Ajá, ¿y eso es cura o no tiene cura o cómo?
7: No, pues es lo que apenas me andaba explicando el doctor, pero pues igual pues yo me vi la necesidad de avisarte, pues, para que estés enterada de lo que es de la situación.
13: Ajá, ya me dijiste, pero ¿cómo lo podemos resolver?
7: Pues, ¿cómo? Pues, ahora sí que... Pues, tú necesitas tratarte, pues, pero la neta, pues, yo quiero explicarte bien, pues, no sé ni en qué momento ocurrió, cómo fue.
13: Ay, Dios mío.
7: Sí.
13: Ajá. ¿Y esa enfermedad cómo se desarrolla?
7: Sí, pues, es que la neta, pues, sí debemos platicarlo, porque, pues, digamos que no es algo así que muy... muy sencillo, pues, es grave, y, pues, yo igual, pues, quiero... Pues digo, pues a lo mejor y fui yo el que lo... Pues puede que tú también lo tengas.
13: Ajá, pero ¿por qué no me pasa al doctor y que me explique más o menos cómo?
7: Sí, sería eso, pues también tienes que hablar, pues no sé cómo lo vais a tomar tú, pues estamos lejos, no podemos platicarlo en persona ahorita, es algo que debemos hablar en persona, pero pues, por la distancia no se puede hablarlo, no se puede...
13: Sí, pero estoy en un lugar donde no me escuchan, entonces dime qué te dijo el doctor, qué sugiere, qué... cómo lo podemos remediar o así.
7: Bueno, pues entonces te paso al doctor para que platiques con él a ver de qué... Porque pues la neta, pues sí me gustaría que tú y yo lo hablamos primero y después ya para qué... ¿Con qué piensas? Porque pues sí, pues es algo, pues es algo que se adquiere por andar de justo, dijeran.
13: Ajá, sí, pero... ¿Y sin eso no vas a pasar?
7: La neta, pues me da pena, la neta, en serio, pues... No sé cómo decírtelo, pero pues... Creo que soy yo el culpable.
13: A ver, pásame al doctor.
7: Doctor... mi esposa quiere hablar con usted. ¿Se lo comunico?
6: Sí, cómo no, con todo gusto. De nueva cuenta, el doctor Romero. Señora Elizabeth, ¿cómo está usted?
13: Bien, gracias, doctor. Me comunica mi esposo de que tiene malas noticias.
6: Sí, hace rato platicamos con una mujer que vive en Hermosillo que se llama Rosaura. ¿Usted la conoce?
13: No.
6: A ver, lo que pasa es que estoy tratando de entender un poquito esta situación. Porque Eliel es un caballero de 29 años. ¿Usted sí es la esposa o es la otra mujer?
13: Soy su esposa.
6: Ok. ¿Me da su edad, por favor?
13: 28 años.
6: 28 años. ¿Tienen hijos, Eliel y usted?
13: Sí, dos hijos.
6: ¿Dos hijos? Muy bien. ¿De qué edades?
13: De 11 años y 8 años.
6: Muy bien. ¿Sus partos fueron cesárea o parto normal?
13: Normal.
6: Bueno, le explico para entrar en contexto. Cualquier duda o situación que no me entienda, le pido por favor que me haga la pausa y poderle explicar. Mire, el paciente trajo unos resultados de unos análisis de laboratorio debido a que él quiere ingresar a un nuevo trabajo.
13: Sí.
6: Y bueno, estamos haciendo pues todo este proceso para llevar a cabo toda esta situación. Desgraciadamente salió positivo a moloscodiloma. La pregunta que quiero hacerle, ¿usted ha tenido algún tipo, digamos, de inflamación, de comezón, de mal olor?
13: No, de hecho no. Apenas cuando estaba él, no tiene mucho que se fue. Me salieron como
6: tiponguitos. ¿Puede ser más explícita, por favor, para poderle ayudar? ¿Es hongo o champiñón? Porque son cosas diferentes.
13: Pues sí, con sí, fui con mi ginecólogo que tengo acá en Oaxaca.
6: Uh-huh.
13: Y mi ginecólogo me dijo que eran hongos.
6: Ah, muy bien. ¿Y exactamente en qué parte presenta los hongos?
13: En los labios mayores, digamos, los de afuera.
6: Ah, qué cara. ¿Y qué le recetó el doctor?
13: Realmente no me acuerdo qué medicina, pero nada.
6: ¿Pero algún tipo de medicina tomada, algún tipo de pomada? ¿Le hizo una cauterización? Es que hay varios procedimientos precisamente para atacar el champiñón.
13: Nada más me dio tomados porque ya me habían dado óvulos porque me estaba bajando flujo. Uh-huh. Y me habían dado óvulos. Entonces lo que me dijo nada más él es de que yo, ¿cómo le diré? Que yo nada más necesitaba el antibiótico y que eso se me podía quitar por... Que me dijo que era por el estrés y que todo, ¿no?
6: Sí, entonces, pero no se le ha quitado. Si usted... ¿Puede revisarse usted? No se le ha quitado, ¿verdad?
13: No, en totalidad no se me ha quitado.
6: Ah, sí, no, es que usted entonces, ya usted al momento que me está hablando del champiñón, tiene ya la presencia del molusco diloma. Aquí en realidad, yo no sé si usted ha visto o ha inspeccionado la parte masculina de su hombre, de Liel. ¿Usted hace cuánto tiempo se lo miró?
13: Ya tiene un buen, porque yo le había dicho de eso y me dijo de que eran, creo que son como tipo granitos, ¿verdad?
6: Sí, efectivamente. Ajá. Es el hongo, es el champinup o virus Q, que pues presenta principalmente esa formación tipo hongo, por eso se le llama hongo Io champiñonis fortuitus extremums, que precisamente provoca esto y es el origen del molusco diloma. Discúlpeme la pregunta que le voy a hacer precisamente para ver si usted descubrió esto o desde hace cuánto tiempo a su marido. ¿Le ha practicado el oral en los últimos meses, en el último año?
13: No, nunca lo he hecho.
11: ¡Oh, Dios!
6: ¿Nunca ha hecho qué, perdón?
13: El oral no.
6: Ah, ¿en no, cuánto no. cuánto tiempo lleva con su marido?
13: Pues, digamos que los 11 años.
6: 11 años, sí, porque su hijo mayor es de 11, el menor 8 años, y durante estos 11 años nunca le ha practicado la sexualidad oral a Eliel.
13: No, nunca.
6: Nunca. ¿Él se la ha practicado a usted?
13: Sí, él a mí sí.
6: Muy bien. Ahora, entonces no podemos hablar si realmente usted vio la presencia del molusco diloma, porque me dice que le notó cosas extrañas. Le hice esta pregunta de Lora, ¿cómo descubrió, se dio cuenta que Liel presentaba pues este tipo de champiñón?
13: Ah, porque él me dijo que le habían salido granitos, pero pues él igual me dijo que ya tenía tiempo que le había salido y que lo había investigado, no sé, por vía de internet, creo.
6: Okay, durmiendo bajo la misma cama o lavándole su ropa o cuestiones de baño o higiene, ¿usted presentó o descubrió algún tipo de mancha en el calzón, algún tipo de mal olor? ¿En el excusado vio un tipo líquido viscoso amarillento?
13: No, nada más fue líquido blanco, pero a mí se me hizo normal, pues.
6: Muy bien. ¿Usted ha notado que se rasque él?
13: No, en los últimos días de que él se, bueno, de que salió de acá, sí vi que como que sí de repente, pero así que se rasque, no.
6: Ay, señora, pues mire, realmente yo estoy preocupado porque precisamente, discúlpeme lo que tengo que mencionar, no sabía bien la condición con qué mujer estaba hablando, porque precisamente Rosario tuvo una relación con Eliel, y es un tema que tendrán que platicar él y usted, porque me dice que estuvo haciendo una descarga laboral en Hermosillo a finales del 19, principios del 20. Durante el 21 estuvo en Oaxaca, después vino a la Ciudad de México, y bueno, ha tenido que ver otras relaciones amorosas. Aquí desgraciadamente es que no sabemos cuál es la fuente del molusco diloma, pero lo que me preocupa es que tanto usted y Rosario presentan el mismo cuadro de champiñón en los labios, y lo que pues va a pasar es que necesita ir con su ginecólogo, o me gustaría que viniese a la Ciudad de México, porque si usted es la esposa de Liel, desgraciadamente tenemos que hacerle amputación de labios.
13: Ajá.
6: Eso es lo que va a pasar, sin trompa se va a quedar, porque los labios se los tenemos que recortar.
13: ¿Y en cuánto me sale eso?
6: No, bueno, aquí olvídese de hablar del costo. Aquí la situación es que si usted se va a quedar sus labios, pues, ¿con qué le van a besar? Entonces, discúlpeme, voy

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1: El champiñón.
2: Los labios de...
1: Efectivamente, nosotros tenemos que hacer amputación de los labios, de los pliegues.
3: ¡Oh, Dios!
1: Igual podemos hacer algún tipo de reconstrucción, pues para que usted pueda tener los labios. Podemos quitarle algo del pliegue del ano para hacer una reconstrucción. Lo único que el labio le quedaría pues un poco, pues rugoso, ¿verdad? Así como puño de liga, no le quedaría como lo tiene actualmente. Pero aquí yo creo que no importa lo estético, sino que usted ya no presente el champiñón, el hongo, el moluscodiloma, porque aquí una de las cosas es que hay que analizar es que el moluscodiloma, pues no se le haya introducido a las cavidades. Platique muy bien con Eliel, le voy a pedir de favor, ya que voy a estar aquí presente, que trate de ser pues objetiva y los temas personales pues los puedan discutir después. ¿De acuerdo?
2: Sí, doctor.
1: A ver, Eliel, habla con ella y yo creo que también la amputación de miembro es inminente. O sea, todo lo que es la cabeza, el prepucio tiene que irse. Entonces vas a estar liso. Solamente va a ser como un tubo.
4: No, doctor, no hay otra manera.
1: Va a ser como un tubo. De... Sí, entonces, ¿para qué no te cuidas? ¿Para
4: no,
1: qué
4: no hay
1: andas?
4: Otra manera de ver, de resolverlo. Porque, ¿cómo, doctor? Si es lo que...
1: Habla con tu esposa, habla con tu esposa, es importante.
4: Eli.
2: ¿Qué pasó?
4: Perdóname, Eli. Tú vas a perder tus labios, yo voy a perder mi herramienta.
2: Todo.
4: Me lo van a cortar, me lo van a cortar. Ya no voy, me van a cortar el pescuezo, no voy a tener cabeza.
2: ¿Todo el pescuezo?
4: Todo me van a cortar.
2: ¿Y luego a mí los labios de la parte de la vagina?
4: Sí, de eso, yo creo que de eso habla, porque a mí me van a cortar el grande, me lo van a tener que amputar.
2: ¿Te lo va a hacer gratis?
4: Mi muñeco va a quedar sin cabeza.
2: Ajá, pero ¿qué tiempo se lleva eso, Liet?
4: ¿Y ahora qué hago? No manches, yo le sigo aquí, después de mi futuro, Liet.
2: Ay, no, Jalí.
4: No sé ni en qué momento ganas, fue. No sé ni en qué momento fue.
2: Eliel.
4: Mande.
2: Eliel.
4: Mande.
2: Por favor, quiero Dime. Que te tranquilices. Quiero que lo tomemos de la mejor manera. No sabes por qué pasó no, el
4: amor. Eres muy buena gente. Yo no creo que no te merezco, Eliel. En serio, eres a todo el barnet.
2: Ay, no, Eliel.
4: No sé qué pinche estaba pensando en mi cabeza. Pues yo digo que pues ahí o no sé dónde lo adquirí, pues.
2: ¿Tuviste relaciones ahí?
4: Sí.
2: No, yo creo que ya, eso
4: por,
2: ya no.
4: Ya, por Eliel. Favor, ya no me mardines preguntando de más.
2: Eliel, por favor, yo quiero que lo tomes con calma, créeme, yo no te voy a decir nada, Eliel. Yo no soy quien para juzgarte, para decirte, tómalo con calma. Si esa es la solución, lo tenemos que hacer. No sé, o quieres ir a ver otro médico, no sé.
4: Pero, no manches, el resultado va a ser el mismo.
2: Sí, de hecho, sí. Y créeme que a lo mejor, dijera el doctor, estamos a tiempo, Liel. Estamos a tiempo. ¿Qué pasó?
4: Perdóname, ¿sí? Sí. Perdóname, por favor.
2: Sí. Yo quiero que estés tranquilo, es lo único que quiero, Liel. Ya no vas a entrar a la policía, ¿verdad?
4: Pues ya no, con eso, pues... Imagínate, ya no voy a... No, pues... Ya me olvido de todo, ya no valió.
1: No, o sea, va a ser doble baja, porque aquí los policías se necesitan con huevos y prepucio. Tal vez tendrás los testículos, pero el prepucio ya...
4: El doctor es bueno que me den la solución. Lo agarra por el lado amable, pero pues yo sé que me lleva la chingada.
1: Pero eso es un problema de usted. Usted sabe, y con su edad... que hay que ejercer la sexualidad con protección. Y estoy llegando a la conclusión que la dama que tenemos en el teléfono, su esposa, es la madre de sus hijos. Ya platicamos con Rosario.
4: Sí, doctor, pero...
1: Hace un año que usted no la ve menos. Entonces,

0: No solamente Rosario, hable con su esposa. Platíquele con las otras mujeres que usted ha tenido que ver. Pero ese ya es un problema de pareja. Aquí
1: doctor,
0: es.
1: Ya no me martirice más con eso.
0: No lo estoy martirizando, estamos hablando en plata. Permítame el teléfono. Señora.
2: ¿Qué pasó, doctor?
0: Pues mire, yo le felicito por tomar esto de una forma adulta, pero también quiero hacerle saber que hay que tomar las cosas con objetividad. El moluscodiloma realmente es algo que puede ocasionar problemas mayúsculos. Sí, y si usted, pues, ya me ha platicado que presenta este tipo de champiñón, este tipo de hongo, pues tiene que atenderse de una forma inmediata. Aquí lo único que le puedo decir es que a su esposo vamos a tenerle que hacer un procedimiento. Sí va a quedar con su parte, pero va a quedar, digamos, rebanado. Usted lo que conoce de su miembro ve que tiene el glande. El glande será, pues, prácticamente rebanado, quitado, y solamente le quedará un pene como tipo escoba. ¿Sí conoce el palo de escoba?
2: Sí.
0: Entonces ya no tendrá la cabecita, ya no tendrá la capucha. Y bueno, pues ya ustedes tendrán que ver si pues buscan otro tipo de ejercicios, no sé. ¿Alguna vez han jugado con vibradores o consoladores?
2: No, nunca.
0: Pues van a tener que tener un tipo de inventiva. Entonces, le voy a pedir por favor que hable con su marido, que le eche ganas y pues que le dé la bendición porque pues al rato va a entrar a cirugía. Así que adelante, Liel. Y si quiere venir tu esposa, las puertas están abiertas. También la podemos atender.
2: Doctor, una
0: dígame,
2: pregunta.
0: Dígame.
2: ¿El procedimiento a él se lo van a hacer ahorita?
0: Sí, se lo tenemos que hacer ahorita, porque si no, precisamente este hongo, este champiñón, el moluscodiloma se puede ir, pues, recorriendo, entonces tendremos que hacerle amputación de pene completo, y va a llegar hasta los testículos. E imagínese, sin pene y sin huevos, qué complicado, ¿no?
2: Ay. Y ahorita está tiempo nada más de quitarle lo que es el sombrerito.
0: Efectivamente, por eso usted también tiene que ver, porque imagínese, sin trompa, ¿cómo? Sin labios, ¿cómo? Por eso me preocupa. ¿En qué parte de Oaxaca está?
2: En Nochitlán.
0: Muy bien. ¿Y no puede venirse a la Ciudad de México?
2: Pues siendo así, si es necesario que usted me vea y que sí me va a garantizar algo, no sé qué posibilidades haya de que me reciba mañana.
0: No, pues nosotros, pues de verdad con las puertas abiertas. Incluso mañana viene el cirujano plástico para ver si podemos quitarle lo que son los pliegues. De la parte trasera para que se le pueda hacer un tipo de reconstrucción de labios, aunque le queden arrugados.
2: Doctor, igual otra pregunta. Sí me interesa saber lo que es el, bueno, lo que le espera a Eliel, ¿no? Porque sí, con ese, digamos que deslinda eso y sí podría entrar a la policía.
0: No, desgraciadamente no poder entrar al corporativo. Porque, pues, precisamente para este tipo de trabajo se necesita a un hombre en toda la extensión de la palabra. Y, pues, digamos, su marido sin prepucio, pues ya no sería un hombre completo. ¿Sí? Imagínese al enemigo estarlo enfrentando sin prepucio. ¿Usted se imagina?
2: Sí, doctor.
0: Entonces, pues, así como no lo va a satisfacer ya como marido, pues menos va a satisfacer a la corporación. Entonces, aquí lo único que estamos intentando es ayudarlo, pues precisamente como una señal en nuestro deber y nuestro quehacer médico para que no siga avanzando el moluscodiloma. Pero pues del trabajo, pues se va a tener que olvidar. Posiblemente tenga que dedicarse a otro tipo de actividad. Pero aquí pues, lo principal es que le podamos erradicar el moluscodiloma.
2: Sí, doctor. Entonces, si yo viajo mañana, ¿estaría usted dispuesto a atenderme?
0: Sí, claro, por supuesto. Por supuesto. Sí. ¿Qué hora llegaría mañana a la Ciudad de México?
2: Bueno, mire, ahorita voy a checar con cómo me puedo mover y yo.
0: ¿Pero no cuánto tiempo haría? ¿De qué parte de Oaxaca dice que
2: vive usted? Hijo, dice.
0: Disculpe la ignorancia, Nochitlán. ¿Tienen carreteras? ¿Existen autobuses o andan en burro o en caballos?
2: De acá tengo que salir en taxi y sí es complicado salir del pueblo para llegar a Nochitlán.
0: Es que es un pueblo.
2: Y hay autobús.
0: Ah, Ay, muy bien. Híjole, mañana... es que se complica. Yo mañana tengo que salir. Sí, me gustaría inspeccionarla. A ver, déjeme, le comunico a su marido. Si no es el día de mañana, ¿le parecería el viernes poderla atender?
2: Está bien, doctor.
0: Ok, y obviamente le voy a pedir, por favor, que mientras se haga baños de asiento de vinagre, pero de vinagre de manzana. ¿Sí conoce el vinagre?
2: Sí, el ginecólogo que me atendía me dijo que me hiciera vinagre, pero vinagre blanco.
0: No, tiene que ser de manzana. Y va a ser una mezcla, digamos, por un litro de agua, 70% de lo que es vinagre de manzana, de petacona, manzana de petacona, por favor, 70% y 30% de agua, ¿ok? Entonces usted hace una infusión que sea tibia y se da sentones.
1: Esto precisamente,
0: poderle ayudar. ¿Me hace favor de hacer eso mientras?
2: Sí, doctor, está bien.
0: Permítame, checo la agenda. A ver, Eliel, habla con tu esposa. Vamos a atenderle el viernes, pero el viernes por la tarde.
3: Aquí está bien, doctor.
2: Oye, Eliel.
3: Mande.
2: Voy a ir a este. Yo creo que estamos para apoyarnos, independientemente de...
3: Perdóname, Eliel, yo no sé qué estaba pensando, pero yo no quiero que me lo corten. Yo no quiero que me lo corten.
2: De todas maneras, te lo vas a hacer. Yo creo que es el doctor... Yo creo que...
3: Pero, ¿cómo? ¿Cómo me lo van a cortar, nomás? Que no digas cosas, ¿cómo se pasa?
2: Pero no todo, bien. No todo. Yo creo que... por algo pasan las cosas, bien. No. Créeme que no importa con que nuestra felicidad sea así, bien. De todas maneras, vas a seguir con todo el trabajo, ¿no?
3: Ya no sé. Yo creo que no te merezco, la meramente.
2: ¿Y vas a poder laborar?
3: Pues me va a detener porque tengo que estar yendo al médico y ya no sé qué va a ser de mí.
2: ¿Ya se lo dijiste a tu hermana?
3: Pues ya, ¿Eliel? No, en la policía ya no, pero pues aquí estoy trabajando, pues a lo mejor y sí, pero pues tendría que estar pidiendo permiso cada rato, pues, y eso es lo que no quiero.
2: Pues no, pero pues yo creo que vas a llevar tu, no sé,
3: ¿te vas a ver? ¿Te vienes el viernes? ¿Cuándo viajarías?
2: Viajaría mañana. De todas maneras, no, ahorita no me ha dicho el doctor a qué hora.
0: Ya chequé la agenda, sí. Sí, bueno, señora Elizabeth.
2: Sí, dígame, doctor.
0: Sí, por favor, este viernes a las 4 de la tarde, si es tan amable, ya hablé con mi colega, la vamos a recibir este viernes, día 7 de enero, 4 de la tarde. Por favor, necesito que se traiga su cartilla de vacunación, credencial de lector, acta de nacimiento. ¿Usted fue bautizada?
2: No.
0: Híjole, no me diga.
2: Sí, sí estoy bautizada. Creo que mis papás sí tienen el certificado. Creo que sí lo tienen.
0: Ojalá pueda encontrar la fe de bautismo, porque realmente para poderle rescatar los labios y poder hacer algo, sí vamos a tener que recurrir aparte a la oración. Eso va a ser bien importante. Entonces le espero a las 4 de la tarde. ¿Qué documentos me va a traer?
2: Cartilla de vacunación.
0: Ajá. Uh-huh.
2: Acta de nacimiento y la fe de bautismo.
0: Y la fe de bautismo, muy bien. Me va a hacer entonces lo que es los sentones y baños de asiento, ¿con qué?
2: Con vinagre de manzana.
0: Manzana petacona.
2: Manzana petacona. Lo que
0: efectivamente
2: pasa es que, doctor, nosotros acá donde vivimos es campo, entonces se me hace muy difícil conseguirlo.
0: Entonces, ¿dónde consigue el vinagre de manzana? ¿No lo consigue en una tienda o lo fabrica usted?
2: En Nochitlán solamente, porque acá no se fabrica ni se consigue.
0: Ay, entonces, ¿con qué cocinan? ¿Con vinagre blanco de caña?
2: Sí.
0: ¿Y no conocen el vinagre de manzana?
2: Pues sí, he escuchado hablar del vinagre de manzana, pero no lo he
0: ocupado. Entonces, por favor, pregunte a sus amistades, familiares, vecinos, tiendas, pueblos aledaños... Por favor, que sería bien importante lo que es vinagre de manzana petacona. ¿Sí? 70% vinagre, 30%. Por favor, si le llega a arder, no se vaya a tocar. Lo único que puedo hacer es ponerse a correr y cuando baje un poquito el ardor, Bueno, pues ya se puede tranquilizar. Sí le puedo decir que esto lo va a tener que hacer repetitivo, mínimo una vez cada 2 horas. Al principio le va a arder muchísimo, pero posteriormente va a ir disminuyendo, precisamente para que la manzana, el vinagre de manzana, betacona, haga su función de desinflamación y de desintoxicación.
2: Sí, doctor, está bien.
0: Muy bien. Entonces la espero, por favor. Discúlpeme.
2: El viernes a las 4.
0: Sí, nada más le pido que no llore. ¿Por qué está llorando, señora?
2: Esto me pone triste la situación.
0: A ver, dígame, ¿en qué se pone triste? A ver, platícame.
2: Yo no me esperaba esa noticia.
0: ¿Qué noticia no se esperaba? ¿Lo del moluscodiloma? ¿Lo del glande? ¿Lo de los labios? ¿Lo del champiñón? ¿Lo del vinagre de manzana petacona? ¿Lo del ardor? ¿La reconstrucción de puña de liga? ¿Qué no se esperaba?
2: Todo, doctor.
0: Pero, señora, tienen 2 hijos. Al marido hay que consentirlo no solamente en la alimentación, sino también en la intimidad. Así como usted a su marido le dijo, viejo, quiero que me haga un oral, su marido se lo hizo, ¿o no? De la misma manera, cuando él le dijo, vieja, dame unos guapos, tuvo que haberse puesto guapa. Al momento de que no, la distancia, el trabajo, la necesidad, él y él ha tenido que volar a otras partes de la República Mexicana. Y usted sabe que yo nada más veo a veces los memes como dicen, acoger y amar que el mundo se va a acabar.
1: Oh sí, oh sí, así.
0: Que aplicó él y él. Pero no llore, señora. Todo tiene solución. Ya que agradezca de que realmente se ha, pues, descubierto a tiempo del moluscodiloma. ¿Que va a traer consecuencias? Sí. ¿Que no va a tener glande? Sí. ¿Que se va a quedar sin trompa? Sí. Pero, pues, veamos la reconstrucción. La de usted es más sencilla, porque, como le dije, podemos extraer prácticamente algunos pliegues ahí del ano. Aquí el problema va a ser la reconstrucción del prepucio del hiel, porque no hay forma de poder hacerlo.
2: No, al menos hay hasta forma. Ahorita.
0: Sí, podemos hacerlo a través de silicona. A través de silicona, pero obviamente sería una cosa plástica que se vería de una forma natural. Pero pues imagínese, ya no va a tener la sensación al momento de visitar su cuevita. Pues si usted ya no va a apretar y el otro va a tener silicona, pues ya no van a tener ese placer que obviamente, pues digamos, las partes a través de las fibras venosas, pues producen, ¿verdad? Entonces, pues su marido ya no tendría eyaculación porque no se tiría.
2: Mi doctor, está bien.
0: Muy bien. Pues le paso a su marido, por favor, para que le dé ánimos. En 3 horas empezamos el procedimiento y aquí la veo el viernes. A ver, Eli, calma a tu esposa.
2: Eli, háblale a tu hermano para que te acompañe o alguien. ¿No hay nadie ahí?
3: No hay nadie aquí. Yo quiero estar solo, ya no quiero que sepa nadie de mí.
2: Pero tú haz de cuenta con que sin nada, bien.
3: ¿Mande?
2: Yo créeme que quisiera estar a tu lado en ese momento para acompañarte, pero no llego.
3: Un estúpido, un idiota, no sé qué estaba pensando.
2: Esta es mi cama, seguiéndote usando y me vale.
3: ¿Le vas a seguir queriendo que ya no lo tenga completo?
2: Sí, es que sí, mi amor. Por algo. Pero no quiero que te hagas nada, ¿eh?
3: ¿Mande?
2: ¿Mañana no vas a ir a trabajar?
3: Pues no, imagínate, si voy a tener que meter permiso.
2: ¿No te ha dicho el doctor que tanto tienes que reposar?
3: Pues mínimo unos 15 días, porque si trabajo, pues es sentado sobre el trascabo, pues ¿cómo?
2: ¿El? ¿Qué pasó?
3: ¿Y después sin cabecita más se va a una chupadita?
2: Ya, tranquilo, ¿sale?
3: Oye, Eli.
2: Lo importante es que nos curemos, Eli.
3: Eli, por favor, ayúdame, ¿sí?
2: Yo voy a pedir mucho por ti, ¿vale?
3: Sí, mi amor. Te quiero hacer una pregunta.
2: Ajá.
3: En serio, respóndeme con toditita la verdad.
2: Sí.
3: ¿En serio? ¿Me perdonas?
2: Sí, te perdono, Eliel. Échale ganas, ma. Yo voy a estar pendiente toda la noche, ¿sabes?
3: Por último, ¿cómo se escucha el Panda Show? Que esto es una broma.
4: ¡A toda máquina!
0: los del Panda Show, no es cierto, mija. Oye, el molusco diloma no existe, y mucho menos el vinagre de manzana petacona. ¿Cuándo has visto una manzana petacona, tú? Elizabeth, ya no llores, mija, no llores. Oye, pero de verdad, qué corazonzote, y tienes que estar bien contento del amor que te tienen, Eliel. A ella le importó, le valió gorro, la que inventamos de Hermosillo, la tal Rosaura, los otros cinco amores. Yo creí que por ese lado se iba a poner, pues, no, enojadísima, pero no.
3: No, pues, ella... toda madre, ya, pero ya vi que sí.
0: No, oh, yo quiero una esposa como la tuya.
3: No, pues está cabrón, ¿eh? Consigues una igual.
0: Aunque no me dé chupaditas, aunque no me haga el oral, chingue su madre, pero que sea buena onda. Para el oral tengo a la mamá del Modesto, ese sí da una. Sí, la neta. A ver, Eliel, ahí está Elizabeth, dile por qué la bromita, compadre.
3: Eliel. No, pues es que... pues es la bromita, pues porque pues ya pasé con el doctor y todo bien. Los estudios salieron. Los estudios salieron bien. Por eso que hice la broma, para que sepas que... porque yo nunca me he pasado adelante, siempre he recibido tu lugar.
0: Oye, Lili, ¿qué escuchaste la broma del molusco dilome? ¿Dijiste esa broma se la voy a hacer a mi vieja? No, pues, ¿cómo eres manchado, compadre?
3: No, pues es que pues, quería saber a ver qué tanto era capaz de pues, hasta dónde pues, podía contar con ella. Y la neta, pues sí, me dio mucho gusto de saber que pues tengo su amor incondicionalmente.
0: No, tienes una chulada de mujer. Imagínate, llevas 11 años. Pese a la situación y necesidad, por lo que más o menos entiendo de chamba, has tenido que salir de Oaxaca. Te has soportado. Cuida a los hijos. Le valió gorro que anduvieras con otras. Y aparte le preocupaba. Ay, no importa que no tenga cabecita. Oye, Elizabeth, y yo pidiéndote hasta el... ¿qué? Hasta lo de bautismo, por favor. Ay, Dios mío, Elizabeth,
2: ¿qué pasó?
0: Mándale un beso a tu gordito. Mándale un beso.
2: No, ya no se merece nada.
0: Oh, ¿entonces qué? ¿De una chupadita ni hablamos? ¿No? Porque en 11 años nada de nada, ¿no?
2: No.
0: Ay, chiquito. Y creo que con esta broma ahora menos. Eliel, despídase de su mujer, adelante.
3: Pues luego, mi amor, ya pues, estamos en contacto después. Y quiero que sepas que te quiero mucho. Y pues es para que sepas que yo jamás te he engañado. Y aquí voy a echarle ganas para sacarlo para adelante.
0: Oye, yo creo que hasta el teléfono le dio hipo, nada más y... Elizabeth, un saludo hasta Oaxaca, mija. Cuídate mucho y que tengas un excelente año, ¿eh? Eliel, mande. Elizabeth, dígame cómo se oye el Panda Show.
3: Panda Show.
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12: ¿Liquidaría los otros 2,000?
13: Oye, fuiste de seguro en prepa pública con el tal amigo porque para explicar...
14: De verdad explicas. Entonces, le dije, entonces, amigo de edición de video, entonces, un 2,000 y 10,000, 4,000. Y platícame bien porque, bueno, quiero suponer que vas a creer que yo sea tu amigo Héctor.
12: Ajá, sí, exactamente.
14: Bueno, pues entonces plantéame bien porque no te puedo entender. A ver, ¿a dónde quieres llevar la broma? ¿De qué se trata la broma?
12: Pues queremos ver hasta dónde llega.
14: Ajá, ¿en qué sentido?
12: Pues sí, o sea que o sea, si se atrevería a grabar estos audios de gemidos,
14: ¡Qué diferencia! ¡Gracias, ¡Wow! Oye, yo te ayudo a hacer bromas, no le aumentes, compadre.
12: Ok.
14: Bueno, a ver, entonces, por lo que me platicas, ella anda sin chamba. ¿Qué se dedicaba a Diana? ¿Qué edad tiene? Platícame un poquito de ella.
12: Ella tiene 32 años.
14: Ok, tiene hijos, entonces, soltera, divorciada,
12: ella se dedicaba
14: casada.
12: Se dedicaba ella antes a lo del estilismo, a lo de...
14: Ok.
12: Así como mesas de dulces, se ponen así en los eventos, y después se hizo así como de cuidar niños. Entonces ahorita, pues ella lo que me dice, no, ya lo que caiga, dices que haya dinero y para solventar mis gastos.
14: Ajá.
12: Entonces, ahorita ya le, pues ahora sí que ya le, se me ocurrió esa, ahora sí que esa broma y dice, vamos a ver hasta qué, está dispuesta o es capaz de hacerlo.
14: Bueno, pues sería una chamba, ¿no? Pues digo, claro que estaría dispuesta. Que le guste o no, que pueda hacerlo o no, es diferente, pero pues tampoco sería una chamba, pues digamos, denigrante. Sería un trabajo diferente, más que nada, ¿no? Pero lo pintas así como que, ay, a ver hasta dónde llega, si lo haría. Bueno, pues, si no tiene para pagar la renta, aquí lo importante, y yo creo que sería la broma, es saber si podemos hacerle una prueba y hace esos sonidos que me estás pidiendo. De verdad, a veces es tan difícil entenderlos y las bromas son tan sencillas. Pero bueno, vamos a pegarle en directo desde el Panda Center. Las bromas están en el Panda Show.
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14: Oye, Luis, ¿dónde le digo que está el estudio? ¿Dónde tiene que ser la chamba?
12: Dame una zona. Pues un distrito, así que algo más o... Así que más o menos donde haya dinero.
14: Ah, gracias, O sea, le pregunto y tampoco eso puede contestar. Bien, bien.
10: Pues en el distrito, pues en una zona ahí donde...
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16: Bueno.
17: No, pero hay que archivarlo bien. Bueno.
16: Bueno.
17: Hola, Héctor. Buenas noches. La señora, señorita, perdón, no sé. Diana Verónica.
16: Ajá.
17: Tanto gusto. Soy amigo de Luis. Nos conocimos en la prepa. Okay. Y he estado platicando con él. No sé cómo podamos hablar de tú, usted. No sé.
16: Ni por mí no hay problema, ahora sí que de tú no hay problema.
17: No, ni por mí tampoco, pero pues, antes que nada, mis respetos, ¿no? Y más siendo amiga de Luis. Lo conozco mucho. Y la verdad es que me estima. Bueno, me platicó. Yo ando buscando actores, ¿verdad? Actores de doblaje que sepan hacer cuestiones de voz. Yo me dedico a la edición de video y de audio. Entonces me dijo, oye, ¿sabes qué? Pues hay alguien muy cercana, Diana y todo. Le dije, sí, ahorita estamos bien escasos, ¿verdad? Por eso estoy llamando. No sé si me platicas un poquito de ti, cuál es tu experiencia, Diana, dónde has trabajado, si has grabado, no has grabado, tu experiencia en la voz, etcétera, para conocerte un poquito.
16: No, ahora sí que de eso sí no he trabajado.
17: Uh-huh.
16: He trabajado lo que es vendedora de piso. He trabajado en un kinder con pequeños. Ahora sí que ha sido muy muy poco lo que he trabajado. Yo en sí a lo que me dedico pues es en la aplicación de uñas, soy estilista.
17: Claro, claro.
16: De chocolates, otro tipo de cosas, pero sí, no, ahora sí que...
17: Pero tienes bonita voz, ¿eh? La verdad tienes bonita voz. Para esto, más que nada, se necesita actitud, se necesita hambre. Pues el medio es bien pagado. Pues el doblaje principalmente hay que ser pues un buen

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4: Mira, no sé tus compromisos personales y no es el tema. Te debo preguntar si eres casada o soltera, porque principalmente necesitamos disponibilidad de tiempo. ¿Cuál es este trabajo? ¿Cómo es el trabajo? Por loops, ¿sí? ¿Qué significan los loops? El número de palabras y después el número de frases a grabar. Entonces, para esto se necesita, pues, tiempo, ¿no? Y disponibilidad. Digamos, si nosotros vamos a doblar una película, cualesquiera que sea, y tu personaje obviamente tiene que ser femenino, pero a lo mejor interpretas a una joven de 18 años, o posiblemente a una muchacha de 25, a una señora de 40, o a una cougar de 50, a una milf de 60, ya sería diferente. ¿No sé, me entiendes? Pero bueno, esto se da con el tiempo, con la experiencia. Ahora, si te da pena o no, no lo sé, es un estudio donde habemos tres personas, el director, que es el que te va dirigiendo. Mira, está diciendo, mira, Diana, se trata de esto, estas son las líneas, ponen el video, aquí tienes que interpretar, esta es la tonalidad, te ponen el audio original y lo que haces tú es interpretar a través de los loops. Y ya, pero obviamente lleva tiempo y también una de las cosas más sencillas, pero a la vez son más complejas, es que tú tienes que hacer que el diálogo que vas diciendo tiene que llevar sincronía con los labios de la persona que estés doblando. Entonces, solamente hay tres personas. ¿Te interesa o no te interesa el trabajo?
5: Sí, me interesa.
4: ¿Preguntas hasta este momento, Diana?
5: ¿Cuánto sería la disponibilidad de horario?
4: Mira, esto es por llamado. En una semana podríamos llamarte 4 días, podríamos llamarte 6, podríamos llamarte 2. Es disponibilidad. Ahorita tendrás que estar en la etapa de aprendizaje para que estudies los personajes. No sé qué tanta disponibilidad de tiempo tengas.
5: Ahora sí que lo único que sí me preocupa pues son mis gastos, ¿no? Porque sí no tengo trabajo.
4: Ah, okay. Mira, ahorita tengo mujer. Ok, de 28 años. Ok, estamos hablando de 1,465 loops. Este trabajo lo puedes hacer aproximadamente en 12 días. Y estamos hablando de un pago de 25 mil. No sé si te interese.
5: Sí, pero ese pago, ¿en cuánto tiempo o cómo?
4: ¿Cómo? O sea, ¿qué me quieres decir?
5: Ajá, o sea, ese pago, tú me estás diciendo que serían 25 mil.
4: Sí.
5: Ajá. Pero ¿ese cómo se divide o cómo no paga?
4: Ah, mira, okay. Esto, digamos, cada serie o cada papel que hagas se genera un contrato, ¿sí? Este contrato quiere decir que específicamente, no sé, pongamos un nombre, tú vas a doblar a Hillary, ¿de acuerdo?
5: Sí.
4: Entonces tú firmas un contrato sobre el personaje de Hillary en el cual tú le vas a prestar su voz. Por eso te van a hacer un pago de 25 mil pesos, en el cual en la firma del contrato se te entregan 12,500 y al final de que terminaste de grabar la totalidad de

0: tus loops o a determinar el trabajo para que sea más claro y no hablarte en tecnicismos, se pagan los 12.500. Entonces sería en dos partes, al principio y al final, para ser más claros. Si ahorita yo estoy hablando que tengo este papel disponible, se te pagarían 12.500 y en 12 días 12.500. Ah, hay papeles más económicos, los mínimos que estamos pagando nosotros son 15.000, pero también hay papeles que están pagando 80. Si me explico, es que depende, porque aquí de lo que se trata es de doblar a talento, ¿no? Nosotros trabajamos para una empresa norteamericana, ¿sí? Principalmente viene de lo que es California, del área de San José. No sé si has ido a los Estados Unidos.
1: No.
0: Bueno, en esta parte se dedican a hacer video homes, películas, etcétera. Entonces mandan a México, a veces a Colombia, a veces a Brasil, a veces a Argentina, pero aquí en México se hace mucho este tipo de doblaje. Nuestros estudios o nuestras instalaciones están en Linda Vista. No sé dónde vivas tú, pero si tengas problema de transportación, principalmente la hora de doblaje fluctúa entre 10 de la mañana y 10 de la noche. Son 12 horas en que los cuales los estudios están habilitados. No quiere decir que vas a trabajar todos los días y esa cantidad de horas. Porque, bueno, obviamente como trabajas con voz, trabajas 2-3 horas, después hace un descanso. Dentro de las oficinas tenemos, pues, área de recreo, de descanso. Hay billar, hay ping-pong, precisamente, hay cafetera, hay televisión para relajación, hay sillones con masaje para que precisamente te relajes. Y posteriormente ya el director dice, a ver, Diana, viene, loop 345, ya pones y te pones a trabajar. Es así.
1: Ahora sí que, pues sí, me llama la atención.
0: Bueno, mira, pues vamos a hacer una cosa. ¿Qué te parece que para no hacer perder tu tiempo y tampoco nuestro tiempo, que es bien valioso, por qué no hacemos un pequeño demo para ver cómo te sientes? ¿Tienes dónde anotar?
1: Voy.
0: Paco, ahorita, por favor, dile a Brian que ahorita vamos, estoy platicando, sí. Si ahorita nos ponemos de acuerdo para la grabación de mañana. Muy bien.
1: A ver, dígame.
0: A ver, anota, te voy a poner un pequeño diálogo. Me encanta.
1: Sí. Ajá.
0: A ver, ¿qué notaste?
1: Me encanta.
0: ¿Eres lo mejor que me ha pasado?
1: Ajá.
0: Oh, sí, oh, sí. Ajá. Despacio. Hazme tuya.
1: Ajá.
0: Quiero que me la dejes ir toda. Entonces, ¿qué es lo que pasa? Nosotros lo que hacemos es doblaje de películas 3X. Entonces tú tienes que interpretar, en este caso, a Hillary, ¿sí? Y bueno, están teniendo sexo, están teniendo relaciones sexuales.
2: Oh, sí, oh, sí, así.
0: Me encanta. Eres lo mejor que me ha pasado en la vida. Oh, sí, hazme tuya. ¿Sí me entiendes? Entonces quiero escuchar cómo lo interpretarías.
1: Ok.
0: ¿Estás lista? ¿Quieres darle una leída? Si quieres darle un repaso, lo que nosotros hacemos en la dirección es que primero leemos el diálogo, ¿ok? Por ejemplo, di, me encanta.
1: Me encanta.
0: Pero hazlo hacer como sexy, ¿sí? Porque recuerda que es películas para adultos, el contenido es para adulto. Entonces, bueno, en la pantalla vas a ver una chica desnuda, etcétera, algo que ya conoces, ¿no? ¿Has consumido pornografía?
1: Muy poco, pero sí.
0: Pero sí sabes de lo que se trata. Entonces, ¿sí? A ver, di, me encanta.
1: Me encanta.
0: Eres lo máximo que me ha pasado.
1: Eres lo máximo que me ha pasado.
0: Más sensual. Eres lo máximo que me ha pasado.
1: Eres lo máximo que me ha pasado.
0: Oh, sí. Oh, sí.
1: Oh, sí. Oh, sí.
0: Hazme tuya.
1: Hazme tuya.
0: Quiero que me lo dejes ir todo.
1: Quiero que me lo dejes ir todo.
0: Muy bien. Vámonos a una segunda práctica, por favor, pero con más intención. Ya le dimos un primer repaso, entonces es, me encanta, eres lo máximo que me ha pasado, oh sí, hazme tuya, quiero que me la dejes ir toda, ¿te escucho?
1: Ok, me encanta, eres lo máximo que me ha pasado, lo mejor que me ha pasado.
0: No, eres lo, sí es lo mejor, sí, pero por favor, vamos a repetir la toma, pero te escuchas leída. Tú imagínate que estás teniendo intimidad. Esto lo digo con respeto. Estamos hablando de trabajo. Ajá. Estamos hablando de un personaje. Supongo todos en la vida tenemos amores platónicos. Tú imagínate algún actor, sea nacional o sea internacional, en el cual te encante. Y ahí piensa en este actor o en quien más te guste e interpreta el diálogo. A ver, ¿te escucho?
1: Me encanta. Eso es lo mejor que me ha pasado. Oh, sí. Hazme tuya. Quiero que me la dejes toda.
0: Muy bien, no mal, pero sí te falta practicar mucho en esto, porque vamos a hacer un último ejercicio de esta frase que estamos haciendo, de este loop. Entonces, tú estás teniendo... ¿Cómo te gusta el sexo? ¿Tranquilo? ¿Te gusta el sexo rudo?
1: No, tranquilo.
0: Tranquilo, bueno. Entonces, si te gusta tranquilo, dirías... Ah, me encanta. Eres lo mejor que me ha pasado. Oh, sí. Sí, oh sí, hazme tuya. Quiero que me la dejes ir toda. ¿Sí entiendes la intención? Para esto te voy a pedir que cierres los ojos, te acerques el teléfono a tu boca, ¿ok? Muy cerquita del micrófono. Perdón lo que te voy a preguntar, pero es para entrar a personaje. ¿Te gusta el sexo oral?
1: No.
0: Bueno, tú imagínate que tu teléfono es un glande, estás hablándole ahí. Y interpretas. Me encanta. Eres lo mejor que me ha pasado. Oh, sí. Oh, sí. Adelante, te escucho.
1: Me encanta. Eres lo mejor que me ha pasado. Oh, sí. Oh, sí. Hazme tuya. Quiero que me la dejes ir toda.
2: Oh, sí.
0: Muy bien,
2: oh,
0: muy
2: sí,
0: bien.
2: Así.
0: Buen ejercicio. Ahora, ¿me puedes regalar, por favor, 5 tipos de gemidos? Imagínatelos. Gime, 5 tipos de gemidos. Tú sabes que en toda, pues, película de corte adulto, pues, existen las relaciones íntimas y hay gemidos, tanto parte del hombre y tanto de la mujer. Entonces, dame, por favor, 5 gemidos. Imagina, sueña.
1: No, no soy muy buena para eso.
0: ¿Perdón?
1: No soy muy buena para eso.
0: ¿Cómo? ¿Para el sexo?
1: Sí, no.
0: ¿No te gusta el sexo?
1: No mucho.
0: Y eso, perdón, me llama la atención. ¿Has tenido malas experiencias? Digo, es que por lo regular a cualquier ser humano, hombre o mujer, el sexo es parte de la vida.
1: Ah, no, sí, claro, pero la realidad, yo con mi ex he tenido muchos problemas por eso.
0: Ah, entonces tu experiencia personal no ha sido buena.
1: No.
0: Ah, qué caray. Ahora entiendo, sí, por eso te escuchas leída. ¿Y alguna vez has sentido la ilusión de encontrar al hombre de tu vida y... Perdón lo que te voy a preguntar, pero es importante para el tema que estamos hablando. ¿Conoces el orgasmo? ¿Has llegado a algún orgasmo alguna vez?
1: Si acaso una vez.
0: Si acaso una vez. ¿El tema de la masturbación lo ejerces no. para tú poder autocomplacerte?
1: No.
0: Híjole, entonces, bueno, creo que puedes tener la intención y todo, pero si no eres una persona que ha vivido o ha sentido lo que es una relación personal bien, pues cómo poder interpretarlo, ¿verdad? Yo te puedo dar la oportunidad. Me encargó mucho Luis, pero sí, no, y si no puedes transmitirme 5 orgasmos diferentes, pues cómo le hago, ¿no? Está muy complicado. ¿Te gustaría intentarlo?
1: No, la realidad es que no.
0: No, es que imagínate, si ahorita no hay nadie, estás solita, no sé en dónde, en un estudio, bueno, como que te vas a poner muy penosa, ¿no?
1: Exacto, sí, no.
0: Wow, sí. Y la verdad, yo sí, ya de carácter personal, no sé si tengas pareja, pero sí ejerce la sexualidad, porque sí te sientes como muy tensa.
1: Sí, de hecho sí, pero no, así como no tengo pareja, la realidad es que ahorita pues no.
0: Y con tu pareja nunca te he hecho gritar y que llegues y... ¡Dame más! ¡Ah! ¿No?
1: No.
0: Híjole, pues qué lástima. Pues me gustaría darte el trabajo, pero no estás apta para esto. Pues te agradezco mucho, ¿eh?
1: No, y gracias a usted también.
0: Gracias. Buenas noches. Bye, bye. Hasta luego. Bye.
3: Me encanta. Eres lo mejor que me ha pasado. ¿O sí? ¡Oh, sí! ¡Hazme tuya!
0: Oye, le hubieras hecho otra broma y yo no sé para qué doblaje si no sabe nada, compadre. Pobrecita, es muy tímida, ¿no?
4: Sí.
0: Oye, no. Oye, ¿y qué pasó con su pareja o con su vida, Luis?
4: Pues ahí teníamos una bronquilla.
0: Ajá.
4: Entonces se separaron porque, pues ahora sí que su esposo sí era medio tóxico.
0: Uh-huh.
4: A lo que yo sé. Entonces, pues se separaron. No sé qué problemillas tenían, pero ahora sí que ella hizo su vida, pero ahorita está realmente sola.
0: ¿Cómo? ¿Y qué, solamente tiene una pareja?
4: Sí, nada más, o sea, con el papá de sus hijos.
0: ¿Y cuántos hijos tiene?
4: Dos hijos.
0: ¿Dos hijos y viven con ella?
4: No, se quedaron con su pareja.
0: ¿Con su pareja? Que... O sea que sin ni hijos tiene.
4: No, solo está.
0: Bueno, pues mira, te voy a pedir también, al igual que como lo hice con la bromeada con tu amiga Diana, ¡pégate al teléfono, Chintrolo! Mira, voy a marcar desde nuestras líneas, ¿ok? Y le vas a decir, oye, ¿qué onda? Me mandé un mensaje, mi amigo Héctor. Si vieras cuánto lo que me costó trabajo para conseguirte la chamba. Y me puso, no sirve. Ya no me mandes recomendaciones. Que me haces perder el tiempo. A ver qué te dice, ¿ok? Quiero escuchar a ver qué te dice. ¿Qué es lo que le hizo hacer? ¿Qué pasó con la chamba? Y bueno, para que podamos terminar la broma. ¿Te late?
4: Sí, está bien, panita.
0: Órale, perfecto, pues marcamos, las bromas están en este Casto Show.
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0: Pero le echa ganitas, ¿eh? Porque, bueno, si Diana casi no habla y Luis tampoco, por eso son amigos, ¿eh? Viene el reclamo.
1: Bueno.
4: ¿Qué pasó, Diana?
1: No, no, no, ¿qué te pasa? ¿Por qué me pusiste ese trabajo?
4: No, pues es que me dijo mi amigo, entonces yo hasta me dijo, oye, ¿qué onda? La verdad, me reclamó, ¿no? Me dijo, oye, no, que me ibas a mandar a alguien. Pues bien, alguien chingón ahí acá.
1: ¡Dime algo! No, ¡ese trabajo! ¡No, no manches!
4: Me acaba de mandar un mensaje y me dice que ya no le mande recomendados.
1: Ni modo, pues no, ya no le mande recomendados. Y menos a mí, estás loco.
4: Pues, ¿qué pasó? Platícame, ¿ves qué te dijo?
1: Que quiere, ¿para qué? Actrices porno, no manches.
4: No manches, y luego, ¿pero qué más te dijo? ¿Qué onda?
1: Yo supongo que quiere que doble las películas de inglés a español, pero viniendo, o sea, haciendo todo, no mames, no manches, tampoco.
4: ¿A poco actrices porno, no manches? ¿No me he dicho eso?
1: Ah, claro que sí, a mí me lo dijo ahorita. Me hizo hasta anotar unas pinches palabras. Que le tenía que hacer yo pinche doblaje. No manches, ¿cómo crees?
4: Sí, él edita videos, o sea.
1: Por eso, edita videos, pero son de 3X.
4: No manches.
1: Que sí. Y quería que le gimiera y no sé qué tanto, no mames. Yo dije, pinche Luis, ahora sí te vas a morir.
4: Pero si no, si él nada más filma.
1: Pero él los dobla de inglés a español.
4: Pues si te pidió doblaje era para eso, ¿no?
1: Sí, para doblar. Todo eso, pero pues no manches, ¿cómo crees?
4: Pero nada más era para grabar voces, no para que saliera tú ahí en el video.
1: Ay, pero de todos modos, no manches, no es nada fácil.
4: No, pues o sea, no, nadie te iba a escuchar, ni, bueno, nadie te iba a ver, más bien.
1: De todos modos, no manches, es difícil hacer eso.
4: Pues eso es chamba, ¿no? De hecho, ¿te iban a pagar bien, no? ¿O cómo?
1: Sí, pues sí me iban a pagar re bien, pero no manches, no, la neta es que no. Gracias, pero no.
4: ¿Tú te dijo que quieras o quieres verme?
1: Estoy diciendo eso, o sea, nada más tengo que doblar la voz, pero para mí no es fácil.
4: ¿Pero te hizo una prueba o qué onda o qué?
1: Ajá, sí, pues me hizo que le leyera un párrafo que él me dictó.
4: Ajá.
1: Y luego quería 5 gemidos, pero no manches, no, la neta es que no.
4: A ver, explícame, ¿cómo era el párrafo, qué onda?
1: ¡Ay, pinche leyá!
4: ¿Qué? Quiero saber, porque si no, pues para eso es la de emoción, a ver qué onda.
1: No, o sea, no es nada malo, pero pues no, para mí la neta esa chamba...
4: Es para saber qué te dijo para hacerse la guía de emoción ese güey, o sea, ¿sabes qué te dijo?
1: No, pues nada más se hace cuenta, me dijo, te voy a dictar unas letras, ya le puse. Ajá. Yo, me encanta, eres lo mejor que me ha pasado, o sí, hazme tuyas, que me la dejes ir toda. Pero quería que se lo dijera así como si estuviera teniendo relaciones y pues la neta, ¿no?
4: ¿Y eso es todo?
1: Sí, eso es todo.
4: No manches, yo que tú se lo hubiera hecho.
1: Pues no manches, no.
4: Ya se te viene lo de tu renta. Pues o sea, sí, nada más aunque sea, nada más este doblaje ya.
1: No, no manches.
4: ¿Y cuánto te iban a pagar o quién va?
1: 25,000.
4: No manches, no, pues yo hubiera salido de tus broncas ahí.
1: Pues sí, pero no. Me tendré que ir a la dulcería.
4: Pero no manches, estás pidiendo, andas buscando trabajo y viviendo de Dios no encontrás.
1: No, pero es que ese no, o sea, no manches, ese sí no, Luis, no. No, ¿cómo crees?
4: Nada más por grabar unas voces, 25,000, no manches, tal vez yo lo hubiera hecho.
1: Ah, pues entonces tú vete al trabajo, yo no, y yo me voy a la dulcería y tan se acabó.
4: Te lo perdiste, ese Héctor me acaba de mandar un mensaje bien enojado.
1: Ay, ni modo.
4: Me dijo que ya no mandara recomendado.
1: Ok, ni modo. No me importa, no me interesa.
4: ¿Y sabes qué me está preguntando? ¿Cómo se oye el Panda Show? Que esto es una broma.
6: ¡A toda máquina! Bueno.

0: A ver, repite conmigo. Me encanta. Eres lo mejor que me ha pasado, pandita.
1: ¡Ay, pandita, qué padre!
0: ¡Oh, sí! ¡Oh, sí! ¡Hazme tú! ¡Uy, ya se enojó! Espérate, no, si hasta dijo pandita, ¿no? Oye, pero cambió de actitud, cañón, así luego. ¿Qué? Pues, ¿que a quién me mandaste? Chale, vamos a marcarle a ver si contesta. O igual se le cortó, puede ser, ¿verdad? A ver, estoy marcando para que le digas. Ya lo apagó. Chale. Y eso que me faltó, ¿eh? Quiero que me digas dónde te lo voy a dejar. Ya lo apagó, Luis. ¿Es amiga tuya o de la familia o qué? ¿Por qué la broma a Diana?
2: Es la esposa de la prima de mi esposa.
0: Ah, la prima de tu esposa. Con razón decías, quiero saber hasta dónde va a llegar, pero pues no, ¿eh? A ver, ahí está, ya entró.
3: Bueno.
0: Oh, sí. Oh, sí. Hazme tuyo. Quiero que me digas a dónde te los voy a dejar. Diana, es una broma de Luis. Dile por qué, Luisito, la bromita a Diana.
2: Pues porque la queremos un montón y que puede contar con nosotros, ¿no? Era para sacarle un chascarrío.
0: Oye, estaba buena la chamba, ¿no, Diana?
3: Sí, la verdad es que sí, pandita.
0: Imagínate, bueno, 25 mil varos por decir pendejadas. ¡Estaría bueno!
3: Oye, sí, no, qué fácil.
0: Oye, ¿y es cierto que nunca has sentido un...?
3: No, eso no se le puede decir, panda.
0: Bueno, pues en fin, familia, díganme cómo se oye el Panda Show.
2: A toda máquina, panda.

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2: Hola, Jessy, ¿cómo estás?
3: Hola, buenas noches.
2: Hola, muñeca. ¿Qué tal tu día? Platícame.
3: Bien, bien. Aquí un poquito estresante por el trabajo, pero ya gracias a Dios en la casita.
2: No me di... ¿Y ya a punto de irte a la cama?
3: Algo así, algo así. Me faltan unas cosas que hacer, pero...
2: ¿Cómo que te falta hacer, mugrosa?
3: Exactamente, bañarme. Eso es lo que me hace falta.
2: ¿Y te bañas solita o acompañada?
3: Ay, desgraciadamente solita, pandita.
2: Uy, ¿no tienes quien te talle la espaldita?
3: No tengo, es lo más cruel.
2: Imagínate esta noche y de repente que se te caiga el jabón. ¡Ay, ay, ay!
3: No hables.
2: O sea que vas
3: no
2: a tener
3: digo,
2: que bañar...
3: No te digo, hablas de pan enfrente de los pobres.
2: Vas
3: pandita,
2: a tenerte que bañar cruces con tu patito de hule.
3: Es lo más cruel.
2: ¿Qué edad tienes, Jessica?
3: 27 años, pandita.
2: No me digas, ¿y qué? ¿No tienes novio? ¿Tienes marido? ¿Cómo anda tu corazoncito?
3: Tengo novio.
2: Órale, ¿y para él es la broma?
3: Para él es la broma, exactamente.
2: ¿Y cómo se llama tu novio?
3: Ismael.
2: ¿Cuánto tiempo con Ismael?
3: Tengo 2 meses.
2: Ay, no manches, nada, 2 meses.
3: Nada.
2: Wow, ¿y cómo te has sentido? Yo creo que puro amor en 2 meses, ¿no?
3: Ah, pues algo así.
2: ¿Y por qué dices pues algo así? Como que guaca,
3: pues casi,
2: guaca.
3: Pues casi no lo veo, pandita. Ah. Está algo lejito.
2: ¿Dónde está él?
3: Él vive en Ezahualcóyotl.
2: ¿Y tú dónde vives, mija?
3: En Texcoco.
2: Bueno, pues ¿qué? ¿45 minutos? ¿Una hora?
3: Pues sí.
2: ¿Y qué? ¿En estos 2 meses como cuántas veces se han visto?
3: Como unas 4 veces más o menos.
2: O sea que solamente para... ¿Ya?
3: Exacto.
2: ¿Ya conoces a su familia?
3: Sí, ya conozco a su mamá.
2: Bueno, ya diste un pasito.
3: Por lo menos.
2: ¿Y él ya conoce a alguien de tu familia?
3: No.
2: ¿Y eso como por qué?
3: No, a nadie. Pues no se ha dado la oportunidad.
2: ¿No se ha dado la oportunidad o sientes que todavía no ha llegado ese momento? Puede ser, mija.
3: Pues sí, también.
2: Bueno, ¿y qué bromita para Ismael, tu novio?
3: Bueno, pues quiero hacerle la bromita de que estoy embarazada. Y que mi papá vino.
2: O sea que lo han hecho sin condón en esos 4 meses.
3: De hecho.
2: Mija, sí. ¿Por qué? ¿Por qué?
3: Pues ya ves, pandita.
2: Hay que ejercer o tener la sexualidad con responsabilidad, mija.
3: Ah, no, sí, o sea, yo me estoy cuidando, yo traigo el dispositivo.
2: Ok, pero eso es para prevenir un embarazo, pero no para prevenir. ¿Qué tal si te da VHS?
3: Ya le iba a contestar, ya ves.
2: ¿Qué me ibas a contestar?
3: Nada, ya nada.
2: No, ahora me dices qué me ibas a contestar.
3: Nada, decir esto no, pandita. Ya, eso no le digo, porque si no...
2: No, pues es que tú sabes, y aparte también el Blu-ray es bien contagioso, mija. Ahora,
3: sí, sí le creo.
2: Si te llega a dar un beta, uy, te pones a tener. Oye, ¿y qué entonces le vas a decir que estás embarazada? ¿Un embarazo de cuánto tiempo? Haz tus cuentas de hace más o menos cuándo fue la penúltima vez. ¿La última vez hace cuánto tiempo fue?
3: La última vez hace casi ya un mes.
2: Ah, caray. Un mes, o sea, ¿tiene un mes que no lo ves?
3: Sí, ya casi faltaría una semana.
2: Ok, a ver, entonces, ya estamos casi a finales de febrero. ¿Y la antepenúltima?
3: La antepenúltima fue así,
2: si estamos
3: más
2: hablando de un mes, entonces estamos hablando que a finales de enero, por ahí del 20... Uno, 24. ¿Fue un fin de semana?
3: Sí, porque la última, sí. La última vez fue a principios de enero. Ajá. En su casa. Demonio.
2: ¿Con quién vive él? ¿Con quién vive?
3: Pues vive con su mamá, pero él tiene su cuarto aparte.
2: Oye, ¿pero la mamá estaba en la misma casa?
3: De hecho, sí. No, estaba su mamá y estaba su hermano en su cuarto.
2: Es que eso está poca madre porque hay adrenalina de por medio. ¿Estamos de acuerdo?
3: Exactamente.
2: Así el típico rapidín, la travesura, la adrenalina acá. Pero también... Pues, mija, si te dan ganas de gritar, hacer el... ¿No puedes?
3: Sí, eso es lo malo, que no se puede gritar ni casi mover nada.
2: No, o sea, sí, claro, nada más así, ni con cuidadito el...
4: Oh, sí, así.
2: Pero suavecito, como diciendo, ay, no me voy a escuchar. Y el querer lanzar el... ¡No puedes! Porque el hermano está al lado y todo. La antepenúltima en su casa. ¿Y la última?
3: La última fue en su casa. La antepenúltima sí fue un hotel.
2: ¿En un hotel con jacuzzi o no?
3: No, así.
2: ¿Normalito?
3: Sí.
2: ¿De cuánto? ¿De 350 varos? ¿De 500?

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1: De fue un palito y se acabó. Punto.
2: Ajá, sí.
1: ¿La segunda que hubo dos o tres?
2: Como cuatro.
1: Ah, bueno, bueno, mija, pues te despacharon chido también.
2: Sí, sí, sí.
1: Lo disfrutó mi amiga Jessica. ¿La tercera?
2: Y la tercera ya fue que me quedé en su casa ya para morir.
1: Ah, pero el problema, digo, estuvo romántico porque cucharita, riquito acá, el despertar al lado del gordo.
2: En la madrugada y así.
1: Sí, pero pues era en silencio.
2: Pues sí.
1: Pero también la travesura, ¿no? De repente aquí al submarino acá debajo de las sabanitas y tú. Uy, voy a visitar a mi amiguito. Y nada más. Oh, oh, ay, qué. Oh. ¿Y la cuarta?
2: No, nada más han habido tres veces.
1: No, me dijiste
2: ya,
1: que cuatro.
2: Ya, todavía no llegamos.
1: No, me dijiste que cuatro.
2: No, cuatro veces fueron a la segunda.
1: Ah, bueno, me emocioné. O sea que prácticamente en dos meses, tres ocasiones. Punto.
2: Sí.
1: ¿Han ido al cine? ¿Al cine?
2: No. No, le digo que casi no nos vemos.
1: ¿Alguna reunión familiar? ¿Algún bailongo? ¿Bodo? ¿Bautizo? ¿15 años?
2: No. No, ¿alguna? Sí hemos ido así a centros comerciales, así. Pero pues antes del delicioso, ¿no?
1: Ya,
2: cuando bueno. Nos vemos, pero no.
1: Me comentabas, no. La bromita es decirle que a raíz de estas aventurillas que han vivido, estás embarazada. ¿Y luego?
2: Bueno, decirle que llegó mi papá a visitarme. Que yo tenía la prueba de embarazo en mis manos, las de laboratorio.
1: Ok,
2: que
1: ¿el papá no vive contigo?
2: No.
1: ¿Con quién vives, Jessica?
2: Sola, con mis hijos.
1: Cierto. Ah, ¿ya tienes hijos?
2: Sí, tengo dos.
1: Ay, no, ma, entonces sí eres experimentada. Entonces tienes dos hijos, entonces fue a ver a los nietos. Ok, ajá. ¿Tus hijitos qué edad tienen?
2: Uno tiene 9 y la más pequeña tiene 5.
1: ¿El de 9 se llama?
2: Alexis.
1: ¿Y la de 5?
2: Katherine.
1: Ok, Katy. Perfecto, entonces tu papá se llama...
2: César,
1: llegó a visitarte, llegó a visitar a ver a Alexis, a Katy, y tienes la prueba de embarazo. Y luego...
2: Sí, y pues básicamente quiero que, pues mi papá, a ver si te puedes hacer pasar por mi papá, Panita.
1: Ah, me late. ¿Tu novio los escucha o no?
2: Pues es muy raro que los escuche. O sea, sí los ya ha llegado a escuchar en grabaciones que han subido a Facebook, en YouTube.
1: Ay, mendigos piratas, ¿verdad?
2: Sí.
1: Bueno, por un lado está chido porque pues, trabajan gratis. Imaginas que pues, agarran, graban, editan, suben. Bueno, pues tiempo. Lo único que no sé si realmente moneticen, ¿verdad? Y eso sí estaría cabrón, ¿verdad?
2: Ay, sí, no.
1: Bueno, ¿y luego?
2: Y no, le digo, no creo que los ubique tan bien. Porque yo sí, pues sí, soy... Me encanta el Panda Show.
1: No,
2: ¿verdad?
1: Y te aviso esto porque creo que tenemos todos los elementos para hacer la broma. Te puedo ofrecer dos opciones. Puede ser tu papá el Panda, o tu papá el David, o tu papá el Santos. Pueden ser, tenemos tres elementos para hacer el papá.
2: Ahora sí.
1: Si tú la ves así como muy complicada de que me pueda cachar, pues nos vamos con una opción o nos vamos con otra opción. Pero ahora sí que tú dices, mija, nosotros somos tus esclavos. Aquí están, nos humillamos para servir. Punto.
2: Sí, le digo que ahora sí, quien sea, no creo que los ubique, la verdad.
1: Es que esas te vale pues, madre, solo que no, quieres es chingarte a la novia.
2: Exacto. Algo así, fantástico.
1: ¿Y por qué quieres hacerle la broma? A ver, platícame.
2: Ah, mire, es que mi novio es muy distraído. Y pues se le olvida todo lo que le digo, nunca me pone atención cuando le estoy hablando. Y pues ya le había comentado que yo traigo el implante. Y hasta la fecha no se acuerda.
1: Ok.
2: Y pues quiero que ya, que bueno, se ponga atención
1: bueno,
2: en el canijo.
1: Ojo, mija, ojo. A lo mejor dices que no se acuerda, pero ahorita que le digamos que estás embarazada, pues dice, no, sí, ya tiene dispositivo.
2: No, fíjese que lo que le va a decir que

0: Justamente yo estoy operada. Okay. Porque según él estoy operada. Pero no, yo ya le dije que no.
1: ¿Qué le has platicado de tu señor padre, de don César?
0: Ah, pues le he contado que pues él casi no congenio mucho con él, porque pues no me crió de chiquita, apenas le estoy, digamos que apenas le estoy tratando y todo. Y ahorita se está acercando para, pues por lo mismo, por mis hijos.
1: Okay, ¿tu papá qué se dedica?
0: Es arquitecto.
1: Arquitecto, okay. Entonces descubrí la puerta. Yo ya sabía, o ya sabíamos nosotros que tú tenías una relación de noviazgo con Ismael, o hasta ahorita que se descubrió.
0: No, hasta ahorita que me descubrió.
1: Okay, me parece muy bien. ¿Lo quieres en tono bajo, en tono medio o en tono alto?
0: Sí, yo digo que alto, porque mi papá es muy así como que agresivo.
1: Ah, cañón. Mira, andamos tan de buenas y de promoción el día de hoy que te voy a presentar al señor David. Señor David, buenas noches.
2: ¿Qué tal? Buenas noches, soy el señor César, ¿no? Por hoy.
1: Vamos a competir entre usted y yo. Él va a ser César y yo voy a ser César. Aquí tienes a los dos Césars. Haznos unas preguntas, las que tú quieras, Jessica, y al final tú decides. ¿Quiero que mi papá sea el panda o quiero que sea David? Hola. A ver, pregúntale, ahí está David.
0: ¿Cuál sería la reacción que tuvieras si encuentras a tu hija con una prueba de embarazo chillando?
2: Preguntarte, ¿quién fue el desgraciado que te hizo llorar?
1: Ok, bueno, pregúntamelo a mí, Jessica.
0: Pandita, ¿cuál sería tu reacción si encontrarías a tu hija chillando con una prueba de embarazo nada más?
1: ¿Eres Israel? A ver, hijo de tu puta madre, mi hija no está sola.
0: Me quedo con el pandita.
1: No está sola. Estoy llegando ahorita aquí a la casa de mi hija para ver mis nietos. Y esta pinche prueba de embarazo, dime quién eres, cabrón. Esa sería mi respuesta, señora. Señores, vamos, le pegamos en directo desde el Panda Center. Las bromas están en este Casto Show.
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0: Excelente.
1: Empiezo yo y empiezo con todo, ¿ok?
2: Ah, ok.
1: ¿En dónde me dijiste que vivías, en el Estado de México?
2: Sí, en Texcoco.
1: Vete. Ismael, ¿verdad? ¿A qué se dedica?
2: Bueno.
1: No, es que las cosas tienen que hacer de una forma diferente. De verdad te lo digo. Bueno.
3: ¿Sí?
1: ¿Tú eres Ismael?
3: Sí, dígame.
1: Ah, mira, soy César, el papá de Jessica. Vengo a visitar a mis hijos, a los nietos que adoro, Alexis y a Katy, y me estoy llevando una sorpresa que jamás pensé que me fuera a llevar. ¿Sí? ¿Quién eres tú, cabrón?
3: ¿Perdón?
1: ¿Quién eres tú? Así como te lo estoy diciendo.
3: ¿Y eso de mi nombre? ¿Qué más quieres saber?
1: Mira, hijo de la chingada, que yo me esté enterando que tienes una relación con mi hija y la embarazaste, creo que es de muy pocos huevos.
4: ¡Oh, Dios!
1: Vive sola, sí. Tiene un padre, tiene familia.
3: Ok.
1: Que responden por esta situación. Pero es lo que yo le estoy diciendo a Jessica. No voy a permitir que un hijo de su pinche madre, que dizque es el noviecito por... ¿Cuánto tiempo me dijiste que llevabas, Jessica? ¿Cuánto tiempo?
2: Son 2 meses.
1: Habla con él, por favor, y lo solucionas ahorita. Porque tienes a 2 hijos que no tienen su padre. Lo platicamos. Volverlo a repetir.
2: Ya,
1: Lupe,
2: ya.
1: ¡Puta madre contigo, chingao!
2: Ya. Bueno.
3: A ver, ¿qué pasó?
2: Emma.
3: A ver, Ramón, cálmate. ¿Qué pasó?
2: Bueno, que ya te había dicho.
3: ¿Algo? ¿Por qué lloras?
1: Alexis, por favor, vete.
2: Pues porque no voy a hacer.
1: No pasa
2: ¿qué es
1: nada?
2: Lo que voy a hacer ahora, Ismael? ¿Sabes que esto no estaba en mis planes?
3: A ver, relájate. Relájate, me quiero. Escúchame. ¿Estás segura?
2: Pues sí, ya estoy segura. Ya me hice la prueba. Que no voy a estar segura.
3: A ver, cálmate.
2: Ya salió positiva. ¿Y ahora qué madre vamos a hacer?
3: ¿Crees que yo te voy a dejar sola?
2: Pues no lo sé. Pues tú tampoco quieres niños.
3: A ver, relájate.
2: Ahora no chingues. Ahora no chingues, ya me hice 2 pruebas.
3: ¿Crees
2: que te había dicho una? Y ya me hice la la del laboratorio también.
3: Y
2: es la que me cachó mi papá ahorita. Pues igual, dice positivo.
3: ¿Cuánto tiempo?
2: No dice, nada más dice que es positivo.
3: No, ¿qué? ¿Cómo te sientes? ¿Cómo estás?
2: Me imagino que ha de haber sido desde la última vez o la penúltima. Y ahorita ya me regañó bien feo, no inventes.
3: A ver, a mí no me importa lo que diga tu papá, ¿sale? Aquí la cosa es entre tú y yo. A ver, ¿te relajas?
2: Pues nada, sí, amor,
3: ¿qué
2: pero
3: es lo que vamos a hacer?
2: ¿Vamos a ser papás o qué?
3: ¿Y eso qué tiene?
2: ¿Qué?
3: Ok, ¿no quieres nada?
2: ¿Qué?
3: O sea, ¿tú qué quieres?
2: Pues obviamente lo quiero tener, Ismael.
3: Ok, ¿y luego?
2: ¿Y ahora me vas a responder o qué vas a hacer?
3: ¿Y yo cuando te dije que no?
2: Pues entonces, ¿qué vamos a hacer?
3: Bueno, tranquiliza a tu jefe, se relaja.
2: ¿A mí me dices eso? ¿A mí me dices eso que no me has dicho? ¿Y por qué no le dijiste a mi papá?
3: Porque yo no tengo que hablar con tu papá ni lo conozco.
1: Ve y atiende a tus hijos, por favor, mientras yo arreglo con este hijo de su puta madre. Bueno.
3: A ver, perdón, ¿cómo me dijo?
1: Hijo de su puta madre, ¿se lo vuelvo a decir?
4: ¡Mocos, güey!
1: ¿Quién es usted? Preséntese primero, ¿quién es usted?
3: Ok, ya le dije, ya sabe mi nombre, ¿qué más quiere saber?
1: ¿Dónde conoció a mi hija? ¿Qué intenciones tiene con ella? ¿Por qué no la cuidó? ¿No le enseñaron sus papás a utilizar condón?
3: ¿Perdón?
1: ¿No sabe cómo cuidar a una mujer? ¿Y más a una madre soltera? ¿No sabe cómo cuidarla?
3: Ok.
1: ¡No se quede callado, cabrón!
3: ¿Qué quiere que le diga, señor?
1: ¿No es hombre?
3: ¿Qué quiere que le diga?
1: ¿No tiene huevos, cabrón?
4: ¡No,
1: ¿le enseño los míos, señor, para saber lo que son unos pinches huevos?
3: Ok, ¿qué quiere que le diga?
1: ¿Lo que es? Le estoy haciendo preguntas directas. ¿Quién es usted? ¿A qué se dedica? ¿Dónde la conoció? ¿Cuáles son sus intenciones? ¿Por qué no la protegió? ¿Sabe que tiene 2 hijos?
3: ¿Y tiene nadie algún problema?
1: Pues ¡claro que hay problema! ¡Estamos en tiempos de la chingada! ¡El dinero no alcanza!
3: Ok.
1: Una situación muy complicada para que usted, si tiene algo que ver con mi hija, yo no me meto, la respeto, pero yo se lo dije. ¡Cuídate, chingada madre!
3: Ok.
1: ¿Qué edad tiene usted?
3: Yo, 25.
1: ¿Y a sus 25 años no le enseñaron a enfundarse la pinche riata?
4: ¡Oh, okay, Dios!
3: Ok, es cuestión de 2, señor.
1: No, ni madre que es cuestión de 2. Porque lo mismo pasó... Y yo, aunque sea a distancia, estoy al pendiente de mis nietos. Porque usted sabe okay. cómo trabaja y tiene sus necesidades. Pero siempre la familia tenemos que estar respondiendo. Para que de repente salga otro cabroncito, la embarace y de repente se aleje. Por eso le estoy preguntando, ¿qué intenciones tiene con mi hija?
3: Pues yo tengo una relación seria con mi hija.
1: ¿Y qué es una relación seria?
3: Pues yo la respeto y ella a mí, y pues hasta ahorita ha sido así.
1: Es que lo escucho y haga de cuenta que escucho al mismo pendejo de Mario. Igualito.
3: Ok.
1: Evasivo, pocos huevos. Sin actitud, wey. Falta de respeto con el padre de Jessica.
3: Perdón, pero...
1: Sí, no, a huevo, a huevo.
3: Estoy hablando, la verdad.
1: Pues dígame, es lo que quiero saber, la verdad. ¿Qué intenciones tiene con mi hija? No nada más me diga que la quiere.
3: Ay, señor, ¿qué cómo le explico, eh?
1: Pues, ¿cómo es?
3: No, déjame ahorita, permítame. Solamente lo único que le voy a pedir, señor, es que con la manera de que le hablo yo con respeto, usted me hable así, ¿sale? Yo no lo conozco, ni usted ni me conoce.
1: Y claro que no.
3: ¿Sale?
1: Y con esa pinche actitud que tiene, yo lo que quiero saber es qué va a hacer conmigo. Y ni se me ponga el pedo, cabrón. Ni se me ponga el pedo.
3: Ok, no me le pongo el pedo, señor.
1: Yo lo único que le estoy pidiendo es que me responda lo que le estoy cuestionando, nada más.
3: Ok, ¿quiere que le responda? Te lo voy a responder, señor, pero le voy a decir algo. ¿Sale? Usted me habla con respeto y yo le hablo con respeto.
1: No te chinga su madre, güey.
3: Ok, gracias, señor.
1: De nada.
3: Hablar con usted.
1: De nada. Dice su respuesta. Gracias. Nada más agradeciendo y todo. Okay, ni siquiera
3: le
1: tiene huevos.
3: Así, que cuando se tranquilice usted, me hable su hija, por favor.
1: Nada de que le dice a su hija y usted lavándose las manos. Usted lo único que me demuestra
3: manos,
1: que
3: ¿sí?
1: lo único que le vio a Jessica es lo que le ven los hombres cara de cama. Madre soltera, ¿sí? Una empleada de costura que intenta salir adelante y ahora resulta que usted se pone digno.
3: También ya, bueno, yo le dije, señor, cuando guste, que no le
1: César,
3: salir,
1: mi nombre es César, no me diga señor, mi nombre es César.
3: Ah, como guste, señor.
1: Y yo le voy a decir por su nombre, hijo de su chingada madre, porque así se llama usted. De nada, se lo vuelvo a decir, de nada. ¡Y ya me colgó! ¡O sea, no más! Oye, se tuvo que salir.
2: Sí, de hecho, está trabajando.
1: ¿Con quién estaba o qué?
2: Está trabajando.
1: ¿Y en qué trabaja? ¿Qué tipo de actividad, mija?
2: Es un guardia de seguridad. Monitorea las cámaras de la agencia de seguros.
1: Ay, me lo hubieras dicho antes, como yo pensé que... Oye, mija.
2: No, y le habló despacito, ¿eh? Le habló un poquito más fuerte.
1: ¿Y si me monitorea?
2: Híjole.
1: A ver, supongamos que esto fuera verdad, Jessica, ¿ok? Que te embaraces. El resultado de sus encuentros. Tú eres una madre soltera, ahorita me diste la información en lo que interpretaba tu papá, que trabajas en costura. Tu papá es un tipo duro, no sé si lo haya hecho bien, pero es lo que me hiciste sentir. Y resulta que estás embarazada, llevas 2 meses, ¿qué decisión tomarías? ¿Seguir siendo madre soltera o en este poco tiempo tratar de luchar por juntarte con él? ¿Cuál sería tu conclusión o decisión?
2: Ay, no sé, pandita, es que... Pues juntarme como que está cañón ahorita.
1: No sé, por eso... Es que te hago las
2: pero
1: preguntas
2: pues
1: para saber...
2: Pero también tener un bebé.
1: Claro, porque te hago las preguntas para saber Paco, qué rumbo le damos a la broma. ¿Sí me entiendes? No es porque me interese tu vida.
2: Ay, gracias.
1: Dime entonces qué rumbo quieres que le demos. Oye... Necesito que no me hagas lo que me hicieron los otros, ya estamos embarazados, vamos a juntarnos, vamos a intentarlo, piénsalo, yo me voy a hacer cargo. ¿Para dónde?
2: Pues sí, vamos a intentarlo, hay que decirle que intentemos juntarnos.
1: Ok, oye, a ver, entonces, dime una cosa, ¿tú qué le has comentado de la relación con tu papá? ¿Es constante, es distante, es fría?
2: Es distante. Distante.
1: Bueno, entonces, vamos a hacer lo siguiente. ¿Sabes hacer llamada de tres, mija?
2: No, pandita, no sé hacerla.
1: ¡Chingue su madre! Vamos a marcar el mismo número. Le dices que tu papá salió a la tienda, ¿ok? Sí, sí. A comprar unos cigarros porque está que se lo carga la chingada. Entonces dile, oye, pues mi papá está bien encabronado, se salió a comprar unos cigarros, ya había dejado de fumar, pero ahorita está tan enchilado que se salió por unos cigarros. Oye, pues okay. Ya sabes, yo la verdad es que quería decírtelo de otra manera, quería platicar contigo, pero bueno, pues esto ya reventó. ¿Qué es lo que vamos a hacer? Mi papá ya me dijo que espero que no salga con la misma fregadera, lo mismo que me hizo Mario. Así se llamaba el otro, ¿no? Me mandaste decir que se llamaba Mario. ¿Qué onda? ¿Qué piensas hacer? ¿En serio? ¿Nos vamos a juntar? ¿Piensas responder? De tal forma que busquemos ahí una respuesta de él y poder decir cómo sigue el Panda Show, ¿ok?
2: Ok.
1: Listo, órale, con actitud, mija, marcamos las bromas aquí.
0: ¿Qué tal, Che Panda? Soy Márgara.

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1: Bueno.
2: Bueno.
1: ¿Qué pasó?
2: Ya ahorita mi papá se fue a salir a la tienda. Fue a comprar cigarros. No manches. Es que te había contado que ya estaba un poquito dejando sus vicios y todo.
1: Ajá.
2: O sea, está, como está bien encabronado, pues ya volvió otra vez.
1: ¿Cómo estás?
2: Es que quiere, pues acercarse, ¿no? Es que ya casi no casi no hablo con él, nada.
1: Mira, no es por acá, pero es que porque no está bien exaltado, la gente no puede discutir con él.
2: Pues sí, mi amor, yo lo sé. Pero ¿y ahora qué vamos a hacer? Ya salió esto, ¿y ahora?
1: Me empieces a llorar, relájate.
2: Ajá. Pero entonces, ¿qué vamos a hacer? No quiero. La neta, yo no quiero que me vas a hacer la chingadera que me hizo Mario.
1: ¿Qué quieres que no te dé cara?
2: No sé, pero...
1: Es que a ver, ¿qué es lo que no quieres?
2: Ahora yo ya tengo dos, y ahorita con otro tres.
1: Ajá.
2: Y pues la vida no está como para andar ahí teniendo bebés por montones, ¿verdad?
1: Okay, ¿qué quieres hacer tú?
2: ¿Mande?
1: ¿Qué quieres hacer tú?
2: Pues tú dime, ¿qué vamos a hacer? O sea, el bebé lo hicimos los dos, no nada más yo.
1: Ok, mira, yo sé que lo hicimos los dos. Yo, por mi parte, adelante, no tengo ningún pedo. Entonces, ¿qué quieres hacer?
2: Pero, pues, para juntarnos, es que mi papá me dice que qué tal si tú igual me haces lo que me hizo Mario.
1: ¿Qué tú vas a hacer?
2: ¿Qué me hizo Mario? ¿Dejarme, abandonarme, dejarme por otra?
1: Ok, ¿cómo sabes que yo soy igual?
2: Ya lo sé, pero, pues, ¿qué tal si pasa?
1: ¿Qué tal si no?
2: ¿Qué tal si vuelves con lo mismo? ¿O si, si recaes con tu ex?
1: Ya vas a empezar. A ver, relájate, ¿no? Porque estás así, ¿sabes?
2: Pues ¿vale? Mi papá me dijo así, vas a ver que hijo de la chingada me va a hacer, te va a hacer lo mismo que te hizo Mario. Vas a ver, te acordarás de mí.
1: Ah, órale. ¿Y desde cuándo que tu hijo ha tenido razón?
2: ¿Tú me amas?
1: ¿Sabes que sí?
2: ¿Y si nos casamos?
1: Mira, ¿qué?
2: ¿Y si nos casamos?
1: A ver, relájate, ¿vale? En primera, vamos
2: pues
1: a tomar
2: las cosas con calma. Pues hay que taparle la boca a mi papá, entonces...
1: Sí, se la vamos a tapar, pero juntos, ¿sale? En primera, no le vamos a tapar la boca a nadie, ¿sale? ¿Me estás escuchando?
2: Uh-huh.
1: Aquí no le vamos a tapar la boca a nadie, ni le vamos a dar gusto a nadie.
2: Te digo, hay que taparle la boca a mi papá, hay que hacer las cosas bien.
1: ¿Y tú qué quieres hacer? Por eso tú, ¿qué piensas?
2: Pues yo ya te dije.
1: No, espera, mira, ya no le voy a tapar la boca, papá. Él ni lo conozco, y no le voy a dar. A él, porque él va a hacer lo que él quiere.
2: Ah, o sea que entonces nada más me vas a dejar a mí así, de su madre.
3: ¡Oh, Dios!
1: No, a ver, y yo no te estoy diciendo eso.
2: ¿Entonces?
1: La decisión nos vamos a convertir tanta.
2: Pues por eso.
1: Pues te estoy preguntando, independientemente de lo que quieras ocupar, ¿qué tú quieres?
2: Pues yo quiero tenerlo y, pues no sé, entonces nos juntamos o nos casamos o qué.
1: Ok, ¿te quieres casar? ¿Te quieres juntar?
2: Pues no sé, ¿tú?
1: O sea, es que tú, por eso, mira, yo te lo digo. O sea, ¿quieres, o sea, o no lo has pues pensado? Sí.
2: Bien sabes que yo desde hace 2 años no había tenido nada con nadie. Y si me decidí a entregar a ti fue porque realmente te amo, Ismael.
1: Ah, bueno, eso lo aprecio mucho de ti. Te conozco bastante y creo que, pues, eres una buena persona. Y pues, mira, yo contigo no
2: aunque todo el mundo se me ha dicho que todos los hombres son iguales y mi papá me ha dicho que tú ni huevos vas a tener para afrontar lo que hiciste ni nada.
1: Pues es que tu papá no más es chico, le preguntas. Ya sabe las respuestas, entonces ¿para qué chingas me preguntas? ¿Vale?
2: Ok, bueno, es más, ya. Vamos a tranquilizarme. ¿Sabes qué me dijo mi papá ahorita que se fue?
1: ¿Qué te dijo?
2: ¿Cómo se oye el Panda Show? Que es una broma.
4: ¡A toda máquina!
5: ¡Ismael, estás en las bromas del Panda Show! A ver, hijo de tu puta madre. Oye, a mí me pidió Jessica que entrara así. Incluso hasta hicimos casting David y yo, porque David iba a ser el papel del papá, pero creo que... ¿Por qué no decidiste a David, mija?
2: Es que es muy tranquilo, muy, no sé, pero... muy...
1: Sí, se voló la barba.
5: Ismael,
1: pero me la voy a cobrar.
5: Que, híjole, sí. Yo creo que te la vas a cobrar llevándola a tu casa para que no eche gritos.
1: Oye, eso es muy independiente.
5: Oye, me estaba comentando, Jessica, que tienen una relación bien bonita, ¿no, compadre?
1: Sí, a toda madre.
5: Una relación de hotel nada más, poca madre.
1: No, pues qué pasó.
5: Jessica, dile por qué la bromita a tu noviecito.
2: Para que me pongas atención, canijo. Te dije que tengo el dispositivo.
5: Pendejo.
1: La madre. Yo no te lo he dicho, pero
5: tú. Fíjate, Ismael, que yo le dije, oye, ¿por qué esta broma? Y fíjate que me dijo eso. Es que quiero hacerle la broma para que me ponga atención. Porque yo le he dicho que tengo dispositivo y el güey nunca se acuerda. Eres muy distraído.
1: Es que no, nada más. ¿Sabes cuál es el pinche detalle?
5: ¿Cuál?
1: Jessica, que te volaste la barba. Porque para colmo estoy en mi trabajo, estoy ahora sí que la llamada la estoy haciendo por la computadora del trabajo y aparte no era el único que te estaba escuchando.
5: ¿Quién estaba escuchando?
1: Y te volaste la barba porque mi jefe me dice, no seas mamón. Todo estabas así como que no seas mamón, güey, te mamás.
5: O sea, estaban escuchando la cagotiza que te metió el supuesto papá.
1: Ah, exactamente. Todos estaban escuchando y, o sea, estábamos analizando todo el pedo, o sea que...
5: Con razón no podías explotar, compadre, porque tenías todas las intenciones, pero si estás en la chamba no podías.
1: No, independientemente que estoy en la chamba, o sea, estoy en confianza porque son compañeros de ya mucho tiempo, ¿no?
5: Es lo mismo, fíjate, ahorita te pasó...
1: Yo soy muy tranquilo en tomar en esos asuntos.
5: Ahorita te pasó lo mismo cuando la llevaste a tu casa e hicieron el amor. No podías explotar, no podías gritar, güey.
1: Exactamente. Ahora, pues, independientemente, pues sí, es un tema que digo yo, vale madre. Y, o sea, me cayó raro porque ya ese tema ya lo tenía arrastrando, pero nada, me daba vuelta y vuelta. Pero bueno, ya me la dejó caer, pues ya qué hago.
5: Definitivamente, y hasta adentro.
1: Nada más me muevo.
5: Hasta adentro te la dejó caer. Sí, pero bueno, Jessica, Ismael, díganme cómo se oye el Panda Show.

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1: 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Ahí está Rosa Isela.
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2: Claro, pero sí. Solo, a ver, espérame, ¿pero solo o con algún cuate o alguien?
3: Sí, estaba otro amigo ahí también.
2: Ok, sí. Ok, pero sí. Estaba muy risueño con la mesera.
3: Sí, sí, y el detalle fue que no me gustó, que no me contestó el teléfono, y para pilón, cuando llame, él me regresa la llamada para atrás, me hace la videollamada, porque le había hecho videollamada también, se salió para afuera todo agitado. ¿Qué pasó? ¿Qué no sé qué? Le digo, ¿por qué no me contestas el teléfono? Ay, es que estaba poniendo una traila, estaba enganchando una traila a la troca.
2: No manches.
3: Y yo fue más me enojé.
2: Pues ¿cómo
3: enojé?
2: No.
3: Porque si lo estoy oyendo, que está sentado, te platicando, comiendo, y me sale con que se salió corriendo del restaurante para decirme que estaba enganchando la troca, que por eso no me contestaba.
4: ¡Oh, Dios!
2: Oye, pero a ver, por lo que yo puedo entender, él es jardinero, porque te dijo que iba a cortar un árbol, ¿no?
3: Sí, jardinero.
2: Ok, pero ¿qué tendría de malo el decirte la neta cuando fue la primera llamada? Decirte, mi amor, chaparrita, mi rosita, mi chulis chulis, voy a echar un taco y ahorita hablamos. ¿Por qué el mentirte y después de que escuchas eso seguir con la mentira y no decirte es que estaba comiendo y pues comentarte que estaba enganchando la traila? ¿Por qué?
3: Pues porque te digo, Palita, hay algo medio raro ahí en ese restaurancito porque no me ha llevado a comer, testigo también. Según él me dijo una vez, yo ya le había dicho, andas de coqueto ahí con las viejas porque está cerquita de su trabajo. Dijo, no, ¿cómo crees que no? Cuando quieras te llevo, me dijo, supuestamente así. Entonces, pero te digo, yo siento que hay algo que me oculta porque cuando empezamos la relación fue muchas mentiras, con el tiempo me tuve que enterar que tenía un hijo y pues que todavía se hablaba con la mujer, de hecho le caché mensajes que se testeaba todavía con la mujer, le decía, hola mi alma, hola mi vida, hola mi amor, te amo, le decía a la mamá de su hijo y supuestamente él me dice que ya no tiene nada que ver con la mamá de su hijo.
2: O sea que cuando ustedes empiezan la relación y todo, nunca te mencionó, tengo un hijo.
3: No, no me
2: mencionó. Sino después salió la verdad.
3: Y no si por él, sino que todas las cosas que me he enterado, me las he enterado porque me las han dicho.
2: Híjole, ¿y cuánto tiempo llevas invertido con René?
3: Un año, vamos para un año.
2: Con razón, cuando te pregunté que si estabas cansada y me dices, pues no, es que con el tema de la broma, pero bueno. A ver, ¿qué broma tienes pensada para René, Rosa y Cela?
3: Pues sí, mira, por ahí hay un tema que él, hay un hombre innombrable porque él me conoció saliendo de esa relación. Entonces le vamos a decir que sí regreso con él, ahorita pues hablarle, ¿sabes qué? Estoy más tranquila, discúlpame todo lo que te dije. Pero mira, para regresar te propongo que hagamos un trío con mi expareja.
2: ¿Y cómo se llama él?
3: Él se llama Gerardo.
2: A ver, pero algo que no te entendí o no me platicaste, digo, porque me narraste los hechos de la bronca, pero ¿esto terminó en ruptura ayer?
3: Pues la verdad no, ¿cómo te explicaré? Yo sí me enojé en ese momento, le dije muchas cosas, y solamente le dije, te voy a llevar unas cosas que me prestaste y ya no hablemos, tocamos el tema para nada. Entonces me dice, me estás terminando. Y me dice, yo no quiero terminar contigo, no me termines, por favor. Yo te amo, sabes que te quiero mucho. Y ya no le contesté nada.
2: Ok, ya voy captando. Oye, pero ustedes no viven juntos.
3: No vivimos juntos.
2: ¿Y tú con quién vives, chaparrita?
3: Yo solamente vivo con mis hijas, estoy

0: separada de mi ex esposo José y solamente tuve dos hijas con mi ex esposo.
1: Ok, pero Gerardo es el nombre que le puede.
0: Sí, porque este fue casi saliendo de la relación con este Gerardo, anduve con él a las 3-4 semanas.
1: Oye, ¿y por qué quieres decirle o condicionarle que regresas con él en esta ruptura, que no es ruptura, que ya me dejaste claro? Pero bueno, las cosas no están bien por sus mentirotas. ¿Por qué quieres condicionarlo a un trío?
0: Pues tal vez a lo mejor él, pues si quiero calarlo, si él aceptaría, no sé, tal vez acepta, no acepta, si tanto me quiere como dice.
1: ¿Eres fogosona, Rosy? ¿Eres entrona? ¿Te gusta la intimidad?
0: Sí, él sabe que tengo...
1: Ese es un punto importante.
2: Sí.
0: Que, o sea, pues le doy batería para lo que él quiera.
1: Okay, ¿y crees que él te crea? O si le propones el trío, no se le haga como diciendo, no, es que tú, pues no eres... Eres una mujer fogosa, pero eso de los tríos, ¿ah? ¿O alguna vez él te ha propuesto tener un trío con alguna mujer?
0: Hemos hablado del tema, pero él dice que no le parece eso, ni los juguetitos, de hecho, que dice que si no es suficiente hombre como para complacerme él, que si necesito algo más. Eso es lo que me dice siempre.
1: Bueno, pues entonces creo que ya el tema está, la mesa está puesta, te contactamos con él, o tú me dirás si hacemos llamada de tres o justificas la llamada, y decirle, oye, ¿sabes qué? Mira, ya con lo que pasó ayer, la verdad es que estoy muy decepcionada. Yo no te lo había dicho porque no lo consideraba importante, pero lo conoces, Gerardo me ha estado llamando, me enamora, trata de conquistarme, y yo no le hago caso porque pues, yo le estoy apostando a nuestra relación. De hecho, me invitó a que tuviéramos un encuentro íntimo, sexual, tú sabes que a mí me encanta eso. Y ahí es donde ya puedes decirle, y mira, ¿sabes qué? Si él te empieza a decir, no, chaparrita, es que mira, yo, y perdóname, todo. Decirle, ¿sabes? Yo tengo ganas de un encuentro con dos hombres. Y de hecho lo platiqué con Gerardo, así como he platicado contigo. A él se aceptaría satisfacerme y que esté con otro hombre. Entonces, pues tú dices, si me satisfaces, si me cumples la fantasía de estar con Gerardo y contigo al mismo tiempo. ¿Sale?
0: Sale. Sí. Te digo, pueden llamarle ya privado para que estén ahí, pues también guiándome. Si acaso me trago en algo, puedo justificar yo el número.
1: Puedes justificar el número. Perfecto, pues vamos a pegarle, señores, en directo desde el Panda Cool Center. Las bromas están en el Panda Show.
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2: Claro,
4: broma excelente.
1: Disfrútala. Tú aviéntate tu peor mentira. Así como él te ha mentido.
0: Sí.
1: Piensa que esta mentira, que es broma, es real. Ya entró.
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6: Hola.
0: Hey.
6: Hey.
0: ¿Qué estás haciendo? ¿Estás tomando?
6: Te estoy esperando, apúrate.
0: No, yo no te dije que iba a ir.
6: Apúrate.
0: Pero si te dije que no iba a ir, te dije que ya no íbamos a hablar del asunto. Si voy, pues nomás te voy a entregar las cosas que te dije que te iba a entregar.
2: ¡Oh, Dios!
0: René, ¿crees que las cosas van a quedar así nomás? Que me estás mintiendo las cosas.
6: Apúrate, vamos a hablar aquí, ¿sí? No estamos hablando por teléfono.
0: ¿Por qué no? Es que antes de ser, ya sé cómo eres tú, luego me quieres convencer. Me echas tus mentiras todo el tiempo y al último me quieres convencer. ¿Por qué me echaste mentiras que estabas enganchando la traila si te estoy oyendo que estás comiendo?
6: Apúrate,
0: ¿cierto o no es cierto?
6: Favor,
0: ¿eh? No, contéstame.
6: Apúrate, por favor.
0: Contéstame.
6: ¿Ah?
0: ¿Cierto o no es cierto?
6: Vamos a hablar eso acá, por favor. ¿Sí?
0: Piensa lo que tú quieres, René. Ya se acabó así. Siempre es lo que tú quieres.
6: No va a ser así las cosas.
0: Si vamos a hablar, vamos a hablar aquí antes de arreglarnos las cosas porque siempre me convences. Tú sabes.
6: Aquí te espero, por favor, sí.
0: No, René, y si no, a la chingada todo, ¿eh?
2: No,
6: aquí te espero, muñeca. Aquí te espero.
0: No, René, te estoy diciendo, vamos a hablar, contéstame lo que te estoy preguntando. ¿Es cierto o no es cierto? ¿Ah? ¿Es cierto o no es cierto que estabas en el metido en el pinche restaurante ahí coqueteando y sabe qué? Que sí, muy bueno su caldito y hoy yo te estaba oyendo todo y te sales afuera a decir que estás enganchando la trail. ¿Por qué me mientes?
6: Ay, no es canto, no estaba comiendo, sí, por favor, no estaba comiendo, ni caldo tampoco.
0: Bueno, lo que chingada madre estuvieras comiendo, no importa qué estabas tragando, pero yo te oí, o sea, pero el detalle es que me estabas mintiendo. ¿Qué te he dicho que no me mientas? Yo he sido lo más sincera contigo, te he dicho, siempre he sido honesta, te hablo con la verdad y te digo siempre la verdad y te he dicho, hablemos con la verdad, sea la que sea, hablemos con la verdad.
6: Por favor, Rosa, ven para acá, quiero hablar contigo, sí.
0: ¿Qué quieres hablar?
6: Por favor, dame la oportunidad, por favor. Quiero hablar contigo, no me siento nada bien también, entiéndeme.
0: Y siempre con tu pinche tonito idiota de que me quieres controlar, ¿sí o no, René?
6: No te estoy controlando, no te quiero decir nada, simplemente quiero que veamos las cosas y que las cosas se aclaren bien. Pero
0: ¿cómo no me quieres controlar ahora? ¿De dónde saca me dices muñeca? ¿De aquí a cuándo me andas diciendo muñeca ahora?
2: Ay.
0: Contéstame, René.
6: Por favor, sí. ¿Ah?
0: Contéstame lo que te pregunté entonces. ¿Es verdad o no es verdad? ¿Por qué me mentiste? Contéstame.
6: ¿Ah?
0: ¿Por qué me mentiste?
6: Ok. ¿Quieres que te diga la verdad? Está bien. Sí. Uh-huh. Andaba comiendo algo rápido, pero tampoco era lo que tú me dijiste.
0: ¿Cuál rápido? Si te estuve oyendo casi por una hora que estabas ahí. No pidiste hasta un caldo para tu hermano y dices que no era caldo. Si te oí, me da un caldito también para mi hermana. Ay, trabaja en la pintura, sí, sigue trabajando todavía en la pintura. Ay, sí, muy bueno, le quedó el caldito, señora. Y no que está muy fea la comida de allí.
6: Mira, en primer lugar, yo no andaba cotorreando con ellos, ¿sí? ni siquiera pasa por mi mente. Te he dicho que te he sido lo más honesto. Si ese
0: no
6: es el que te mentí nada más. Pero simplemente yo no ando hablando cosas, ni ando diciendo cosas, ni queriendo conquistar a nadie, porque yo sé que te respeto a ti, sí.
0: No manches, de veras, dices que tú eres el que lucha por la relación. Tú sabes, René, que yo soy el que siempre lucho por la relación. Siempre
6: por
0: tengo...
6: Por favor, entonces, dices, pues,
0: No, espérate, escúchame.
6: Okay, por favor.
0: Cuando siempre dices que todas las cagadas que haces, siempre me dices, me has perdonado tantas y que no, y sí, sí o no, siempre. ¿Y qué ha pasado? Te he dicho, todo lo he dejado por ti. Todo, tú sabes, hasta tú sabes que esta persona, Gerardo, sabes que fue una persona importante en mi vida. Y tú sabes que me hablaba y me ha buscado y nunca le he hecho caso y nunca le he hecho caso. Y tú sabes cuántas veces me ha hablado porque yo te lo he dicho que me ha hablado. ¿Sí o no?
6: Sí, mi amor, está muy bien. Yo te entiendo, sí, pero como te digo, yo sé que metí la pata y te mentí de nuevo, pero yo quiero hablar contigo, ¿sí? Yo quiero hablar contigo.
0: No, ¿qué? ¿Me vas a seguir diciendo tus pinches mentiras? Eres un
6: ya
0: pinche
6: no,
0: mentiroso.
6: De ahora adelante ya,
0: René, todo
6: ahora
0: el
6: ahora
0: tiempo
6: adelante,
0: eres un
6: no
0: pinche mentiroso.
6: Nada,
0: a ti fueras bueno
6: no
0: también en la
6: nada,
0: cama, René,
6: favor.
0: De veras. ¿Me estás oyendo, René?
6: Estoy escuchando.
0: Pues es verdad lo que te digo.
6: ¿Ah? Hey.
0: No. ¿Qué?
6: Aquí te espero, por favor.
0: No. Y así andas pidiendo favores, yo te quiero pedir uno. Si es que me quieres así como tú dices que me quieres y pues que yo me olvide todas esas chingadas mentiras que me echas, que yo no sé qué me estás escondiendo, qué me estás ocultando y que te, por eso te las he pasado, pero pues para empezar y borrón y cuenta nueva, pues te quiero pedir algo que hagamos. Es una fantasía que tengo y tal vez a lo mejor regresemos, pero ¿qué?
6: ¿Qué?
0: ¿Sí me haces la fantasía que quieras?
6: Pídeme lo que quieras, sabes que soy tuyo, por favor.
0: Ya dijiste, sí, bueno, pues para empezar de borrón y cuenta nueva, pero antes hacemos esta fantasía que quiero porque tal vez a lo mejor no te guste, pero pues es una fantasía que quiero tener y quiero ya que Gerardo me ha pedido que esté de nuevo con él, quiero que estemos los tres juntos.
6: ¿Ah?
0: Quiero estar contigo y con Gerardo.
6: ¿Quién?
0: ¿Yo? ¿Contigo
6: no.
0: y con Gerardo?
6: Yo no.
0: Creo que me pidiste lo
6: no.
0: que quieras, pues. ¿Qué?
6: ¿Cómo me pides eso? ¿No me puedes pedir eso?
0: Quiero sentir estar contigo y con él. Pero tú sabes que pues al que quiero es a ti. ¿Sabes que al que quiero es a ti?
6: No, mi amor, eso... Por favor, Rosa, eso no me pidas. Por favor, ¿sí?
0: Eres no, mío, ¿no? No sabes no. que yo soy tuya, tú eres mío. ¿Sabes que soy bien fogosa, sí o no? ¿Sabes cómo dices tu sexo?
6: Por favor, ven acá, la casa, sí.
0: René.
6: Ven acá, por favor. Mi amor, ven acá.
0: Pero quiero contigo, estar contigo y con él. ¿Sabes que te amo a ti? Solamente va a ser una sola vez.
6: Ven para acá, por favor.
0: Tú sabes que me gusta probar cosas diferentes, hacer las cosas, tú sabes. La adrenalina y pues... ¿Qué más que estar contigo y con él? Ya una sola vez. Dime, es que me quieres, ¿no? Hagamos eso y ya, después ya... No nos acordamos de nada. Tú sabes que tú tienes lo tuyo y pues también me gusta... Te dije que me gustaba estar con él también, él tiene lo suyo. René, amor, ¿por qué estás llorando?
6: Quiero aquí en la casa, por favor. Quiero aquí en la casa, por favor. ¿Sí?
0: No, no mames, ¿qué tienes, pues?
6: Quiero aquí en la casa, por favor.
0: ¿Ves? Otra vez ahí puedes con tus chantajes. Quieres que regrese para la casa y me vas a convencer que no es cierto.
6: Mira, solo quiero hablar contigo, Susan. Mira, solo quiero hablar contigo, por favor. Te me sale de la casa, quiero hablar contigo. Y pues, si una vez me no, pero quiero hablar contigo, por favor. Yo te voy a entender, te amo demasiado porque te quiero. Quiero que vengas a la casa y porque te amo. Y si tú me dices no, pues está bueno, yo ya no insisto, pero yo quiero que vengas aquí a la casa nada más.
0: Por eso, solamente quiero escuchar que quiero una acogida con los dos y ya voy para la casa.
2: ¡Oh, Dios!
6: Te lo digo personalmente, ven acá.
0: Te estás comportando como un niño, te lo he dicho, ¿sí o no? A lo mejor estás demostrando que yo quiero un hombre en la cama, quiero alguien así, un hombre de verdad. Últimamente te estás comportando como un niño, te lo he dicho, ¿sí o no? Con tus niñerías que sales.
6: Mira, sí que te cargando como estoy diciendo, pero ven acá, por favor, y hablemos. Y pues, de una vez dices tú que no, pues yo respeto tu decisión, pero quiero hablar contigo, por favor, ¿sí? Ya luego hablamos lo que me estás diciendo, por favor, ¿sí?
0: Mira, me haces pensar, mira, es que me pones mucho a pensar. Mira, si estás hablando en un restaurante, ¿qué me haces pensar? No me has llevado ahí, tú me dices, sí, cuando quieras te llevo. ¿Por qué sales corriendo? Yo te he notado. ¿Te cogiste a una vieja ahí de ahí o te la quieres coger a una de esas chingadas indias de ahí?
2: ¡Oh, Dios!
6: No, no quiero nada con nadie, mi amor, de verdad, te lo juro por mi madre, que no quiero nada con ella, mi cielo, tú lo sabes, mi amor, no quiero nada, pues, simplemente te quiero a ti.
0: No me mientas, pendejo, de seguro, ¿por qué hiciste eso entonces?
6: ¿Qué?
0: Dime, por eso, ¿por qué te sales corriendo entonces del restaurante? ¿Por qué te saliste corriendo del restaurante?
6: Es que no ves que va a entregar los platos y va... Llevaba los platos a la mano, entraba los platos y ya luego fui a dejar las cosas a la casa del jefe nomás. Ahí estoy.
0: No, seas mentirosa,
6: por favor, no, por favor, ven acá, ¿sí? Ya me corté el pelo y me cortó el pelo del hermano de él ahí en su casa, aquí arriba.
0: Mira, tú, René, si quieres cogerte una vieja, cógete una pinche india con las
6: no
0: que andas ahí.
6: Nadie.
0: Y dame chance entonces de coger con Gerardo entonces a mí.
2: ¡Oh, Dios!
0: Yo te respetaba, no, te lo he dicho.
6: Que yo no quiero nada con nadie, de verdad, sí, y por lo más sagrado de mi vida, te lo juro que te he respetado, no he estado con nadie que no seas tú, porque te amo de corazón, te quiero, no he estado con nadie más.
0: No me mientas, René, no me mientas, pero ¿por qué haces
6: no te
0: cosas
6: lo miento,
0: esas?
6: Te lo juro por
0: pero
6: Dios,
0: entiéndeme, René, ¿cómo quieres que te quede? Es que todo el tiempo la misma pinches pendejadas contigo que la cagas. ¿Sí o no? Haces pinches pendejas, te hablabas pinches... No, René, pero es que quieres que te creas y te estoy diciendo. Te estoy hablando y sales corriendo y siempre yo he notado que algo raro está ahí en esa trailita.
6: Por favor,
0: algo
6: ven,
0: pasa.
6: Ven.
0: Yo sé que algo favor, raro ven. Está, pero me tienes que decir toda la verdad, ya te dije por qué. Yo
6: sí,
0: otra
6: ven
0: más
6: para
0: ya...
6: Acá, pues. Ven para acá, sí, ven para acá. Sí. Hey.
0: Pero contéstame lo que te estoy diciendo, pues. Te estoy diciendo
6: ven,
0: que quiero coger contigo y con Gerardo, dime. Y tú si te quieres coger a otras viejas
6: con,
0: ahí,
6: con,
0: ¿verdad?
6: ¿Con quién estás tú ahí?
0: ¿Por qué?
6: Por favor, apúrate.
0: ¿No estás
6: apúrate,
0: oyendo lo que te estoy
6: apúrate.
0: Diciendo?
6: Por favor, apúrate. Ya no te quiero escuchar. Te quiero ver en persona, hablar contigo. Por favor, apúrate, ¿sí?
0: No, no, no,
6: te voy a cortar, la llamada. Te espero aquí te espero.
0: Mira, René, si me cortas.
7: Oye,
1: ¿Qué tranza con el René? Mira, bien que te conoce y es autoritario.
7: Apúrate, aquí te espero. Apúrate, aquí te estoy esperando.
1: ¿Cuándo le fuiste dando, mija, su dotación?
8: No, es que no puede ser, no.
1: Oye, ¿qué edad tiene René este, Rosa?
0: Pues según, si es que me empezó a decir que primero tenía 26, 27 y al último salió que creo que tiene 31.
1: O sea, realmente este cuánto entonces es mitómano, ¿no?
0: Sí,
1: no, de lo que me has dicho, que todo miente, o sea, miente en su condición, en su edad, en las circunstancias, miente todo. Está cañón.
0: Es que me complace en todo lo que quiere, la verdad que es cierto, o sea, le digo quiero esto, hagamos esto, y pero sí, o sea, lo que quiere es me controla, o sea, me trae con ubicación.
1: Controlador y chantajista. No, pues entonces vamos a aprovechar eso, porque fíjate cómo, y como ya no podía, ve, voy a cortar la llamada, apúrate. Vamos a marcarle y dile, oye, ¿por qué me colgaste el teléfono? Le dice, ¿sabes qué? Hasta aquí se acabó tu pendeja. Ya no vas a ser mi controlador, eres un chantajista, y te voy a decir lo último, porque ya no quiero verte, ¿cómo se oye el Panda Show? ¿Ok?
0: A ver, repíteme, ok,
1: ¿qué me... Te lo repito. Dile, oye, ¿por qué me colgaste? Ya se acabó tu pendeja. No vas a seguir siendo mi controlador ni un chantajista. No quiero saber de ti. Y nada más te voy a hacer una pregunta finalmente. ¿Cómo se oye el Panda Show? ¿Ok?
0: Okay.
1: Listo, marcamos en caliente.
9: Hola, Panda.

0: Hola.
1: Hey, ¿por qué me colgaste?
0: Porque no quiero hablar contigo por teléfono.
1: ¿Ves cómo eres de manipulador?
0: No, soy
1: ¿Quieres
0: manipulador.
1: ¿Quieres que soy pendeja? Ahorita quiero, voy a... No. ¿Quieres que vaya? ¿Quieres que vaya? Y me vas a convencer y me vas a querer decir... ¿Qué me vas a decir? Ya, ya como te dije, ya sé, yo no,
0: no
1: soy pendeja
0: estoy tratando,
1: de nada.
0: No estoy tratando de hacer, no estoy tratando de hacer las cosas como tú lo sientes, simplemente... No quiero hablar contigo por teléfono. Si es que puedes, si tienes voluntad de escucharme, te espero para que hablemos personalmente. Eso es todo. Gracias. Te espero.
1: Voy a ir, pero te voy a preguntar y quiero que me contestes con la verdad cuando vaya ahorita.
0: Que puras, por favor, sí.
1: Contéstame, que si me vas a me vas a responder con la verdad.
0: Pues sí, ven para acá y te estoy diciendo que sí.
1: René. ¿Cómo se escucha el Panda hey. Show? Que esta es una broma.
2: ¡A toda máquina!
3: Aquí te espero.
4: ¡Fue broma! ¡Fue broma!
3: Aquí te espero. Ven pa' acá, quiero hablar contigo. Aquí te espero.

0: que si con esto tenías duda de que si tenías novio o no. Oye, ¿qué onda con este tipo, controlador, chantajista, manipulador? ¿Sabe por dónde pegarte cuando te tiene al lado con esos arrumacos y esos chillidos de... Ay, perdóname, no lo vuelvo a hacer, no te quise mentir, pero... ¿Qué? Cañón. Y aparte así como muñeco diabólico. Aquí te espero.
1: No.
0: Aquí te espero. Oye, ¿dónde lo conociste a René, Rosy?
1: Ay, a ver, déjame acordarme. Oh, por parte de un amigo que en común, yo conocí a su amigo y... Pues, platicamos esa noche, me tomamos unas cervezas y, pues de ahí empezaron las mentiras desde el primer día.
0: Es que eso me extraña porque, bueno, en lo que me has comentado y lo que he escuchado, es mentira tras mentira tras mentira. ¿Qué de plano está muy guapo el René o qué onda, Rosa?
1: Te decía que como me jura que no tiene nada que ver con nadie más. Pues yo le creo, la verdad, o sea, de eso sí le creo.
0: Bueno, de eso no hay la menor duda, pero le quieres creer o le crees y otra mentira. Y le crees y sale otra. Y lo del número disparado que te quedaste una hora escuchando. Ya ves cómo de repente de una forma desesperada, ¿quieres saber la verdad? Pues sí, sí fui a lonchar. Oye, y de plano hace muy buenas... ¿Para que creas sus mentiras? ¿O quieras creer sus mentiras?
1: No, la verdad que sí. Por eso yo creo que también se las pasa.
0: Ah, entonces sabe por dónde controlar. Dice, mira, yo le echo mentiras. Ven pa' acá, un buen palo y ok. Ya sé por dónde convencerla. Le estoy marcando, espero que conteste René, y bueno, pues, le expliques por qué la bromita y todo, pero a como lo escuché, se ve que es un tipo complicado.
1: ¿Quieres que yo le marque de mi teléfono? Hagamos llamada de tres.
0: Órale, échate llamada de tres, va. Viene. Bueno, pero es la correcta. Órale, ¿quieras tú, bromita? Vía WhatsApp al 553 Pandita, 553-726-3482. Por Facebook estamos como Panda Zambrano 25. Programita 962 del Panda Show para Claro Música en este inicio de semana.
2: ¿Qué pasó?
1: Ya, fue una broma nomás, tú sabes que yo escucho ese programa, pues ya ves cómo te comportaste ayer, ¿no? Con tus mentiras, me rechoca que me mientas, te he dicho, ¿qué tienes que esconder o qué?
2: Eso que me acabas de hacer, no se le hace a una persona cuando ama.
1: René, es una broma nomás, hombre, ya, amor, ya, y tú lo que todas las mentiras que me dices, pues... Ya, relájate, solamente fue una broma. Diablo.
2: Estoy escuchando.
1: Pues ya, tranquilo, te la hice solamente porque pues ya ves cómo eres. Para que veas cómo me pongo yo cuando me echas todas esas mentiras.

0: contestas? Vení.
1: Ya, de otra vez con lo mismo, pues ya, pues ya.
2: ¿Qué está haciendo berrinche el bebé?
3: Aquí te espero. Aquí te espero. Cuando uno ama, no miente y anda diciendo que va a cortar el arbolito y de pendejo se le dispara el número y se va a lunchar y empieza a hablar bonito con la que atiende. Aquí te espero.
0: ¡Pinche chantajito!
2: Ay, Rosa Isela, la neta, de verdad lo escucho, trato de entenderte. Eres una mujer enamorada que realmente quieres creer en el amor. Bueno, platicaste del papá de tus hijas, platicaste de Gerardo. Supongo que has tenido experiencias no agradables. Ahora estás apostándole el amor con René. Creo que ha habido muchas mentiras. Has perdonado otro tantas, pero también, híjole, este cuate está complicado, ¿Y sabes qué es lo peor de todo, mija? Que cuando lo veas, vas a volver a caer. Te tiene, mira, comiendo así del alpiste, haz de cuenta. ¿Has visto un pajarito comer alpiste?
0: Ajá, sí.
2: Igualito, igualito. Ojalá piensa que tienes a tus hijas, eres una mujer emprendedora, luchona, estás en los Estados Unidos luchando por un objetivo. Enfócate, mija, y bueno, que el amor no te cegue, porque creo que la necesidad de amar y de ser amado a veces como que nos hace cometer muchos errores. Rosy, ahí estuvo tu bromita, dime por favor en Tennessee, ¿cómo se oye el Panda Show?
0: A toda máquina.
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11: Broma excelente.
7: Listo. Ahí te voy, Tomás, ¿eh? Ahí te voy.
0: Pide tu broma por WhatsApp, 553-726-3482.
12: Bueno.
7: No, no, pero no, llégalo ya. Sí, bueno, buenas noches. ¿Qué tal?
12: ¿Quién habla?
7: Habla Rorner, le estoy hablando de la Ciudad de México, del call center, de la línea aérea. ¿Ahí encuentro al señor Tomás?
12: No, pero soy su hermana, ¿qué pasa?
7: Ah, ¿qué tal? Tanto gusto. Sí. Mi nombre es Rorner, le estoy hablando de la línea aérea. Estoy tratando de localizar desde hace 3 horas al señor Tomás. Tengo 3 pasajeros, nombre Nayeli, Tomás y un pequeño de nombre Manuel, viajando en 2 días de la ciudad de Hermosillo a la Ciudad de México, 12:30 del día, llegando 4:30 al Aeropuerto Internacional de la Ciudad de México, regresando el día 13 de marzo, saliendo 10:30 de la Ciudad de México y llegando a Hermosillo 11:30. ¿Está correcta la información?
12: Sí, está bien, ajá, el día 13.
7: ¿Usted es alguna de los pasajeros?
12: Sí, yo voy, a mi hermano y ya es mi hijo.
7: Ah, qué bueno, bendito sea Dios, porque hemos tratado, de hecho se le mandó un correo electrónico desde la mañana.
12: Ajá.
7: Bueno, aquí no es de rarezas, es prácticamente nosotros, y antes que nada agradezco la confianza, y también le comento que esta llamada está siendo grabada para cuestiones de calidad y de supervisión. Si se corta la llamada, mi nombre es Rorner, puede comunicarse a la multilínea sin costo de la línea aérea al 855-2611-804. El motivo de mi llamada, que por cuestiones de mantenimiento de los equipos y por toda la situación que está pasando, no podemos volar en el destino, en esas fechas, Hermosillo a la Ciudad de México. Entonces el vuelo está cancelado, el de pasado mañana, el del 6 de marzo. Entonces necesito platicar con ustedes para hacer el cambio. Necesito saber para qué fecha cambiamos el vuelo. ¿Tiene alguna fecha que usted pueda decirme?
12: Ay, no, señor. Lo que pasa es que ya nosotros, como trabajamos, ya tenemos los permisos. Y sería viajar, pues, de ese día.
7: ¿Permisos de qué? Disculpe, no entiendo.
12: De mi trabajo, pues, de nuestro trabajo.
7: Ah, digamos su permiso, ya su carné de vacunación,
12: sí,
7: y
12: no
7: todo
12: sé,
7: para que la suelte.
12: El otro día, bueno, más bien, no, pues en otra hora.
7: Sí, mire, varios destinos, le explico la situación, varios destinos están siendo afectados.

0: si Guatanejo está siendo afectado. Permíteme, ahorita le doy toda la información. También lo que es San Luis de la Paz está siendo afectado. También los vuelos que tenemos de Mérida están siendo afectados. Los vuelos a Puerto Vallarta están siendo afectados. En fin, hay bastantes afectaciones. Entonces, se está moviendo prácticamente muchos itinerarios. Hablando en concreto para pasado mañana, el vuelo que está programado, no tenemos para esta fecha. Entonces, quería ver que podamos programar para el mes de abril. Tengo disponibilidad el día 11, el día 20 y el día 28. ¿Para qué fecha? No. ¿Vemos el cambio?
1: No, señor, es que nosotros tenemos pesos, no podemos salir hasta abril, nosotros necesitaríamos salir mañana o pasado.
0: No, es que no, bueno, si no tengo para pasado mañana, menos tenemos para mañana. No sé si me explique, o posiblemente en Hermosillo sean algo tontitos, ¿verdad? Y no entiendan el idioma español. Le estoy hablando claramente, le estoy diciendo que tenemos problemas en el equipamiento, que no tenemos ahorita ese vuelo disponible y usted me está diciendo cosas contrarias. No sé si la carne, el agua o el viento de Hermosillo permita que su cerebro sea diminuto, pero espero que me entienda. Solamente tengo estos tres vuelos para el mes de abril. Ahora, lamentablemente, ustedes compraron en clase J. Esto no permite devoluciones y solamente un cambio, sino pues van a perder la cantidad de 5,020 pesos que pagaron por esto. Entonces, sí necesitamos hacer el cambio porque como el tiempo está en contra, van a perder la totalidad de lo que pagaron. Ahora, si ustedes no tienen ningún tipo de inconveniente, bueno, entonces pues lo van a perder.
1: Necesito hablar con mi hermano.
0: Bueno, y si su hermano no está disponible, entonces...
1: ¿Ya le marcaste a tu tía, mijo? Márcale a tu tía. Pero si eso no. Sí le puede marcar a él. Ya prendió el teléfono, porque la verdad ahorita pues no esperaba la llamada.
0: No, bueno, de hecho nosotros hemos marcado durante todo el día, pero lamentablemente no nos contesta. Por eso es que nos fuimos con el número alternativo que donde él lo solicitó. A ver, permítame un segundo, déjeme intentar si puedo contactar. Permítame, no me cuelgue. Ándale. Permítame un segundo, no cuelgue, manténgase en línea.
2: Se le cae el piloto, 3 minutos antes de venir, ya vamos a cerrar la puerta. En cuanto nos permita, vamos a iniciar el movimiento. Estaremos volando 50 minutos si podemos menos las condiciones bien para nuestro vuelo. Daremos más información más adelante. Bueno, muy cortito. Bienvenidos.
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0: Señora Nayeli, Roner está de regreso. Ya le estoy marcando y no, pues simple y sencillamente no contesta. O sea, es la misma situación. Marcamos dos veces, la segunda me mandó buzón. Entonces usted dígame qué decide hacer. Ahora, lo que podemos hacer es que usted hable con la persona que me está indicando, con el señor Tomás, porque veo que usted es como un animalito que hace lo que el hermano dice.
1: ¡Oh,
0: o la
1: Dios!
0: Persona que compró los boletos.
2: Mire, señor, permítame, no me esté faltando el respeto.
0: No le estoy
2: faltando
0: el respeto.
2: Yo le estoy entendiendo todo, pero nosotros tenemos un trabajo y no podemos cambiar de un día a otro
0: a ver,
2: el vuelo.
0: Pero usted viaja, señora, debe de tener poder de decisión,
2: sí,
0: discúlpeme.
2: Sí, yo tengo el permiso para viajar. Yo tengo ya el permiso, y si usted me lo cambia, pues voy a perder ese permiso.
0: Ah, es que mire, yo le voy a dar una recomendación.
2: Trabajo, no
0: a ver,
2: es que tonta, gatita, sí le estoy entendiendo.
0: A ver, gatita, cállese, por favor, le voy a dar una recomendación. Y esto le va a servir a usted y le va a servir a su hermano. Para la próxima, compren sus vuelos con un tipo de seguro, porque esto le va a permitir a poder hacer cambios. Desgraciadamente compraron en clase J, como usted le acabo de mencionar, no tienen reembolsos y solamente un cambio. Entonces, aparte de ignorantes, compra en clase J de jodidos. Realmente es muy complicado, mami, muy complicado.
2: Voy a hablar con él y me comunico con usted. O voy
0: bueno,
2: a ir
0: cualquier
2: a la
0: cosa. Estoy para servirle, puede marcar sin costo al 855-2611-804. Soy Roner, fue un placer servirle y gracias por volar con nosotros. Le voy a dejar con una encuesta para que, pues, para que me caliente. La voy a dejar con una encuesta para que me califique. No, oye, me encanta lo de la clase J de jodidos, sí, me encanta. Oye, mira, aquí tenemos un problema. En realidad, digo, tu hermana, como la describiste, pero ella no tiene el poder de decisión porque tú compraste los boletos, tú estás organizando todo. Entonces aquí, hermano, vas a tener que echarle cookie, mi rey.
3: Anda.
0: Eo.
3: Se está marcando.
0: Bueno, a ver, espérame. Primera pregunta, vamos a organizarnos. ¿Sabes hacer llamada de tres?
3: No.
0: Chúchale, me lleva. A ver, ¿hace cuánto tiempo que no hablas con tu hermana?
3: Por teléfono, en la mañana.
0: Ok, ¿ella dónde sabe que estás ahorita?
3: Saliendo del trabajo.
0: Ok, bueno, mira, mándale un mensaje y ponle lo siguiente, más o menos. Ponle hermana, Nayeli, lo que quieras. Tengo muchos problemas con mi teléfono. Vi que me marcaste, con tus palabras. Vi que
3: me está marcando otra vez.
0: Bueno, ¿me pones atención, por favor? O sea, si no puedes juntar llamadas, entonces, ¿cómo te ayudo, papá?
3: Perdón.
0: Bueno, ahorita le dices, me está fallando mi teléfono, vi que me llamaste, te voy a marcar del teléfono de un amigo. ¿Para qué le marquemos por línea privada y conteste? ¿Ok? Bueno, ve haciendo eso, por favorcito. Y luego dice, y luego no quiere que le diga descerebrada a la hermana, y mira, están igual. Oye, gracias a toda la gente de Hermosillo que está sintonizándonos a través de la 98.5, también en Acapulco por la 100.1, en la Ciudad de México por la 97.7, en Guadalajara 95.5, en Monterrey, Nuevo León 96.3, también en Zihuatanejo 98.5, en el puerto de Veracruz 100.5, en Tijuana 90.7, en Tampico 100.1, también en Querétaro 92.7, en Puerto Escondido 94.1, en Poza Rica, Veracruz 94.7, en Ciudad Guzmán 93.5, en Cuernavaca 97.3, en Durango 103.7, en toda la República Mexicana. El Panda Show está por la mejor. Ok, ¿ya le mandaste el mensajito?
3: Sí, ya está listo.
0: Muy bien, entonces te voy a comunicar con ella. ¿Cómo vas a reaccionar? Ella te va a decir, ay, hermano, me hablaron de Elena Era. ¿Cuál va a ser tu reacción? Pongámonos de acuerdo.
3: Pues que ya contesté las llamadas y que pues me están diciendo lo mismo, de que te va a cancelar el vuelo. He quitado todas las llamadas perdidas de la aerolínea y contesté la llamada.
0: Ok, bueno, entonces le vas a decir, sí, no, hombre, ya me acaban de hablar. Digo, no sé si el tiempo nos dé, porque si de por sí le vas a decir que no tiene señal, que por eso le estás marcando por un número de un amigo, y le vas a decir que ya te llamaron. Bueno, sí, pues digo, está enganchada, le dices, ¿qué pasó, hermano? No, te acabo con mi teléfono, está fallando, ya me dijeron, los mandé a la fregada y todo, y aparte me dijeron que por qué la clase J. Y tú le echas como más fuego al ella, ¿no? Entonces le dices, oye, pues a ver, pues que debe llamar, ¿qué onda? ¿Para cuándo cambiamos? Porque dicen que no, me dijeron que hasta noviembre, ¿qué hacemos? ¿Pides permiso? ¿No hacemos permiso? Ahí le haces obviamente la chillona y le dices, oye, ¿sabes también que me dijeron que, cómo se oye el Panda Show? ¿Estás listo?
3: Está bueno.
0: ¡Vámonos! ¡Marcamos! Las bromas están en tu show.
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0: Domolis. Te cancelaron el vuelo.
1: ¿Qué pasó?
2: Bueno, ¿qué onda? ¿Qué pasó? Oye, tengo un chingo de llamadas perdidas. ¿Qué pasó, güey?
1: Sí, pues es que te estoy marcando. Me hablaron de la aerolínea que nos están cambiando el boleto para el abril y que te están llame y no contestas.
2: Pues es que ando ocupado, pues.
1: Sí, pues yo sí sé, pero te estoy diciendo lo que está pasando. Y ya me dice el señor, bien mamón, el pinche vato. Y cállate. Y que no hay cupo, que no hay hasta abril, que me lo cambie para abril.
2: Digo, oye, pero ¿qué te dijo el güey ese?
1: Que no, que pues, porque fallas de la aerolínea y que lo va a cambiar. Y que si queremos para abril. Le digo, óigame, no, le digo, pues que como nosotros trabajamos y tenemos un permiso. No, pues es que no, es muy mamón el vato, hasta ya me agarré y le dije, no me estés faltando respeto, le digo, porque yo le estoy hablando bien y que iba a hablar contigo a ver si se arreglaban y no sé qué. Yo pensé que estabas hablando con él ahorita porque te marcamos y no nos sonaba ocupado.
2: No, oye, pero y no, pues que no mamen, pues es que para abril, mayo, pues es volver a hacer otro gasto. ¿Qué te dijeron del dinero?
1: No, pues que teníamos que decidir si no íbamos a perder el dinero. Que no creo que no nos lo van a regresar.
2: No mames, pues no fueron 2 pesos. Te pasan de verga también.
1: ¿Y por qué no? Regresa la llamada al vato este a ver si hablas con él. Yo pensé que ahorita ya habías hablado con él. A un número de 55, habla tú.
2: A ver, ojalá y me marquen ahorita, pero no, a ver, ojalá.
1: Pues marca tú.
2: Espérame, me están marcando. Espérame.
1: Dale, pues.
2: No me cuelgues.
1: Bueno, pues no.
2: No me cuelgues.
0: Sí, con el señor Tomás.
2: Bueno.
0: ¿Sería tan amable de comunicarme con el señor Tomás, por favor?
2: ¿Él habla?
0: Ah, señor Tomás, ¿cómo está? Habla Rorner, le estoy hablando de la línea aérea. ¿Cómo está usted?
2: Pues encabronado, señor.
0: ¿Y eso por qué?
2: Pues porque me acaba de decir mi hermana que se cancelaron los vuelos.
0: Ah, sí. Mire, le explico lo que pasa, que hemos estado tratando de localizarle durante mucho tiempo, durante todo el día, le mandamos un correo electrónico, no atiende, tenemos problemas con los equipos, hay rutas canceladas, y marqué al número que dejó usted como opcional, pero me contestó una gata, bueno, ¿qué le puedo decir? Una persona impresentable, de nombre Nayeli, que qué bueno, por eso le regresé la llamada, porque aparte que no decide, es súper grosera, súper nefasta, de verdad que puede, qué bueno que puedo hablar con usted, porque de verdad súper corriente, súper, pero súper corriente.
2: No, pero tampoco es el chiste ese.
0: ¿Cómo que el chiste?
2: Sí, pues o sea, me imagino que está enojada por la situación.
0: Bueno, pero mire, ese no es el problema. Aquí la situación es que lamentablemente el vuelo que tienen para pasado mañana, regresando el 13 de marzo, está cancelado. Yo le decía a la persona con la que estaba hablando, a la gatita, que solamente tengo fecha para otro mes que me dijera para cancelar, porque ustedes tienen la clase J. No hay reembolsos, solamente tienen derecho a un cambio.
2: Mi hermana lo está escuchando, señor.
0: ¿Quién, perdón?
2: Mi hermana lo está escuchando.
0: Pero si yo estoy hablando con usted.
2: Sí, pero pues entre los dos lo estamos escuchando.
3: ¡Hey!
0: ¡Ah! Ahí está. Ah, bueno. Bueno, mire, hagamos una cosa. Yo la verdad es que quiero hablar con el dueño de la fiesta, no con el payasito. Cuando usted decida, comuníquese con nosotros al 855-2611-804, porque en verdad, yo tengo que hablar con usted. Si está esa persona tan nefasta,
2: oye,
0: yo no,
2: hermana,
0: no quiero hablar.
2: ¿Este fue el nefasto que te habló?
3: Sí, ese mero, ese fue.
0: Mi nombre es Roner, gatita. Creo que tengo nombre. Usted es Nayeli, ¿no?
3: Mira, ya cállate los hocicos y ponnos un vuelo bien.
0: No, discúlpeme, el hocico lo tiene usted.
3: Bien.
0: Que no le sirve para nada, ¿verdad? No le sirve para nada.
3: Sirve tu puta
0: a ver,
3: no
0: miau, miau, miau. Yo le llamé por teléfono, le di el planteamiento, le dije el problema que tenemos, le di opciones y usted
2: tranquilo,
0: no responde,
2: tranquilo,
0: no decide.
2: No, tranquilo, no es de pelear.
0: Le consta
2: tampoco,
0: que le he estado llamando, incluso en la presencia de usted le llamé a Tomás, no contestó, usted colgó el teléfono, le marqué por y estoy hablando
3: vamos
0: con
3: ir
0: él.
3: Vamos a ir a la aerolínea y espero me dé la pinche cara así como me estás hablando.
0: Qué bueno.
3: Me da la
0: bueno.
3: Cara.
4: Oh,
0: hermana, gracias, gracias por volar con nosotros. Le voy a pedir un favor.
3: No.
0: No, y aparte de gata mentirosa. Mire, hagamos una cosa, señor Tomás. Sí, vayan a la línea aérea, lo único es que ya tienen poco tiempo porque el vuelo es pasado mañana. Le van a decir lo mismo que le estoy diciendo yo porque este es un call center y aquí manejamos los vuelos.
3: Van a ser más educados que
0: cállese,
3: tú.
0: Cállese la boca. Le voy a pedir un favor, señora Nayeli. Ey, quieta, chiquita, quieta.
2: Tranquila.
0: Quieta, sí entiende, ¿verdad? Porque creo que no entiende. No habla el idioma español. Mire, yo los voy a dejar con una encuesta, por favor, de funcionamiento. Espero que me califiquen con 10 de 0 a 10. Y ahí en la encuesta, señora Nayeli, va a venir una leyenda que le pido por favor que me conteste, que dirá, ¿cómo se oye el Panda Show? Que es una broma de su hermano.
4: A toda máquina.
0: Nayeli, estás en las bromitas del Panda Show. Préndele a la mejor trompuda. Estás en Claro Música, estás en la mejor FM allá en Hermosillo. No es cierto, ponle a la 98.5. Es una broma de Tomás el Chico.
3: Hermanita. Ay, no, qué vergüenza.
0: Qué vergüenza.
2: Quítale el sabor, Nayeli.
3: Te voy a matar, Tomás, Nayeli, que te vea.
2: Quítale el sabor.
3: Está temblando.
0: Está temblando. Salgámonos. Ah, no, está temblando ella. Oye, pero, ¿por qué estás temblando, Nayeli? ¿Por qué? Platícanos tu experiencia de esta bromita. Platícanos.
3: No.
0: ¿Qué? ¿Ya está chillando?
3: Sí, es que, ay, no hice tanto el trabajo y luego el esfuerzo y luego de un día para otro perderlo. Ay, me desesperé.
0: Oye, pero te estábamos dando opciones. O sea, eso te pasa por comprar en la clase J de jodidos.
3: No, pero ¿sabes qué? Si yo como que la voz, yo la había oído, pero no caí en cuenta nunca.
0: Claro, pues la habías escuchado en la mejor FM allá en Hermosillo. Tomás, dile por qué la broma, sí. Tu hermanita.
2: Hermanita, te hice esta broma para decirte que te quiero mucho.
0: Ajá.
2: Y que este viaje lo vamos a disfrutar al máximo.
3: Ay, Dios. No, pues gracias.
0: Ay, chiquito. Oye, vienen a la Ciudad de México, estarán hasta el día 13. ¿Por qué no me vienen a visitar aquí al Panda Call Center?
2: Claro que sí.
0: Estaría chido, ¿no? Pues digo,
3: me encantaría.
0: Pa tener a dos compas de Hermosillo y vean aquí cómo hacemos las bromitas y ¡arre, chocolate!
3: ¡Ay, no!
2: Claro que sí, cuenta con la visita, Panda.
0: Pero pues se traen un pescadito, ¿no? Pues no sé, algo así. Somos huerfanitos acá nosotros.
3: Ya, ¿por qué no? Pena con usted, qué vergüenza, disculpe.
0: Ándale, Nayeli, pues aquí para que nos reamos juntos y acá, chido. Pero mira, que tengan buenas vacaciones, fue una bromita de tu hermano, gracias por escucharnos en la mejor en Hermosillo. Gracias por estar en la aplicación de Claro Música, carnales. Díganme en Hermosillo, ¿cómo se oye el Panda Show?
2: A toda máquina, cabrón.
3: A toda madre, gracias.
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2: Pues el padrastro, o sea, espérame, entonces estamos hablando que sería, o bueno, lo que piensa tu mamá de la pareja de la mamá de Cecilia.
3: Ajá.
2: ¿Y por qué tu mamá piensa eso? ¿Nada más porque el padrastro es güero y tú prieto?
3: No, y aparte ahorita se tatuó el nombre del padrastro, entonces imagínate, pues más.
2: Chale. Oye, ¿y al niño Ángel tú lo registraste y todo?
3: Sí, el niño tiene mis apellidos. De hecho, ella tiene otro niño, pero él no lo tengo con mis apellidos, no más tengo a mi hijo,
2: Bueno, porque no es tuyo, ¿no?
3: Ajá, exacto.
2: ¿Y de qué se trata la bromita pa' Gloria?
3: Es que le quiero decir porque de hecho ahorita mande mensaje.
2: Ajá.
3: Y de que como en la tarde vi a ella. Entonces yo le dije a mamá que pues que quería, que la iba a ver y que pues al rato le marcaba.
2: Ok.
3: Entonces mi broma es decirle a mamá que pues la verdad yo le hice la prueba de ADN, pues que salió negativa, o sea que no soy el papá de él, pero pues que aún así yo voy a estar respondiendo con él y que pues ya me regrese con ella. Que es ahí donde se va a enchilar porque pues mamá la odia.
2: A ver, ¿cómo se llama la mamá de Cecilia?
3: María Guadalupe.
2: María Guadalupe. ¿Y el padrastro en cuestión?
3: Jorge.
2: Ok. ¿Qué edad tiene Cecilia?
3: Tiene 27 años.
2: Ok, ya está grandecita. ¿Y el mentado Jorge? ¿Tu ex suegro postizo?
3: 70.
2: Ah, 70 años. O sea que ya es un tipo mayor.
3: Sí, o sea, tiene 60 y se acaba de pensionar. Entonces, pues mi mamá de verdad no se lleva ni con la mamá de ella, ni con el padrastro, con nadie. O sea, los odia de verdad.
2: Ay, carnal. Bueno, mira, la broma que estás proponiendo, la que me estás pidiendo es hablarle a Gloria a tu mamá para decirle que te citaste con o te citó esta Cecilia. Resulta que Angelillo, tu pequeño de 2 años, no es tuyo, pero que vas a regresar con ella. ¿Estamos de acuerdo?
3: Ajá, exacto.
2: Es que yo te quiero proponer otra. No sé si se pueda.
3: A ver.
2: Digo, si quieres. Misma situación, Cecilia te manda a llamar, reúnen. Pero resulta que te topas con la sorpresa de que Jorge y María Guadalupe ya se separaron. Y tú, ¿eso qué le puede importar a tu mamá? Pero ahí te están diciendo y te están enfrentando. ¿Dónde Cecilia te está diciendo que Ángel no es tu hijo, que es de Jorge, que Jorge y Cecilia ya están juntos, ya Jorge se separó de la mamá y te están pidiendo que le van a cambiar los apellidos? Porque, pues, no es tu hija.
3: Sí, fue detrás. De hecho, sí, yo creo que sí, porque de verdad que esta mujer, yo por ella cambié muchas cosas. Entonces, mi mamá sí me va a creer porque sabe que todo le comento yo a ella. Antes de tomar yo una decisión, sabe que yo le hablo a ella.
2: Oye, ¿y Jorge, el papá o el padrastro de Cecilia y Gloria, tu mamá, se conocen?
3: Muy poco. Ellos no conversaron mucho. De hecho, tiene tu voz, o sea... Sí, es así como que una voz grave y así.
2: A ver, espérate, yo no me estoy ofreciendo ser Jorge, ya me estás embarrando, ¿eh? O sea, ¿quién dijo que yo voy a ser

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3: ¿Cómo se llama el Día de los Enamorados, por favor? Amistad y amor.
4: No creo, cuando no.
3: Luis, por favor, dame por favor mi Día de Enamorados, mándame beso,
4: híjole,
3: por favor.
4: No, porque por ahí anda escuchando un amigo que es de esos y pues no vaya a confundir también.
3: Ay, entonces no puedo ser un tipo llamado Jorge de 70 años porque me estás despreciando, hermano. Ahora, si me mandarías un beso, pues yo te podría decir, Luis, dame un beso y juega con mi lombriz y ya sí, sencillo. Pero pues no, entonces no puedo ser Jorge. Yo que estaba emocionado. Ay, pues es que estamos ya en el amor. Entonces, pues sabes, pues dime. Ay, yo también tengo mi corazoncito, Luis. Entonces, si yo creo que le eche ganitas, aparte sea un tipo de 70 años y te reclame y que angelito es mío, entonces pídemelo, porque no es fácil. O sea, yo tengo que meterme en un papel de un ruco, pero también, pues dime algo bonito, así beso. ¿Me mandas beso? Lo hago. Si no me mandas beso, no. No.
4: Ya.
5: Cha-cha-cha-cha.
6: ¿Empiezas la broma tú o la empiezo yo, carnal?
4: No, yo la empiezo.
6: Bueno, entonces, nada más un favorcito. Te pido un tono de decepción, un tono de tristeza. Sí, oye, ma, pues estoy acá con Cecilia. De verdad, creo que tenías razón. Es una mujer que no vale la pena. Me estoy topando con la sorpresa de que la señora María Guadalupe y Jorge ya se separaron. ¿Tú crees? Primero la noticia. Y pues lo que tú pensabas era verdad. Pues estoy con Cecilia, me dice que Ángel no es mi hijo, está Jorge, me está pidiendo que le quite los zapidos. Yo voy a empezar a dar el color y a partir de ahí a improvisar, ¿ok?
4: Va.
6: Listo, marcamos en directo desde el Panda Goose Center. Las bromas están en este que es tu show.
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1: ¿Bueno?
2: ¿Bueno?
1: ¿Quién habla?
2: Yo, Luisma.
1: Ay, ¿qué pasa, hijo?
2: ¿Qué pasa, ma? ¿Qué haces?
1: Aquí, haciéndome patacure.
2: Ah, está bien. Pues, ¿qué crees? Que ves que te dije que en la tarde iba a ver a Cecilia.
1: Ajá.
2: Entonces, la verdad, ya no regresé a trabajar. Ya,
3: ya está dormido.
2: Me quedé un rato con ella.
3: Ya está dormido.
2: Y pues la verdad, ahorita estoy aquí en la casa. De hecho,
3: no está del otro lado.
2: Bueno, no estoy acá en Valle.
3: Ya le expliqué.
2: Sino que estoy en la casa de don Jorge. Aquí por plan estoy. Porque lo que pasa es que Mari y Jorge ya se separaron.
1: Ah, sí.
2: Porque es que sí es difícil, ma, y pues tenías razón. La verdad, Ángel no es mi hijo. Te mentí de que no le haya hecho la prueba, sí te la hice. De hecho, por eso sí te da esta Cecilia y pues por eso se separaron. Ves que te había dicho que ella se trató tu nombre. Entonces, pues ahorita estoy aquí porque estamos hablando de que Jorge y Cecilia quieren que yo ya no, que el Ángel ya no tenga los apellidos, que ya los míos. Ya quieren ahora poner los apellidos de Jorge. Entonces, pues estamos aquí, es algo difícil. Mi papá no me contesta el teléfono y no sé qué hacer. Aquí no tengo a nadie, yo estoy solo. Y aquí está Cecilia, aquí está Ángel, está Jesús y está Jorge. Entonces, Mari, no sé qué onda, la neta no lo he visto. Pero Jorge, pues aquí está con Cecilia. Entonces, me gustaría que un poquito hablaras porque la verdad no sé qué hacer, ma. O sea, tenía razón, pues no es mi hijo, pero pues tú sabes el cariño que le tengo a él.
1: Sí, hijo, y el cariño no va a cambiar ni se va a acabar. Solamente son

0: cosas que ahora sí se tienen que tratar como adultos. Qué pena que yo no pueda estar allá, créeme que me gustaría, y no por ir a echar bronca ni nada, simplemente con toda la educación y la finísima cultura que yo tengo, no se valía que hicieran esto, no se valía que te mintiera, sobre todo ella, ¿no? Que, híjoles, o sea, jugar con un bebecito, con el amor, del cariño. Esa parte me duele mucho porque, no sé, algo muy en el fondo de mi ser me daba que no tenía que encariñarme con él. A lo mejor fui muy seca con él, a lo mejor no lo buscaba, no lo sé, pero...
1: Pero mamá, no, es que tú sabes cuánto lo quería.
2: Por favor.
0: Mi amor, sí, pero...
1: Sin azúcar. Dale los apellidos.
0: Luis, yo creo que es el momento de que demuestres este valor, esta fuerza. Tú eres muy fuerte y solamente el hecho de que le quites un apellido y esto, nunca vas a dejar de quererlo ni de amarlo. Entonces, creo que es lo más conveniente. Tú ahora no lo entiendes porque tú dices, no, es que es mi hijo. Tu hijo puede ser de nombre, tu hijo puede ser de sentimiento, tu hijo puede ser de corazón. Muchas veces hay padres que tienen, hay hijos que tienen los apellidos de sus padres y ni siquiera los ven, mi amor. Entonces, solamente queda cordialmente en que en algún momento te dejen verlo.
2: Ya hablé con mi compadre, muy sencillo, es firmar un documento para cambiar los apellidos. No es tu hijo, vamos a hacer las cosas sencillas, Luis.
1: No, espérame tantito, estoy hablando con mamá.
2: Pero esto lo tenemos que resolver tú y yo. ¿Tu mamá qué tiene que ver?
1: Bueno, pues es que ella es la que ha estado conmigo.
2: A ver, compórtate como un hombre.
1: Pues es que soy hombre, ¿quieres que te enseñe a ser hombre?
2: No, a ver, no seas violento, ¿sí? Por eso Cecilia te dejó. Porque aparte de todo eres inmaduro, todo con mamita.
1: Inmaduro, todo con maduro, mamita. Inmaduro, hasta les pagué todo a ustedes. Me dieron la cara.
2: Se te agradece, y todo lo que hiciste por Ángel, pero no es tu hijo, es mi hijo. Carajo, haz las cosas sencillas.
1: Espera tantito, estoy hablando con mamá, ¿te esperas a ti entonces?
2: Habla, caí con la sirvienta.
0: A ver, Luis, no entiendo, ¿y por qué te hace despectivamente de mí? ¿Qué le pasa? O sea, ¿por qué esa expresión? Pero bueno, ¿sabes qué?
1: ¿En qué plan se están poniendo, mamá? Ese es el plan que ahorita... Por eso te estoy marcando, porque a mi papá también le estuve marque y marque, a Gerardo, a Diardo, a Diana, le estuve marque y marque y jamás me contestaron.
0: Pues entonces ya, agarra, date vuelta y vete de ahí, Luis.
1: Pues sí, mamá, pero los papeles, ¿qué onda? Además, yo no pienso dejar al güero. Mira, nada más dime, ¿lo vas a apoyar en esto? Y si no, pues nada más para no estarte molestando entonces.
0: Sí, te voy a apoyar, Luis, claro que te voy a apoyar, pero...
1: Además, ¿qué haces, Jorge? Pues obviamente van a cambiar los papeles, yo ya no lo voy a ver como un señor. Es el papá.
0: A ver, pásame a Cecilia. Pásame a Cecilia.
1: Pues Cecilia hasta salió con los niños, ahorita me quedé con este Jorge por lo mismo.
0: Ay, Luis.
1: Los niños, ¿qué cosas van a tener que ver esto? Pues le estoy diciendo que esta Guadalupe pues ya está en su casa, que ellos se separaron, los niños están aquí. ¿Qué necesidad tengo? Nada más dime, ¿me vas a estar apoyando sí o no?
0: Sí, te voy a apoyar, Luis, pero tampoco para que te pongas en este plan conmigo.
1: Mira, lo mejor es de que me olvide entonces de Ángel. Tú sabes qué es lo que ha pasado, tú sabes qué onda, tú sabes desde el año pasado cómo estuve. Ahorita que tú ya querías hacer esto, y ahorita que tienes, pues te estoy dando la pauta para que me ayudes. No me quieres ayudar, está bien, no me ayudes.
0: Sí te voy a ayudar, pero ¿cómo te ayudo?
1: Mira, en primera, me doy de topes porque tú tenías razón de que Ángel no es mi hijo. Tú tenías la razón. Ajá. Es lo que más me duele, ¿no?
0: Pues quítale los apellidos, Luis. Hasta te va a beneficiar así.
1: Ay,
0: okay. A ver, deja que Diana le marque a tu papá desde aquí.
1: Mira, yo no tengo el apoyo de mi papá o no lo puedo localizar, no sé ni dónde esté, no lo sé.
0: Por eso, a ver, dime, ¿cómo quieres que yo te apoye? Dime cómo quieres que yo te apoye.
1: Pues vamos a solucionarlo, ayúdame a solucionar esto, ¿qué hago?
0: Pues quítame los apellidos al niño. Y si en algún momento luego te dejan verlo como un amigo, o, no sé, no sé. Si en algún momento te dejan verlo, bueno, pues entonces ya lo verás después, Luis. Pero
1: entonces, ¿qué dices? ¿Firmo el papel, no firmo el papel?
0: No firmes nada ahorita,
1: O solo que, no sé, digo, tú tienes muchos contactos, un abogado o algo, ¿no? Porque tú sabes que acá, pues, yo sé que mi papá también tiene los contactos de abogados, pero ahorita necesito moverme para, pues, ahora sí que asesorarme, ma.
0: Sí, Luis, pero ahorita no voy a, ahorita en este momento no puedo contactarme rápido con las personas. Mañana, si quieres, lo hacemos. Ahorita, vete, salte de ahí. No firmes absolutamente nada, no escribas absolutamente nada. Y y ya mañana, si quieres, voy para allá. Y si también tu papá está, también vamos. O sea, Luis, solo no estás. Nunca has estado solo. ¿Y qué creíste de esta mujer que, ¿ves? Bueno,
2: aquí está el papel para que firmes, donde cedes los derechos de solamente el apellido. Aquí está.
1: No,
2: la
1: no te voy a firmar nada.
2: Donde Cecilia y yo tenemos la prueba de ADN. Tan
0: a
2: sencillo
0: ver,
2: como que.
0: No firmes. Entiendo una cosa. Tú dices que tú le mandas a hacer la prueba, ¿sí?
1: Sí.
0: Tú le mandas a hacer la prueba. El chiste es que el señor tiene un papel que ya te va a quiere que firmes para que cedas los derechos de los apellidos. O sea, no
1: es. Cecilia y yo lo pagamos. Porque yo también le dije a Cecilia. Entonces Cecilia estaba muy segura de sí misma. Después su mamá se entera. Por eso es de que se paró con este Jorge. Porque su mamá se entera. Y tú sabes que Ángel se parece un poquito a Jorge. Entonces ahí fue donde valió. Entonces ahorita ellos me están diciendo que pues ya valió con el Guadalupe, que ellos van a hacer su vida. Pero pues que necesito que le firme. Entonces no te voy a firmar nada, Jorge. No te voy a firmar nada, de una vez te lo digo. No te voy a firmar nada hasta que yo vaya con un abogado, con ustedes, y veamos qué onda. Mi mamá es la que va a estar conmigo.
2: Ya mi abogado está enterado de toda la situación. Y si no lo
1: pues
2: firmas,
1: sí,
2: por las buenas, abogado, o no por las malas.
0: No, y a ver, es que ni siquiera te estás negando a firmar. O sea, finalmente.
2: Dile a esa señora que no se meta. Es un asunto.
1: A ver, es mi mamá y se me va a meter en lo
2: bueno,
1: que
2: bueno, estás aquí. A ver, veniste a ver a Cecilia. Ella decidió que lo arregláramos tú y yo. ¿Qué tienes que meter a tu madre?
1: Tú tienes a tu abogado. Yo no tengo abogado. Yo tengo que estarme respondiendo con mi familia.
2: Es que eres un chamaquete inmaduro. Es uno de los problemas.
1: Híjole, ¿inmaduro?
2: ¿No quieres que le arregle todo con tu mami?
0: ¿Inmaduro? Porque inmaduro, un señor que se mete con la hija de su pareja, no, hombre, pues qué madurez la de usted, seguramente.
2: Por favor,
0: ¿no?
2: Usted no se meta. No se meta.
0: Pues claro que sí me meto, porque aparte
2: no
0: es una persona corriente.
2: Meta.
0: Corriente, o sea.
2: No se meta.
0: No,
2: un asunto entre Cecilia, su hijo y yo.
0: No,
2: y si
0: no.
2: Yo me dejé con María Guadalupe y Cecilia me dio a Ángel, es un asunto de nosotros. No se meta.
0: ¡Qué horror!
2: Me extraña tanto que Luis esté hablándole a su mamita para preguntarle qué hace. Me extraña tanto. Pero bueno, Luis, lo vamos a ver directamente con el abogado. Yo nada más,
0: ay,
2: ya
0: sí.
2: ya que tu mamita anda de metiche, pues que me responda cómo se oye el Panda Show, que es una broma.
3: ¡A toda máquina!

0: escúchame.
1: Ma, ¿qué? Ma, mamá cuervo, mamá cuervo, ma, ma. Es una broma de tu hijito porque como te quiere mucho y aparte de que eres la mamá y es el día de los enamorados y de todo, te quiso hacer esta bromita. Titi.
0: Ay, no, qué bromita. Ya
1: oye,
0: no,
1: Gloria, pero de verdad una sobreprotección con tu hijo. ¿Qué pasó tú? Ya, ya es grandecito, ya trabaja, ya es papá. Fracaso en el amor, sí. Bueno, pues un tema que no nos vamos a meter. Pero luego, luego, mamá, ¿qué hago? Y tú diciéndole, ¿qué tiene que hacer, Gloria? No manches.
0: Oye, entonces, ¿qué hago? Le digo, la vez al ruedo, ¿cómo? Bueno, no, no, no, siempre voy a estar ahí cuando mis hijos me necesiten y a lo mejor no soy la persona que tiene las superpalancas y todo y los contactos, pero siempre voy a estar apoyándolos, bueno, en lo que ellos necesiten.
1: Yo tengo la superpalanca, cuando quieras, pues puedo echarte la mano. Oye, Gloria, una preguntilla, ¿es verdad que Cecilia sí fue muy mala onda con él en el sentido de la traición y todo?
0: Sí, de hecho, mi hijo estaba casado, tenía su esposa y...
2: Mamá, era, no, no, eso no.
0: Y luego ella se metió...
2: Mamá, no, no, se están escuchando mucho.
1: Oye, esto ya parece una broma boomer. Mamá, no digas eso. Oye,
0: bueno,
1: entonces...
0: Pues, sí, o sea...
1: A ver,
0: para
1: Gloria,
0: mí es una persona que no vale la pena. No,
1: a ver, cuéntame el chisme. Entonces, ¿tu hijo estaba felizmente casado?
0: Mi hijo estaba felizmente casado con su esposa. Solamente sí. Duraron un año.
1: Ave María Santísima.
0: Digo, yo no le echo la culpa del todo a ella, ¿no? Nadie entra sin que dejen abierta la puerta. Y este cabrón
1: entiendo,
0: le pone la puerta.
1: Entiendo, pero digamos, estaba casado, conoció a Cecilia y Cecilia se le metió como el mo, a tal forma que dejó a la esposa.
0: Sí. Y que para mí ella siempre va a ser mi nuera. La quiero mucho, la respeto mucho y siempre va a haber un cariño para ella.
1: Pero para que veas, Luis, cómo siempre el mal se regresa, porque quiero suponer, digo, a lo mejor estoy mal, pero con tu esposa, no me digas el nombre, pero digamos tú la traicionaste con Cecilia, por lo que tú seas, ¿no? Estaban mal, lo que quieras. Pero entonces después se te regresó.
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1: Pero para que veas, Luis, cómo siempre el mal se regresa, porque quiero suponer, digo, a lo mejor estoy mal, pero con tu esposa, no me digas el nombre, pero digamos tú la traicionaste con Cecilia, por lo que tú seas, ¿no? Estaban mal, lo que quieras. Pero entonces después se te regresó el karma y Cecilia te traicionó a ti.
4: ¡No, güey!
2: Sí, así es. Sí, se me regresó. Entonces, pues sí, como dice mamá, y por eso me caí mal.
0: Todo en esta vida, aunque estén mis hijos, todo en esta vida se paga. Nadie se ve en esta vida sin pagar.
1: Chale, oye, ¿y con tu esposa? Porque, bueno, creo que te casaste con ella. ¿Tuviste hijos?
2: No.
1: No, solamente Ángel con Cecilia.
2: Ajá, solamente
1: bueno,
2: él.
1: Pero... que no es tu hijo, es de Jorge, ya lo escuchamos.
2: Solamente. Esta broma, panda, pues te la hago saber porque pues mi mamá tiene como que sus dudas, ella se molestó cuando le dije que no vamos a hacer nada, pero pues es que, ma, ¿me entiendes? Él es Ángel, es mi hijo y aunque tengas tus dudas, siempre va a ser mi hijo, entonces quiero que lo quieras, así como el nieto que es y el único nieto que tiene.
0: Siempre lo voy a querer y aunque solamente lo he visto como 4 veces, 5 veces, pues hay un sentimiento para con él, no te puedo decir que lo quiero, lo amo, lo adoro, porque casi no lo veo y no puedes querer a alguien que no ve, entonces... Lo que tú decidas, hijo, siempre los voy a respetar y he respetado tu decisión y... ¡Ay, cabrón, me asustaste!
1: Oye, Ceci, me comenta Luis que tú le has comentado, por eso se hizo esta broma, que piensas que Ángel, tu nieto, no es tu nieto. Pero, ¿solamente es porque salió prietito? O hay algo, porque siempre las madres y la mujer tienen ese instinto, que es la neta. ¿Tú qué intuyes? ¿Por qué piensas que no es tu nieto Ángel, que no es hijo de Luis? ¿Por qué?
4: Porque esta muchacha, cuando empezó a andar con mi hijo, pues tenía varias relaciones con otras personas, digamos otras dos o tres relaciones más. Pues yo la verdad por eso lo dudo. El niño sí se parece a Luis, ¿verdad? Sí, es como cuando Luis era chiquito, el niño es güerito, entonces no es prietito. Pero este, pero mi hijo sí es prieto.
1: Y el niño es güerito. Oh, niño por eso, güerito. Es mi hijo, es mi hijo. Pero entonces nada más tú supones porque digamos que esta Cecilia es de chancla libre, ¿no? Nada más. Pero no es porque tú pienses a lo mejor ese instinto que dice, no, este no es tu hijo.
4: Es el instinto y es el antecedente de ella, ¿no? Después yo la investigué, después yo supe qué clase de persona era. Digo, finalmente madre, ¿no? Y aunque él decidió de todos modos dejar la relación con su esposa, pues fuimos a hablar con los padres de Cecilia para que...

0: hicieran bien las cosas, ya que ya la habían regado.
1: Y qué papelito, y
0: la verdad, yo siempre me he arrepentido de haber hecho, porque no estuvo bien, porque no estuvo bien, y aparte las cosas no se hacían así, y se lo dije a ella. De hecho, mi nuera cayó en una depresión muy, muy fuerte. Yo traté de apoyarla todo, y yo fui al trabajo de mi hijo y los enfrenté, tanto a Luis con ella, con Cecilia, y sí le dije a ella, déjalo, él tiene una familia, no te metas donde no eres bien recibida, por favor, déjalo.
1: ¿Y qué te dijo, Cecilia? ¿Qué te dijo?
0: Nada, de hecho, Luis era la que me aventaba.
1: Lo notamos en esta bromita, lo notamos.
0: Vete mamá, no te metas. Yo a ella le jalé el cabello y le dije, o sea, no te metas. Pero, pues no lo entendió, y al cabo del tiempo, gracias a Dios, mi nuera, su primer esposo de Luis, encontró un chico que la verdad la quiere mucho, la respeta mucho, y yo estoy feliz por parte de ella. Estoy feliz, y ella en algún momento me decía, es que Luis ya se separó, si no, pues no puedo regresar con él. Y dije, no, por favor, tú estás bien ahí donde estás, quédate
1: bonita. ¿A ti te hubiera gustado que tu nuera, porque creo que aún la sientes así, hubiera regresado con Luis?
0: No.
1: ¿Tan mala leche es tu hijo?
0: No, es que sea mala leche, pero yo sí tengo la firme convicción y la idea de que el que lo hace una vez, lo hace dos veces. Entonces, es mi hijo, los quiero mucho, los amo, pero pues también no, creo que ella es una buena mujer y no merece que alguien juegue con él.
1: O sea que lo inmaduro y lo picaflor nunca se le va a quitar.
0: Creo que por ahí lo traen de herencia de su papá.
1: No, hombre, me cae que esta historia está mejor que la Rosa de Guadalupe, no manches. Pero bueno, Gloria, feliz día, una bromita de Luis, así que familia, díganme, ¿cómo se oye el Panda Show?
2: A toda máquina.
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1: ¿Qué onda, Saulillo? Buenas noches.
2: ¿Qué tal, Panda? Buenas noches.
1: Buenas noches. ¿De qué parte de Texas, mi amigo Buenas Saúl?
2: Te hablamos aquí de Fort Worth, Texas.
1: ¡Ay, qué buena onda! ¡Qué bonita ciudad! ¿Cuánto tiempo por Fort Worth?
2: Ya llevo aquí como 5 años, más o menos.
1: ¡Ah, un buen ratote! ¿Y a qué te dedicas allá por Texas?
2: Pues andamos acá en la construcción.
1: ¡Ah, mira, qué buena onda! Manejando el She-Rock y todo ese tipo de cosas.
2: Sí, es una empresa que se dedica a hacer de esas trailers, las famosas trailers que de aquí, de Estados Unidos.
1: Ajá.
2: Entonces es una empresa que hace estas casas prefabricadas y pues es un proceso de línea. Entonces cada ¡órale! Quien tiene un trabajo específico y el mío es hacer muebles de baño.
1: Oye, Saúl, ¿y acá en México, cuando estabas en tu patria, a qué te dedicabas?
2: Allá el último trabajo que tuve fue en una escuela de prefecto.
1: Pues qué cambio, ¿no? De prefecto al constructor. Un cambio rotundo, carnal. Pero qué chido.
2: Allá oye, pues yo mandaba a los chavos.
1: ¿Sabes? Qué buena onda. Pues platícame, ¿para quién la bromita?
2: Es para mi tío Germán. Él desde hace como casi 2 años está tramitando lo que es su visa.
1: ¿Casi 2 años está tramitando su visa?
2: Así es, y con lo de la pandemia pues le recorren las fechas cada rato. Entonces él está esperando que le den la fecha y la próxima fecha se la dieron ya hasta el otro año. Entonces ya tiene para 3 años que está esperando lo de la cita para su entrevista.
1: No manches, más, ¿no? ¿Le dieron la cita hasta el 23?
2: Sí. Primero se la habían dado para agosto del año pasado.
1: Ajá.
2: Ya cuando se iba a llegar la fecha le mandaron un correo que no, que siempre no, que hasta el próximo año.
1: ¿Es la primera vez que tramita su visa o es, es renovación?
2: No, él es primerizo, sí.
1: Ándale, ¿y para qué quieren al gabacho tú?
2: Pues es que como su hijo y su esposa tienen visa, pues nosotros los hemos invitado a que se vengan acá a pasar un fin de año, unas vacaciones. Él es el único que no puede venir.
1: ¡Y qué gacho!
2: Pues mi tía viene y es muy apegado a ellos, a su familia, entonces pues siente mi tía feo dejarlo, pero ella no viene unos días porque no le gusta dejarlo mucho tiempo solo.
1: ¡Claro! Allá. O sea que si pudiese ir, digamos, un mes, tiene que irse menos porque si no, ¿quién cuida al gordo? Oye, ¿de qué se trata la bromita para Germán, Saúl?
2: Sí, mira, entonces decíamos que tú te hagas pasar por el cónsul, el que hace la entrevista.
1: Ajá.
2: Entonces, pues aprovechando que es la pandemia, pues tienen ustedes mucho trabajo y pues están haciendo overtime, como dicen aquí. Están haciendo overtime para sacar todas las solicitudes y por eso están llamando tan tarde.
1: Ajá.
2: Y decirle que pues le reprogramaron una cita telefónica. Entonces le haces tú las preguntas clásicas que te hacen en el consulado: ¿a dónde va? ¿Con quién va? Si usted tiene por algunas propiedades, ¿a qué se dedica? Y
1: que si tiene familia, punto, que si tiene familia, sí,
2: exactamente,
1: ¿no?
2: Exactamente. Aquí el punto es que él hace ya como 15, 16 años, ya hace algunos años él estuvo aquí, pero se vino de Mojarra.
1: ¡Ándale, pues! O sea, entonces, que él estuvo trabajando. ¡Uy, ya lo agarramos, sí, ya lo agarramos, ya lo vamos a castigar!
2: Ajá, entonces, no sé si en la solicitud él haya puesto que sí se vino de Mojado o no.
1: No, no creo.
2: Sí, no creo. Entonces, si dice, no, que yo no me vine de Mojado, pues ahí le vas a creer. No, pues mira, nosotros sabemos que sí veniste y te castigamos por 20 años.
1: Claro, por eso va a ser la llamada. Oye, dime una cosita, ¿sabrás de pura casualidad más o menos el año en el que estuvo por allá de forma ilegal?
2: Híjole, es que exactamente la fecha no recuerdo, pero sí ya tiene sus añitos. Yo creo que el mío ya tiene por ahí de unos 18 años.
1: Hijo, va a ser importante. Bueno, ok, ¿dónde trabajó? ¿Dónde vivió? Que tú sepas o te hayan platicado algún detalle de aquellos años.
2: Él trabajó en un taller mecánico, él es empleado en un taller mecánico, porque él es electricista, mecánico electricista, entonces le consiguieron un trabajito así en un taller. No sé qué también le iba, pero él vivía con una cuñada de él, que es mi tío, pero mi tía era medio especial, entonces no estaba como a gusto.
1: Ok, entonces ella, una cuñada, pero ¿quiere decir que él tiene un hermano que vive allá?
2: No, es una hermana de su esposa.
1: Hermana de su esposa. Ok.
2: Ya falleció.
1: ¿Este taller mecánico dónde estaba?
2: Supongo que en Dallas.
1: ¿Supones? ¿Cómo que supones, sí, baboso?
2: Sí.
1: O sea, ¿quieres que le cancelemos porque trabajó y no tienes información, pues cómo, pues mandas a la guerra sin fusil.
2: Siempre vivió en Dallas.
1: Ok, esto fue, o sea, en Dallas.
2: Él se volvió en Dallas. Él llegó a Dallas y parece que llegó a Dallas y siempre trabajó en Dallas. Entonces el taller ha de estar ahí en Dallas.
1: Oye, ¿y trabajaba con su nombre o sacó identificación falsa?
2: No, porque no le pedían ID ni nada, pero yo creo que trabajaba con su nombre.
1: Ok. Pues bueno, pues creo que no tenemos mucha información. Me vas a hacer improvisar, hermano. Pero pues sí, vamos a echarle ganas. Vamos a ver qué asunto. El chiste es que lo castiguemos y le cancelemos, obviamente, su visa. Pues vamos a pegarla, señores, en directo desde el Panda Cool Center. Las bromas están en Azteca, es tu show.
3: Ah, el Panda, déjame mandarle un saludo. 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
1: Diga. Yes, thank you so much. Yes. Hello. Hello. Por favor, con el señor Germán.
9: Dígame.
1: Habla el oficial Salgado, le estoy hablando de la Embajada de los Estados Unidos. ¿Cómo está usted?
9: Muy bien, caballero.
1: Ok, haciendo seguimiento a su solicitud, como le hemos hecho saber en su momento, debido a lo que está pasando a nivel mundial, hemos tenido que reprogramar citas. Usted se le otorgó su primer cita en el mes de agosto del 2021, ¿ok? ¿Está usted de acuerdo?
9: Sí, señor, fue en agosto.
1: Del 2021.
9: Después, en 2021 también me la volvieron a reprogramar.
1: Ok, y llegó un documento donde se le volvió a reprogramar la cita para el año 2023, el mes de abril, ¿ok?
9: Sí.
1: Ok, le voy a pedir, por favor, si puede ayudarme a tener una mejor comunicación, si puede quitar altavoz, o si puede quitar manos libres, si puede hablarme de forma directa al teléfono. Habla el oficial Salgado. En caso de que se corte la comunicación, esto está siendo grabado para fines de comunicación. Si se llega a cortar la comunicación, por favor, le pido que marque de forma directa. Usted está en México al línea multilínea sin costo al 800-726-3482. ¿Ha anotado el número?
9: Mire, como vengo bajando del transporte, no tengo con qué apuntar.
1: Ok, no se preocupe, cualquier cosa yo le vuelvo a llamar para atrás. Quisiera preguntarle, ¿cuál es el motivo por el cual usted está solicitando la visa FM2 para viajar de turismo?
9: Es para ir a pasear, ir a conocer, ya que mi esposa ha ido a Las Vegas, y lógico que llegaríamos con familia.
1: Ok, ¿usted tiene familia en los Estados Unidos?
9: Son sobrinos de mi esposa.
1: Ok, ¿qué relación? Digamos, ¿no es familia directa?
9: Es familia directa de mi esposa. Son sobrinos por parte de su hermana. Y en mi caso serían sobrinos políticos, ¿verdad?
1: Ok, ¿su esposa tiene visa de los Estados Unidos?
9: Así es, señor, y mi hijo también.
1: Ok, ¿en qué año le fue otorgada la visa a su esposa?
9: A mi esposa. Híjole, si mal no recuerdo, tenía como unos 3 años.
1: Ok, una pregunta importante. ¿Usted ha visitado los Estados Unidos en alguna ocasión?
9: No, señor.
1: ¿Alguna vez ha trabajado?

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4: Realmente de trabajar de tienda autoservicio, ¿usted a qué se dedicaba?
5: Trabajaba en camiones.
4: Okay, pregunta importante. ¿Usted es o ha sido mecánico?
5: Sí, señor. Electromecánico.
4: Electromecánico, okay. ¿Es por eso que usted trabajó en el año 2004 en Dallas Fort Worth en un taller mecánico?
5: No. Le dije que eso pasó en el 99 y ya no voy a intentarlo.
4: Es importante que usted me diga la verdad cómo lo está haciendo. Nosotros, algo importante por destacar, nosotros como agentes de migración y como ciudadanos norteamericanos no estamos negados a que los turistas de todos los países vayan a visitarnos, ¿ok? Ajá. El problema es que mucha gente miente como usted lo está haciendo y sí, eso no nos gusta. Ok, usted acaba de decirme algo bien importante. Sí, ok. Usted me acaba de mencionar, cosa que le agradezco mucho, que usted fue deportado en el año 99 porque intentó cruzar. La pregunta que quiero hacerlo, y por favor, quiero que levante la mano y me diga, yo, Germán, prometo decir la verdad y nada más que la verdad. Dígamelo.
5: Así es, señor. Yo, Germán, prometo decirle la verdad. Yo, Germán, prometo decirle la verdad.
4: En caso de que yo mienta...
5: En caso de que yo mienta.
4: Acepto el castigo.
5: Acepto el castigo.
4: Denegación de visado para los Estados Unidos.
5: Denegación de visado para Estados Unidos.
4: En una situación permanente.
5: En una situación permanente, sí, señor.
4: Ok, la pregunta en concreto es, ¿usted trabajó de mecánico en la ciudad de Dallas-Fort Worth, sí o no?
5: Sí, señor.
6: ¡Oh, Dios!
4: Okay. Antes que nada, con el poder que me confiere esta autoridad para los Estados Unidos y poder otorgar el visado o negarlo, debido a su honestidad, nosotros lo vamos a castigar no solamente con 90 años que son correspondientes, sino por 50 años. Así que la cita de abril 28 del 2023 queda cancelada y usted no podrá ingresar a los Estados Unidos.
6: ¡Mocos, güey!
5: Muchas gracias, señor.
4: Lo lamento mucho, así que yo lo invito, no sé si le alcance la vida, porque estoy viendo que usted tiene 60 años, usted puede poder volver a tener su solicitud cuando tenga 110 años. No sé si el tiempo se lo dé.
5: Está bien, caballero.
4: Lo lamento mucho. Hasta luego, buenas noches. Bye bye.
7: ¡Qué honesto! Fíjate que en la historia del Panda Show nunca nadie había sido tan honesto. ¡Nunca! ¡Nunca! ¡Nunca! ¡Pobrecito! Y yo todavía bien cínico. Cuando tenga 110 años... ¡No manches tu vida! ¡Qué mala pata! Oye, ¿y tú eres familiar de él o de la tía?
8: Pues es su esposa, mi tía es hermana de mi mamá.
7: Hermana de tu mamá, o sea que eres más familiar directo de ella que de él.
8: Sí, pues es que prácticamente desde él, o sea, nosotros siempre lo hemos visto, hemos convivido desde niños, desde chiquititos. Pero siempre éramos hasta vecinos, o sea, fue una convivencia de toda la vida.
7: Bueno, mira, vamos a hacer lo siguiente. Te vamos a comunicar con la tía. Te voy a pedir, por favor, que me des el teléfono de la tía. En el cual le hables bajo cualquier pretexto que para mediados de año, feliz de año, vas a tener una fiesta, un bautismo, unos 15 años, una pachanga. Pa' quien quieras. Ok, ese es el pretexto.
8: ¿Mediados de año va a ser la graduación de mi hija?
7: Tú hablas primero con la tía como para hacerle la invitación, ¿ok? Y tú le dices, oye, ¿qué onda con mi tío ya? ¿Para cuándo ya crees que tenga su visa y todo? Pues te va a decir que no. Y le dices, a ver,

0: pásamelo. Y ya le dices, ¿qué pasó, tío? Pues ya le invité a mi tía para que, pues, viniera la graduación de mi hija. Oye, pero pues me dice que todavía no te dan la visa. Y él, ojalá, espero que te platique que ya le cancelaron el asunto. Y tú, no me digas. No, ¿y qué pasó? Cuando te diga que dijo que lo habían deportado, le dices, no, tío, es que eso no se dice. Y a ver qué te dice, ¿ok?
1: Está en su casa de mi tía, porque él creo venía del trabajo.
0: Ah, de veras. Bueno, sí. Entonces vamos a hacer una cosa. Como él es, sí es cierto, tiene razón, dijo que iba en el transporte público. Cambiamos la historia y le dices, tío, acabo de colgar con mi tía. Aunque va a ser mentira, ¿no? Hablé con mi tía, le comenté que fíjate que para medio año la graduación, todo el asunto. Oye, ¿qué onda? Pues ¿crees que puedas venir? Y de ahí nos agarramos, ¿ok? Listo, pues marcamos las bromas, están en hasta acá, tu show.
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0: What?
1: Diga.
2: Tía, tía.
1: Sí.
2: Habla Saúl, tía, ¿cómo estás?
1: ¿Qué pasó? Bien, hijo, ¿y ustedes?
2: Bien, tía, aquí llegando del gimnasio.
1: Ah, qué bueno, mira.
2: Te digo que te llamaba porque para ahora, para junio, julio, para junio va a ser los la graduación de Luisa, tía. A ver si nos acompañan. Ya, ¿tú crees que ya para ese entonces tenga mi tío la cita?
1: ¿Qué crees? Que acaba de colgar.
2: Ajá.
1: Y le hablaron de la embajada y le dijeron que como él estuvo trabajando en Forward y no sé en qué otros lados, que su cita está cancelada hasta dentro de 90 años.
2: ¿Cómo crees?
1: Pues así le hablaron a él.
2: A ver, pásamelo.
1: Te la paso. No, Saúl.
2: Gracias. Bueno, tío. ¿Qué me dices, mi tía, que te cancelaron la visa ya para siempre o cómo?
3: Mira, ya te dijo tu tía, la neta me acaban de hablar y que ya no me dan la visa hasta dentro de 90 años.
2: ¿Pero qué te dijeron, tío?
3: Pues no sé cómo me esculcaron y me dijeron que estuve yo trabajando en Fort Worth, Texas.
2: ¿Qué crees? Es que son muy tío. ¿Pero tú pusiste en la, ¿cómo se llama? Cuando te registras, ¿tú pusiste que sabes habías trabajado aquí?
3: No, nunca.
2: Es que ellos investigan
3: todo. Que lo estaba yo engañando, que ellos tenían otros datos.
2: ¿Y qué más te dijeron?
3: Pues nada más que pues, definitivamente no, y que me dice, pues, prométame que me va a decir la verdad. Sí, a donde le voy a decir la verdad. ¿Sí o no? Sí, sí trabajé. Y fue en el año 99.
2: ¿Y de cuánto estamos hablando? ¿Unos 5 años o qué?
3: Pues ya tiene 22 años, ¿no?
2: ¿Pero de cuánto estamos la penalización? ¿De cuánto tiempo?
3: Mira, el chiste es que este güey me dijo que eran 90 años de penalización.
2: ¡Ah, que no chingues, hijos de su pinche madre!
3: Sí, así está la cosa. ¿Cómo ves?
2: Nosotros ya ves desde el año pasado que estamos esperando, ya fuimos a... Íbamos a ir a Las Vegas este año, a ver si íbamos
3: Vegas. Pero ya ves que uno trata de pasar derecho, ¿no? Para evitarte problemas. Y de todos, mira lo que pasó.
2: Y si entre todos armamos una base y te mandamos otra con el coyote.
3: No.
2: Para que te estés aquí, aunque unos, ¿qué serán? Unos 6 mesecitos en lo que es la fiesta de Luisa y ¿cómo se llama? Y fin de año, tío, pues para estar todos aquí. A mi tía nos había dicho que iban a venir todos.
3: Mira, la verdad, yo así no quiero pasar.
2: Tenemos aquí muchas ganas de verlos, tío.
3: Yo también tengo ganas de verlos, pero la verdad, así no. Ya no puedo correr, me duele una rodilla.
2: Pero
3: ya.
2: mi tía sí va a venir, ¿verdad?
1: ¿Para cuándo, hijo?
2: Para junio, si a la fecha aún todavía está por verse, pero es en junio, ya que son las graduaciones. Marta que el 4 de junio. Sí, porque ya que ya las mandaron hasta a su mamá los boletos, todo.
1: Sí, pues ya vi que ya les compraron los boletos.
2: Ajá, que yo quería verlo.
1: Pues sí, hijo, pero mira, ahorita va llegando tu tío de trabajar y venía hablando por teléfono con esa novedad.
2: ¿Y cómo ves a mi tío? Está agüita, ¿no?
1: Espérame, mami.
3: Como le dijo mi nieta allí al cónsul cuando le dieron la visa. Si no me dan la visa, me voy a Cancún. Así le dijo mi niña. Y se me olvidó decirle así al güey. Si no me da la visa, me voy a Cancún.
2: Tío, ¿pero te dieron algún teléfono o algo como para que puedas tú apelar?
3: No, lamentablemente no le pude poner el speaker para que viera a tu tía. Porque este cuate me lo prohibió. Me dio santa y seña de todo, de las fechas que me han cancelado y de la próxima cita que tenía.
2: Sí, es que su güey es todo, te investiga todo, tío, ¿no?
3: Pero
2: saben todo.
3: Sí.
2: Y vienes aquí a trabajar, hasta si compraste algo en la tienda, esos güeyes tienen todos los datos de nosotros.
3: Pues sí, ya ni modo.
2: Tío,
3: venga.
2: Te iba a mandar una chamarrita, pero no sé qué talla eres.
3: 40, como chaparrita.
2: Te la mando, pero te la mando con mi tía, ¿no? Ahora que venga ya para julio.
3: Sí, mijo, gracias.
2: ¿Y sabes qué le voy a poner atrás? ¿Cómo se escucha el Panda Show, tío? A todos.

0: dices que me quite el sombrero. ¡Qué hermano, cierto, es una broma de Saúl!
1: Oye, Arturo y Marta, todos acá.
0: Oye, imagínate, 50 años castigado, te dije yo, tú decías que 90. Imagínate pedir tu visa a los 110 años, no, pues ya pa' qué. Oye, Germán, ya estás resignado, ¿verdad?, con ese tema de la visa, que no te la den, o no tienes ganas de ir, ¿o qué onda?
1: Ya van tres veces que me vuelven a citar y nada más no por el COVID.
0: Bueno, pero te la han cancelado porque no solamente a ti, a todo mundo. O sea, está muy retrasado ese trámite. Pero sí te noto como resignado ya, como diciendo, ah, si me la dan bien, si no, ya, bien, ya.
1: La verdad, es la verdad.
0: Oye, pero neta, bien honesto. No, sí, yo me crucé de ilegal, me deportaron. Sí, chambé allá, pues ya que, ¿pa' qué le miento? Saúl, dile por qué la broma al tío.
1: No, porque lo queremos mucho a mi tía y a él, y esperemos a ver si para que se la den y que se pase el fin de año que ya nos prometió mi tía acá con nosotros.
0: Oye, pero pues no seas tan honesto, compadre, que si no, neta, sí te la van a negar, ¿eh?
2: Me dijo que si no, que me la den.
0: En fin, familia, díganme, por favorcito, ¿cómo se oye el Panda Show?

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5: Pues iban ahí, pues la señora les decía cosas y estos le creían y la verdad es que sí eran cosas que iban pasando, ¿no? Entonces, pues a raíz de eso, yo una vez la visité porque mi hermana ahí ve, y ahí voy, ¿no? ¿Y qué crees que sí? Según me dijo que yo tenía ahí como que unos espíritus que siempre andaban conmigo y que me cuidaban, pero que eran malos y que yo era muy sensible como a como que cuando pasaba por un panteón se me pegaron muertos, cosas de ese tipo, ¿no?
6: ¡Ay! ¡Claro!
5: Entonces, ahora yo traigo un taxi de aplicación.
6: Uh-huh.
5: Y mi hermana y yo hemos sido siempre como muy unidos. Entonces, cada que hay como algún problema o algo me pasa en cuanto a una cuestión medio rara, primero le hablo a ella para ver cómo se lo comentamos a mi mamá, porque mi mamá siempre ha sido una señora muy preocupona. Y entonces, siempre hablo primero con ella. Y ella me dice, vamos, hay que hacer esto, aquello. Y si mi mamá no se entera, pues mucho mejor. Ya, si le tenemos que contar las cosas, pues ya le decimos. Entonces, esta vez, yo descargué una imagen de una Ouija y te la mandé a ella.
6: Ay, mi querido Osvaldo, ¿qué? Y luego...
5: y le dije...
6: Lo que mira, hace la ociosidad, me cae. Ajá.
5: Y que mira, y me dice, ¿qué es esto? Y digo, me lo dejaron aquí en el carro. ¿Quién te lo dejó? Le digo, pues es que un pasajero subió unas cosas y todo. Le digo, pero pues ya cuando revisé estaba la caja con la tabla esta. Me dice, no inventes. Y me dice, ¿por qué no le preguntas a la señora esta, a la que te comenté hace
6: claro,
5: rato?
6: Claro, a la medium. Uh-huh.
5: Y dice, sí. Y le digo, pues le voy a mandar un mensaje a ver qué me dice. Y me dice, ¿qué piensas hacer? Pues no sé, le digo, igual y la tiro, no sé si la tenga que quemar o igual y me echo un jueguito, le dije yo jugando, ¿no?
6: Y dice, no, me echo un jueguito.
5: Y me dice, no inventes, pues pregúntale, le digo, pues le voy a escribir, a ver qué me dice. Entonces, eso yo se lo dije como a las 6 de la tarde del martes.
6: Ok.
5: Me marca y me dice, oye, ¿qué pasó? Ay, se me olvidó preguntarle. Le digo, pero ahí la tengo. Le digo, aquí está en la casa.
6: Y está bien bonita, ¿no?
5: Le digo, aquí la tengo. Le dice, ¿qué le vas a hacer? Le digo, pues no sé. Le digo, déjale, mando mensaje y a ver, depende de lo que me diga esta señora. Pues ya, es lo que voy a hacer. Entonces, pues ya de ahí surge la idea y decirle que pues a lo mejor por curiosidad, estando ya aquí en la casa con mi novia, pues empezamos a moverle ahí y la tabla se movió y ya como que a partir de ahí, pues todo el día de ayer yo me empecé a sentir como medio raro, ya para amanecer hoy tuve pesadillas y cosas de ese tipo, de que ella pues vea que pues por andar agarrando la tabla, ya a lo mejor... algo de ahí se liberó y es lo que me está...
6: ¡No manches! Vamos a poner a temblar a tu hermana. Esta broma es chida, pero es una broma complicada porque vamos a tener que trabajar en conjunto varias cosas. Pero a ver, aquí la idea, por lo que te entiendo, es que tú decidiste jugar a la cuija, utilizaste, jugaste y están pasando ciertas cosas, ¿no?
5: Ajá.
6: Ahora, dime una cosa, ¿hay un antecedente, algún tío, algún abuelo, algún familiar que en un tiempo mediano se haya ido de nosotros?
5: Sí, mira, ahí también entra esta señora. Falleció un tío muy cercano, ese tío vivió con nosotros muchos años.
6: Okay, ¿y cómo se llama el tío?
5: se llama Rubén.
6: Ok.
5: A ese tío es al que te digo que mi sobrino según lo veía. Entonces, cuando yo fui a lo de la limpia, esta señora supuestamente nos permitió hablar con ese tío. ¿Y qué crees? Que a partir de ahí, pues sí, todos quedaron como bien sorprendidos porque la señora, pues, mencionaba palabras que mencionaba mi tío. O sea, pues nadie le contó, ¿no? Él ya nos lo describió y todo, y dice que hablamos con mi tío a través de la señora. Entonces, a raíz de eso fue que la señora vio a mi sobrino e hizo la limpia de la casa de mi hermana.
6: Ok, todo empieza a amarrar. A ver, ¿y este Rubén fue, en paz descanse, fue cercano con Miriam?
5: Sí, fue cercano de toda mi familia.
6: Entonces ya tengo la broma, compadre. Fíjate cómo le vamos a hacer. O sea, tú le vas a tener primero que hacer la narrativa, que dentro de la curiosidad y que jugaste con la tablita y todo el asunto, ¿ok? Pero le vas a comentar que posteriormente has sentido cosas extrañas y que de repente te ha empezado a llamar, pues, prácticamente la tabla, pero que han pasado cosas tan extrañas que tu tío ha hablado contigo.
5: ¿Y le dices que Rubén?
6: Claro, por supuesto. O sea, haz en cuenta, vamos a manejar como que la tabla te embrujó, compadre. ¿Ok? Ahí es donde tienes que empezar a manejar toda la historia y decirle: oye, ¿sabes qué? Es que Rubén me pide hablar contigo. Y está como metiéndose en mi cuerpo. La verdad es que no sé qué hacer. Te voy a pedir que me grabes un diálogo y vamos a empezar a mover toda tu voz para que Rubén hable con Miriam. Pero para esto vas a tener que utilizar un diálogo, pues, creíble, que crea Miriam que está hablando con Rubén o que Rubén quiere hablar con Miriam. ¿Sí me entiendes?
5: Sí. Mira, ¿sabes qué? Entonces, en este diálogo, si quieres, podemos meter: mi abuelita ya murió, que era es mamá de ese tío, y decirle: oye, es que ¿qué crees? Que Rubén quiere hablar conmigo. Le decíamos el carnal, es más conocido como el carnal.
6: Ajá.
5: El carnal quiere hablar conmigo porque está viendo ahí a mi abuela y mi abuela quiere decirle algo a mi mamá, pero quieren hablar contigo primero o algo así, no sé cómo ves.
6: Bueno, así que te voy a pedir que me grabes 3 diálogos diferentes para poder empezar a utilizar esto. Y ahí vendrá lo difícil, hermano, porque yo voy a utilizar entre lo que grabas y de repente vas a tener que entrar en directo. Así que va a ser una chamba bien cañona, pero si amarra, va a ser un bromón. ¿Estás listo?
5: Sí, y mira, ¿sabes qué? También estaba pensando que en eso que yo me siento raro, mi novia está aquí conmigo. Ella a lo mejor me puede decir así como que en el momento que está la voz rara o algo: oye, Osva, ¿qué pasó? ¿Qué tiene? O algo así, no sé, que se escuchara por ahí.
6: Claro, pero bueno, ella obviamente, pues, nos vas a tener que poner bien truchas, porque en el momento que yo reproduzco la voz, ella va a tener que estar diciendo cosas. O sea, es una broma, que cuando la escuchas en el radio es padrísimo, pero ahorita que la hacemos tú y yo vas a ver que es bien complicado, hermano. ¿Ok? Así que viene el primer diálogo, grábame diálogos diferentes, así que adelante, échale, Osvaldo.
5: ¿Qué pasó, hermana? ¿Cómo estás? ¿Qué crees que ves lo de que te conté de la Ouija? Pues me he estado sintiendo así como un poco extraño porque pues nos dio curiosidad y empezamos a destaparle, como que le quisimos ahí jugar con ella, y cuando la agarré se empezó a mover. Pero ¿qué crees? Que el que como que se comunicó ahí fue el carnal, y de repente como que se... no sé, como que me da nervio, me da así como que sudo, como que me pongo medio calientito de la cara, así, es muy raro, pero ¿qué pasó? Es que soy el carnal, necesito platicar contigo, porque están ocurriendo cosas donde yo estoy que me están avisando que va a ocurrir otra cosa por donde ustedes están. Necesito platicar contigo, y lo hice a través de este medio porque no había otro.
6: Ok, perfecto. Ahora, suelta información muy de familia, muy personal, algo que solamente ella sepa, algo que ustedes sepan, algo que venga del carnal. Empieza a hablar sobre detalles.
5: Hija, de verdad necesito platicar contigo. Aquí conmigo también está Manuelita. Tu mamá no ha dejado de llorar. Ella sigue sintiendo un poco de culpa, pero yo ya les dije que ella, pues, no tuvo nada que ver. Ya era mi tiempo, yo me tenía que ir. Entonces necesito platicar contigo porque hay cosas. Se viene la cirugía de tu mamá, eso yo lo sé. Por eso no se preocupen, que yo por aquí los voy a estar cuidando. Pero es algo delicado. Sé que tu papá también está un poquito mal, pero yo les voy a ayudar con todo eso. Por favor, necesito platicar contigo.
6: ¿Esto se va a poner? Pues vamos a pegarle, señores, se pone interesante. 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
10: Bueno.
5: ¿Qué pasó?
10: ¿Qué pasó, hijo?
5: ¿Cómo estás?
10: Bien, ¿y tú?
5: Pues más o menos.
10: ¿Por qué? ¿Qué pasa?
5: No te espantes. Es que, ¿qué crees que... ¿Ves que te dije de la cosa esa que me dejaron en el carro?
10: Ajá.
5: No manches, la abrimos.
10: Cabrón. Ajá.
5: Y no manches, pues es que... Como que se puso medio raro porque... Pues la abrí con la Lili. Y la agarré. Y como que, ay, no manches, esto no creo que se mueva. Pues es una tablita, así, no.
10: Ajá, bien chiquita.
5: Sí, ves que trae como una copita ahí de plástico.
10: Ajá.
5: No manches, que se empieza a mover esa madre.
10: Machín.
5: Se empezó a mover así, pero...
10: Machín.
5: Pues yo ni le ponía nada más, hasta con una mano que le ponía encima, se movía sola.
10: Ajá.
5: Y, pues no manches, ¿qué crees que pues como que no me he sentido bien, así de... Pues de ayer que empecé con esa cosa, no le vayas a decir a mi mamá, ¿eh?
10: Ajá.
5: No te estoy contando a ti ahora para ver qué, porque pues no manches, empecé a soñar así como pesadillas, así medio raras. Y entre eso, pues de repente, entre esos sueños, así como que, y de pronto salía el carnal.
10: ¡Ay! No manches.
5: Pero eran pesadillas así como muy, muy extrañas.
10: Ajá.
5: Y pues no manches, de repente, pues hace un rato llegué a la casa y pues ya aquí estaba Lili y todo. Y ella fue la que me dijo, oye, no manches, dice, como que huele raro, dice, aquí la casa, dice, huele a basura. Pues pensábamos que era así como de las popó del perro, de Lucas. Ajá. Pero no, así no manches, como que huele feo.
10: Ajá.
5: Y yo así como que en el día, la neta, no me he sentido bien, me salí a chambear y todo, pero pues de repente así como que me da escalofrío, como no
10: manches, güey, sabiendo lo que traes y lo que pasa, güey, y te aventaste a agarrar esa madre, güey.
5: No manches, mira, me siento así como bien raro de repente. Manches, hasta siento así como ganas de chillar. En la tarde hablé con Lili por teléfono y me decía que tenía.
10: Ajá.
5: Y no manches, siento así bien feo. De repente, nada más como que a la mente se me viene el carnal y nada más así, pues de abrir esa madre. La neta, pues no sé, le mandé mensaje a la señora, pero no me respondió, ves que luego tarda y no manches, pues hasta que llegué así el Lucas, luego de repente nada más está ladre y ladre y está así como, máximo, no, ya estoy así como bien desesperado, así siento, pues sí siento gacho.
10: ¿Y qué quieres que haga? ¿Quieres venir para acá a la casa? Vente para acá a la casa, ya no te quedes en tu casa, güey.
11: Pues me he estado sintiendo así como un poco extraño porque pues nos dio curiosidad y
12: empezamos a destaparle, como que le quisimos ahí jugar con ella, y cuando la agarré se empezó a mover, pero ¿qué crees que él quería?
5: Como que se comunicó y fue el carnal, y de repente como que sí, ay, no sé, como que me da nervio, me da así como que sudo, como que me pongo medio calientito de la cara, así, güey, es muy raro, pero...
10: ¿Quién eres? Bueno...
12: ¿Qué pasó con la suya, carnal? Necesito platicar contigo.
5: ¡Maches! Ya, la neta, sé ni qué.
10: ¿Y Lili dónde está?
5: ¡Opa! Aquí está, pero de repente me habla y...
10: Igual,
5: ¿eh?
10: A ver, pásamela.
13: ¿Bueno?
10: Hola.
13: Hola, Miriam.
10: ¿Qué pasó, Lili? ¿Cómo están?
13: Ay, mire, es que no sé qué tiene este palo. Desde la tarde estaba así como bien intenso y me hablaba. Estaba, vos vas tú trabajando, no te puedo contestar.
10: Ajá.
13: Y hace rato paló por mí a casa de mi mamá.
10: Ajá.
13: Pero la verdad es que la cara que tiene no es de él.
10: Ajá.
13: La tiene muy fea. No es su semblante.
10: Ajá.
13: no sé qué hacer, no sé si llevarlo con mi mamá, con tu mamá, no sé.
10: ¿Es en serio que jugaron eso?
13: Es que yo le dije, Olva, mira, mejor vamos a tirar eso y ya, no sé con qué intención te la hayan dejado, no sé.
10: Claro.
13: Pero ya ves cómo es tu hermano, se pone bien grosero, bien impertinente, y ahorita no sé qué tiene, no sé qué hacer, la presión la tiene bien. Desde hace rato que llegamos le dije que si quería ir al doctor.
10: Ajá.
13: Pero no sé qué hacer. No es como algo normal en él.
10: Ajá.
13: O sea, no quiero hablarle a tu mamá ni nada. Y ajá, hace rato me dijo, no, yo estoy bien. Pero la verdad es que no está bien, entonces no sé qué hago.
10: A lo que le decía, quieren venir para acá a la casa, quieren, no sé, tú dime qué quieres, que cómo te puedo ayudar, qué puedo hacer, Lili. Ustedes, o sea, tú dime, sí, más
13: yo
10: bien.
13: Yo le pregunto algo y él me responde, pero me responde incoherencia. Y repite mucho las cosas. Me digo, eso ya me lo dijiste, Osvaldo. Y él está como... No sé, estoy como muy espantada.
10: Sí, claro.
13: Y mira, la cosa esa, la verdad es que yo ya la bajé ahí donde

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4: Ay, Dios mío, es que si él sabe lo que trae, sabe lo que está pasando, ¿por qué jugaron a esto? De verdad.
5: Es que de verdad que fue él, o sea, yo creo que le dio como mucha curiosidad o no sé. Yo la verdad solamente lo estaba viendo, pero hasta se metió a ver así como en internet cómo empezar ese tipo de cosas y así. No sé si quemarla, no sé si llevarlo al doctor.
4: Pues es que el doctor no creo que te diga nada, Lili, el doctor, o sea, y la señora no te contesta, si le marcas.
5: No, ¿qué crees? Que ya le mandé mensaje, pero no,
4: si le marcas.
5: No creo que me responda, nunca nos ha respondido la llamada. No sé si, ay, es que no sé si rezarle, no sé si prender una veladora.
4: Tranquila, Lili, tranquila. ¿Quieres que vaya para allá?
5: Claro, está como recostado, pero ni el perro se le quiere acercar. No sé, a ver, tú dile, a ver qué te puede decir, porque yo ya no sé qué hacerle.
4: Tranquila, tranquila, ¿quieres que...? Es que no sé dónde vives. Voy para allá y...
5: Sí, mira, a ver, tengo palo, a ver si tú puedes hablar con él y que te diga otra cosa que de las que me ha dicho a mí.
4: A ver, pásame.
6: ¿Qué pasó, hermana? ¿Cómo estás? ¿Qué ¿Sí? crees que ves lo de que te conté de la Ouija?
4: Ajá.
6: Pues me he estado sintiendo así como un poco extraño porque... Pues nos dio curiosidad y empezamos a destaparle, como que le quisimos ahí jugar con ella. Y cuando la agarré se empezó a mover, pero ¿qué crees que el que como que se comunicó ahí fue el carnal?
4: ¿Y qué te dijo?
6: Como que se comunicó ahí fue el carnal y de repente como que se... Ay, no sé, como que me da...
4: ¿Quieres llorar?
6: Me da nervio, me da así como que sudo, como que me pongo medio...
4: ¿Quieres llorar?
6: Ay, es que no manches.
4: Llora, si quieres llorar, llora.
6: Es que quiero llorar, pero no puedo. Como que, no manches, que yo siento que el carnal está aquí. Pero no manches, como que siento que él me dice cosas así.
4: Pero
6: si
4: él te está protegiendo. Él te está protegiendo nuevamente.
6: Pues no sé, pero... Pues de repente te digo que no manches, yo hablé con la niña en la tarde, yo le hablé... Me decía, ¿qué tienes? Digo, nada, yo estoy bien. No, ¿qué tienes? Y te digo que ya trabajé un rato y todo, está. Llegué hace un ratito y ya. Te digo que me dijo, no, que huele feo aquí.
4: Voy para tu casa, hijo, pero dime dónde vives. Te hablo.
6: Pasó con clase, soy el carnal.
4: ¿Y qué quieres?
6: Necesito platicar contigo.
4: Dime qué quieres, ¿en qué te puedo ayudar?
7: Porque están ocurriendo cosas donde yo estoy que me están avisando que va a ocurrir otra cosa por donde ustedes están.
4: ¿Y qué va a pasar?
7: Necesito platicar contigo.
4: Por eso dime, yo estoy aquí escuchando, que dime qué quieres.
7: Y lo hice a través de
6: este medio porque no había otro.
4: Pero dime qué quieres, en qué te puedo ayudar y dejan pasar a Oswald.
7: Necesito platicar contigo.
4: Por eso dime qué quieres.
6: ¿Qué pasó, Escucla? Soy el carnal.
4: Dime, ¿qué pasa?
6: Necesito platicar contigo.
4: Aquí te estoy escuchando, dime.
6: Lo hice a través de este medio porque no había otro.
4: Ok, te estoy escuchando, dime qué pasa.
6: Hija, de verdad necesito platicar contigo.
4: Te estoy escuchando, dime, carnal, ¿qué pasa?
6: Hija, de verdad necesito platicar contigo.
4: ¿Qué pasa? Dime, ¿qué pasa?
6: Aquí conmigo también está Manuelita.
7: Tu mamá no ha dejado de llorar.
6: Ella sigue sintiendo un poco de culpa.
4: Pero déjalo en paz, él no tiene nada que ver en esto.
7: Hija, de verdad necesito platicar.

0: contigo. Ella sigue sintiendo un poco de culpa, pero yo ya les dije que ella pues no tuvo nada que ver. Ya era mi tiempo, yo me tenía que ir.
1: Pero deja Oslo en paz, él no tiene nada que ver con esto.
0: Entonces necesito platicar contigo porque hay cosas. Se viene la cirugía de tu mamá, eso yo lo sé. Por eso no se preocupen, que yo por aquí los voy a estar cuidando, que yo por aquí los voy a estar cuidando, que yo por aquí los voy a estar cuidando, que yo por aquí los voy a estar cuidando, que yo por aquí los voy a estar cuidando, que yo por aquí los voy a estar cuidando.
1: Pásame a Lili, por favor.
0: Es que tu papá también está un poquito mal.
1: Pásame a Lili.
0: Pero yo les voy a ayudar con todo eso. Por favor, necesito platicar contigo.
1: Quiero hablar con Osva, déjame hablar con Osva.
2: Ya, ya, la neta. Sí, mi querida. ¿Y Lili dónde está?
3: Opa.
2: Aquí está, pero de repente me habla y...
3: Ay, mira, yo ya no sé qué hacer. No sé si salirme, no sé si dejarlo aquí. Está muy mal.
1: Dime cómo llegar a tu casa, Lili. No sé cómo llegar a tu casa.
3: Mira, es que yo estoy aquí por el metro Azteca, como a unas 5 calles.
1: Ok, ahorita voy a... ¿Me traes que estoy estando ahí? ¿Te marco o qué hago? Dime.
3: Pues sí. Yo estoy aquí, estoy aquí en la ventana. Porque me da mucho miedo verlo.
1: ¿Tu papá, tu mamá no pueden acercarse contigo mientras, por favor?
3: Y luego... sangre.
1: ¿Cómo?
3: Y ahorita está vomitando sangre.
1: Por favor, Lili, márcale a tu mamá y a tu papá y que vayan a contigo. Y ahorita yo voy para allá.
3: ¡Ay! Es lo peor de todo.
1: Por favor, Lili, márcale a tu papá y a tu mamá y ahorita yo voy para allá.
3: ¿Ya ves que es lo peor de todo?
1: ¿Qué?
3: ¿Cómo se escucha el Panda Show, Miri?
4: ¡A toda
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0: Hola, Miriam. Osvaldo, a ver.
1: ¿Sí?
0: Habla con tu hermana, tú.
2: ¡Oh, Dios!
1: Sí. Ya.
3: No manches, negro. ¿Sabes cómo se pone Fer, güey? No mames.
1: Ya, no te enojes, ¿para qué está ahí? Una bromita del Panda Show.
3: Te pasas de cabrón, güey. ¿Sabes que con esto lo que pasa aquí, güey? No mames.
1: ¿A qué le dices a la Fer?
3: Ay, güey, pues te estamos oyendo, güey.
4: Porque están ocurriendo cosas donde yo estoy que me están avisando que va a ocurrir otra
1: vez. No, que nada más fue una bromita. Que te rieras un ratito.
0: Es una broma del carro. Oye, pero está llorando como la Magdalena, no manches. Soquito Loki, Osvaldo. Te lo dije, ¿estás seguro de la broma? Oye. Me encanta porque, o sea, del diálogo que grabaste, ya viste cómo íbamos reproduciendo, parando, y ella contestando y hablando con el carnal. ¿Qué quieres, carnal?
1: Es mi sobrina la que está...
0: Que déjame comentarte que la reacción que tuvo al final, yo pensé que iba a llegar un momento en que se iba a poner loca porque supuestamente estaba hablando con el tal Rubén, ¿no? Tú te estabas poniendo mal, sí. Miriam le narró el escenario... Ella estaba muy tranquila, pero la presión, la tensión, ahorita la sacó hasta el final. Señores, las bromas están en esta Casto Show.
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3: ¿Qué pasó?
1: Ya no te enojes.
3: No, güey, pero ¿sabes qué pedo con ese rollo? Y tú sabes lo que pasa aquí en la casa, güey. No,
1: a ver, pásame a la fe.
3: No, déjala, güey, ahorita
1: meta. Ya, para decirle que nada más fue una broma.
3: Llorando.
0: Pues
3: sí, güey, pero ya, ¿vale? Cuídate mucho.
0: Ah,
1: manda.
0: Ya. Oye, Miriam, ¿vale? Miriam, soy el Panda. ¿Qué? ¿Cómo estás? Buenas noches.
3: Ay, bien encabronada, güey, así es que déjame entrar.
0: Pero, ¿por qué te enojas conmigo? Pues yo nada más ayudé a tu hermano a hacer la chile.
2: ¡Oh, Dios!
0: No, hombre, pues otra rayita al tigre. ¡A mí también enojaba conmigo! Ay, Dios mío, no manches, terminó súper enchilada y definitivamente tu sobrina llorando y, como dices, escuchando la bromita por detrás. Con razón, de repente escuchaba ruidos extraños. Escuchaba así cosas como... Pero tu hermana hablando con el carnal, en fin. Osvaldo, dime cómo se oye el Panda Show.
1: Con toda máquina.
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2: Luis, ¿qué onda, papá? ¿Cómo andas?
3: Bien, bien, bien. ¿Y tú qué tal? ¿Qué hay de nuevo?
2: Yo, toda máquina aquí cotorreando la banda en el Panda Show. Gracias por enviar tu bromita y platícame, ¿para quién es tu guasadita, Luis?
3: Sí, mira, tenía una broma que es para mi hermana. Bueno, originalmente era para mi hermana, pero la quiero hacer una broma boomerang.
2: ¡Órale! Porque eso está divertidísimo.
3: Sí, sí, mira, te cuento. Resulta que yo tengo mi pareja, que se llama Diana, aquí conmigo en Los Ángeles. Pero en el transcurso que estoy con ella, que ya llevamos 8 años juntos, pues por ahí me porté mal y tuve un hijo fuera, pues con otra persona.
2: Okay.
3: Entonces eso ya tiene cinco años de eso, ya tiene 5 años mi hijo.
2: Ajá.
3: Pero resulta que hoy en día la mamá de mi hijo está otra vez embarazada.
2: Sóquito, Loki, ¿cómo se llama ella, la mamá de tu hijo?
3: Ella se llama Isela.
2: Isela, ¿y tu hijo, el que es fuera de matrimonio, el de 5 años?
3: Se llama Matthew.
2: Matthew, ok. Isela está embarazada, pero no de ti, ¿verdad, condenado? Bueno, igual.
3: No de mí. Sí, la broma consiste en eso, en que mi esposa supuestamente le va a hablar a mi hermana para decirle que pues que pasó ahí, que la volví a regar, que está embarazada otra vez de mí, que ya me lo había advertido, que era la última que me pasaba y que pues la estoy regando otra vez y que está pensando en dejarme y por eso le está hablando. La razón por la que le va a hablar a mi hermana es porque yo tengo mucha confianza con mi hermana. Entonces cualquier situación que llegara a pasar aquí, antes que hablarles a mis papás, le hablaría yo a mi hermana. De hecho, mi esposa Diana siempre me hace burla, que me dice, ya tu hermana parece más tu vieja que yo, porque ella le cuenta siempre de todo. Entonces por eso es que mi esposa le va a hablar a mi hermana. Pero la idea, entonces, quiero hacer que mi hermana se la regrese a Diana.
2: Claro, por eso es boomerang, ¿ok? Sí, ¿y Blanca qué le va a responder a Diana?
3: Pues sí, mira, la idea es que mi hermana le diga, pues entre primero sorprendida, ¿verdad? De que, sí, ¿cómo te enteraste? ¿Cómo pasó? Y todo esto, y luego poco a poco mi hermana le va a decir, mira, ¿sabes qué? La verdad yo ya sabía, como sabes, mi hermano me cuenta todo y hace tiempo me contó que pues estaba metiendo otra vez con la mamá de Mateo. Y resulta, mi hijo tiene una condición que todas las tardes, 3 días a la semana, yo lo llevo a terapias.
2: Okay.
3: Entonces mi hermana le va a decir a Diana que, de hecho, las tardes cuando supuestamente yo voy a las terapias, en realidad no voy a terapia, sino que me voy con la mamá de mi hijo. De hecho,
2: bueno, en los últimos días... De hecho, sí vas a terapia, pero otro tipo de terapia con la mamá.
3: Sí, con ella. Ah, le voy a dar sus sesiones a ella. Y entonces, que le diga que de hecho mi hermana le va a decir, ¿sabes qué? De hecho yo ya le dije a mi hermano que hable contigo porque esto se está saliendo de control. Ella pues va a terminar cuando ya se alivie de la niña, porque va a ser niña. Que de hecho supuestamente le va a decir que yo estoy emocionado porque es una niña, ya tengo un niño, ahora va a dar una niña. Entonces le va a decir mi hermana a ella que bajita la mano me ha ido diciendo a mí, pues ya habla con Diana, si no la quieres, dile mejor, háblale claro. Y es la idea de regresarle la broma a mi esposa.
2: Claro, por eso el efecto de broma boomerang. Ok, preguntitas.
3: Sí, sí.
2: Diana, tu esposa, pues vive por ende contigo allá en Los Ángeles, California, ¿no?
3: Sí, sí, sí, ella vive conmigo.
2: ¿Y dónde está ella ahorita?
3: Ella está en la casa.
2: Muy bien. Yo ahora, tu hermana, tu confidente, la chiquistriquis, ¿ella dónde vive? ¿También en Los Ángeles o dónde está?
3: No, ella está en México, ella está en Puebla.
2: En Puebla, ok, si vamos marcándole, por favor, para ahí irnos coordinando. Muy bien, entonces seguiste en Puebla. Tú ya le explicaste a Blanca en realidad de qué se trata la broma, de que supuestamente va a ser bromeada, y le pediste el favor de las respuestas o cómo tiene que reaccionar, ¿no?
3: Sí, ya lo hablamos, ya le dije que se haga la sorprendida y poco a poco le vaya soltando que pues ella ya tenía conocimiento de que sí está embarazada de mí, pero que pues no, tampoco no se atrevía a decirle, pero ya que se descubrió todo, pues también se pone un poquito en el lugar de mi esposa como mujer, de que pues no se vale que yo no le haya derecho y todo ese rollo.
2: ¿Cuánto tiempo llevas en los Estados Unidos, querido Luis?
3: Ya llevo 12 años ya.
2: Ya un buen ratón. ¿Y tienes allá en tu lugar de origen alguna propiedad, o sea, o has hecho algo para un futuro o no?
3: Sí, de hecho tengo una casa y estamos en trámites de venta. También es lo que había hablado con mi hermana, que le dijera
2: pues ahí
3: que,
2: está,
3: que
2: claro.
3: En realidad, sí, que en realidad he insistido en venderla porque como la mamá de mi hijo es de Michoacán, estoy queriendo hacer una casa en Michoacán para de hecho también le comenté a mi hermana porque yo estoy en proceso de estar arreglando los papeles de mi hijo. Uh-huh. Y he batallado mucho acá y es un tema muy fuerte de querer arreglar los papeles de mi hijo y los papeles. Entonces que le diga que el motivo del por qué estoy insiste en la urgencia de arreglar los papeles a mi hijo es porque ya nos queremos ir a México, pero me quiero ir con la mamá de él y no con Diana.
2: Ok, ahora, ¿Isela también vive allá en California?
3: Sí, ella también está aquí.
2: Y tu hijo, ¿cómo? Matthew también vive allá, ¿no?
3: Sí, y él está con ella, por eso es que mi insistencia de los papeles para irnos, porque me quiero ir con ella y con el bebé que viene.
2: Ok, perfecto, pues entonces déjame saludo a Blanca, ya la tengo en la línea, a la supuesta bromeada en esta broma boomerang. Blanquita, ¿cómo estás?
4: Bien, panda, aquí andamos con toda la actitud.
2: Eso, chintrolo, como debe de ser. Oye, recuerda que esta es una broma boomerang. En unos minutos recibirás una llamada de Diana, donde supuestamente te va a aplicar una broma, pero pues tú se la vas a regresar de acuerdo a esta broma boomerang. Según tengo entendido, para que se le quite lo hija de Calimán, supuestamente te va a plantear los antecedentes, que nuevamente anda de canijo, te va a mencionar Isela, que hay un embarazo, no sé, pues ya el tema que ahorita ya te pusiste de acuerdo con tu hermano, pero aquí lo importante, mi querida Blanquiquis, es la reacción. Tienes que administrar tu información, tienes que ser muy natural. Primero la tienes que escuchar y decir, híjole, no, újule, pues oye, pues qué mala onda, pues deberías de tranquilizarte. Primero la escuchas, ¿no? Y ya después lo que menciona tu hermano Luis diciéndole, mira, yo te quiero mucho a mi hermano, pero él ha cometido muchos errores. Te entiendo como mujer. La verdad es que yo ya sabía. Él ya me había comentado. Incluso yo he tenido alguna conversación con Isela. Me ha encargado algunas cosas porque, pues, ahora que va a ser niña, y tienes que mencionarle que es niña. Mi hermano está muy contento. De hecho, estoy vendiendo la casa. Tú sabes que se está ahí ya poniendo en venta. Es porque quiere comprar una casa en Michoacán. O sea, tú ya prácticamente ahí revelándole todo. ¿Sí estamos de acuerdo? ¿Estamos en el canal, Luis?
3: Sí, estamos claros.
2: Ahora, ¿qué va a pasar? ¿Cuál va a ser tu reacción? Porque recuerda que supuestamente es una broma entre tu esposa y tú. En este caso, entre Diana y tú, Luis. Ahora, cuando dando la revelación, ¿cómo vas a reaccionar? Porque se supone que tú estás ahí aplicándole la broma blanca.
3: Sí, bueno, cuando yo estaba pensando que cuando escuche que mi hermana empieza a decir que pues que sí, ya sabía y que de hecho pues tengo planes de regresar a México, pero con ella, por eso estoy arreglando los papeles de mi hijo, como que ahí le empiezo como a interrumpir, como a querer cambiar la conversación, como diciéndole, ey, eso no, por ahí no va, no sé si eso esté bien ahí.
2: Claro, entonces tú empiezas ahí, eso me parece perfecto, ahí como tratar de desviar la conversación, el tema, tú diciéndole, estoy aquí con Diana, no, eso no, pero a tartamudear no, no, eso no. Y tú, Blanca, sí. le vas a decir, oye, pues qué bueno que están juntos, y qué bueno que tú ya te atreviste, Luis, a decirle la verdad, porque durante todo este tiempo, pues yo no estaba a gusto en mentirle a esta Diana. O sea, tú tienes que hacerlo como muy natural. ¿Entendiste, mi querida Blanquita?
4: Sí, Sí, todo bueno, bien, pues, entendido.
2: Te voy a colgar para que le marquemos, en este caso, a la que te va a hacer la broma, que va a ser la víctima en esta broma boomerang, ¿ok? Así que bien atenta, okay. Te marcamos en unos minutitos. Pues muy bien, Luis, pues vamos a marcarle a Diana, pues ella se supone que está esperando la llamada, quiero suponer. Espero que no nos esté escuchando para que nos caiga en esta broma boomerang. Entonces, muy naturalito, nos explica la broma y todo el contexto de lo que se va a tratar, pues ya lo sabemos, ¿ok? ¿Quieres ya tu bromita? Vía WhatsApp, 553-PANDITA, 553-726-3482. Las bromas están en el Panda Show. Le estamos marcando a Diana porque le vamos a hacer una broma a su cuñada Blanca. Ella está allá en Los Ángeles, California.
5: Bueno.
2: Y la saludo con mucho gusto. Diana, buenas noches. Estás en el Panda Show.
5: Hola, buenas noches.
2: ¿Cómo andas, Dianita?
5: Bien, bien, gracias.
2: Qué bueno, tengo la línea telefónica, Luis, a tu maridito, que ya llevan un buen ratito de estar juntos, ¿no?
5: Sí, ya.
2: Oye, platícame, ¿cómo te ha ido allá en Los Ángeles? Porque eres originaria de México.
5: Pues, bien.
2: Bien.
5: No me puedo quejar.
2: Bien, bien más o menos. Bien, o bien mal.
5: Bien, bien.
2: Qué buena onda. Oye, pues tengo a Luis, me estaba explicando que le vamos a hacer una broma a tu cuñada, o sea, su hermana, que ella vive aquí en México, ustedes están allá en Los Ángeles, California, y me comentaba que, pues hace un tiempecito él, o se portó medio mal, ¿no, el condenado?
6: ¡Oh, Dios!
5: Sí.
2: Oye, ¿y qué? ¿Aún todavía te duele la traición con...? Perdón que lo diga, pero de eso se trata la broma. ¿De esta Isela o no?
5: Un poco.
2: ¿Y por qué un poco? Si ya lo perdonaste.
5: Sí, pero cuando vienen los recuerdos.
2: Cuando vienen los recuerdos, ¿qué pasa en ti?
5: Ah, pues me enojo. Me acuerdo de lo que hizo.
2: Te pones media ponky. Oye, pues sí. Según me platica Luis, le vamos a hablar a tu cuñada Blanca y le vas a comentar que nuevamente está en los malos pasos. Ha regresado en este caso, a ver si te entendí bien, Luis, ha regresado con esta Isela y que incluso está embarazada y que ya la embarazó nuevamente porque pues tiene un hijo de esa traición. ¿Estamos de acuerdo? ¿Si es así o no, Diana?
5: Sí, así va a ser la broma.
2: Te dale los complementos, mi querido Luis, para que salga bien chida esta broma.
5: Ok.
3: Sí, pues ya, bueno, ahorita que conteste mi hermana, pues le empiezas a decir como a manera de reclamo, de que

0: y que ya me lo habías advertido y que no es justo que te salga con estas jaladas otra vez y que he andado medio raro ahí por todo esto, pero que si ella ya sabía, ¿por qué no te lo dijo? Como que ¿por qué? Como poniéndose en tu lugar como mujer, ¿por qué no te lo dijo y le empiezas a reclamar lo que ya hablamos?
1: Todo. Oye, pero yo creo que es importante, salvo tu mejor opinión, Luis, es que tú participes. ¿En qué sentido? Sé que están en lugares diferentes, tú estás en la chamba, Diana está en su casita, pero ya después que le dé la explicación y hagas el planteamiento, Diana, pues que le pidas que hable con él, ¿no? Porque pues ya has intentado decirle que te deje en paz, que ya es una doble traición, pero que él no se quiere ir. Entonces, cuando mete el efecto de puerta, pues tú ahí le dices, mira, va llegando, cuñada, habla con él y así podemos hacer que participe tu marido. ¿Te late?
2: Ok, estoy bien.
1: Bueno, pues vamos a pegarle, señores, okay, en directo desde el Panda Bus Center. Las bromas, la diversión están en este que es tu show.
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1: Disfrútala, Diana, disfrútala. Va, acción.
0: Querías bromearla, aprovecha.
2: Bueno. ¿Quién habla?
6: Diana. Sí, tu cuyo
2: milagro.
6: Ya ves, ¿cómo estás?
2: Bien, aquí ya sabes, con las tareas de la bendición, no queda de otra.
6: Oh. ¿Tú? ¿Estás ocupada? ¿Entonces?
2: No, de hecho ya terminamos.
6: Oh. Okay, es que quería hablar contigo.
2: ¿Querías hablar conmigo o quieres hablar conmigo?
6: Bueno, sí, contigo. ¿Se puede?
2: Sí, claro. ¿Qué pasó?
6: Bueno, cuéntame. Yo he visto... bueno, no sé si... Bueno, más bien no te he comentado, pero me he dado cuenta que tiene mucha confianza contigo, ¿verdad?
2: Ajá, sí.
6: Es con quien más recurre. Entonces, no sé si ya sabías o ya te había comentado que la mamá de Mateo está embarazada.
2: La mamá de Mateo está embarazada.
6: Sí.
2: Ajá.
6: Y entonces, pues está embarazada, pero Luis otra vez la embarazó.
2: ¿Luis la embarazó otra vez?
6: Sí.
2: ¿Cómo? Pero hasta donde yo me... yo medio sabía que... Tenía ya pareja, ¿no? ¿Qué pasó ahí?
6: Esto es lo que yo también sabía, pero la verdad no. Entonces te hablaba porque, pues como él tiene mucha confianza en ti, supongo que a lo mejor tú ya lo sabías o te había comentado algo.
2: ¿Y tú cómo te enteraste?
6: Porque él me lo dijo.
2: Ay, es felicito, siempre portándose mal.
6: Entonces, no sé si ya más antes te había comentado esto, pero ya había yo hablado con él desde más antes, desde lo que pasó con Mateo la primera vez. Entonces, sí, yo ya hablé con él y ya dije que quiero que se vaya de la casa y que nos separemos, pero no se quiere ir de la casa. Entonces, quiero que, pues, con mamá que se casó a ti y eso, que tú hables con él y le digas que, por favor, se vaya de la casa.
2: Ay, no, pues no sé qué decirte. No, no, yo también, no sabía. Bueno, no, yo me pongo en tu lugar y me imagino, ¿no? O sea, me imagino que es lo que sientes.
6: Sí, sí, es, ¿no? Por eso es lo que te digo, que te marcaba. Porque como mujer, bueno, no has pasado por ahí, ¿verdad? Pero es algo difícil. Y quise comentarle a tus papás y a tus hermanos, pero... Pues, tu papá, tú sabes que no está muy bien de salud, y pues, como te digo, él tiene más confianza contigo. Entonces, ya que por favor ahorita le dijéramos, o le dijeras más que nada tú, que se vaya de la casa.
2: Sí, mira, pues, ¿qué te puedo decir? Yo ya había yo... Pues ya habíamos tenido más o menos una plática sobre ese tema, y yo le dije a él que... Que pues hablara contigo y que te contara las cosas, de lo que está pasando. Como bien tú dices, tenemos mucha confianza y desde lo que está pasando, como bien tú dices, tenemos mucha mucha confianza y yo le dije que pues no estaba bien loca, pero pues ya lo sabes. Ya lo sabía. Que te dijera lo que estaba. Pues no es nada justo para ti. Sí, yo ya lo sabía. Planes con ella, planes con Mateo y pues con la niña que viene. Y pues él está emocionado por la. Porque le va a dar una niña.
5: ¡Oh, Dios!
2: Isela, ves que estamos. Pues ya ahorita que ya lo sabes, ¿qué más me queda a mí que decirte la verdad de lo que está pasando? Ves que la casa se ha estado vendiendo aquí en San Miguel. Entonces, los planes son que pues que la casa se venda porque Isela y él replaticaron que tienen planes de irse a vivir a Michoacán, los dos y, bueno, los cuatro. Que se van a regresar los cuatro. Solamente pues ves que también él ha estado arreglando los papeles de Mateo y pues la idea era esa, vender la casa para la casa que están pensando comprar en Michoacán.
0: Blanca, Blanca, como que se corta, no te escuchas bien.
2: Estás ahí, oye, ¿ya oíste lo que me estás diciendo? Te dije que le tenías que decir porque mira, ahorita...
0: Blanca.

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4: Oye, ya colgó tu esposa. Me encantan las bromas boomerang, porque las que supuestamente están bromeando, tu esposa ya está llorando. Oye, a ver, una preguntita, dime que sí. ¿Sabes hacer llamada de tres, Luis? ¿Sabes hacerlo? Por favor, dime que sí.
5: Sí.
4: Bueno, porque aquí va a ser importante. Oye, Blanca.
5: Pero yo estoy aquí afuera de la casa, en la puerta ya.
4: Pero ella no sabe.
5: Si quieres, terminamos en vivo.
4: No, porque no me va a permitir escuchar bien. ¿Ella no sabe que estás en la puerta de la casa? ¿No sabe?
5: Pues se supone que sí, porque ya es la hora que yo voy llegando.
4: Ah, pero no te ha visto.
5: No.
4: Ok, bueno, te voy a pedir que hagas llamadita de tres, mi querido Luis, pero por favor hazla bien y dile, oye, mi amor, mira, pues yo sé y le íbamos a hacer la broma a Blanca de lo del embarazo, pero es que, no sé, yo estaba escuchando, se tornó la plática y yo le había dicho a Blanca que, pues, me guardara el secreto porque... Isel está esperando una niña. Tú le vas dando la información de lo que se va dando. Y yo pensaba hablar contigo, pero no era el momento. No quería lastimarte, has sido una gran mujer. Mira, ya voy en camino. Ahorita hablamos y te explico todo. Y de ahí vamos improvisando, ¿ok? Así que viene, llamadita de tres. Las bromas están en el Panda Show.
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9: ¿Vas a venir por Mateo?
5: Sí, ya voy, ya. Es que no era así, pero ahorita hablamos de eso.
9: ¿No era así qué?
5: Es que...
9: Si ya lo dijo tu hermana, ¿no?
5: Sí, pero no, es que... Pues sí, pero no sabía cómo decírtelo. Y ella ya no pensé que iba a estar hablando de más ella. Se supone que la broma era para decirle nomás así, pero yo no pensé que ella te iba a empezar a decir todo. No, ahorita hablamos,
9: está
5: pero
9: bien,
5: no te pongas así.
9: ¿Así cómo?
5: No te pongas, pues así llorando, güey.
9: No, ya habíamos quedado tú y yo en algo. Si no ibas a cumplir las cosas, me hubieras dicho desde un principio.
5: Pues es que yo tampoco sabía. Por eso
9: no,
5: cuando
9: sabías,
5: te dije...
9: ¿Qué?
5: Pues que eso, y luego pues, es que, ¿cómo te digo que, pues a mí me dijo que estaba embarazada y ya, pero con el ese güey no tenía nada y...
9: Por eso todo lo que me decías era cierto, ¿verdad?
5: Pues perdóname, güey, pues no, es que yo no sé qué pasó.
9: Con eso arreglar todo.
5: No, es que mira, te voy a explicar. La verdad es que yo estoy contento con Mateo, y cuando te digo de que voy a las terapias es porque pues voy a cuidarla a ella, porque tú sabes que está mal y pues es una niña, güey, y
9: pues, no, yo cállate.
5: ¿Cómo? Pues ya te dijo mi hermana, ¿ya qué? Y además te lo quiero decir así porque de frente no te lo voy a poder
9: así
5: decir.
9: ¿Así como? Ajá, ¿así por teléfono?
5: Por teléfono.
9: ¿No me puedes decir bien?
5: No puedo. ¿Cómo te voy a llegar a decir? Voy a ser papá otra vez. Perdón.
9: No, está bien.
5: Y luego sí. ¿Por qué?
9: Porque no quiero...

0: estar ya contigo.
1: Pero yo quiero estar contigo, yo estoy bien contigo.
0: Ay, ¿cómo quieres estar conmigo y te sientes bien con ella?
1: Ves que ella nomás es por los de los niños ahora, ya son dos.
0: Ay, ya. Antes me dijiste la otra vez con lo de Mateo.
1: Pero es que ahorita es diferente.
0: ¿Por qué diferente?
1: Porque pues es una niña, güey. Ya, ahorita hablamos en la casa. Ahorita hablamos en la casa. Pero tranquilízate, no quiero llegar a pelear y menos que Mateo vea que empezamos a pelear. Si ya mi hermana habló de más y ya te enteraste, pues ya, yo no pensé que ella te iba a decir. Pero sí, ella ya sabía. De hecho, ella ha hablado con la mamá de Logan. Ella sí tiene comunicación, por eso es que mi hermana sabe todo eso. Bueno. Bueno.
2: Luis, ¿estás ahí?
1: Sí, aquí estoy.
2: Pues ya te cortó, güey.
1: Sí.
3: Oye, pobrecita, ¿y por qué no me lo habías dicho?
1: Ya voy a entrar porque...
3: No, espérate, no, que la termine Blanca, no, espérate, no entres. De hecho, cuando tú estabas haciendo tu parte, nosotros le marcamos de una línea de México como para darle una idea a esta Diana, tu esposa, la bromeada finalmente, que le estaba marcando Blanca. Blanca, ¿nos ayudas al final?
0: Sí, claro.
3: Mira, pues muy sencillo, tú no sabes en realidad qué está pasando, no sabes nada. O sea, Diana te habló para decirte una cosa, ojo, tú no sabes que es broma hasta el momento, ¿no? Te habló para, pues, decirte que se había portado otra vez Luis, empezó la plática, y tú de una forma muy normal, pues, le revelaste que, pues, sí, efectivamente, pues, estaba embarazada Isela y de una niña y que tenía planes de lo que ya comentaste. Entonces le dices, oye, pues, ¿qué pasó? ¿Por qué me colgó? ¿Por qué me colgaste? Ya no sé qué onda. Se cortó la... Me colgaron. ¿Qué pasó con Luis?
0: Preguntando sí. Porque si ella es la que me iba a contar porque ya no me habló, ya no me respondió.
3: Claro, y cuestionando, le dice, ¿sabes qué? Te estoy marcando, no me contestas. Muy normal, ¿sí? ¿Por qué me colgaste? Le estoy marcando a Luis. Tampoco él me contesta, ¿qué es lo que está pasando? Quiero que me lo platiques todo, estoy muy confundida. A su vez ya estoy muy tranquila porque sabes la verdad. Me duele mucho, yo te quiero, eres muy especial, pero sabes que quiero a mi hermano. Y ahí todo el choro, María. ¿Okay? Nos vamos a pegarle, vamos a ver cómo reacciona. En directo desde el Panda Cool Center, las bromas están en Aztecas Tu Show.
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3: Veniente Luis, vamos para el cierre, cuando entres.
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3: Vas, Blanca, vas.
0: Bueno.
8: Bueno.
0: ¿Sí?
8: Pues ya te estoy tratando de marcar y a mi hermano también le estoy marcando, pero no entra la llamada, ya no entendí qué pasó ahí, esto me marcaste para contarme, pero pues ya no entiendo, no. Ya me confundí, ¿qué pasó?
0: Ay, no vas a entender, sí, ya sabía, ya para que te voy a decir lo demás.
8: No, sí, pero pues yo, o sea, no entiendo por qué me colgaste y pues se supone que tú me estás contando algo que pues ya sabes, ¿no? ¿Estás bien? ¿Mi hermano está bien? ¿O qué está pasando? Ya no entiendo.
0: No, sí, estamos bien. Estamos bien. ¿No? Estamos bien, nada más. Era para eso, nada más decirte que, pues, para que lo hagas con tu hermano, para que le digas que vaya de la casa.
8: Sí, pero tú estás bien, o sea, tú estás bien, yo,
0: ¿sí?
8: O sea, aparte que no hablamos y yo contigo no tengo mucha comunicación, pues yo sé que eres una gran persona y te estimo de verdad, y de verdad que me duele...
0: No creo, porque si me hubieras estimado me hubieras dicho algo, ¿no? Si tú ya sabías.
8: Pues lo quiero mucho y yo le dije que te tenía que decir, Luis está contigo, es que pues ya no entiendo, o sea, que él ya te lo contó, o tú cómo te enteraste, ¿qué pasó?
0: No, ahorita me lo dijo.
8: Yo te quise decir las cosas ahorita porque pues igual yo no quiero que tú sufras, o sea, yo entiendo que te duele el que Mateo, pues el que mi hermano de cierta forma da preferencia a Mateo, y pues ahorita viene la niña, él anda muy pues muy emocionado con pues con esa idea de que ya tienes niña, pues ahora viene una niña. Y yo le dije que te iba a hacer daño a ti, que te lo tenía que decir, pero pues ahora ya no entiendo qué pasó, o si tú me lo estabas contando.
0: No, está bien. No, ya no era para nada.
8: Y pues ella también me confesó que pues con Isela se siente muy bien, que con ella pues ha podido tener una pues una familia, y que se siente bien, que ella lo trata bien y que pues los cuatro van a ser muy felices el día que lleguen a venirse para Michoacán. No, la verdad, sí, tienes razón, yo ya lo sabía, pero pues él me pidió que yo no te lo contara, que te iba a la... y pues ya veo que sí.
0: No, sí, no pasa nada, está bien.
8: Solo bueno, espero que no, solo espero que por eso no, pues no vayan a cambiar las cosas, porque pues a lo mejor ahorita no lo entiendes, pero yo te estimo, yo te quiero y pues sobre todo me duele, o sea, me duele que tú sufras por él, por culpa de él, pero también él es mi hermano y yo lo quiero, y si ella es la que le da la felicidad que él necesita, pues yo lo voy a ayudar.
6: ¡Oh, Dios! Sí,
0: está bien, Blanca. No, está bien.
8: Pero estás bien, tú estás bien.
0: Sí, estoy bien. Gracias,
8: pues,
0: de todas maneras.
8: Pues él, la idea de que vaya a tener una niña le emociona mucho. Le emociona mucho esa idea de que con ella pueda tener pues la niña que quiere. Y él, si es él es feliz pues con ella, yo también soy feliz.
0: Sí, me imagino. Está bien. No, no hay problema, está bien.
8: Sí, Diana, espero que lo entiendas. Y solamente te quiero hacer una pregunta. ¿Cómo se escuchan las bromas del Panda Show?
9: ¡A toda máquina!
3: ¡Ya me estás en una broma boomerang del Panda Show! ¡No es cierto, Dianita! ¡La broma fue para ti!
8: ¡No es cierto!
3: ¡Ya colgó!
8: ¡Me colgó!
3: No, y ya colgó tu mujer. Ahora sí,
1: no llores, no llores.
3: ¿Ya te metiste a la casa?
1: Ya estoy aquí. ¿Qué, mi amor? Bien. Está llorando.
3: Ay, Dios. La que iba a hacer una broma y salió bromeada.
1: A ver, espérame.
3: Comunícamela. Diana, chillona.
8: Dale.
3: Oye, mija.
8: Diana, simio, no matas niños.
3: Oye, a ver, me estaba comentando tu marido Luis que tú estabas muy entusiasmada en hacer una broma, ¿sí o no?
0: Sí.
3: Bueno, entonces, pues planeó contigo la broma del supuesto embarazo, lo que tú dijiste. Lo que no contabas es que pidió hacer una broma boomerang donde se puso de acuerdo con su hermana Blanca para que te regresáramos la broma. Y bueno, creo que ya escuchaste de qué forma se regresó, donde supuestamente el hijo que está esperando Isela era de él y que la niña... ¿Por qué estás llorando, Diana? ¿Por qué llora la niña? ¿Por qué?
0: Porque sentí feo.
3: ¿Sentiste feo? ¿Qué sentiste? Platícame, ¿qué sentiste?
0: No sé, no se puede explicar, es algo... No sé.
3: O sea, lo que yo te pregunté al principio, el tema de la traición se reavivó.
0: Sí.
3: Así como diciendo, otra vez me mintió, chin troll. Oye, pero tu cuñada se prestó para hacerte la broma, Blanca, dile por qué decidiste ayudar a tu hermano a hacer la broma.
8: Porque ya sabía yo que ella me traía ganas de hacerme broma.
3: Ah, mira. Luisito, ¿qué le dices a tu esposita, carnal?
1: Nada, que es una gran mujer, no, ya la regué una vez. Tuve una vida muy descontrolada, pero ella llegó, siempre se lo he dicho que ella fue mi salvación, ella llegó a aplacarme. Ajá, y sí. Pues la amo mucho. No, ya no.
8: No, pero ya dile la verdad.
2: Dísela, órale.
1: Ya,
2: dísela.
1: Ya le dije, ya. Pues ya le dije que. Ya le dije que. Pues ya le traje a Mateo para que lo cuide un ratito y lo voy a traer a la otra niña también a que cambie
2: pañales. ¡Qué ingrato! Oye, ya, pero dale un besito, acércate y dale un besito y un abrazo. Ándale. Ya, ya, viene. Y prométele que ya nunca le vas a traicionar.
1: Ya, ya se lo he prometido muchas veces.
2: Ay, qué bonito. ¿Y el besito? ¿No lo escuchamos?
1: Ya se lo di, mira.
2: Dianita.
1: Ah, no, escucha, di, escucha.
2: A ver. ¿Sí te alivianas de la broma,
6: sí,
2: Dianita?
6: Sí, me disculpa, sí.
2: Ay, chiquitita. Pero bueno, familia, dígame allá en Los Ángeles, California, ¿cómo se oye el Panda Show?
1: Toda máquina.
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3: Pero lo tiene, hay que acreditarlo, claro. Hey, disculpe, ahí es el teléfono de la señora Belinda. Mire, soy el encargado de seguridad de la tienda de Sambors acá en Sendero. ¿Usted conoce a la señora Heidi? ¿Qué es de usted la señora Heidi?
4: Hermana.
3: Mire, mujer de 40 años de edad, ella argumenta que vive en concubinato, tiene 3 hijos... 1.70 de estatura aproximadamente, tez blanca, tiene un tatuaje incluso de la Santa Muerte en el brazo derecho. Mire, tenemos un problema, estoy esperando a las autoridades para remitirla al Ministerio Público. Ella, pues lamentablemente tenemos las pruebas, entró con nosotros hace 1.5 horas, lleva 35 minutos detenida con nosotros porque se le está acusando de robo. Ella argumenta que tiene alguna necesidad, problemas con el marido, cualesquiera que sea el problema. Yo creo que ingresar a la tienda Sambors y tomar lo que es un reloj que tiene el precio de etiqueta de $7,999 y aparte también lo que es ropa de lencería, eso es robo.
4: Ajá.
3: Ella tiene derecho a tener una llamada, no trae credencial de lector. Es por eso que se le está llamando, porque necesitamos su credencial de lector. ¿Puede tomar la llamada?
4: Sí.
3: Permítame. Ey, señora, ya respondió, es su hermana.
4: Sí, es mi hermana.
3: Hable con ella.
4: Belinda, ¿qué pasó? Me acaban de detener. ¿Y por qué, Heidi? Es que se me hizo fácil, Belinda. Vine a hacer un pago, iba pasando por aquí, por la tienda, y me gustó la lencería, y como traigo problemas con Eduardo, pues quise sorprender. Y luego, no conforme, me robé un reloj para regalárselo. Me están cobrando 15,000 pesos.
5: Pero ¿cómo se te ocurre, Heidi? A lo son pendejo.
6: ¡Oh, Dios!
5: Hombre, Heidi, tú estás bárbara.
4: Me van a llevar ya, Gonzalito. Me quieren ya encerrar. Y no, como traigo el tatuaje, dice este estúpido que yo soy delincuente.
3: Le pido por favor que modere su lenguaje. Primeramente, la presentación en Apodaca, en el Ministerio Público. Aquí no se le está ofendiendo. Si usted es una persona que está acostumbrada a robar, es su problema. Usted
4: no
3: está metida en este problema.
4: No estoy acostumbrada, lo hice por primera vez.
3: Sea la primera, sea la quinta, sea la octava, las leyes existen. Y efectivamente llegará Gonzalito, pero antes pasará al Ministerio Público. Pero pídale, por favor, que traiga su credencial de lector. La ocupa.
4: Sí, pero es que le estoy diciendo que la credencial de lector no la tengo. No recuerdo dónde la dejé. Belinda, no sé qué hacer, ¿qué hago?
5: Pues yo qué hago también, Heidi.
4: ¿Qué puedo hacer?
5: Pues es que ¿para qué lo haces, Heidi?
4: Se me hizo fácil. Pero me tienen aquí entre la espada y la pared, que me tienen grabada por todos lados.
5: Pues sí, Heidi, ¿qué vas a hacer? ¿De dónde vas a pagar esos 15,000 pesos, Heidi?
4: No lo sé, y luego como traigo el tatuaje, me está diciendo que por el tatuaje que soy una delincuente.
5: Pues es que no podemos hacer nada, Heidi.
4: Pero no me quiero ir encerrada.
5: Pues eso lo hubieras pensado, Heidi, antes de haber hecho las cosas.
4: No sé qué hacer. Dime, pues, qué puedo hacer, nada
5: pues
4: más.
5: ¿Qué puedes hacer? Pues qué se puede hacer, no se puede hacer nada,
3: presentar,
5: Heidi.
3: Presentar su credencial de lector es lo que puede hacer. Porque yo,
5: ¿Cómo contacto a la otra idiota?
4: No tiene teléfono, no tiene el teléfono para que me traiga la credencial de él, ni siquiera sabe dónde estoy, más ni siquiera nadie me ha marcado, es el único número que me pude acordar fue el tuyo.
5: Ay, Heidi, pásame el señor.
4: Le está hablando mi hermana.
3: Garza, a sus órdenes.
7: Buenas noches, señor.
3: Dígame.
7: ¿Qué se puede hacer?
3: Pues lo que puedo hacer es ir directamente al Ministerio Público de Apodaca, llevarle su credencial de elector, porque es lo que va a necesitar. Mire, yo espero que usted me entienda, aquí en el área de seguridad de Sambors.
7: No, aquí yo
3: de Plaza Sendero, ¿sabe cuánta gente nosotros detenemos? Ahora, ¿cuál es el problema? Le explico porque usted se lo merece. Mire, cuando nosotros detenemos a personas que hurtan una cantidad menor de los 3,000 pesos, para ser exactos, 2,999, se les permite pagar el producto más un 30% de penalización. Aquí el caso es que son más de 15,000 pesos.
7: ¿En qué Sambors fue?
3: Estamos aquí en lo que es Plaza Sendero.
7: Ah, ok.
3: Sí, y lo que corresponde... Ah, permíteme un segundo, no me cuelgue. Oficial,
7: sí,
3: oficial, buenas noches. Sí, mire, estoy platicando con la familiar. ¿Me permite un segundo? Sí, mire, ya llegaron las autoridades. Lo que va a pasar es que la vamos a remitir al Ministerio Público de Apodaca.
7: Ajá.
3: El equipo legal aquí de nosotros, de la tienda Sambors, pues levantará la querella correspondiente, se harán todos los protocolos que corresponde. Pero, pues dígame nada más, ¿cómo es posible? Si realmente, yo no lo sé, pero la señora tiene marido y tiene hijos... Ella acostumbra a robar, disculpe.
7: No lo entiendo, y más por lo que me dice, es una estupidez, señor, que lo hizo porque quería sorprender a su marido, o sea, no.
3: Entonces el marido sí existe.
7: Pues es que no está casada con ese güey, nada más está junta.
3: Los hijos existen, ella mencionó tres, no sé ni el
7: sexo. Sí, son tres hombres, son dos hombres y una mujer.
3: Ahora, dígame, ¿qué significa el tatuaje de la Santa Muerte en el brazo? Eso significa, de acuerdo a mi experiencia, que es una mujer pandillera. Discúlpeme.
7: Ella es devota a la Santa Muerte, ella es devota a eso, pero...
6: Ay.
7: No, pues es que ustedes son la autoridad, ustedes saben qué es lo que tienen que hacer, cómo tienen que actuar.
3: Ahora, yo quiero aclarar una cosa, yo no estoy señalizando si realmente es su gusto o no, pero imagínese, una mujer de 40 años, la forma en que quiso hacer o hizo el robo, metiéndose la ropa dentro de su cuerpo y aparte sabe dónde se escondió el reloj. Ahí, prete. No trae identificación. Y este tatuaje de la Santa Muerte en el brazo, usted dígame qué pensaría en mi lugar, porque no puede acreditarse, no puede identificarse.
7: No, yo sé.
3: Entonces, mire, yo sí le quiero pedir de favor que hable con su hermana, que le haga entender que estoy haciendo mi trabajo porque ella está renuente. Incluso una compañera ya trató al momento de catearla y la cacheteó. Nosotros no podemos ser violentos. Entonces, si me permite, le voy a pasar aquí al oficial para que le dé indicaciones a qué Ministerio Público va a ser trasladada. ¿De acuerdo?
7: Ok, sí, está muy bien.
3: Permítame. Oficial, mire, ella se llama Belinda, es la hermana, sí, de la detenida. Aquí estamos entregando ya todas las pruebas, ¿sí?
7: Muy
3: entonces,
7: bien.
3: Sí, se la acusa por robo de un reloj con un valor más de 10,000 pesos. Y aparte las prendas, aquí están los videos. Si le puede indicar, por favor, a dónde va a ser trasladada.
0: Con todo gusto. Buenas noches.
7: Buenas noches.
0: Oficial Mercado de Treviño, mi placa al 8404-3314, escrito aquí a la región de Apodaca, para informarle dónde nos llevamos a la señora que responde al nombre de Heidi, de domicilio conocido en la Cantoral, oiga.
7: Ajá.
0: Nos la llevamos a Garza García, ahí a Apodaca, al MP, en la 66600, a ver si pueden llevarle su identificación.
7: Mire, oficial, le voy a ser franca, ¿sí?
0: Dígame usted, madre.
7: Yo soy su hermana, ¿sí? Yo vivo en Paseo San Javier. Mi hermana vive en Cantoral. La verdad, yo no tengo cómo moverme para ir por su credencial. Esa es una.
0: ¿Hasta dónde vive, oiga?
7: Yo vivo en Paseo San Javier.
0: Hombre, pues está como aquí a 2 horas, 2 horas y media.
7: Y mi hermana vive en Cantoral,
0: o sea,
7: la verdad, hagan lo que tengan que hacer ustedes, porque ella se lo buscó, ¿sí?
0: Pero imagínese, su hermana en Gonzalito, porque se
7: pues
0: robó.
7: Es que, mire, ella se lo está buscando, oficial. No es que sea yo, ¿cómo le podré decir? Que me valga, ¿verdad? Que así me vale, porque es mi hermana. Pero ella se lo está buscando, y más por la pendejada que me acaba de decir.
0: No, hombre, le alcancé.
7: Que lo hizo para sorprender a su esposo y para darle un regalo a su esposo.
0: ¡Hombre!
7: O sea, qué pendejada, oficial. O sea, la verdad...
0: ¿Estás de acuerdo?
7: Yo no me movería para ir por su credencial.
0: Pero
7: Dijera yo, lo hizo por una necesidad porque no tiene que comer, no esto, no lo otro. Pero por un pendejo que no vale... Perdónenme la palabra, que no vale verga.
0: Hombre,
7: yo no lo haría.
0: Adelante.
7: Yo no lo haría.
0: Que una noche de pasión se la bañe esta mujer.
7: O sea, haga lo que tenga que hacer, nada más Téngame al tanto, oficial, para yo poder ahorita hablar

0: a la casa de mi mamá para hablarle a su hijo, porque un hijo vive ahí en la casa de mi mamá, para ver qué es lo que tienen que hacer, qué es lo que, para ver si pueden localizar al pelado para que lleve la credencial de elector, no sé.
1: ¿Cómo no? ¿Cómo no? Oye, ¿y por qué el tatuaje de la hermana? Lo que pasa

0: 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Yay, yay,
1: yay. Para ver si pueden localizar al pelado este para que lleve la credencial de lector, no sé.
2: Cómo no, oye, ¿y por qué el tatuaje de la hermana? Lo que pasa es que aquí en esta área de la plaza hay una banda, están buscando al abuelo también, uno de apodo del abuelo y otro de Pedro, y la mujer que anda con ellos, pues...
1: No, pues está cabrón porque...
2: En el brazo derecho y su hermana lo trae, oiga. Se dedica a robar, dígame la verdad.
1: No sé, la verdad. Yo casi no frecuento con ella. Yo me dedico más a mi hogar, a mis hijas, a mi trabajo. No voy ni a verme a mi mamá, con eso le digo todo oficial, ¿sí?
2: Hombre,
1: o sea, yo me dedico a lo mío, mi trabajo, mis hijas, mi trabajo, mis hijas. Yo no sé lo que haga ella, lo que digo, ahorita me molestó por la pendejada que me dijo. Que
2: no,
1: lo hizo para sorprender a su marido.
2: ¿Cómo?
1: O sea, no mames, güey, o sea, por un pendejo que no vale madre.
3: ¡Oh, Dios!
2: ¿Es la menor o la mayor? ¿Quién es la mayor?
1: Ella es la mayor.
2: O sea...
1: Ella es la mayor, dígame.
2: Mira, yo la escucho muy muina, muy enojada, paisa. ¿Me permite una recomendación?
1: Sí, dígame.
2: Mira, hay una canción que dice que familia es familia, por más que estén pues metidos en las broncas, en los problemas, hay que ayudarlos. Hable con el oficial Garza, se ve buena gente. Si usted quiere a su hermano, trate de ayudarla. Yo como le dije, yo me la llevo al MP de Apodaca, pero de ahí...
1: ¿Pero en qué forma la puedo ayudar, oficial? A ver, dígame usted.
2: Del MP es un robo calificado, que la va a ayudar a Gonzalito. Si llega Gonzalito, mi Dios padre...
1: Por esto, ¿pero en qué forma la puedo ayudar? A ver, dígame usted.
2: Ni la santa.
1: ¿En llevarle la credencial?
2: Ayudar.
1: ¿En llevarle la credencial? ¿Cómo le puedo llevar la credencial? Se lo juro, ¿quiere que le sea franca? No tengo ni dinero, señor, para ir al trabajo mañana. ¿Sí? Esa es una. Otra. Yo no me movería por una pendejada. ¿Sí? Por sorprender a un pelado que no vale madre.
3: Ay.
1: Otra, usted es la autoridad, usted sabe qué es lo que tiene que hacer.
2: No, pues,
1: ¿sí?
2: El trabajo, pero...
1: Yo no tengo por qué hablar.
2: Me agüito, mire esta mujer, o sea, por una noche de calentura, irse al penal, oiga.
1: Pues ella sabe, señor, ella lo quiso así. ¿Por qué lo que yo le dije ahorita? Ahorita que me la pasaron.
2: Hable con el colega, con el oficial García y... Sí, la cantidad es alta, más de 15. Pero,
1: pues sí, ¿sabes? Pero ¿de dónde vamos a sacar el dinero para...?
2: Eso ni pensarlo, ya en Gonzalito se va a triplicar y cuatriplicar y...
1: Pues sí, alcanza... señor, pero entiéndame, mire, yo sí, ¿de dónde saco yo 15 mil pesos?
2: No,
1: mi mamá, mire. ¿De dónde saca 15 mil pesos? Su esposo no vale madre, su esposo trabaja haciendo celulares.
2: ¿Qué se va de la fregada? Hable con el oficial Garza, el de aquí de la plaza. Ahorita podemos pagar esto, ya que lo pague después, viniendo a hacernos trabajo social o algo, pero comprométanse, háblenle desde el fondo a su corazón. Eso que me está diciendo, no tiene dinero para mañana para ir a trabajar, dígaselo a... Porque yo me la llevo, pero de veras la va a pasar un mago. Haga usted lo que tenga que hacer. Hable con...
1: Pues es que ya le dije al señor y dice que como quiera la va a remitir.
2: Pero no lo...
1: O sea, ¿en qué forma quiere que hable con él, que le lleve?
2: Dígale.
1: Me está diciendo que yo le lleve la credencial. ¿Cómo le voy a llevar la credencial si su credencial la tiene
2: en
1: cantoral?
2: Hable con él, dígale que está enferma, que ay, es que es una mentirilla, que tiene muchos problemas, que la mamá está enferma, no... ¿Qué se sabe?
1: No, oficial, mire, le voy a ser sincera, oficial, ¿sí? Mi mamá sí está enferma, pero lo que hizo no está bien, oficial. Lo que me está diciendo no está bien.
2: Mire, que Dios nos agarre confesados, hable con Garza. Te lo voy a comunicar, es la oportunidad que le doy antes de...
4: A ver, colega, aquí está, le estoy entregando todo el expediente. Aquí vienen los videos, las fotografías, todo. Ya arregló lo de la credencial del lector.
2: Claro, claro.
4: Ya le dijo dónde lo va a remitir. Habla Garza.

0: Dígame.
1: Bueno, pues nosotros estamos, vamos a proceder a entregar a su hermana.
0: Ajá.
1: Directamente va al Ministerio Público, ahí en Apodaca, después, según entiendo, con la experiencia de Gonzalitos, yo lamento mucho, platique con quien tenga que hablar, ella ya no le permitirán hacer la llamada, pero es importante su credencial de elector, porque si no, va a tardar mucho el proceso.
0: Sí. Ok.
1: Entonces, ¿usted no tiene acceso a la credencial de elector?
0: No, oficial, es lo que le estoy comentando a su compañero. Mire, ella vive en Cantoral, yo sí. Vivo en Paseo San Javier,
1: sí.
0: Yo no sé si está el pelado ahí con el que ella vive, no lo sé. Yo
1: ¿y quién
0: no
1: es el pelado?
0: Ver.
1: ¿Usted identifica como el pelado? ¿Viene siendo su cuñado?
0: Este güey no es mi cuñado porque está ni casado con mi hermana.
1: ¿Están en concubinato?
0: Están en concubinato, pero no, ese güey para mí no vale madre.
1: ¿Y eso por qué?
0: Hombre,
1: no,
0: para, no, por nada.
1: No es un cumplidor, no es regio.
0: Pues no. No, para que lo que está haciendo, ¿usted cree? ¿Qué haría usted? ¿Sabe qué me dijo ahorita mi hermana?
1: Sí, dígame.
0: ¿Por qué hizo el robo?
1: ¿Qué
0: porque
1: la motivó?
0: Quería sorprender a su marido con lencería y con regalándole el reloj que se robó.
1: No me diga.
0: Me lo acaba de decir ahorita. ¿Usted cree que yo voy a ir oficial hasta Cantoral por la pinche credencial?
1: Entonces, ¿qué ruega amor su hermana? ¿O qué? Es que no entiendo.
0: No sé. No sé.
1: Porque se ve bien, o sea, no se ve. A mí lo que me llama la atención, como le decía, parece una ama de casa. Lo que me brinca es el tatuaje, ¿verdad? O sea, quien utiliza tatuajes de esa forma, dispénseme, pero son los delincuentes.
0: Sí, la verdad.
1: Yo estoy muy confundido, pero yo tengo que hacer mi trabajo. Ella insiste mucho, de hecho ahorita, oiga, permíteme con mi hermana que le pague. Es la primera vez, yo no sé si
0: mire,
1: sea la
0: señor,
1: primera vez.
0: Mire, oficial, le voy a decir una cosa. ¿De dónde chingado voy a sacar, discúlpeme la palabra, de dónde voy
1: qué?
0: A sacar 15 mil pesos para pagar? Dígame, si no tengo ni 20 pesos para irme mañana al trabajo.
1: Ah, o sea que...
0: Esa es una oficial.
1: ¿Usted también mi es mamá, jodida o cómo?
0: No, no, yo acabo de empezar a trabajar, ¿sí? Tengo semana de fondo, todavía no me pagan mi primer sueldo, soy madre soltera, ¿sí?
1: Ah, ok.
0: Yo soy dedicada a mis hijas y a mi hogar y a mi trabajo, ¿sí? No soy jodida. Yo trabajo, soy empleada.
1: No, es que como dice que no tiene ni 20 pesos
0: no,
1: para mañana,
0: pues
1: bueno.
0: yo no me movería para ir por la pinche credencial de ella por una pendejada que hizo. Mi
1: sí,
0: mamá
1: no.
0: Tampoco, mi mamá está más jodida que yo, fíjese, ella lo sabe.
1: Entonces sí, ya viene de familia la jodidez, o sea, no tienen recursos, por eso es que robó ella.
0: Pues no sé, ella tiene, pues, ella supuestamente, ella tiene todo, y no lo entiendo, no entiendo por qué hizo eso.
1: Bueno, mire, yo no sé si usted tiene la posibilidad, por lo que usted me dice, de la credencial de elector, no sé si puedo avisarle a su cuñado o a alguno de sus hijos.
0: Pues mire, ahorita voy a hablar a la casa de mi mamá para ver si le pueden localizar al pelado este, a ver si la puede llevar ahí a la delegación de Apodaca.
1: Claro, yo nada más le quiero pedir el favor, como se lo mencioné, nosotros tenemos protocolos, ella está bastante intensa. Sí.
0: Ajá.
1: Y quiero pedirle de favor usted como su hermana que le diga, está la compañera Graciela, porque tenemos que tratarlo con personal femenino.
0: Sí, sí, yo lo entiendo.
1: Que lo acompañe y que se suba a la unidad y que no haga zafarranchos, porque sí nos cuesta trabajo, incluso ya quiso amedrentar, que iba a grabar en su celular y que lo iba a subir a las redes sociales y que somos negligentes, pero no, usted sabe, ya lo mencionó su hermana, ella robó.
0: Sí, sí, sí.
1: Y cada robo tiene una consecuencia.
0: Consecuencia.
1: Es correcto.
0: Exacto.
1: Se la voy a comunicar. Ay, Graciela, trae a Heidi. A ver, Heidi, toma el teléfono, por favor.
2: Belinda, ¿qué fue? ¿Qué te dijeron?
0: Pues que te van a llevar detenida, Heidi.
2: Belinda, es que me están revisando toda y tiene una cara de machorra esta vieja que me está toqueteando.
0: Oye,
2: me está agarrando hasta las chiches.
0: Heidi, pues te están ocultando, Heidi, por lo que te robaste.
2: No, pero es que me quiere meter las manos por todas partes. Son unos prepotentes. Ayúdame, Belinda, hago lo que sea.
1: No, no levante falsos, por
0: pero
1: favor.
0: Pero así es la policía,
2: sí, no,
0: Heidi.
2: No, es que esto tiene cara de machorra. Parece la tronchatoro de la
1: Estamos
2: película.
1: Estamos haciendo los protocolos,
0: Heidi,
1: que corresponden.
0: Si sigues ofendiendo, Heidi, van a actuar de otra manera, Heidi,
2: ayúdame,
0: contigo.
2: Ayúdame, no.
0: Pues yo no te puedo
2: ayudar.
0: No te puedo ayudar,
2: eso.
0: Heidi. ¿En qué es forma que... quieres que te ayude?
2: No sé, hago lo que sea. Si quieres
0: pues yo
2: que
0: no puedo
2: hacer
0: nada,
2: no sé.
0: El oficial ya me... El oficial ya me dijo lo que te van a hacer, Heidi, te van a llevar detenida. Yo
2: sí,
0: no puedo,
2: pero la
0: hacer
2: vieja
0: nada.
2: Que me están poniendo aquí se está pasando.
0: Déjame hablar. El que tiene que hacer es el otro pendejo. Yo no, Heidi.
1: Son
0: cosas que tienen que seguir, Heidi, por lo que hiciste, lo que te robaste, Heidi.
2: Es que nada más quería sorprender porque ya no quiero tener tantos problemas.
0: Y ya ves lo que ocasionaste, sorprender tú al otro idiota. Que te lleven detenida hasta Gonzalitos.
2: Pues sí, pero yo no quiero. No le vayas a avisar a nadie, por favor. Nada más quédate tú. No avises a nadie. Por eso nada más te marqué a ti.
0: Por eso, Heidi, que alguien que... ¿Cómo que no quieres que avise, Heidi? Si tengo que avisar para que te lleven la credencial de lector.
2: Y es que no te he dicho lo peor, Belinda. Hay algo peor todavía.
0: Pues no sé, Heidi.
2: Lo peor de todo, Belinda, te voy a decir, pero lo peor de todo, lo peor, como soy hermana,

0: una broma de tu hermana, ¿no es cierto?
1: Hombre, se pasaron de lanza, son
0: ¿estás
1: unos
0: en la radio?
1: No, hombre, que no mames, culeros.
0: Oye, es una broma de Heidi. Oye, qué mala onda, jamás quiso ayudarte, Heidi. Cúbrete. Oye, lo que sí es que se nota que tienes una muy buena relación con tu cuñado, lo adoras, ¿verdad?
1: No, lo amo, lo adoro.
0: Sí, oye, ¿y tu marido no está escuchándonos, mi querida Heidi?
1: Sí, aquí está en un lado, quería que le pusiera el altavoz, pero no había que se estuviera comunicando.
0: Belinda. Y ya nos cortó Belinda, Heidi, no manches. Oye, lo que sí que en esta broma el trasteado fue tu marido, ¿eh? Pero cañón se expresó bien bonito de él, pero bien bonito. Se nota que la relación familiar es increíble. Oye, a ver, vamos a marcarle a tu hermana.
1: Sí, a ver si nos escribió, porque escuchó que vio yo.
2: Buzón de voz. La llamada se cobrará al terminar.
0: Mija, buzón, la perdimos. ¿Crees que después quiere hablar contigo y eso?
1: Sí.
0: ¿Por qué no mandas? Sí. ¿Por qué no mandas a tu esposo y que la salude? Se ve que le va a caer muy bien. Oye, Heidi, pues saludos hasta Monterrey, mija. Gracias por escucharnos en la mejor FM y en Claro Música. Dime, gracias. La Ciudad Regia, ¿cómo se oye el Panda Show?
1: A toda máquina, pandita. Panda Show.
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